Y si te quedas toda la vida con Tropicana la más bacana y con Santi Marín, ya son las 7 de la noche, 7 de la noche con 12 minutos en Tropicana la más bacana. Hace un rato recibía por acá un mensaje y me decían: Santi, qué rico que así fueran las calles de Pereira todos los días, están solitas, lo más de bueno. Vea, claro, toda la gente está ahí viendo lo que es el partido de la selección colombiana de fútbol. Qué rico, qué rico, qué rico ahí la gente disfrutando con la familia, con los amigos. Siempre con Tropicana la más bacana. Para que lo tenga supremamente presente, aunque las calles están supremamente solas, el pico y placa para hoy lunes 0 y 1. Pico y placa para hoy lunes 0 y 1. Para que lo tenga claro, hasta las 8 de la noche, jornada continua desde las 6 de la mañana, tanto en Pereira como en Dos Quebradas, para que lo tenga usted ahí supremamente presente. Los que me están diciendo: Santi, ¿cómo terminó el primer tiempo de la selección, del partido de la selección? 2-1. Colombia 2, Costa Rica 1. Goles de Davinson Sánchez a los 16 minutos y Lucho Díaz a los 22 minutos. 6 minuticos después del primer gol llegó Lucho Díaz y papi, qué tremendo gol. Estuvo bueno el gol, estuvo bueno el gol. Y ahí después, más adelante, descontó Costa Rica 2-1. Se fueron al entretiempo. 7-13 minutos.

0: mí, de hecho, por eso es que a mí los hombres, no, esos hombres son muy infieles, qué berracos. Oiga, Rosa, hola, ¿cómo está, corazón?
1: El partido y escuchando a Tropicana, eso. Pero el partido solamente lo veo, escucho Tropicana y solamente veo.
0: Sí, señora.
1: Ustedes me cantan los goles. Tropicana la más bacana.
0: Oiga, mija, me alegra, usted me hace el favor y cuando esté viendo televisión le baja todo el volumen al televisor y solamente escucha Tropicana la más bacana. Ojo pues, mija. Ya me haga la loca y que nada al televisor, solamente la imagen, le baja el volumen y escucha Tropicana la más bacana. Ahí en ese momento hay falta, tiro libre que va a cobrar James. Ahí se va, pues si será que hace gol James. Esperemos a ver por acá más mensajes que van llegando antes de que James cobre ahí ese tiro libre. Ahí está el portero de Costa Rica, ahí cuadrando la barrera. Saludito para Amparo Reyes desde Bogotá. A ver, dice por acá, supremamente cansados con ese super... no entendí ahí nada, que me escribió acá Mac Betancourt. No entendí. Cobró James, nada, pasó cerquitica, pero nada, y se asustó un poquitico el arquero de Costa Rica, pero no pasó absolutamente nada. En Tropicana la más bacana, son las 7 de la noche, 28 minutos, 7, 28 minutos, la gente viendo el partido de fútbol. Usted que a esta hora anda por ahí, está como su compañía con Tropicana desde, no sé, desde el conjunto cerrado, usted que es amigo vigilante, usted que a esta hora trabaja en algún hospital, en alguna clínica, su única compañía es Tropicana la más bacana.
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Chacal del Sur con su última canción, mi última despedida. Tremenda canción sota, sonando a todo volumen en Tropicana, la más bacana. Llega por aquí la línea, es mi gran amor. 7:45 minutos, ese partido está bueno. Van 75 minutos, sigue ganando Colombia 2-1.

Así es, Colombia ya tiene 3 goles, Costa Rica solamente tiene 1. Luis Javier Suárez, tremendo golazo, inatajable para el portero de Costa Rica, muy buen gol, zurdazo pega en el travesaño de arriba, golazo de la selección colombiana de fútbol de nuestra tricolor, quien va ganando 3-1, goles de Davinson Sánchez, Lucho Díaz y Luis Javier Suárez. Tremendos golazos de la selección colombiana de fútbol en este amistoso frente a Costa Rica. 7:51, como siempre se los digo, hágame caso, luche por una vida bonita. Un abrazo gigante, chao.

Y háganme un favor, cuiden bastante del mundo, del universo, de la tierra, porque no he dedicado esta canción. Ojalá algún día la pueda dedicar mi diosa humana, Miguel Morales, en Tropicana, la más bacana.

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0: estamos en A que no me duermo de Tropicana. Feliz noche para cada uno de ustedes que se va conectando de 8 a 12 de la noche, como siempre, acompañarlos con diferentes temas, a decirles buenas noches, a terminar el día de una forma completamente diferente. De pronto, si a usted no le fue tan bien hoy, si no empezó el mes con el pie derecho, no se preocupe, que aquí le cambiamos la idea. Así que bienvenido, mi nombre es Freddy, de producer para todas las Tropicanas, en el sur, en el norte, oriente, occidente, en el centro y para adentro. No, todo por lo que está jugando la Selección Colombia. Pero le damos la bienvenida a toda la titular de A Que No Me Duermo de Tropicana, mi querido caballito. Lo voy a conectar un momentico por acá. Ya nos vamos a conectar con todos los que están ahí, con el caballito, con Karina Uribe, mi querido caballito. Uy, hay un eco por allá, caballito. Hay un eco por allá. Para que lo cuadre de una vez, hay un eco por allá, 8 de la noche, 7 minutos. Acaba el partido de la Selección Colombia. Para los que estaban ahí conectaditos, de pronto escuchándolo, ganó 3-1 a Costa Rica. 3-1, un partido donde se vieron diferentes cosas que, bueno, para muchos de pronto muy seguramente dicen, uy, le ganó a Costa Rica, estamos listos para el Mundial. Otros que de pronto conocemos un poquito más de fútbol decimos, uy, varias falencias por ahí, nos salvamos en algunas oportunidades donde Costa Rica llegó y tocó sacarla prácticamente de la raya porque nos iban a empatar, pero bueno. 3-1, no, hay un eco por allá, vamos a revisar la conexión del caballito. Porque hay un eco en este momento, pero bienvenido a cada uno de ustedes. ¿Cómo me les fue hoy en este arranque de mes? Llegamos al mes 6 del año, ya después de que culminemos este mes. Dios mío, terminamos este primer semestre y nos fuimos. Primer semestre donde se vienen muchas cosas para Colombia en materia de elecciones, se vienen muchas cosas en materia de mundial también, porque vamos a estar ahí conectados. Si usted se da cuenta, el último partido de Colombia, que es el que todo el mundo espera, va a ser exactamente el 27 de junio. Entonces, viendo así las cosas, todo el mes vamos a ver jugar a la Selección Colombia. Si le va bien, pues muy seguramente jugará también en el mes de julio. Si no, pues el último partido lo jugará el 27 contra Portugal, que es el partido más solicitado, o mejor dicho, uno de los partidos más solicitados, aunque yo vi por ahí que era el más en este momento de fase de grupos. El partido entre Colombia y Portugal, que se va a llevar a cabo el 27 de junio. Vamos a ver si el caballito. Algo pasa con la conexión, Jorgito. De pronto si puede ir allá con mutación y preguntar qué pasa con la conexión en Barranquilla, porque tenemos un eco tremendo. Pero a cada uno de ustedes, mis tropiamarillitos, ¿cómo está? Cada una de las ciudades que se reportan. Y nos vamos a conectar de una. De pronto si está por acá, ya se viene a conectar Karina también. Pero qué tal si nos vamos a conectar de una vez a todas las plataformas digitales, a hablar con la gente, cómo están, cómo vieron a la Selección Colombia. La gente que está a través de Tropicana Colombia en TikTok, la gente que está en nuestro canal de YouTube, porque nos puede ver también ahí a través de su televisor. Usted puede colocar ahí Tropicana Colombia en YouTube, ahí nos va a ver completamente en vivo. Mucha gente feliz porque ganó la Selección Colombia. Partido que pintaba bien, o sea, es que no sé cómo decirlo, porque la Selección Colombia es agridulce, nos da ratos alegres y otros no tan bacanos. Hoy nos salvamos de muchas. Para los que estuvieron viendo el partido, no fue tan fácil. Yo no diría que, ay no, Colombia jugó fácil. No, Colombia se salvó de muchas vainas que vi por ahí como raras, pero bueno. Saludito para todos mis tropiamarillitos que levanten la mano. Toda la gente que está en las diferentes ciudades. No, está complicado, vamos a ver si cuadramos la conexión, pues por el tema de votaciones y demás que hubo ayer, entonces se movieron todas las conexiones acá. Pero ahí mientras tanto, nos vamos saludando a cada uno de ustedes que levanten la mano con muchas cosas por hablar el día de hoy. Vamos a tener también un politólogo por acá que nos va a estar contando qué pasó este fin de semana en las elecciones, que de pronto muchos tenemos dudas y muchos queremos hacer preguntas de cosas que no entendemos, y hoy las vamos a aclarar acá en A Que No Me Duermo de Tropicana. Un abrazo para los que están cumpliendo años también, los que empezaron este mes con el pie derecho, así que pues un abrazo para los que cumplieron años este fin de semana, o los que cumplimos años este fin de semana, porque también estuve cumpleaños y mucha gente me habló, mucha gente me dijo Freddy, me saludó y me dio el saludito de cumpleaños, y eso me encanta por ahí. También vamos a conectarnos de una vez con Cari, que la tenemos por acá, mi querida Karina Uribe. Muy buenas noches, ¿qué más?
1: ¿Qué es esto tan impresionante? ¿Qué más? ¿Cómo están?
0: ¿Cómo me le ha ido, mi Cari? Ari.
1: Very good, excelente, súper bien. ¿Y ustedes?
0: Muy bien, ¿qué tal el fin de semana?
1: Ay, bien rico, delicioso, con mucha angustia, pues obviamente con el tema que de las elecciones, que quién sí, que quién no, que mire, que aquello que se puede caminar por esos lados, que por esos lados no.
0: Sí, mejor dicho. Mejor
1: como
0: dicho.
1: De todo un poquito, pero bueno, acá con toda la actitud, con Tropicana, conectadísimos a todo Colombia. Un besito, un abrazo, los queremos, los adoramos.
0: ¿Tuvo la oportunidad de ver el partido de la Selección Colombia, Karim?
1: Estuve viéndolo, pero no tan conectada con el partido porque habían otras cositas pendientes. Lo único que les voy a decir es lo siguiente: puede hacer que a Colombia le vaya bien en este mundial. Los veo flojitos, flojitos.
0: Ah, no fui el único. Yo también decía lo mismo. Yo los vi. Yo no los flojitos. Vi tan convencidos. Yo los vi ahí como un partido de patio. Pues obviamente es Costa Rica. Y uno dice, pues a Costa Rica, ¿cómo no le vamos a ganar? Obvio, pues no tiene figura, no tiene nada, no va al Mundial, porque es una selección que no va al Mundial. Pero yo pensé que era el único que la había visto así flojo. Y de verdad sí se vio como raro.
1: O sea, les voy a decir una cosa, sinceramente. Si estuviera el equipo con el nivel que se merece, hubiesen hecho 5 o 6 goles.
0: ¡Cierto! Ay, no era lo
1: único. Estado un poquito más, no sé, más emotivo. Pero los vi flojos. Flojos, muy flojos.
0: Flojitos, por ahí jugaron todos. El técnico
1: que
0: puso
1: los expertos.
0: A todos los jugadores. Ahora vamos a hacerlo al contrario. ¿Qué será la vida del caballo, Cari?
1: Que alguien conecte al caballo.
0: Que alguien conecte al caballito, porque no lo hemos encontrado por aquí. El caballito, ¿qué opina caballo del partido? ¿Qué opina caballo del partido? Que nos lo cuente ahorita a través de Tropicana Colombia. Por ahí debe estar desesperado el caballo tratándose de conectar.
1: Lo veo angustiado, lo veo con el copete medio puesto. A ver, estoy segura que me está escuchando.
0: Cierto, ¿qué estará haciendo el caballito? ¿Cómo vio el partido?
1: Venga, y está por allá con un compañero. Hola, ¿cómo
0: ¿en
1: estás?
0: Serio?
1: Es que lo tengo por acá entre ceja y ceja mío.
0: Gracias, caballito, por reportarte hasta ahora. Gracias. ¿Qué opina usted del partido, caballo? Uy, yo también le digo que vi flojo a James.
1: Tan espectacular. Sí, no.
0: También digo que vi flojo a James.
1: Mucho nivel.
0: Y el gol de Luis Suárez. Claro, un golazo. Yo también opino.
1: Este caballo opina siempre, o sea, una cosa de locos, es sino que conecten y verán.
0: Claro, caballito, ¿por quién votó? Claro, caballo, yo también voté por el mismo.
1: Efectivamente, ¿sí? Ese era lo que se necesitaba, bueno. Eso era lo que se necesitaba.
0: ¿Cómo ve el escote hoy de Karina, caballo?
1: A ver.
0: Uy, no, caballo, por favor, controle ese caballo. Caballito. No, hay un eco por ahí, quién sabe qué será lo que tiene el caballo, pero un abrazo para cada uno de los que se van conectando.
1: El caballo tiene la quijada al revés. Tiene unos cachos que le acabaron de poner. ¿Y sabe que tengo foto del caballo?
0: ¿En serio?
1: Con una mujer en las piernas.
0: ¿Cómo?
1: Con una mujer en las piernas, o sea, yo no sé quién era, si será la embarazada que era.
0: ¿Y Ronald ya la tiene? ¿Ronald ya
1: yo
0: la tiene?
1: No, mi amor, ya se la mando.
0: Uy, mándesela. ¿Y qué hacemos con la foto? No, venga. No sean así. Conecte de todo el mundo.
1: Fotografías.
0: Todo el mundo en Tropicana en Colombia, conéctese porque vamos a ver la foto del caballo porque necesitamos explicaciones.
1: Y le puso un mensajito, te amo con el corazón.
0: Listo, vamos a hacer una cosa, Cari. Los primeros 25,000 tac-tac, lo vamos a poner rápido. 25,000 tac-tac a través de Tropicana Colombia en TikTok y mostramos la foto del caballo con quién estaba ahí.
2: ¡Uy!
0: Estaba amañado, estaba ahí con las piernas, mejor dicho.
1: Muy amañado, le digo sinceramente, parece muy amañado el muchachito.
0: Cierto, yo también lo vi, pero que todo el mundo le dé tac-tacito ahí a Tropicana Colombia, por favor.
1: Lo vi contento. Es más, estábamos en Ley Seca y no sé de dónde apareció con una cerveza el muchacho en la mano.
0: Puede creer, él tiene tráfico ahí de influencias, pero después...
1: Le pusieron una en la cara.
0: ¿Qué? ¿Le qué?
1: Le pusieron una en la cara, una de las Karinas, mi amor, se la pusieron en la cara.
0: Una de las Karinas.
1: No sé, acá estoy viendo la foto en Zoom al 150, como dirían los que trabajan en papelerías.
0: Sí.
1: La estoy viendo al 150.
0: Mona. Pero necesitamos que nos ayuden con el tac-tac en Tropicana para Mona mostrarla a través de Tropicana Colombia.
1: En las piernas del caballo.
0: ¿En serio?
1: Dándole un pico y con una Karina.
0: ¿Cómo?
1: Sí. Una sonrisa, eso sí, de oreja a oreja. No sé por qué, claro, pero para unas cosas, no, vea, yo le digo sinceramente que estoy esto y esto, aquello, que... No, mi amor, ese hombre...
0: ¿En serio?
1: Donde pone el ojo, pone el...
0: Necesitamos que todos los que están en Tropicana Colombia nos ayuden, por favor, en Tropicana Colombia, a darle tac-tacito a este live. Los que están a través de YouTube también, por favor, ahí en Tropicana. Cuando lleguemos a 25 mil, mostramos la foto del caballo. ¿Quién tenía en las piernas? ¿A quién no estaba apapachando? Porque de una vez entró Karina con los celos. Uy, eso fue tacha arriba.
1: No, yo sí le voy a decir sinceramente, o sea, no sé por qué de un momento a otro pues empieza con mujeres en las piernas. O sea, no sé quién.
0: O sea, estaba desbocado el caballo.
1: Pero
0: se
1: desbocado, directico, eso, aquí no me da otro tipo de cosas.
0: No, y usted la vio completamente, porque si está hablando de la foto, muy seguramente, ¿qué sintió Karina?
1: No sentí nada, yo dije, ve, qué tan chévere.
0: ¿No sintió nada?
1: Ya se conectó, mire. Siga riendo.
2: ¿Qué pasó?
1: Siga riendo.
2: Ah, ájale, ahora sí. Papito, oye, ¿qué era lo que estaba pasando?
0: Ah, vea, el caballito tiene el peinado de la selección Colombia.
2: En burro.
1: Y aquí el único que cumplió con la ley seca fue Freddy, el cumpleaños de Rey.
2: Lo que pasa es que el ensalado no tiene día libre.
0: ¿Usted tiene el peinado de la selección Colombia?
2: Claro, no
0: ve. Desorden y el madre, no sabe.
2: No, y entre otras cosas, yo no sé qué fue lo que pasó. Todo estaba bien. Llegó Rafi, se dañó esta vaina.
0: Saludo para Rafita, un saludo para Rafita, compadre. ¡Ay, lo estamos viendo!
1: Ay, pero que hable.
2: Que hable Rafa, bienvenido.
3: Pero es que ustedes escucharon que Caballito se pasó de caballo. A burro.
0: ¿Cómo?
2: Ya por lo menos soy bilingüe.
1: Yo no sé si de burro, caballo, no sé cómo hizo para convertirse, pero este fin de semana, o sea, le voy a decir sinceramente, yo recomiendo a Rafa un turno perfecto para el caballito.
0: ¿Cuál?
1: Ese turno perfecto sería madrugar y trasnochar para que él no tenga oportunidad de tener señoras.
2: No, me haces el favor y no le dejes a Rafa que él es muy capaz.
1: O sea, no sé, porque tiene que tener unas mujeres en las piernas y usted supuestamente tiene una mujer con un muchachito que viene en camino.
3: La prima.
1: O sea, no sé.
3: Uy. Es la prima.
0: Sí. No, prima la que viene en junio, pero...
1: O sea, ya todos le dicen que es la prima. Es más, el jefe le está cubriendo el cacho al joven.
0: ¿Cómo? Es que es bastante comprometedora la foto,
2: por
0: decirlo así.
2: Yo solamente estoy escuchándolos, la cantidad de vaina que están diciendo. Me están diciendo que yo soy un promiscuo, un sinvergüenza, un vagabundo, un malvado, mejor dicho.
1: Usted medio ve esto, le puso una en la cara.
2: ¿Una qué?
1: Medio ven desde allá. Le puso una en la cara.
2: Pero esa sí, mira, esa sí te hace competencia, ¿oíste?
0: Queremos mostrar esa foto ya para todos los que están en Tropicana Colombia, que le den tac-tac. Llegamos a 25,000 y la mostramos. Hágale todo el mundo ahí. Tac-tac, que le dé like,
1: no,
0: le dé me gusta ahí al en vivo.
1: No siempre es mostrar una foto de Karina, que me encontré esto de Karina.
0: Sí, porque esa foto es bastante comprometedora.
2: Adivinen también quién se vino. Hoy tengo el combi completa. No solamente está Rafa, sino que también está Tony Dice.
0: ¡Tonidad!
2: ¡Ey, saluda! No. Hoy me vinieron a acompañar, comenzando mes.
0: ¿En serio?
4: Saludos, gente. Un Tony. Abrazo a todos. Un besito a Cari.
1: Tony, muchos ojos.
0: Ahí habla igual que Tonidad, ya sigue. Dice que un besito a Cari, ¿sí ve? Lo que hacen un par de Karinas en la vida.
2: Oye, mira, Cari, ¿cómo está lo más lindo que tiene Medellín, ve? Estás más bonita, estás más linda, estás más chévere, estás más radiante. Esos labios los tienes como más rojos. ¿Qué te pasó?
1: A mí no venga a decirme cosas, mijito.
0: Está brava, caballo, está brava por su foto.
2: ¿Por qué?
0: Estaba aquí, eso fue lo primero que hizo al llegar.
2: Mi vida hermosa, esa es una prima, no te preocupes, yo soy fiel a ti. Alma, vida y corazón.
1: Se mantiene hablando con la tía. Y se sientan las piernas a una prima.
0: La prima está buena, caballo. Esa prima está buena.
1: ¿Embarazo qué? A una.
2: Mira, yo me imagino que tú también tienes. No, Karina, pero es que me imagino que tú también tienes foticos con un primo en los pies, en las piernas. No.
1: No, para nada.
2: Ah, no te creo para nada. No te creo nada.
0: Pues yo tampoco me le he sentado así en las primas. O sea, una prima que me siente así. No. Uy, qué rico diría. Me echan de la casa, empezando por ahí. Me echan de la casa, pero uy, muy rico. Las ventajas de uno estar soltero en la vida, ¿no?
2: Reycillo, ¿cuántas cervecitas te tomaste en Chía este fin de semana?
0: Uy, me fue muy bien en mi cumpleaños. 5 de la mañana, que no le digo todo. 5 de la mañana me fui para mi casa, ¿sí, señor?
1: Siempre fue para Chía.
0: Sí, claro, yo estuve allá. En Chía no había ley seca ni nada. Y el viernes.
1: No podía celebrar sin trago.
0: ¿Pero qué hace uno? ¿Cómo celebra uno sin trago qué?
1: No, se puede celebrar muchas cosas.
0: ¿Pero qué va a celebrar?
1: Un cafecito. Con el frío de allá, un cafecito bien delicioso, un ponqué. No sé. Un glam.
0: No, es así. No llegué todo al nivel de caballo que se me sentaron en las piernas, pero bueno.
1: Sea, todo tiene que ser licor, todo.
0: Dice por acá,
2: lo que pasa es que uno la pasa sabroso también, así con el licorcito.
0: Al caballo lo vi a las 5 de la mañana en la calle, caballo.
2: Sí, efectivamente.
0: Yo no sé.
1: Medio pusieron la foto, pilas. No, todavía no la van a tirar.
2: Mira, lo que pasa es que, ¿qué pasó este fin de semana? El viernes yo estaba en el evento que yo les dije a ustedes con mi amigo Peter Manjarres.
1: Ah, ¿cómo le fue con él?
2: Súper chévere. Un quinceañero. Después de ahí nos fuimos para un evento donde estaba cantando Luister la voz.
1: Luister.
2: Eso se acabó en esa cabaña como a las 5 de la mañana.
1: Se acabó en esa
2: por
1: cabaña, o sea, la foto fue en la cabaña.
2: No.
0: Karina está brava, caballo, y eso es de mujer celosa cuando le hablan así.
2: No, mira, me porté súper juiciosa porque también estaba trabajando. Y después, bueno, eso sí fue ayer, estaba con unos amigos y tal, pero juicioso, Karina, mi amor, juicioso. O sea, me la pasé este fin de semana como siempre trabajando. Es más, yo hasta Karina le comenté un estado, le dije, mi amor, necesito que me prestes esa boca para hacer un trabajo.
0: ¿Cómo?
2: Uy, ¿o no te dije así?
1: Yo le dije,
2: mi amor, no me prestes esa boquita para hacer un trabajo.
1: No, yo no hice mensaje.
2: ¿Pero por qué razón?
0: Uy, lo ignoraron, caballo, y tras del hecho ya brava, no jodas.
2: No, y es que tú supieras, Freddy.
0: ¿Qué pasó? Cuente.
2: No, es que la cojo yo, le digo tantas cosas. Es más, no te puedo mostrar el chat, Freddy, porque son cosas muy privadas. Pero le digo yo, Karina, mira, tú sabes que tú me encantas, tú eres lo más lindo, tú eres lo más bello, esto, que lo otro. ¿Tú crees que esa mujer me dio para decir gracias?
0: Nada.
2: Solamente me puso la carita de risa.
0: Ignorado.com.
2: No, papi, nada que hacer. El soldado caído soy yo. Ese sí soy yo. Y no aprendo.
0: Oiga, rápidamente, todo el mundo, lleguemos a 25,000 likes a través de Tropicana Colombia. Queremos que vean la foto donde el caballito tiene una mujer en las piernas. Ay, Dios, y tiene...
2: Yo no puedo darle papá a ustedes, definitivamente.
0: Y de esa foto, Karina empezó hablando y está celosa y dice, ah, claro, el caballo el fin de semana.
1: Y le escribió ahí, es que te amo con el corazón, no sé qué. Y diga si no, niéguelo.
2: Sí, es verdad, le puse así. Te amo con el corazón, te amo en pila. Es que es mi prima, Karina. Una prima muy cercana, mi amor, es en serio, créeme.
1: Pero muy cercana, muy.
2: Sí, nos criamos juntos. Ella ahora tiene sus hijas ya grandes.
1: Entre primos más mi
2: arrimo,
1: mi amor.
2: No, pero con ella no. Con otra sí, pero con ella no.
1: Ah, sí.
0: ¿Y ella quiere? Sí, ¿pero es su prima de verdad, su prima?
2: No, prima de verdad.
0: ¿Y por qué le sientan las piernas?
2: Porque de esa manera. Mi prima y nosotros tenemos una relación muy bacana. Una
0: ¿pero entre primo de... y primo?
2: No, menos.
1: Mané arrimo, ¿vio? No le digo.
2: Mi primo es un cipote bollo. Mi primo
1: imagínese,
2: es un
1: cipote
2: bollo.
1: En la pierna.
0: No, es que se ve muy bien. Usted se ve muy amañado, déjeme decirlo.
2: No, pero por está eso, muy feliz. Por la cercanía, porque nos queremos, nos amamos, nos adoramos.
1: Es que se llama Lina, o sea, ya le hicieron la investigación.
2: No se llama Lina.
0: ¿Cómo se llama?
2: No, voy a decir.
1: ¿Cómo se llama?
0: ¡Uy! Ocultar, dice por acá, Joan, muestren la foto, pero tienen que llegar rápidamente a 25,000 likes. 25,000 likes a través de TikTok para mostrar la foto, porque eso es una foto comprometedora.
2: No la pongan, no la pongan.
1: A mí no me diga que no la pongan porque usted ya la ganó, mijito. Ya nada,
0: Porque si una prima se me sienta así en las piernas, uy.
2: No, y mi prima tiene unas carinas espectaculares.
0: Es que sí, por eso, es que no, usted está recostado ahí. Se le ve feliz. Está más feliz que ahorita el técnico de la selección
1: donde
0: Colombia.
1: Donde le dé más gabela, le digo pues que...
2: No, para nada, no, hasta allá tampoco, Karina, no. Eso se respete, eso es sagrado.
0: Esa es la que tiene embarazada, pregunta.
2: No. Y si supieran, muchachos, si supieran.
0: ¿Qué? ¿Qué pasó?
1: ¿Ahora con qué va a salir?
2: Si supieran, no quería hablar de eso.
0: No quería, pero me tocó.
2: Yo no quería, pero me tocó. Hoy, precisamente, hicimos la prueba de gravidez de sangre.
0: ¿Qué?
2: Y preciso.
0: ¿Siempre? ¿Cómo así?
2: Y preciso. Está encinta, está embarazada. Ahora...
0: ¿Quién, la prima?
1: No lo sabíamos.
2: No, y ahora
1: ya
2: lo que
1: eso
2: viene...
1: lo sabíamos.
2: No. Todavía no habíamos hecho la prueba que es el 96% súper segura que es la de gravidez, no, la de sangre. Entonces ahora ella me dice que tenemos que hablar con la mamá. Y también...
0: ¿También está embarazada? No, jodas.
2: No, la suegra no. Freddy Ciño. Y yo necesito un consejo porque... Sí le dije a ella...
1: Un consejo.
2: Sí, un consejo porque no tengo las palabras en este momento. Si, no sé si estoy bloqueado, no sé si es el nervio, no sé. La cuestión es que yo le dije a ella que...
0: ¿El nervio que la embarazó?
2: No, tampoco.
0: No, no, no.
2: Bueno, la cuestión, Freddy Ciño, es que yo le dije a ella que... yo le iba a ser muy sincero a la mamá y que yo me iba a hacer cargo de esa personita, de ese bebé que no tiene.
0: Pero venga, yo le digo una cosa, cabrón. Corazón y de hermano.
2: Al final.
0: Yo que lo quiero mucho. Pero usted no tiene nada que hablar con la familia.
1: Sí, Freddy, ¿para qué?
2: Porque
0: ¿de qué tiene que hablar con la familia?
2: Es que yo soy muy cercano.
0: Si usted se quiere hacer responsable de la niña y del chiquito que viene, es diferente, pero.
1: Imagínese que se haga responsable del chiquito a ver qué pasa.
0: No, no puede.
2: No, imagínate. Bueno, la cuestión es que yo quiero hablar con la señora y decirle que yo voy a hacerle el acompañamiento, la voy a apoyar, pero eso sí, va a ser mi hijo o mi hija cuando ya yo tenga la prueba aquí. Cuando ya yo tenga la prueba, listo, está bien. El ADN, sí.
0: Pero yo le digo una cosa. Le hago esta pregunta.
1: Usted lo tenga en sus manos.
0: ¿Usted cree que realmente ese niño puede que no sea suyo?
2: Claro, Freddy.
0: ¿Sí? ¿Así de vagabundo dices?
2: Freddy,
0: sí, porque es que Freddy, si uno piensa eso, uno dice, uy, estuvo con más manes.
2: Freddy, lo que es que, ¿cómo comenzamos nosotros? Siendo vacilón.
0: Nosotros
2: así
0: acá,
2: como,
0: pues, en la emisora.
2: Como yo estaba, Freddy, sí, no, es que así como yo estaba con otras personas, ¿quién

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1: Bueno, imagínese ya con el muchachito ahí usted este fin de semana, es que tomando, tatatales.
2: Sí. Ella no supera, Karina no supera que usted estuviera ahí con una vieja sentada en las piernas.
3: Si yo estuviera en Medellín o tú estuvieras acá, muy seguramente anduviera contigo para arriba y para abajo. O sea, fuera tu perrito faldero. Fuera tu caballo faldero.
2: Pero ¿por qué caballo? No se le ponga así a las mujeres, porque lo van a coger de marrano.
3: Que Karina es una cosita deliciosa.
2: No, no importa, por más buena que esté, no importa. Ya faltan. Vea, faltan 5,000, Cari. 5,000 likes y mostramos la foto de la supuesta prima, porque tampoco nos consta, la prima del caballo que está sentada en la pierna este fin de semana. La vaina es que la foto sí es bastante provocativa. Yo sí la estoy viendo desde acá y digo,
3: hijo de madre,
2: eso es un mujerón de vieja. Eso es un mujerón de vieja. Pero uy, yo no tengo una prima que me siente las piernas así.
1: Por eso le digo yo, es que por Dios.
2: O no sé, Karina, de pronto de prima, si se le ha sentado algún primo así.
1: Así tan insinuante, así tan.
3: ¿Tú le has puesto las Karinas a algún primo?
1: No, nunca. Nunca.
2: Yo no sé.
3: Yo sí creo.
1: Es más, yo soy la mayor de mis primos, entonces.
2: Venga, yo hago una pregunta. Las mujeres, cuando se van a sentar así en ese tipo de fotos y de vainas, piensan en de verdad las Karinas y decir, uy, no, ya para este lado, o las corren, o no sé. Se sientan de cierta forma que no sea tan pues explícito claro, como toda
1: menos,
2: foto.
1: Entre menos insinuante, mejor. Pero es como el caballo dijo, te amo, no sé qué. Ay.
2: Yo también digo, es que esa foto es insinuante, uy.
1: Esa foto le digo sinceramente.
2: Sí, no, sí, sí. Y es hembrón de vieja. Rápidamente todo el mundo a darle likes a través de Tropicana Colombia en el TikTok, porque a los 25 vamos a mostrar la foto y ustedes nos van a decir y van a tomarla, nos van a enviar notica de voz y van a, nos van a comentar sobre esta foto, si es la prima sí o no. Si ustedes creen que es la prima, si ustedes creen que una prima
1: que sea la prima.
2: Sí, se debe sentar así una prima en un primo sí o no. Vea, yo le digo una vaina, yo he tenido cuento con primas. Yo he tenido cuenta con primos.
1: Un noviecito mío fue un primo.
2: Ah, sí ve, sí ve. Entonces uno no venga aquí a decir que no. Uy, ya 25,200. ¿Mostramos la foto?
1: Ya,
2: lo prometido es deuda.
1: Se fue la foto.
2: Vamos a mostrarla.
3: No, Karina, me haces el favor.
1: No, ya, Karina, ¿qué? Así eso.
2: Todo el mundo en Tropicana Colombia. Vamos a mostrar la foto. Vamos a mostrar la foto. Todo el mundo, todo el mundo. Los que están en Colombia conectados con
3: aquí. No.
2: Postremos
1: esa
2: foto.
1: ¿Cómo no la vamos a poner si usted la tenía de historia? ¿Cómo no la vamos a poner de la OA también?
2: Claro,
1: ya la tenía.
3: Pero el día que nosotros estábamos con el video, ahí sí. Me hacen el favor, Freddy. Al pobre Freddy casi lo echan al día siguiente.
2: Claro, claro, pasó.
1: De la OA.
2: Yo no sé, vamos a poner la foto. Atención todo el mundo, el que quiera ver la foto en Tropicana Colombia.
1: Entre.
2: Supuestamente es la prima del caballo sentada en las piernas.
1: Imagínense.
2: Botellita de traguito ahí en la mano.
3: Mira, yo soy uno de los pocos hombres que a Karina le ha agarrado las Karinas.
1: Usted a mí nunca me las ha agarrado. ¿Cómo? No diga nada. Usted a mí nunca. No, pues ahí, ¿qué está agarrando? ¿Qué está agarrando?
2: ¿Y usted qué le agarró ahí las nalgas?
1: Nada.
2: ¿En serio?
3: Obvio que sí.
1: Me le monté encima, pero pues.
3: ¡Qué rico! ¡Oh! ¡Qué rico, rico, rico, rico!
2: ¡Qué rico país! Es que me le monté.
1: Pero mira, pues sí,
3: me encanta.
2: Bueno, vamos a poner la foto en Tropicana Colombia. Todo el mundo vaya a verla. A ver. Dice que aquí le agarró el botón del pantalón.
3: No, es que mi primo es un bollo definitivamente. Qué bollazo definitivamente.
2: Vamos a ponerla ahí, viejo Ronald.
1: También, cuando yo ponga una foto también por ahí digo un primo más raro.
2: Todo el mundo conectado en Tropicana Colombia. Es la prima supuestamente en las piernas del caballo.
3: Imagínense, no es supuestamente, es cierto, es mi prima de verdad, ¿verdad?
2: Pues
1: Yo quisiera agarrar.
2: Yo también quisiera tener una prima así, claro. Uy. Dios mío.
1: Bueno, ¿la va a poner o no la va a poner? Que ya estoy aquí con rabia.
2: Ahí no, Rona la tiene para ponerla. Por favor, salud, Karina, convenza.
1: Jessica está poniendo unas caritas ahí.
2: Convenza, por favor, a Rona.
1: Yo no puedo creer que haya oyentes en este momento que hayan parado el taxi.

0: para chismosear la foto de Tomás.
1: No, pero la prima aguanta.
2: Vea lo que dice Princesita Lili Freddy. Sí. Yo quiero montarme encima tuyo.
1: No, ¿qué es eso?
2: Freddy, Freddy. El Freddy mejor. Vea, las mujeres, cuidado, que Freddy parece un palo de papaya.
1: ¿Qué es un palo de papaya? ¿Qué es eso?
0: ¿Tiene mucha
2: fruta? ¿Sabes qué es un palo de papaya?
1: Tengo mucha pepa. No.
2: Papi, te cortan y sale leche, cuida una vaina.
1: ¡Oh!
2: Eso, no, eso es el palo de papaya.
1: No. La gente de la costa es terrible.
0: Vea, Héctor ya dijo, ya paré, iba llegando a la casa, pero paré. No, yo no le puedo creer.
2: Y que, hey, caballito, y la verdad es linda.
0: Para ver la foto. Vea, Ronald, me la va a poner ahí en el frente.
1: ¿Qué dice? La sí, va a poner.
2: No te la pone, te la pongo yo, mi amor.
1: ¿Y qué hacemos con la foto?
2: Lo que usted quiere hacer, pero yo se la pongo a Karina.
1: Dice por aquí, Iván, pongan la foto. Ivana Marriaga dice, ajá, la foto.
0: Vea, Ángel dice, que la pongan, que va con servicio, que la pongan.
1: Colóquela rápido la foto, apuren que voy con servicio, pongan la foto, ya, muestren. Ya. Dice por acá, ¿quién? ¿Cómo
0: póngala,
1: así?
0: Pues.
2: Ronaldinho, no la ponga.
0: No, ponga eso, ya vea, 500 personas esperando esto, una pinche esto foto que de llama caballo con la tal prima.
1: Jota, Jessica por acá también está viendo. Dice,
0: Alejandro,
1: muestre.
0: Que carrera.
1: Estaba haciendo el amor y parió.
2: No, pero no, eso qué es.
1: Pero ahí dijeron en Tropical a Colombia, ¿qué quiere que haga? Ponga la foto.
0: Se van a salir las personas. Mira, Alvaro, y pone ya la foto.
1: Es que el problema es que es primo, no es prima.
2: No, es prima.
1: Saludos.
2: Claro, respeten a todos.
0: Eso le dijo ella, cuando se le acercó a usted. Es prima.
1: Sí, es prima. Uy, pero es que yo quiero una prima que se siente así en mis piernas. Uy.
2: Pero si eso es normal. Ustedes le están poniendo malicia y eso es normal.
1: Eso no. Uy,
2: yo llego. Yo hubiese querido que Aida Cortés se moviese sentado en las piernas para que tú vieras.
1: Yo llego a ver a mi pareja que le sienta así a un primo y ¿sabe qué? Déjeme decirle, amiguito. Yo ahí la monto. Yo sí la monto. Uy, no jodas.
0: Freddy, pero la va a poner o no la va a poner. Vamos,
2: es un amor
0: a
2: de primo, Freddy Cidiño, es un amor de primo.
1: 800
2: amor.
1: Personas conectadas ya a través de Tropical a Colombia y soltamos la foto. Ya. Y después de que lleguen a los 800, 100,000 tac-tac y ponemos.
2: Ronaldinho, tú sabes que tú eres mi llave, mi brother, así que por favor no pongas esa
0: así
2: vaina.
0: Conéctense ustedes a Tropical a Colombia. Una foto mía, me hace el favor y ponen ya esa foto del caballo.
1: Tropical
0: si no
1: a Colombia. Dice que es el osito sentado en la sierra. Uy, la gente no perdona, ¿no?
0: Vea, que están Karina manejando mula en Estados Unidos y pararon también.
1: Entre Karina primo y pariente, las cosas
0: vea,
1: más calientes.
0: Usted aquí no tiene nada que decir, listo. Ya, puso que la amaba y todo, que con el corazón, que no sé qué.
1: Es que yo digo que entre primo y primo hay fetiche. Esa vaina algo...
2: No.
0: O sea, de esa manera, ¿cómo le ponen?
2: Así les... Es que le están poniendo la malicia donde no la hay.
1: Pero es que si la hay.
2: No la hay.
1: ¿Cómo
2: no la
1: que
2: hay?
1: No? Cuando la gente vea esa foto en Tropicana Colombia van a entender que si la hay.
2: No, pero si es mi prima de mi alma y de mi corazón. Nosotros nos criamos juntos, crecimos juntos.
0: Es que lo que es se
2: más,
0: va a comer
2: ayer nos estábamos tomando
0: que
2: una cerveza.
0: Cristiano.
2: ¿Cómo? Vea, Karina, me hace el favor.
0: Ya, yo se lo hago. A ver.
1: Bueno,
0: póngala.
1: Ya Ronald, depende a qué horas coloca la foto, ya depende.
0: No,
1: estamos
0: nadie
1: esperando.
0: Está esperando.
3: Ahí la voy a poner, pero a ver, el que mande el beso más sexy gana y
1: el que mande 100,000 a Nequi gana. Ya, y por
3: favor. Cari, mande un beso bien rico a la cámara y probamos.
0: A la prima. Le marcamos a la prima.
3: Pero Cari, envíe un beso, a ver si me convence, y si no el caballito. Yo. Pero es un besito normal, manda como 500 en el... Eso, mire eso.
1: ¡Uy!
2: ¡Mío padre!
0: A ver, ¡hágala pues!
3: A ver, va caballito, manda un besito.
1: ¡Uy!
3: ¡No!
1: ¡Parece un hopo
3: eso! ¡Eso parece un hopo!
2: ¡Ey, barro! Claro. O sea, tú me estás queriendo decir que yo tengo la boca como un hopo. Sí. Barro.
0: Él no le quiso decir, le aseguro.
2: Pero no es cualquier hopo, es un hopo bien bonito.
3: Un hopo lindo, hermoso, bello. Con sabor, mire eso.
1: No, o sea, no.
0: Actualizar.
1: Uy, no.
0: Este
1: no,
0: fin
1: no.
0: de semana el caballo estaba, dizque de ley seca, pero tomando. Dizque con una mujer en embarazo, pero con otra mujer en las piernas. Le pusieron una
1: claro,
0: carina en la cara.
3: Canta el
0: y aparte de eso. Y aparte de eso, llegó y le dijo, es que te amo con el corazón. ¿Qué? Olvídese.
1: No, yo veo que un primo a mi pareja se le pone ahí y le pone las puchecas en la cara. Yo me emberraco.
2: Pero bueno,
1: yo
2: que si ustedes están diciendo eso es porque muy seguramente han tenido actividad íntima. ¿Con un primo o con una prima?
1: No, con una prima, sí, con un primo.
2: No, y digo el primo por Karina. Y digo de primos por Karina.
0: Usted tiene cara.
1: Pero Karina dijo, yo tuve novio, primo.
0: Pero yo tenía, ¿qué? ¿Cuántos años? ¿16 años?
2: Ay, estaba grande, Karina. Ya estabas no, apta para el consumo humano. No, estaba ya Karina estaba apta para el consumo humano estaba y la Karina las tenía bien grande.
1: Estaba aprendiendo a sumar, Karina.
0: Es que para el consumo humano, y carajo.
2: Ya. Vaya, Karina, ya con 16 años ya no te cocinas con una olla de agua, ¿viste?
1: Ya ahora los 16 no, años sabe.
2: Sí, no, claro. Las carinas, ya las trompas carinas de Falopio están listas pa. Ajá.
0: Las carinas estaban por allá como a los 20, 21.
2: No creo.
1: Pero no, unas sí, carinas. No, ustedes no me pongan a hablar de eso, que Dios mío, nos van a multar por eso.
0: Pero van a poner la pinche foto, no, ya se fueron 7 personas.
1: Llevamos 40 minutos hablando de una foto del caballo.
3: Listo. Cuando haga el conteo, Freddy, yo la pongo.
1: Perfecto.
0: Listo.
1: 80, 79, no. 78, 77.
3: Dice que si hay pelito, no hay delito.
1: Uy, no, sean claro, perro, dame el favor.
0: Pero donde fuese una foto de Karina, no, ahora sí, ay, vea, se cumplió, ya vea, pongan.
1: ¿Ustedes qué opinan, la gente de Tropicana Colombia? ¿Está bien que una prima se le siente al primo en las piernas, sí
0: no,
1: o no?
0: No,
2: normal.
1: No. Yo tampoco lo veo tan chévere, y menos como está esa foto.
0: Y menos normal. Con esa foto, le digo, pues más comprometedora que esa foto. Claro. Las bolas, me perdonarán ustedes, les digo sinceramente.
1: Vea, Ever dice, no es normal, dice normal. La Ubanega dice no. Ay, no, Karina, no digas nada, que se larga y no muestra nada.
0: Le voy a decir una cosa. ¿Ustedes qué sentirían, digamos?
1: Dice Iván, la foto de inteligencia artificial no lo es.
0: A las mujeres, ¿ustedes qué dirían si su novio sienta una prima así en las piernas? Nadie
1: sí. Con...
0: No.
1: Yo tampoco.
0: ¿Y ustedes,
1: yo no lo veo
0: como
1: tan
0: novios,
1: normal,
0: qué dirían si su mujer, si su novia se le sienta a un primo así, tan... ¡Ah! No.
1: En la costa es normal, dicen por acá. La Ubanega dice, lo mando para la PM.
0: Vea,
3: No.
0: Bueno,
3: ustedes me dicen.
0: No la ponen. Ronald, póngala ya, porfa.
1: Sí, a partir de este momento, todo el mundo en Tropicana Colombia, ahí en TikTok, vamos a ver la
0: se
1: foto.
0: Fue.
1: Vamos a hablar de esta foto.
3: Deme el conteo. A ver.
1: 10.
3: Yes.
1: 9.
3: 9.
1: 8.
0: 8.
1: 7.
3: 7.
1: 6.
3: 6.
1: 5.
3: ¿Cómo?
0: 4.
3: 4.
1: 3.
3: 3.
1: 2.
3: 2.
1: 1.9.
3: Ahora 1.8.
1: 1.7. 1.6. 1.5. 1.4. 1.3. 1.2.
2: No.
1: 1.1. 0.9. 0.8.
0: Ya, pongo.
1: 0.7.
3: Listo.
1: 0.6.
3: Ya, falta poco.
1: 0.5.
3: Sí, señor.
0: Ojalá.
1: 0.4.
2: Esperemos no respondo que si 800. Se enamoran 0.3. De mi prima. No respondo si se enamoran de mi
1: 0.2.
2: Prima.
1: 0.2.
3: Dale.
1: 0.1.9. 0.1.8. Todo el mundo a partir de este momento en Tropicana Colombia.
2: Que se caiga TikTok,
1: la
2: que se caiga TikTok.
1: Foto del caballo. Miren esa foto. Miren esa foto, hágame el favor.
0: ¿Es prima o no es prima? Digan pues.
1: Yo voy a dejar que Karina la describa. Para no la gente prima que está ahí conectada en la.
0: Ya le voy a decir, pues la tal prima. Tiene una blusita. Tiene una blusita.
3: ¡Qué celoso!
0: Un crop top. Es bonito el crop top, ¿cierto?
3: Sí.
0: Pero le está poniendo una Karina en toda la cara.
3: Sí.
0: Listo.
1: Claro,
0: está
1: es que se ve.
0: Con la frente y lo está abrazando. Él la está abrazando sentada en la pierna de él.
3: Sí.
0: ¿Mm? Y están brindando con día cerveza.
1: Sí, ese beso es como cuando a uno le aumentan el sueldo.
0: La chica tiene un escote.
2: Karina, no le pongas picante a esa foto, que eso no tiene ningún picante.
1: Pero es verdad, tiene escote.
0: Están
1: ahí todo
0: como
1: el mundo,
0: en una casa, en un patio.
1: O sea, es la delantera que necesita la selección Colombia.
0: Como que tómeme la foto, por favor, aquí con el amor de mi vida, así.
2: ¿Qué senos?
1: ¿Qué?
2: ¿Qué senos hizo Ronald, que no lo veo?
3: Es todo mi caballito querido.
1: Está mirando la foto.
0: Le digo, pues, ¿ah?
1: Ahora, la gente que está en Tropicana Colombia, no. ¿Usted les parece que esto es una foto entre primos?
3: No.
1: ¿Qué va a pasar?
0: No.
1: ¿Esto les parece normal?
0: Ese caballo está montado, dice. ¿Mm?
1: ¿Esto lo aguantaría si usted ve a su esposa sentada en un primo así? ¿O si usted ve a su pareja con su prima sentada en las piernas?
2: Freddy, ¿por qué eres tan hijo de madre? Freddy, eso no tiene malicia, Freddy.
0: No tiene malicia, no, es que es la realidad. Acéptelo, caballo.
2: Amor de mi vida,
0: no. Acéptelo, que es la realidad. No es ninguna prima. Acéptelo, no es ninguna prima.
1: Uy, Omar dice,
2: es que Karina, mi amor, Karina, mi amor.
1: Mi prima se baña delante mío. No jodas.
2: ¿Qué? No.
1: Así dijo Omar, ahí lo acabé de ver en TikTok. Mi prima se baña delante mío.
2: ¿Ah? No, ya eso no son primos normales, eso ya son primos raros.
0: Ay, sí, no son primos, vea. Ajá. Bueno, pregunta técnica, ¿usted pasó con la prima de qué hora a qué hora?
2: ¿Tú quieres que yo te muestre la conversación?
0: Gagueó, se demoró.
2: ¿Tú quieres que yo? Es más, te voy a mostrar la conversación.
1: No, es más, llamémosla.
0: Llamémosla.
2: No. No, me hacen el favor, no. Porque
0: dice,
2: cuando ustedes,
0: primos
2: cuando
0: yo les, y parientes, no, las cosas son más calientes, dijeron.
2: Cuando yo les propuse a ustedes llamar al ex de Karina,
1: ni Diomedes Díaz
2: se
1: atrevía
2: tanto. Dijeron que no.
1: Ni Diomedes Díaz.
0: Ah, o sea que ella es su ex. O sea que ella es su ex.
2: No, sino es que me, porque van a llamar a mi prima.
1: ¿Acaso porque ella es mi ex?
2: No.
0: No puede ser mi amiga.
3: Karina, ¿por qué estás tan enojada? La pregunta.
0: No, enojada no, es que le voy a decir la verdad. Uno con una responsabilidad de una mujer que tiene en embarazo, esperando un muchachito en la casa, no tiene por qué tener a una tal prima, supuestamente prima, sentada.
2: ¿Ustedes quieren ver a mi prima? Y ahora...
1: Ya la vimos, tiene más fotos que...
2: Sí, claro. Pilla esta.
1: A ver.
3: Uy.
1: ¿Cuál?
3: Opa.
1: ¿Ella es?
0: ¿Y usted se la tomó?
1: Upa.
2: Se la tomó.
1: 1500 conectados, ya la mostramos. ¡Eso!
2: ¡Uy!
3: Vamos a hacer algo.
2: Es más,
0: no estoy de acuerdo.
3: Llegamos a los 100,000 y la llamamos.
2: No.
0: Ronald, sí.
1: Vamos a hacer algo. Llegamos a 100 likes max y me le siento en las piernas.
0: Sam, mírele el cariño, mírele pues.
1: ¿Cuántos años tiene esa prima, caballito?
2: Dije, Freddy, de producer, respeta, por favor.
1: ¿Cuántos años tiene la prima?
2: Mi prima hermosa tiene... ¿Qué?
1: Mi
2: unos
1: prima hermosa, ni qué.
2: 40 años.
1: ¡Uy, bien!
0: ¡Pilas!
1: ¡Uy, caballito!
0: Pilas. Es que prima, ¿vio? Y es de la misma del caballo. ¡Ajo! ¡Prima será!
1: Sí, señora.
2: Prima es prima. Es más, mi prima tiene unas amigas. ¡Uf!
1: No, pero Karina, su prima está muy bien. ¿Qué le pasó, Karina? Cayó. Atención todos los que estaban conectados a Tropicana Colombia. Karina acaba de caer.
2: Karina, ¿tú qué ves? Se cayó.
3: De la rabia se cayó.
2: Mi amor, ¿qué te pasó?
0: Estoy cogiéndole el cosito, mi amor.
1: Le dicen Cepeda, se cayó. No, sean así. Karina se cayó. Qué rico te caes,
2: Karina, pero para la próxima ponte las rodilleras, por favor.
1: Dice Oscar, el día que mi prima se sentó en mis piernas, perdió.
3: Ronald Quiñones, ya empezaron a montármela.
2: Le voy a mostrar la última foto para que no me frieguen más la vida.
1: ¿En serio? Pero que se conecte más personas en Tropicana Colombia y la mostramos.
0: No, sí, claro. Okay, sigan manipulando los.
1: Porque está bueno. Pero hay esa prima, uy.
0: Uy.
1: ¿Y esa prima tiene novio, caballo?
2: Bro, ella tenía...
1: pero ahorita está soltera.
2: Sí, está soltera.
1: Ah. ¿Y vive sola o algo?
0: Le aseguro que no es la prima.
2: Es correcto.
3: ¿No es la prima?
1: ¿No es la prima?
0: ¿Vio?
2: Sí,
0: ¿aceptó?
2: Es mi prima,
0: ¿vio?
2: Es mi prima.
0: No, prima. Es que dígalo.
3: Karina es muy tóxica.
0: No, le voy a decir sinceramente. No.
1: Pero
0: no,
1: es que eso no es fotos entre primo, Ronald.
3: No.
1: Yo le digo, o sea, eso no es una foto que uno se siente así, le dé un besito así al primo y le ponga las carinas así.
2: Normal.
0: Ay, casi le hace así.
2: Karina.
1: Oiga, Karina. ¿Cómo es que hace? Muestre. ¿Cómo es que hace? Vuelve a hacer con la lengua como hizo. ¿Cómo es que hace?
0: Es que así es.
1: Ay, haga bien.
0: No le voy a hacer nada.
1: Haga así como si tuviera la prima del caballo sentada a sus pies.
3: Y es que la prima, mire que la prima le está cogiendo la cabeza y llevándosela,
1: claro, llevándolo
3: a sus carinas.
0: Es que venga mi amor.
1: Llevándolo a su pecho.
3: Venga, recuéstese acá, mijo.
1: ¿Ahí cuántas cervezas iba, caballo?
2: Nos habíamos tomado como dos cajas de costeñita.
1: Sí, ve. No, ya. Eso era el momento. Eso era el momento para sentarse en las piernas.
2: Mira, te voy a mostrar. No, esa foto no. O ese video, sí. Es que es un video.
1: ¿Video de qué?
0: Ya,
1: después de
0: ¿qué
1: eso?
0: Hicieron en ese video? O sea, después de esa papachada, se fueron para un lado.
2: Resulta que aquí tengo un video cuando estábamos allá en Valledupar, en el Festival Vallenato.
0: O sea,
2: y este fue el video. Miren, miren el bollazo de prima que me gasto yo.
1: Pero ya lo mandó a Ronald, ya lo mandó a Ronald.
2: Será.
1: Mándenselo, claro, a mí, mándenselo.
3: Lo ¿qué
0: será? ¿Es que será?
1: Después verá qué hace con el video, pero mándeselo a Ronald.
0: Ay, ya se lo va a mandar a Ronald.
1: Vamos a mirar el video del caballo en Tropicana, Colombia.
2: Me están metiendo en un cipote.
1: Y se lo vamos a describir para los que están en Tropicana escuchando esto. Uy. No se duerma, que no me duermo de Tropicana. No se duerma, no se duerma.
3: Yo ya lo tengo acá.
0: Que caballo vaya para la casa
3: y está alimentando al caballo, señores y señoras.
1: ¿Cómo?
0: Ah, bien, otra en las mismas condiciones.
3: Lo está alimentando. Sí, señor. Bueno, ustedes son los que mandan. Me dice y lo pongo de una.
1: Todo el mundo váyase a Tropicana, Colombia, ya. ¿Cuánto dura el videito, más o menos?
3: 12 segundos.
1: 12 segundos. Tenemos todavía 40 segundos para que se conecte todo el mundo en Tropicana, Colombia. Vamos a mandar el video de la prima. Ya no tenemos solo foto, ahora tenemos video.
0: Solamente si es prima o no es prima de
1: esto. Dele like si le está gustando a Que No Me Duermo. Dele like, por favor, ahí a la pantallita.
0: Me agarres como raro.
1: Bueno. ¿Qué
2: ustedes
1: hacemos?
2: Me están
1: ¿mostramos
2: haciendo
1: el video?
2: La encerrona y me están haciendo.
0: Muéstrelo, pues.
2: El corral.
0: Muestre, pues, el video.
3: Tan linda que se ve Karina Brava.
1: Claro, con esas garrafas, ¿pa' qué costeñita?
2: Karina, mi amor hermosa, tú sabes que yo a ti jamás y nunca te voy a decir una mentira.
0: Falta un minuto, no tenemos sino este instante para poner el video.
1: A partir de ese momento, al video, por favor, nos vamos a la desconexión. Ahí te va a ver qué dice por acá. ¿Qué dicen? ¿Qué dicen? Coloquémoslo, coloquémoslo de un mar. Porque
0: póngalo,
1: no tenemos
0: pues
1: más tiempo.
3: ¿Listo? ¿Me dicen? Haga el conteo.
0: Ya,
3: video,
0: que ya.
1: Voy a hacer el conteo.
3: Dele.
1: 10.
0: No, ¿cuál conteo?
1: 9.
3: 9.
1: 8.
3: ¡Ay, 8!
1: 7.
0: 6, 5, 4, 3, 2, 1.
1: 5.
3: 5.
1: 4.
3: 4.
1: Ya venimos.
3: Ya venimos.

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0: Aquí estamos, en la que no me duermo de Tropicana, a que no me duermo de Tropicana, pasándola rico ahí para los que estaban conectados a través de Tropicana en Colombia y también a través de YouTube. Estábamos hablando con el DJ John Marín, uno de los DJs más importantes que tiene Colombia, y no es que el más importante, diría yo, que está en este momento, y lo tenemos en Tropicana. Un abracito para él. Ahí estábamos hablando de todo a través de el interno en Tropicana Colombia, a través de TikTok, mientras de pronto usted iba a dar una vueltica, escuchaba un par de canciones, pues nosotros nos conectamos ya aquí con ustedes nuevamente en A Que No Me Duermo de Tropicana. Saludito para todos los que están conectados en Tropicana. A Que No Me Enamoro de Freddy. ¿Cómo? ¡Upa! Princesita Lili, que está ahí conectada. Cami Sánchez dice, caballito, ¿cómo está? ¿De qué? ¿De pajilla? ¿Qué es eso?
1: O sea, de 5 contra 1. Ah, tengo
0: yo
1: rato.
0: No sé.
1: Tengo rato.
0: Cami Sánchez lo dice.
1: Sí, tengo rato, Cami.
0: Uy, la conocí. Uy.
2: ¿Así
1: no,
2: conoce
1: no
2: a
1: la conozco, no la
0: yo
1: conozco.
0: No sé,
1: pero bueno, si ella me da algún motivo, muy seguramente yo le digo que de pajilla estamos bien.
0: Uy, vea pues.
1: Sí, eso es de una.
0: Conéctense a Que No Me Duermo de Tropicana, aquí la pasamos bien hasta las 12 de la noche. Saludito a toda la gente que de pronto empezó su día con el pie derecho, empezaron este mes. Primero de junio, ¿cómo le fue hoy, caballito?
1: No, papi, excelente, genial, muy bacano, muy chévere. En la mañana estaba bastante enguayabado por los trabajos de ayer, pero le cuento yo, Freddy, que hoy, gracias a Papito Dios, ¿sí?, apareció un ángel y adivina qué me dijo. Vio, caballito, para ese Guayacán le voy a mandar una sopita de costilla. ¡Uy! Con arrocito de fideo con cucayo. Qué vaina linda, qué vaina bacana. Se me compuso el día. Y después, compañero, estuve por los lados del centro de la ciudad de Barranquilla. Hoy estamos visitando a los habitantes de calle, a las personas que están en condición de calle. Entonces ahí estuvimos haciendo una obra bien chévere. Y nada, papi, dándole gracias a Papito Dios porque nos permite hacer ese tipo de obras.
0: Oiga, qué bueno, que era la vida Karina. Karina llega después de las 9:30. Se desconecta a las 9:40.
1: Papi, no te preocupes, que ahorita llega Modesto y acabó con esto. ¡Pipa, pa, Tropicana! Y ya llegó Karina.
0: Es verdad. Bueno, dicen por acá, pisa.
3: ¡Tropicana!
0: A ver, listo, ahí ya pisamos, ahí ya viene Karina, ya viene corriendo, vea. Vamos a ponerla en pantalla a Ronaldcito para que vea toda la gente cómo corre.
1: Hola, mis amores.
0: Vea. Es que hola, mis amores. No, vea, no ha llegado. Ahorita llega y se tropieza con la silla, acaba con los audífonos, se va con las Karinas de frente.
2: Nosotros no estábamos
1: con. No, pero lo bueno foto de Karina es que si se va a caer, no se va a pegar tan duro en la cara.
0: Caballito, que quiere tener las Karinas de Karina como la foto.
2: Nosotros no estábamos
1: a mí con sí,
2: una
1: yo
2: foto
1: sí lo digo.
2: De caballo, algo así.
0: Sí, muestre la foto del caballo con la prima, por favor. Y dijimos que teníamos video y no lo hemos mostrado.
2: Llegó Karina.
0: Ya llegó Karina. ¡Ay, Karina Uribe!
4: ¿Ustedes creen que es que eso acá al lado? No,
0: Karina
4: no.
0: Va hasta el edificio del frente, le da stop, vuelve y baja al otro lado.
4: Pero aquí estoy.
1: Y ahí Karina, sí, ¿dónde está ubicado ese estudio?
2: Al lado.
4: Aquí al otro lado.
0: Es que al lado.
1: Es más.
4: Al otro lado.
1: Yo también voy a estrenar estudio y todos los días voy a estar en un ángulo diferente.
2: Eso.
1: Ronaldinho,
4: tan envidioso.
0: ¿Mostrando el ángulo qué?
4: Yo en cambio mañana les voy a mostrar el ángulo normal.
1: ¡Qué rico! Frediciño y Ronaldinho.
2: Sí, señor.
1: Ya verán, me voy a acomodar para cambiar de espacio.
2: Eso, hágale.
0: ¿En serio?
1: Sí, señor.
0: Así le dijo a la prima. Me voy a acomodar para cambiarle espacio. Oiga, tenemos así video ya de la prima, no hemos pasado el video de la prima.
4: Bueno, ya tienen los oyentes ahí penando, hagan el favor.
0: Por lo menos 60,000 tac-tac y mostramos el video. Dirán, esta gente de pie huevonadas para mostrar un video. No, pero la gente estaba conectada, mostrémosle el videíto de la prima.
4: Muestre pues el video, que ya la gente no, ya se estresó.
2: Bueno, sí.
4: Pues sinceramente.
2: Me hacen conteo y de una.
0: Listo.
2: Conteo regresivo.
4: Espere que la gente, espere un momentico.
2: ¿Qué?
4: Que la gente espere y se conecte, que es que habían estado por ahí al celular, estaban en el baño, espere un momentico.
0: Bueno, esperemos mientras
4: dame un breve.
0: La gente.
2: Freddy, ¿me permitiría que lo hiciera Karina el conteo así bien, paisita, bien?
0: ¡Claro, de una!
4: Estoy estresada, sí, un poquito, qué rabia.
2: ¿Estresada?
0: ¿Y por qué está estresada? ¿Qué le pasó?
4: No, cosas que pasan en cabina.
0: ¿Qué me le hicieron?
4: Vea, el que pela la muela ya es ese.
1: ¿Qué pasó, mi reina hermosa?
4: Que le dijeron
1: ¿qué te
4: que
1: hice?
4: La pelara y también vea.
1: ¿Qué te hice, mi amor linda?
4: Nada.
1: Te voy a hablar como caleño. ¿Qué le hice, mi reina, oís?
0: No. Uy, qué caleño tan fluido. No, ya no, eso.
4: Caballo. Lo único caleño fue Lois.
0: Sí, te puedes camuflar en el valle. Uf.
1: Tú sabes que vos sos lo más lindo que el caballito tiene, es mi reina
0: vos
1: hermosa.
0: ¿Qué vos sos?
1: Ellos hablan así.
4: No.
0: ¿Oís?
1: Mira, las caleñas son como una
4: mira,
1: flor.
4: Ve, que mira, ve.
1: Mira, ve.
4: Por allá.
1: Mira, por eso, ve. Mira, ve. Tú eres lo más lindo.
4: Horrible.
1: Tú eres lo más lindo que el caballo tiene.
4: Mío.
0: Porque dices, mira, ve. Luego, si mira, no ve. Y si ve, no mira.
2: Mira y ve, debe ser.
4: Sí, bueno, 10.
2: 10.
4: 9.
1: Pero cuenta como caleña, por favor.
4: Ay, no, bravo.
2: No, paisita como caleña. Paisita.
4: 10.
2: Ay, rico.
4: 9.
2: Oh, sí.
4: 8.
2: Ay, rico, 8.
4: 7.
0: Gimiendo.
2: Ay, 7.
4: Oh, 7.
2: 6. Oh, sí. 6, dame más.
4: 5.
2: ¡Oh! 4.
4: 4.
2: Ah, 4.
1: En 4 me encanta.
4: 3.9.
2: No. Ah. Hasta esto hemos llegado, señores.
1: Pongan esa vaina, hombre.
4: 2.
2: No, falta el 3.
4: Ah, en 3.
2: Ay, qué rico.
4: 2.
2: 2.
4: 1.
2: 1.
4: 0.9.
2: Ay, casito.
0: Es que casito.
4: Que mucha demora, ponga eso ya. ¿Cuál? 0, 0, póngalo ya.
0: Eso tiene audito.
4: Véalo con la presa en la
0: caballo,
4: mano.
0: Ve al caballo, ve al caballo.
2: Bueno, para los que están en radio, ¿cómo está la...?
4: Vea, se las describo. La muchacha está muy sonriente en una discoteca.
2: Ajá.
4: Y tiene al caballito comiendo mientras que ella se paraba a bailar.
2: Sí, sí, sí, sí.
4: Cierto. Y le dice, mi amor, mira el celular. Y él dice, ay, ay, no. Y saca los dos deditos así como para posar, ¿cierto? Ella sigue sonriendo y él allá con la presa en la boca.
0: Aguanta la prima, aguanta. ¿Y la otra señora que está aburrida al lado del caballo, quién es? ¿La suegra?
1: Mi hermana.
0: Pero está de un happy y no falta...
4: La lado es una señora que estaba ahí comiendo al ladito, pero es que no había mesa.
0: Vea, no falta el mesero chismoso que llegó al video.
2: Sí.
0: Ahí atrás está, ahí llega el mesero chismoso, vea.
2: Sí. Yo, para mí, la prima tiene cara de enamorada del caballo.
0: Cierto, cierto.
4: Vea,
1: No,
0: vea, y saca la lengua y todo.
4: Le voy a decir.
1: No, mi prima hermosa.
4: Eso no es ninguna prima.
2: Pásenos el número y llamamos la prima.
4: Vea, júreme que usted no se ha dado ni un piquito con la prima.
0: Si al caballo comer y me dio hambre.
2: Ay.
0: Meterme algo a la muela.
1: Karina.
2: Karina.
4: ¿Quiere?
1: La única ¿cómo así que quiero? Tantas cosas que quiero contigo, mi amor.
4: Los hombres mentirosos, ¿cuál que la única persona que quiero?
0: ¿Ustedes qué dicen en Tropicana, Colombia? Esa prima le tiene ganas al caballo, sí.
2: Se ve enamorada,
0: porque se ve bastante raro, ¿cierto? Es que lo mira como sí.
4: Mucho, la verdad, ese huevo quiere sal.
1: Karina, por Dios.
4: No me hagas la carita de niño.
0: Adri dice, esa no es la prima, se ríen igual. Ay, es la moza. Uy, ¿cómo?
4: Vea, prima el ratón del queso.
1: Karina, me interesa lo que piensas tú, por eso te estoy diciendo que no es mi prima. Mírame a la cara, mírame los ojos, que te estoy hablando desde el fondo de mi corazón.
4: Y la sonrisa de la primita.
1: No es lo que tú crees, lo que tú estás pensando, es mi prima.
4: No, mi amor, ahí ya hubo fiesta en ese eventico.
1: No hubo ninguna fiesta. Bueno, sí estábamos en una fiesta, pero nada
4: mi
1: de
4: amor,
1: nada.
4: ¿Usted qué tallita es que es de zapatos?
1: 44.
4: Con razón, vio. Ya. Se supo.
0: ¿Qué pasó? ¿Cómo así que eso? ¿Qué se supo?
4: No, ya.
2: ¿Por qué, Karina,
4: con eso?
2: Por el tema de
4: porque
2: los zapatos.
4: Porque la muchacha no tiene esa talla de calzado. Si fueran primos, ella tendría esa talla de calzado. No tiene esa talla de calzado.
2: Mira, pues.
4: Ya.
0: Bueno.
4: Caballo, no tienes palabras para defender.
1: Mi amor,
0: caballo,
1: no tenga palabras, solo que yo no le quiero
0: tirar más
1: fuego a la
0: hoguera. Conclusión de su video, por favor, sí, conclusión de ya... su prima. ¿Qué tenemos que decir?
1: Que es mi prima linda, bella, hermosa, que la llevo en mi corazón, sangre de mi sangre. Y nada, le deseo lo mejor. Pasó por una tusa brava, severa.
4: ¿Por
1: ya
4: cuál
1: está saliendo
4: tusa?
1: De ahí.
4: Pero, ¿por qué tu se pasó? ¿Qué tipo
0: pues él le está ayudando a salir, él le está ayudando a salir.
1: No, bueno, sí, también, porque claro, estamos haciendo terapia.
0: ¡Ay!
4: Haciendo la terapia con la tusa.
2: Es que paloterapia.
1: No. Estamos haciendo. Claro. Ey. Claro. Estamos haciendo terapia. Porque...
0: sexoterapia.
1: Y sí, estamos saliendo, estamos divirtiéndonos. Ay, estamos haciendo. Lo que nos gusta es sentarnos en un lado, conversar, no hablar de la vida, ponernos al día, reírnos. Eso es lo que nos gusta. Entonces, ella sabe que
4: claro,
1: la llevo aquí en el corazón.
4: Claro, ponerlas al día.
1: Y a Karina la llevo doblemente en el corazón. Ella sabe que yo la adoro.
4: ¿Por qué me hizo así como si tuviera una Karina en la mano?
1: Uf, delicioso. Es que te veo a ti y no sé, pienso eso, entonces me lo imagino.
0: Bueno, muchachos, ya ahí terminamos con la vaina del caballito. Un saludo para la prima del caballito, hombre, que le vaya muy bien. Que sigan ahí compartiendo en su terapia y de verdad logre salir de esa tusa mutuamente. Los dos, si de pronto tienen
4: están
0: tusa.
4: Están haciendo yoga los
1: yo
4: dos.
1: Yo también estoy entusado.
0: ¿Entusado? ¿Y qué dice usted a ver, papá? Pero vamos a hacer una cosa. Vamos a hacer una cosa, muchachos, Karina, porque tenemos invitado para el día de hoy y lo vamos a recibir en un momento. ¿Y de qué trata hoy el invitado? Vamos a traer un politólogo.
1: ¿Un qué?
0: Debido a la situación en la que está el país. ¿Vale? Un politólogo. Un señor que sabe de política. Un señor que nos va a ayudar para toda la gente que está conectada en Tropicana Colombia. Vamos a hablar con él de la situación de lo que pasó ayer con el tema de las votaciones de esta primera vuelta en donde ganó el Tigre, ganó Abelardo de la Espriella contra Iván Cepeda en primera vuelta. Yo también tengo por ahí un videito porque muchos de estos parapsicólogos y todo eso decían que ganaba Iván Cepeda y no ganó. O sea, esta gente de verdad uno no puede creerle. Pero vamos a analizar la situación de lo que va a pasar de aquí hasta el 21. Y de pronto mucha gente en Tropicana Colombia tenga dudas, no sé si el caballito y Karina de pronto también las podamos solucionar acá, de todo lo que tiene que ver con este tema de la política que ha, pues que nos incluye a todos y que necesitamos saber informarnos bien para lo que se viene en la segunda vuelta, en qué posición quedó el país, en qué posición quedaron las cosas, porque ahora Iván Cepeda dijo, vamos a debatir, ¿no? El man dijo, bueno, ahora sí le aceptó el debate.
1: Pero con condiciones.
0: Con Abelardo, eso dijo hoy. Y Abelardo de las Prioridades le va a decir, pero este man, ¿por qué va a poner condiciones? Y cuando yo le dije que lo hiciéramos, no dijo nada y ahora viene a poner condiciones.
4: Porque yo le estoy diciendo, yo les digo más bien una cosa.
0: Cuénteme.
4: En este momento todo está como dividido, la gente tiene mucho miedo.
0: Total.
4: Unos dicen que es que votamos es porque en las redes lo pusieron, otros dicen votamos es por los que ustedes nos digan. No, nada, o sea, hay dos partes que sí o sí pues llegaron hasta este punto final. Ahora está en manos del país tomar las riendas, mirar a quién se elige.
1: Bueno, yo sí digo algo y es que las personas deben votar a conciencia, las personas deben leer, las personas deben no solamente quedarse con un solo concepto, y es lo que nos pasa. A veces comenzamos a repetir, a veces comenzamos, o bueno, tomamos decisiones porque alguien dijo, alguien opinó esto. Ay, sí, me gustó como lo dije, entonces yo voy a votar por eso. Entonces, lo ideal es llenarnos de razones, investigar a fondo y tomar esa decisión, pero a conciencia.
0: Total, caballito.
4: Y me gusta que hayan los oyentes de lado y lado. Me gusta que hayan los oyentes de lado y lado.
0: Total.
4: Porque queremos escucharlos a los dos, o sea, los dos puntos de vista. Es que los dos puntos
1: de vista. Las dos puntos de Karina.
2: Karina parece que fuera a presentar un boletín de...
1: Sí.
0: Claro, boletín número 9 de las votaciones.
1: Sí, boletín número 56.
0: Mesas
4: escrutadas. Boletín número 101, mesas escrutadas.
0: Bueno, lo que dice Karina es muy cierto. En este momento el país está completamente dividido. Y con el tema de las votaciones nos dimos cuenta de eso. La gente no sabe para qué lado ir. Y es verdad, mitad de Colombia para un lado, mitad de Colombia para la derecha, mitad de Colombia para la izquierda. Y el margen realmente entre los dos candidatos no es mucho. No es mucho, no hay que decir,
4: no
0: uy, es que uno
4: le...
0: No es mucha la diferencia. Son miles de votos,
2: más 600 mil votos de diferencia.
0: Exacto.
4: Bueno, 600 mil, y hay que sumar también los votos de los otros candidatos que quedaron también.
0: Ese es el tema.
1: ¿Para dónde se va?
0: Exacto.
4: Paloma, ¿para qué lado
2: 600, pegan? Paloma con 1.600.000 y Fajardo con 1.000.000 de votos.
0: ¿Cuánto pone usted, caballo?
2: ¿Cuántos pone caballo?
1: Papi, yo pongo... ¿Cuánto le sirve? ¿Cuánto
0: le sirve? 2.400.000 y compramos esa vaca.
1: Lo que usted quiera que yo le ponga, yo se lo pongo yo.
0: Pero tenemos invitados, ya lo tenemos por ahí, viejo Ronald.
4: ¿Vamos? Eso le dijo a la prima, lo que usted quiera yo se lo pongo.
1: Obvio, siempre.
0: Vamos a hablar con él para que nos saque de duda de muchas cosas. Y todos los oyentes que quieran preguntar cosas lo van a hacer. ¿A través de qué número, Cari?
4: En este momento, bueno, no importa, 301.
0: Ah, ¿lo puede hacer por allá o lo cuadro por acá?
4: Sí, no, ya aquí lo tengo, ¿sí? Tranquilo.
0: Ok, repitámoslo, porfa.
4: 301-7422-989.
1: Yo sí le quiero hacer una pregunta al politólogo.
4: ¿Qué?
1: ¿Será que Karina es correctamente política para una relación en este momento?
4: A mí de política no me hable, sí.
2: ¿Cómo?
0: Si yo también diría lo mismo. ¿Será que Karina entre la derecha y la izquierda tiene 600.000 de diferencia? Buena pregunta.
1: Buena.
0: ¿Cuál
1: buena,
0: pesa
1: buena.
0: Más, la izquierda o la derecha?
4: Las dos pesan en las mismas condiciones.
1: No, señor.
0: No, señora. Una
1: Karina está más grande que la otra.
0: Claro.
4: No. Las mías son en las mismas condiciones. No,
0: pero señor. Bueno, le vamos a dar la bienvenida a quien tenemos por ahí, viejo Ronald, que bueno. Viene invitado hoy a Que No Me Duermo de Tropicana.
2: El personaje que les voy a pasar es un man que ha estado en muchas campañas políticas.
4: Esperen un segundo, yo pruebo algo acá.
2: A ver. Pero puedo ir contando quién
0: es. Así dijo la prima del caballo.
2: Ha estado en muchas campañas políticas.
0: Sí.
2: Es un hombre que conoce el país de arriba abajo. Es asesor en el Senado de la República en estos momentos. Pertenece a una UTL. Y quiero tener el placer de presentarles a nada más y nada menos que Andrés Cabrera. Querido Andrés, buenas noches, ¿cómo está, mi hermano?
4: Buenas noches.
5: ¿Qué más, Ronald? ¿Cómo están? Hola a toda la mesa de Tropicana, un gusto saludarlos.
0: ¿Qué más, Andrés? Bienvenido a Que No Me Duermo de Tropicana. Vamos a hablar de todo esto que pasó el día de, o el fin de semana, con el tema de las elecciones, en donde mucha gente y muchas cosas están divididas. Según usted, desde su perspectiva, desde su conocimiento, ¿qué pasó ayer y cómo quedaron esta primera vuelta de estas elecciones?
5: Bueno, yo tengo una teoría y pues espero estar equivocado, la verdad, porque yo lo que quiero es que pierda Cepeda, ¿sí? Y que la izquierda salga del poder. Las referencias pues que tenemos en la región sabemos que no son las mejores. La izquierda tiene causas que pues realmente son buenas, ¿sí? Ambientalismo, justicia social, pero ellos simplemente los usan es para llegar, engañan a la gente y pues luego ya sabemos cuáles son los resultados. La teoría que yo tengo es que es una trampa de Petro. ¿Cuál es la trampa? Haber inflado a Abelardo. Quizás se les fue un poco la mano, ¿sí? Y pues lo superaron. No se imaginaban que iba a tener tanto respaldo. Pero ahorita en la segunda vuelta va a venir la verdadera confrontación y la verdadera guerra. Hay más o menos 3.5 millones de votos ahí volando. Los de Paloma, donde tiene mucho que ver Juan Daniel Oviedo, ¿sí? Los de Juan Daniel Oviedo van a irse con Cepeda o van a votar en blanco, porque ellos son de centro izquierda. Otra cosa, no sé si ustedes se acuerdan que en Revista Semana intentaron bloquear a Atlas Intel. Sí, en ese momento lo logró una magistrada del Pacto Histórico de una forma unilateral y rápidamente el Consejo Nacional Electoral actuó con sus otros magistrados y quitó esa medida cautelar que había creado la magistrada del Pacto y pues obviamente eso victimizó a Abelardo en un nicho de derecha. Los partidos políticos que estaban con Paloma, pues ellos muy seguramente se van a ir donde les den mermelada. Ustedes saben que pues ellos viven de eso, ¿no? Y muy seguramente pues cogerán el rumbo de donde les den mermelada. Y por otro lado, pues están los votos de Fajardo, muchos de ellos se van a ir donde se pega. Los de Claudia López, ya Claudia López ayer habló y dijo pues que ella no estaba con Abelardo. Y bueno, pues allí es donde yo veo la trampa. El gobierno nacional, Petro y pues su heredero Cepeda sabían que era mucho más probable, hablemos de probabilidades, ganarle a Velarde en una segunda vuelta. Entonces, pues eso es lo que yo veo. La verdad, espero estar equivocado, ¿sí? Yo lo hablo desde la razón y no tanto con el corazón, porque pues el corazón sí me dice voten por quien quieran, pero no voten por Cepeda.
0: Pero en este momento, que uno ve el país tan dividido, cualquier cosa puede pasar, ¿no? Esto va de lado a lado. Además, estaba viendo algo, y es que, por decir, iban a hacer un debate, y ya, pues el señor Cepeda, Iván Cepeda, está poniendo trabas para los debates, ¿no? Porque antes él no quería debatir y ahora sí se abrió los debates.
5: Porque, pues él es una persona que, si ustedes han dado cuenta, que él habla todo con papeles. Ellos tienen un discurso ya montado, eso viene pues desde Cuba, todo lo que tiene que ver con la Unión Soviética, de cómo engañar al pueblo realmente, pero pues ahorita ya se dio cuenta que si no sale a debate, si no va a los medios de comunicación, que pues ustedes tienen una gran voz a nivel nacional y los candidatos presidenciales pues requieren de ese apoyo, ¿sí? Para poder llegar a sitios donde pues las redes sociales únicamente no pueden llegar, la radio, la televisión tiene todavía una cobertura bastante amplia, y ahorita pues Cepeda empezó a darse cuenta de eso, pero si ustedes se dan cuenta, después que dijo que sí iba, o que retó a Abelardo a ir a debatir, pues cuando Abelardo le respondió que listo, que él estaba firme para debatir, pues Cepeda de una vez ya se patració. Cepeda sabe que no, a él no le convienen las preguntas difíciles. Cepeda sabe que no está preparado para un debate abierto, real, que no esté organizado, que no esté preparado, porque pues la gente no es tonta. La gente se ha dado cuenta que él es el padre de la paz total, que él durante más de 15 años ha estado dialogando con bandidos. Lo dijo en el Congreso que la única forma de lograr la paz era dialogando con los bandidos. Entonces pues él sabe que eso se le va a salir de las manos, y cuando con toda la razón las personas le empiecen a preguntar y a indagar por eso, pues él va a quedar bastante mal, porque pues todos estos procesos realmente lo único que han hecho es generar injusticia,
4: bueno,
5: darle beneficios a los bandidos y pues no lograr nada.
4: ¿Me escuchas? Mira, en este momento yo sé que nos están escuchando muchas personas que son derecha, izquierda, que son centro izquierda, que son centro derecha. Entonces, para ser como un poquito más genéricos, hablando de lo que se viene, ¿tú qué le recomiendas a las personas? No de irse por uno u otro candidato, ¿qué les recomienda? ¿Que salgan a votar o qué hagan en esta temporada tan importante para el país?
5: Sí, miren, mi recomendación claramente es salgan a votar. La abstención le da la oportunidad a los politiqueros pues de que hagan lo que quieran. Salgan a

0: Y ustedes recuerdan cuando Chávez en Venezuela ganó, el voto en blanco superó a Chávez y al segundo candidato, que no recuerdo en este momento cuál era el nombre, y le entregaron a Venezuela al chavismo, que se eligió con mentiras, porque pues ellos hablaban de los empresarios y que los iban a ayudar, etcétera, pero pues era mentira. Entonces, salgan a votar, marquen una posición y sobre todo que indaguen e investiguen un poco más a fondo cuáles son las propuestas de cada uno de estos candidatos que hoy pasaron a la segunda vuelta. Pues por un lado, y a quien yo no apoyo directamente ni jamás apoyaré a un candidato de izquierda, y pues por el otro lado, el candidato outsider, ¿sí?, de derecha, y pues que investiguen bien y que establezcan una posición crítica y que no simplemente hablen por hablar. Mira que hay algo súper importante y
1: Sí.
0: que yo no estoy de acuerdo, y es que no sé si les ha pasado que por lo menos a mí me pasa mucho, y es no hablemos de política, dicen en las familias, dicen en los grupos de amigos, pero yo creo que este es un momento sumamente importante para que todos hablemos de política y participemos de una forma u otra.
2: Bueno,
1: Me
2: viejo
1: encanta lo que
2: Andrés,
1: dice. No, y me encanta
2: ¿qué
1: lo que
2: dice
1: dice,
2: por
1: por
2: ahí,
1: ejemplo,
2: Gary?
1: que me encanta lo que dice que hay que salir a votar, o sea, váyase por el que se vaya, tenga el candidato que quiera de preferencia. Los oyentes aquí son los que mandan. Muchísimas gracias a
3: Andresito.
1: este chico,
2: Andrés, hombre,
1: eso,
2: muchas
1: Andrés, que nos está
2: gracias.
1: acompañando.
4: Bacano,
1: Uy,
4: bacano,
1: sí.
4: firme.
0: Gracias, gracias a ustedes. Dios los bendiga, pues, y éxitos en el programa. Y colombianos, voten por quien quieran, pero no voten por Cepeda.
2: Bueno, no, no, no, porque
1: En
2: uno no sabe,
1: cambio,
2: uno no sabe.
1: en cambio
2: Uno
1: por
2: no
1: acá
2: sabe.
1: tengo oyentes, en cambio por acá yo les digo, muchachos, tengo oyentes que me dicen, Karina, muchachos, buenas noches. Yo también estoy de acuerdo en votar, estoy de acuerdo en tener uno u otro de los seleccionados a segunda vuelta. Pero también he leído mucho las propuestas que tiene Cepeda para esta temporada. Yo creería también que hay que tener en cuenta lo que suma derecha y lo que suma izquierda. No siempre estar de derecha. Vea, opiniones y hay que darlas. Oyentes, lo que ustedes digan,
2: Lo que
1: manden nota de
2: ustedes,
1: voz.
2: sí, lo que ustedes nos
1: Manden
2: quieran
1: nota de
4: Claro,
1: voz.
4: total, total, total, total.
2: Es que por eso le digo que el par, o sea, en este momento Colombia está demasiado dividida en muchas cosas. En muchas cosas porque de pronto la gente no conoce bien las propuestas de un candidato o del otro. O simplemente se dejan llevar porque la familia, el amigo o la novia o la pareja le dice, oiga, vote por este,
1: Exacto.
2: que si no vota por este, entonces no me ama.
1: ¿Cómo
2: Y
1: así fue el voto
2: realmente,
1: secreto?
2: sí, realmente lo que hay que ver en la vida es, ¿a usted qué le beneficia? ¿A usted realmente qué le beneficia? Porque usted puede decir, no, vea, yo voy a votar por este candidato porque este man va a sacar petróleo donde no lo hay.
3: Yo voto
2: Y
3: por las
2: usted dice, dejen de hablar de las
4: Sí, no, no,
2: carinas
4: no,
2: de
4: no.
2: calidad.
4: Ey,
2: No, no, no,
4: Freddy.
2: no, no, no, no,
4: Y
2: no
4: lo
2: sean
4: que yo
2: así, que esto
4: siempre
2: es
4: he dicho,
2: serio.
4: lo que yo siempre he
2: Sí.
4: dicho es que, mira, por falta de lectura, por falta de, o mejor, porque a veces nos da pereza, nos da
2: Claro, es que
4: flojera
2: es
4: leer,
2: eso.
4: nos meten los
1: Otra
4: dedos en la boca y
1: cosa.
4: no solamente un dedo, sino toda la mano.
1: Otra cosa,
4: Entonces, de
1: caballito.
4: pronto si yo le estoy diciendo algo, usted no me crea. Vaya a los libros y busque. De
1: Lea,
4: pronto,
1: lea.
4: si quiere saber de algo más, tiene que
2: Es
4: informarse,
2: que vea, por
4: tiene
2: eso
4: que
2: es que
4: leer.
2: uno tiene que estar conectado con los debates que hace cada
1: Exacto,
2: político,
1: exacto. ¿Y sabes
2: cada
1: qué yo pienso?
2: candidato. Eso es
1: Freddy,
2: vital.
1: Freddy, caballito oyente, yo pienso que antes de escuchar a los que digan que voten o no voten por este, usted piense en usted, no compare, no empiece a comparar qué es que en este país, qué es que en este. No, somos
2: Claro.
1: un solo país y este país es el que define lo que quiere. Ah, que es que yo quiero hacer con mi izquierda esto porque me gusta esto, esto, eso. De una, que es que yo quiero derecha porque me gusta esto, esto, esto. También se vale, es que no es estar solo de un lado, no es estar solo de otro lado. Me encanta que los oyentes opinen. Es más, me gustaría que los oyentes digan, ve, Karina, yo me voy con este por
2: Sí,
1: esto.
2: chévere, chévere.
1: Que solamente hablemos de cosas buenas. Yo me voy con este por esto.
2: Pero
1: O yo me
2: pilas,
1: voy con este por esto.
2: los que van a mandar notica de voz tiene que ser con respeto, por favor. O sea, la posición
1: Esto.
2: de cada uno hay que respetarla. ¿Por qué? Porque vivimos todos en este gran país que se
1: Claro.
2: llama llama Colombia, en este gran territorio. Y aquí cabemos todos y no todos pensamos igual. Y quedó demostrado ayer cuando salieron a votar. Y por eso el país está así. Pero nosotros queremos decirles...

0: hágalo a conciencia, pero hágalo de una forma en donde usted esté informado.
1: Mira, ven acá, yo le quiero hacer una pregunta, muchachos, a ustedes.
2: A ver.
1: ¿Será que algún día la política será la selección Colombia?
2: Ay, no.
1: ¿Tú no sabes por qué? ¿A qué me refiero con esto?
0: ¿A qué?
1: Resulta que, ¿cuál es el deporte que más se consume y cuál es ese equipo que nos da alegrías, que nos hace llorar, que nos une a todos?
2: Mentira, sí, de la única manera.
1: O sea, es la selección Colombia. Miren hoy en el Estadio El Campín, muy seguramente de esas 35,000 personas había hinchas del Junior, del Nacional, sí, de Medellín, hinchas de todos los equipos. Entonces Colombia hizo el gol y todo el mundo, ¡golazo mi Colombia! Y la camisa. ¿Será que en algún momento nos vamos a abrazar así en cuanto a política? Porque la
0: hay
1: política
0: que abarca todo. Así.
2: ¿Saben yo qué quiero sí resaltar? Es la cantidad de personas que han salido a votar y los números se ven de un lado y del otro. O sea, una cantidad de personas que eso me parece espectacular. O sea, muchas personas que dicen, voy a salir, voy a votar. ¿Ustedes se acuerdan que hay muchos años, o bueno, han pasado muchos años, donde las personas dicen, no, qué boba, que elijan los otros? Nada, todos tenemos que buscar, elegir lo que más
0: pero creamos. Es que, ¿sabe qué le digo, Cari? Uno tiene que leer, informarse, lo que hablábamos ahorita entre los tres. Es que es tan importante uno escuchar los debates de toda esta gente, claro, y saber realmente qué están proponiendo, cuáles son los cambios, si a usted le sirve, si realmente... Porque por decir, yo le digo algo, y lo escuché el día de ayer, ajá, Abelardo está proponiendo el contrato por horas y por proyectos. Y eso es algo que la gente tiene que saber. ¿Pero usted cómo se informa? Pues cuando usted vaya y vea los debates de lo que el man propone. No es simplemente también uno decir, es que vamos a acabar con la inseguridad. Porque paso falta mucho, eso no es tan fácil.
2: También, he escuchado también a muchas personas que dicen, por ejemplo, estoy diciendo lo que he escuchado decir. Hay unos, por ejemplo, que dicen, yo voto por Cepeda porque apoya mucho los campesinos, porque apoyan mucho como las personas de más bajos recursos, y hay otros que dicen, yo voto por Abelardo por la seguridad que queremos también tener en el país. Otros dicen, yo voto por Cepeda porque siento que piensa mucho en los jóvenes. Otros dicen, yo voto por Abelardo porque siento que también va a cuidar mucho que los trabajos, o sea, entonces hay unas balanzas espectaculares. Yo quisiera que un oyente que siga también a Cepeda también se conecte, que también nos diga,
0: oye, Cari, estaban diciendo por acá Tropicana Colombia, y es de verdad, o sea, la gente mira todo, porque la gente dice, no miren solo propuestas, miren antecedentes de cada uno. Y sí, exacto, es verdad, hay que ver la hoja de vida de cada uno, porque si te lo juro que si yo llego a hablar ahorita con alguien que votó por Abelardo o por Cepeda, le digo, oiga, ¿y usted sabe la hoja de vida del man? No, pues yo no sé, yo simplemente vi que este man le va a subir al salario. Bueno, pero hay que saber usted a quién le va a entregar el país, en manos de quién va a quedar. Por eso le digo que hay que informarse muy bien.
2: Exactamente. O sea, hay que informarse, hay que leer, hay que mirar el lado bueno, el lado malo. Muchas veces, a ver, lo que dicen en redes sociales, lo que replegan por ahí, son unos tirándole al otro, los otros tirándole al otro. Ay, no.
1: Una peleadera que vaina.
2: Una peleadera.
1: Sí, sí, ay, no, es cierto.
2: Para como,
0: ¿quién
2: como
0: vota por no. Karina? ¿Quién vota por el caballo?
1: Vivan mis Karinas, Dios mío. Karina, tú sabes que yo siempre ejemplo, voy a preferirte
0: ejemplo,
1: a ti.
0: Pregunta, yo también voto por si esa izquierda, esa
2: si
0: derecha.
2: Si ustedes, ay no, si ustedes fueran presidentes, ¿qué harían?
1: Te expropio las Karinas y me la llevo a mi casa.
0: Claro. No. Yo hubiera hecho 4 partidos de despedida a la Selección Colombia. Todos esta semana los pongo.
2: Yo pondría la Selección Colombia en todas las ciudades, no solamente en Barranquilla y en Bogotá.
0: ¿Será? Eso sería una buena propuesta y no es descabellada. Obvio. No es descabellado. No
3: ¿qué
0: es descabellado.
3: Dice? ¿Qué dice
2: yo
3: el candidato
2: dispensadores caballo? Yo pondría dispensadores de gomitas en todos lados.
1: ¿Listo? Yo, como presidente... pongo sí, sí, sí, en cada esquina de Barranquilla una piscina para estos calores, hijo de madre. Y fría para todas las mujeres.
0: Destape fría hasta ahora.
2: Eso. Escuchemos eso. Voy a ver si me canciona.
0: A ver, mire a ver.
2: No, no me canciona.
4: Ah,
2: ya, espere. No, te lo voy a poner así mientras, no importa.
4: Tropicana, buenas noches. Con Marco, bueno, para opinar sobre el tema.
0: Pues se escucha bajitico.
4: Es maluco tocar.
1: Quítele la cotopla.
4: Eso. Es claro que cada quien vota por el que quiere. Pero a mi parecer,
2: me encanta que diga mi parecer.
4: 4 años la izquierda. Entonces ya es hora de hacer otro cambio, porque pues todos tienen derecho a subirse, todos tenemos pensamientos diferentes. Pues yo la vez pasada voté por Petro, ¿cómo? Esta vez por Abelardo.
3: Ay, ¿cómo?
4: Y así, ¿por qué? Porque hay cosas que hizo Petro que no estuvieron bien, que cambiaron muchas cosas, dañaron muchas cosas, mejoraron otras. Entonces, como todo, entonces es muy complejo uno como
2: ciudadano
4: estar de acuerdo con todo el mundo. Todos tenemos pensamientos diferentes.
0: Exacto, es muy difícil.
4: Sí,
0: muy difícil.
4: Unos por unas cosas, otros por otras, pero bueno, vamos a ver quién queda. Pues siempre está muy reñido, pero no sé. Pienso yo, pues, que la gente también está mostrando que está cansada de lo mismo, que quieren un cambio ya también.
2: Me encanta que sea así como, o sea, hablando seriamente como
0: es que cosas. Chévere uno respetar las opiniones de todo el mundo. Obvio. Y hablar de la suya también, ¿por qué
2: a
0: no?
2: A ver, yo hablo de la mía, venga.
0: Venga, hablemos de esa izquierda y de esa derecha.
3: Yo voto por la Karina, no, derecha y de izquierda.
5: A Abelardo le va a pesar. Unirse con Uribe, eso le va a pesar. Mi voto es por Cepeda.
3: Eso.
2: Dijo,
0: puede ser.
2: Lado a lado.
0: Puede
2: también.
0: Ser, ¿por qué no? Sí, puede ser.
1: Mira, a mí
2: pero
1: lo que más
2: viste,
1: me gusta es que cada
2: viste
1: quien
2: los oyentes
1: respete
2: cómo
1: sus
2: están.
1: Opiniones.
2: Exacto. A ver, ¿qué más dicen? Me encanta cuando son así opinando.
0: Yo voto por James en la banca.
1: Yo también.
0: Sí. No más James.
1: Mi voto secreto, Tropicana, James a la banca.
6: Muy buenas noches, saludos para ustedes. Pues bueno, a ver, desde mi punto de vista, yo voté por el Tigre. Porque primero que todo, la verdad, el país está muy inseguro. Yo trabajo en viajes, a veces trabajo aquí en la ciudad. Entonces, la verdad, a veces da hasta miedo viajar en la noche. Porque hay mucha delincuencia, hay muchos grupos armados, la verdad. Entonces uno tiene que, pues, la verdad, no es, digamos, como fomentar la violencia, sí. Es la verdad que nos dé seguridad a los conductores, a los viajeros, pasajeros. Entonces, hay muchas opiniones. De igual manera, pues, uno es libre, eso es democracia, votar por a quien uno le gusta. Sí, a los que pues han apoyado a Cepeda, también ellos tienen sus razones positivas. Todo candidato tiene sus razones positivas y negativas. Pero entonces es, como dicen ustedes, votar libremente, no por la inclusión que se inculca el resto de la demás gente, familia, amigos, no. Por lo que a uno le gusta. Y como dijeron, si a uno le gusta, uno escucha debates, no se deja llevar por las malas influencias, los malos comentarios, porque las redes se prestan para eso. Si de un candidato hablan bien, del otro mal, y si del otro hablan mal, pues del otro bien, entonces es mejor para uno mismo aclarar las dudas, escuchar debates propiamente y mirando bien las cosas. Este es un país libre, en el cual pues podemos votar y cada quien es libre de ejercer su voto y tener conciencia.
1: Óyeme, pero ven acá, tú no sabes qué. Qué bacano que la gente esté pues respondiendo, esté opinando. Lo chévere para poder escucharlos a todos, creería yo, muchachos, que máximo una nota de voz de un minuto, porque ya dos sería un podcast. Entonces, un minutico, máximo una notica de voz de un minuto.
0: Nos está mandando una
1: para
0: canción.
1: Escucharlos. Sí,
0: nos
1: sí, una mandando canción, imagínate.
2: Es que Cari,
1: ¿y cuál es el número de las noticas de voz para que la gente 301, mande? Porque aquí me están llegando muchísimas.
0: A mí también me están llegando acá.
2: Mor, tiren de allá también, tiren de allá.
1: No, usted.
0: Vea, yo tengo aquí. Sí,
1: ¿cómo es que es? 301.
2: La tiene en la mano. 7422-989. Este cortico.
1: 301-7422-989.
7: Déjenme decirle que se la cagaron bien cagada con ese invitado. Si van a traer un invitado que sea imparcial, yo no soy ni de Cepeda ni de Abelardo, pero me parece tan injusto y tan vendido lo que acaban de hacer.
2: Por eso estamos
1: válida
2: escuchando
1: la opinión.
0: Pero
1: bien,
0: válido.
1: Aquí no también censuramos a nadie. Claro. Es correcto, es correcto.
2: También es válido. Es
0: si, válido. Nos sí. Si no censuramos las carinas, mucho menos a la gente.
2: Bueno, escuche.
1: Y no me censura las carinas, me hace el favor porque se mete conmigo en un chicharrón.
8: ¿Cómo están? Muy buenas noches, Tropicana, desde la ciudad sorpresa. Pues yo en mi humilde opinión les comento que deberíamos informarnos bien de quién son los que están lanzados a la presidencia, los que están en segunda vuelta. Deberíamos informarnos qué han hecho, qué candidaturas han tenido, qué procesos han obtenido y a favor de quién. Eso, informarnos bien.
0: Uh-huh. Bueno, yo voy a poner notica de voz por acá, por favor.
9: Mírala,
0: a
9: ver qué dicen. Lo que dice el compañero es que él votó la vez pasada por Petro, por la izquierda, y ahorita votó por Abelardo, por la derecha, que pues, porque él quiere que ya fueron 4 años de la izquierda, que ahora sean de la derecha, pues para recordarle a él que llevamos 20 años, aparte de este gobierno, por la derecha, en los cuales han sido por el expresidente Uribe, y pues, digámoslo así, en otras palabras, por personas que él manda, que él dirige. ¿Y qué se hicieron durante esos 20 años? Ahora, ¿qué se hicieron durante esos 4 años? Cosas muy buenas, cosas también, claro, errores como cualquier persona los comete, cualquier presidente. Pero, o sea, es muy obvio cómo volvieron a un país durante 20 años y esperaban que lo arreglaran dentro de 4. Sí, cada quien está libre de escoger por quién votar. Inclusive, pues me pareció un poco imparcial la persona que entrevistaron, porque pues dice, voten por el que quiera, pero... Sí. Pero no por CPA, entonces son cosas que pareciera como pronto buscar una persona más neutra en ese sentido para poder entrevistar. Y en cuanto al compañero, como reitero, hemos estado 20 años desde 2002 por la derecha y no he visto gran cosa en ese mandato.
0: Bueno, ahí están las opiniones de todos los que están conectados a Tropicana Colombia.
2: Pero me encanta porque uno hasta con los mismos oyentes también va analizando muchas cosas.
0: Claro, es que entre todos, esa es la idea, que saquemos buenos resultados y sepamos y nos enteremos cada uno de pronto de lo que uno está pensando con respeto, porque cada uno es completamente diferente y tiene un mundo completamente distinto en donde muy seguramente para usted las propuestas de uno le benefician, las propuestas del otro también. Y pues entre la mayoría es que vamos a elegir al presidente, el que más tenga votos al fin y al cabo, y entre el que más nos guste y el que más pues sepamos que va a llevar este país por donde debe ser, que eso es lo más importante al fin y al cabo.
2: Y lo más
0: ¿no?
2: importante también es que sea en paz, que sea con tranquilidad, que sea con como con razonamiento de todo lo que ha pasado, de lo que puede pasar, pensar en su familia, pensar en sus hijos, pensar también en su trabajo, en sus cosas. O sea, si a usted le beneficia esto, muy bacano. Si se le beneficia esto, también muy bacano. O sea, lo que sea, está en sus manos.
0: Yo
1: lo
0: si fuera presidente,
1: es que,
0: traigo un mundial a Colombia.
1: Siño, lo único que yo iba a decir y lo único que yo iba a aportar.
0: Qué chévere
1: es que,
0: un mundial,
1: brother,
0: en Colombia.
1: Porque a ti no te guste que esta persona tenga este pensamiento, o porque esta persona se vista de este color, o porque esta persona diga que no va a apoyar tal vaina, no tienes por qué decirle bruto, ignorante, no tienes por qué decirle una cantidad de improperio y groserías, porque eso aviva el fuego y muy seguramente te van a responder. ¿Qué pasa con eso? Ya viene la violencia, y violencia con violencia es más violencia, así que vamos a ser empáticos. Yo no puedo pensar igual que Freddy. O sea, yo quiero cosas de calidad, pero lastimosamente no puedo.
2: En lo único que yo sí estoy de acuerdo es en que viva Nacional y mañana ganamos.
0: Uy, mañana es la final, sí, señora.
1: Karina.
2: ¡Épale!
0: Mañana se van de final con el caballito.
1: Si Nacional, yo te quiero proponer algo.
0: Empieza
1: si Nacional,
0: en Barranquilla, ¿no?
1: Sí, aquí en Barranquilla.
2: Mi
1: sí,
2: amor,
1: sí,
2: lo
1: sí.
2: que me quieras proponer, me lo propones después de las 10.
1: Si Nacional le gana a Junior, yo me olvido de ti, yo sé que eso es un cuento que no va para ningún lado. Pero si Junior le gana a Nacional y es campeón, ¿qué? Karina, me das la oportunidad de estar contigo.
2: ¿Y gana este? ¿Qué le pasa? Ay, no.
0: ¿Eso qué? ¿Esa propuesta
3: brava,
0: qué?
3: Estaba brava por la prima, ahora ya no.
1: Sí, mi amor, sí. Freddy, ayúdame.
2: Va a ganar Nacional.
1: Freddy, ayúdame.
0: Deberían desde hoy cuadrar una apuesta a ustedes dos.
1: Eso es lo que yo quiero. Yo quiero
0: una
1: eso. Yo
0: apuesta
1: no quiero plata,
0: buena.
1: Yo quiero es ella.
0: ¿Qué te atreves a dar, Karina?
1: Todo.
0: Por tu equipo.
2: ¿Qué?
0: ¿Apostar qué por tu equipo? ¿Qué apostarías por tu equipo?
2: Déjame pensarlo.
0: Ya, lo pensó mucho, diga. ¿Qué serías capaz? Caballito, ¿usted qué sería capaz por el Junior si llega a ser campeón?
1: La apuesta que yo te estoy diciendo con Karina me gustaría.
2: Si bueno, yo, gana yo, Junior, voy a Barranquilla. Pero no me pongo la camisa del Junior.
0: Voy a Barranquilla.
2: Voy a Barranquilla y hago algo, no sé qué hagan los junioristas, pero menos ponerse la camisa.
1: Te vas a la aleta del tiburón que está ahí en el malecón. Te tomas una foto, eso sí en la noche, porque en la noche prenden esa vaina y se ve el azul y rojo y blanco. Y la subes no a tu a tu a tu historia, sino al reel.
2: Sí, de una historia.
1: ¿Sí?
2: Y si gana Nacional. Y si gana Nacional.
1: Sí.
2: Ya mismo le digo qué hace.
0: ¡Dígalo!
2: Después de comerciales le digo.
0: Ay, ¿por qué?
1: No, me Karina, tú siempre me dejas ahí como en suspenso. Y lo que te dije entonces, ¿no te parece?
2: Sí, me parece. Sí,
1: que si Yuto, ojo, no, lo primero, que si Junior le gana Nacional, que si es campeón.
2: Ah, no, eso sí, va a ganar Nacional, olvídate.
1: Bueno, listo, está bien. Entonces, como va a ganar Nacional, yo no te vuelvo a molestar más, no te vuelvo a tocar más ese tema. Pero si Junior gana, tú no te pones...
3: ¡Eso, Freddy, chiste!
0: Bueno, me voy con chiste. Chiste, están dos amigos hablando. Y uno le dice al otro, imagínate que ayer entró un ladrón a mi casa. Y yo, ay, ¿en serio? Sí, estaba buscando plata. ¿Y usted qué hizo? No, nos pusimos a buscar entre los dos.

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0: 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Saludito para todos los que están conectados con A que no me duermo de Tropicana, la más bacana, bacanísima. ¿Cómo van? En este inicio, oiga, de corazón yo les digo, deseo que les vaya bien, muy, muy bien este mes. Deseo que inviertan la prima en algo chévere. Siempre que va a recibir usted plática, inviértala en algo que necesita. ¿Vale? No en algo que usted le guste, no en un gusto. Ay, es que yo quiero comprarme el iPhone 17 porque es... No, si usted dura una... Vea, yo siempre le digo una cosa. Si usted dura una semana sin esa cosa que usted tanto quiere, es que no la necesita. Muy seguramente no la necesita. Invierta bien la prima, no haga las del caballo, que la pasa de prima en prima. No, no, no, no, no. Invierta bien la prima.
1: No. Bien, soy una persona súper juiciosa. Y yo sé en qué voy a invertir mi prima.
0: ¿En qué?
1: Papi, en el banco.
0: ¿Cómo así? ¿Le debe
1: se
0: plata?
1: Se va de guardada.
0: Sí.
1: Sí, señor, en el banco.
0: Hay que guardar. Quiero saludar por acá a Claudia Elena Nao y su hijo Alejandro Berrío en Cali. Diego Berrío los está saludando, pidió saludito y listo. Mañana gana el verde en Barranquilla, dice Jefferson Rueda. Esa final está buena, esa final del fútbol. Y estábamos hablando, caballito, aquí con todos los que estaban conectados en Tropicana Colombia a través del live de TikTok y de YouTube, que este fin de semana se viene cargado de fútbol, así que por favor no molesten a los hombres este fin de semana. Es puente y vamos a tener amistoso el próximo domingo, caballito, de Colombia. Sí, total. Y final del fútbol profesional colombiano el lunes, porque así es la finalísima, ya esa es la de final.
1: El próximo lunes ya se define todo en el Atanasio. Hay mucha expectativa, ya también dijeron las directivas del Junior que no van a dejar ingresar a hinchas del cuadro visitante. Me parece una decisión acertada, pero no es lo ideal, porque la fiesta del fútbol es esa, las dos hinchadas.
0: Eso es lo bonito, sí.
1: Cuando salen los papelitos, las banderas, esto que lo otro, pero ya han cogido este tema del fútbol, los barra brava, los hinchas, a matarse, a pegarse, qué locura, ¿no?
0: Ah, igual. O sea, la pasión del fútbol, esto es de alegrías y tristezas. O sea, alguno de los dos tiene que ser subcampeón. Sí, Métase eso en la cabeza. Sí, sí. O sea, verde o sea el Junior, alguno de los dos va a terminar subcampeón.
1: Total.
0: Pero
1: total.
0: La idea es que ustedes lo disfruten de una forma de verdad, como dice el caballito, bonita, compartiendo con la familia. Si quiere apoyar a su equipo, hágalo, que usted pueda poner la camiseta y pueda salir a la esquina y no le pase absolutamente nada. Eso es bonito. Eso es el fútbol, eso es lo que queremos ver en Colombia. No que se maten por una camiseta, porque al fin y al cabo al equipo usted no le va a responder nada, ni va a ir donde su mamá a decirle, oiga, tome la indemnización porque es que el niño se mató por nosotros. Eso no va a pasar en ningún lado.
1: Pues sí.
0: Que eso no va a parar en ningún lado, así que fútbol...
1: Cosas que nunca van a pasar, viejo Fred, en esta vida y en el fútbol, que te paguen la indemnización porque el bebé se te mató.
0: Claro, cosas que nunca van a pasar en el fútbol, que te paguen la boleta para que tú entres a verlo. ¿Dónde nunca va a pasar eso? Nunca.
1: Jamás.
0: Nunca. Que un equipo le diga, oiga, vea, tome, le regalo la camiseta original del equipo para que la ponga. Uh-huh. Nunca va a pasar eso.
1: Nunca va a suceder. O la compras o te la regala un jugador.
0: Nunca va a pasar eso. Ahí estamos en Tropicana Colombia, ya en minutos vendrá Karina Uribe también, vamos a disfrutar. Oiga, la gente está pidiendo soldado cabido, caballito.
1: ¿Pero ya mandaron o todavía nada? Pues aquí vamos. Estoy viendo si existe la posibilidad de llamar a una chica.
0: ¿Sí?
1: Que está en Perú. Me están contando el chisme, la historia. Vamos a ver si se puede.
0: Uy, ¿podemos llamar a alguien en Perú? Sí. Eso sería bueno, chévere, me gustaría una llamada internacional.
1: Sería bacano, sí. Un soldado caído internacional.
0: Pero si de pronto alguien quiere soldado caído, mi querido caballo, ¿dónde lo puede enviar?
1: Ya te lo voy a decir, aquí lo tengo. Aquí lo tengo, 301-742-2989.
0: ¿Sí? Ahora sí.
1: 301-742-2989. Ahí está la encantadora Karina Uribe recepcionando sus notas de voz y sus historias con el soldado caído.
0: Es que chévere que nos envíen el número de a quién debemos llamar, por qué la debemos llamar o lo debemos llamar, con una breve descripción, ¿no? No, vea, llame a mi novia, que es que yo la noto medio rara. O llame de pronto a mi tío, que de verdad yo lo siento que le está hablando con otras personas y no le está siendo fiel a mi tía. También lo podemos hacer, ¿por qué no? Pero denos ese contexto. O de pronto, vea, yo estoy ubicado en la ciudad de Medellín, quiero que llamen a mi novia, la noto rara. Por favor, que el caballito le caiga, a ver cómo nos va. Y de una le hacemos eso. A las 10 de la noche, 10 minutos, en Colombia. para que por favor, los que quieren soldado caído, de una nos vamos con soldado caído. Dele tac-tacito ahí al like, por favor, ayúdenos con me gusta a través de Tropicana Colombia, a través del canal de YouTube, y nosotros los acompañamos toda la noche en A Que No Me Duermo. A cada uno de ustedes, a los conductores, a los que trabajan, a los que de pronto están desvelados, trasnochados en esta noche y de uy, me encontré este programa a través de Tropicana Colombia y ya estoy conectado escuchándolo. Un abrazo para cada uno de ustedes, lo que nos quiera contar también. Qué bacano saludarlos, qué bacano que estén por acá. Ustedes nos hacen este programa ameno, ustedes hacen que esto sea grande, ustedes hacen que nos escuchen por todo lado en Colombia y que muchas veces pues nos pidan este tipo de secciones como el soldado caído,
1: claro,
0: ¿no, caballito?
1: Hermano, no, y definitivamente un abrazo bien gigante a todas las personas que cada noche se conectan con Tropicana, no solamente nos escuchan, sino que nos ven, y cada día va creciendo más, cada día va creciendo más. Qué bacano lo que está sucediendo en toda Colombia con la que no me duermo, porque, vea, cuando usted prueba un poquito de este programa, ya no se va a poder despegar, desprender. Qué vaina tan deliciosa, tan sabrosa que eso suceda.
0: Es verdad, ya tenemos a Karina, no, Karina no ha llegado por acá, pero bueno, ahí estamos conectados con...
1: ¿Qué, dónde está Karina?
0: Todo el mundo. Oiga,
1: Prediseño,
0: cuénteme.
1: Bueno, te quería contar lo siguiente, imagínate.
0: Sí, cuénteme.
1: Que ya te voy a decir cómo es la historia, para ponerlos en contexto, porque yo creo que esto se ve, no solamente... Bueno, primero te quería hablar sobre algo que está sucediendo en Cartagena.
0: ¿Sí?
1: Con una señora que fue a votar. Y ella
0: estaba hablando por celular. Sí, ok, también le tengo historia.
1: Sí, estaba hablando por celular, la grabaron y entonces ya están pidiendo con que la penalicen, ya están pidiendo que entre otras cosas también eso da cárcel de 4 años, pero no nos vamos todos para la cárcel en todo si eso es así. Porque he visto una cantidad de gente cuando estaba marcando su voto, haciendo el boomerang de Instagram, haciendo la historia de TikTok.
0: Pero es que eso es prohibido, ¿no? Grabar.
1: Sí, es prohibido. Es prohibido. Y cuando tú te acercas a las urnas, ahí te dicen prohibido hablar, prohibido celular, prohibido tomar fotos, prohibido tomar video. Pero entonces, pues se la montaron a la señora. Entonces, muchas opiniones divididas. Había gente pidiendo que
0: ¿Cómo? Ya llegó Karina.
1: Sí, ya la estoy viendo. Entonces, compañero, pidiendo a que la señora le ponga una multa y hasta que la metan presa. Qué locura, ¿no?
0: Pero ¿hay qué multa le pueden poner?
1: Ah, pues,
2: ¿que la metan a quién qué?
0: Que la van a meter presa.
1: Y eso está estipulado ahí.
2: Espere que me fluyó el
0: costo. Dice por acá, sí, eso es un delito. Vea, pues. Oiga, yo le tengo un video por acá, caballito. ¿Usted cree en los brujitos? ¿Usted cree en esa gente que hace, que supuestamente habla con gente del más allá y que pueden adivinar cosas y que tienen sentido en las cosas?
1: Yo soy muy escéptico en esa
0: escéptico,
1: vaina.
0: Escéptico, sí. Que cuando le dicen, oiga, mire que su pareja le ha sido infiel por tal vaina y se lo dice un brujo. Yo tampoco le creo en eso. Yo no le creo a mucha gente. Pero hay mucha gente que igual los consulta para pedirle, claro para pedirles consejos.
2: Qué
0: y
2: miedo.
0: Para pedirles... Pues hay una persona que supuestamente se contacta con gente del más allá, que no sé qué.
2: Ah, la que quedó mal.
0: Sí, señora, se la han montado por todo lado a la pobre señora.
2: Hasta el caballo se la ha montado.
0: Pero es que uno no puede salir a decir en redes sociales o en medios de comunicación, oiga, sí, es que yo voy a acertar de quién va a ser el presidente y cómo van a ganar y demás. Lo raro de este cuento y el video que yo tengo acá...
1: Ajá.
0: Es que ella explica por qué no acertó.
1: Ah, ok.
0: O sea, ella explica realmente y dice, vea, yo les voy a explicar por qué es que no acerté, porque es que esta vaina no es 100% verídica. Entonces uno dice, bueno, esta gente, si se atreve a firmar cosas, ¿cómo van a salir después a las redes sociales a decir, cierto? O sea,
1: total. Yo digo, una locura.
0: Pero después, ¿quién le va a creer?
1: No, y pierde credibilidad, pero como en este país todo se olvida rapidito.
2: Probablemente, si ella hubiera dicho, probablemente sí.
0: Exacto.
2: Quizás sí.
0: Pero en el video ratifica.
2: Pero ella asegura,
0: sí. Tenemos el video por acá. Vea, escuchen ustedes a la señora que dice las razones del por qué no acertó en las afirmaciones que dio a través de las votaciones y demás. Lo tenemos ahí, Malumita, démosle play de una, escuchen esto. Y lo ven a través de Tropicana Colombia.
3: Por supuesto que sí. Gracias. ¿Las predicciones pueden fallar? Por supuesto que sí. Gracias a Dios, sí. Y esto es porque siempre ha existido el albedrío. Y nosotros como humanos siempre podemos cambiar las cosas, siempre podemos cambiar el destino. Y esto ha pasado desde las apariciones marianas, las profecías de grandes profetas, las predicciones de muchos videntes. ¿Qué puede alterar la realidad? Cambios de conciencia. ¿Qué es lo que esperamos siempre? Decisiones colectivas, reconciliaciones, transformaciones personales que al final terminan cambiando la vibración del entorno. ¿Para qué son las profecías y las predicciones realmente? Son advertencias. Es algo que llega para que nosotros tomemos conciencia y hagamos cambios, nos cuidemos, hagamos modificaciones y así el destino pueda ser mejor.
0: Pero o sea, yo no entiendo.
2: Evitar que pasen las cosas.
0: O sea, si esta señora viene y yo le hago una consulta y me dice, Freddy, sí, la otra semana va a tener un paro cardíaco. Yo, ¿qué
2: es
0: hago?
2: Más, ella dijo también algo sobre el mundial. ¿Y a quién le va a creer?
0: Es que no le creen, ya yo creo que perdió la carrera esta señora.
1: Ya.
0: O sea, es que no hay forma.
1: Una cosa y después otra.
0: Exacto. ¿Cómo ay, es que es el libre albedrío y nos, pero señora, ¿cómo así? ¿Cómo?
1: ¿Por qué no lo dijo antes?
0: Sí, claro, entonces lo que usted afirma no sirve. No sirve, o sea, usted puede decir el día de mañana va a salir el sol a las 10 de la mañana y puede que no, que llueva. Ay, es que las cosas cambiaron.
2: Caballo, pregúntele a ella si ese hijo es suyo o no, ya.
0: Lo que sí veo es que está linda, es bien querida, es bien
2: pero
0: bonita.
2: Pero ustedes tienen que ver todo, estamos analizando lo que está sucediendo.
0: ¿Cierto, Malumita? Es bien bonita.
4: Tiene ojitos lindos, eso ni nadie se lo puede quitar.
2: Bueno, sí. Usted también tiene unos ojitos muy lindos.
4: Ah. Muchas gracias, combina muy bien con los de ella.
0: Ah, caballo.
2: Combinan muy bien con los de ella. Oh,
1: este... Bueno, no, lo que tú digas, Freycinho, ya nada que hacer con esta vaina.
0: Nada que hacer. Oiga, queríamos soldado caído y están que lo piden por acá, mi cari. No sé si tenemos soldado caído para hacer por allá. No sé si han enviado noticas de voz, si han puesto de pronto esas historias en contexto para que podamos llamar.
2: Los veo muy tímidos.
0: ¿No han enviado? Ah, no, qué coste. Me dijeron, Freddy, que soldado caído. Ahí estoy esperando los soldados caídos que envíen, pero no han enviado ninguno. No han enviado ninguno, ahí sí no podemos hacer nada.
1: Y pero que ahí manden de una, hombre.
2: Me mandaron otro video mío.
0: ¿Qué? ¿Cómo así?
2: Pero es un video lo más de chévere.
1: ¿Qué videito, mi amor? ¿Qué videito habrán mandado?
2: Espérame, lo estoy buscando.
4: Uy, sí, señor.
0: Pero mándeselo, Malumita. Queremos verlo. Dice por acá, la vieja tiene una cara bien bonita, sí, yo también creo. Yo también la consultaría solo para verle los ojos. Es lo único para que consultaría a señora, porque el resto, señora, ya tiene que dedicarse a algo más. Ya no.
1: Señora, cójala suave, qué jalada.
4: ¿Qué pregunta?
2: Malumita,
4: harías,
2: ¿podrías por favor escribir al 301-7422-98?
0: Ahí lo detiene, no tiene. Ah, no, pues escríbale ahí, dice, a ver si de pronto el teléfono de Rona le llega.
4: Sí, el de Rona.
0: ¿Qué pregunta yo le haría a esa señora si tiene novio? Yo le digo, señora, ¿cuánto cobra por salir con usted? Es bien bonita. Es bien bonita, caballo, ¿para qué?
1: O sea, ¿tú serías capaz de pagarle a esa señora para salir con ella, Freddy?
0: Yo nunca le he pagado a nadie. No, yo no sería capaz. Pero sí le caería. ¿Por qué no?
1: Sí, yo también. Está querida, está bonita.
0: Está bonita, tiene tremendos ojos.
1: Sí.
2: Pero por Dios.
1: No como mi prima, pero bien.
2: ¡Ajo!
0: ¿Cómo?
2: Ya llegó con la tal prima.
0: Bueno, soldado caído, para que envíen, por favor, para que envíen su número de teléfono a quien vamos a llamar. Por favor, nos dan las historias, nos ponen en contexto. ¿A través de qué número, mi querida Cari?
2: 301-7422-989.
0: Oiga, sigamos mostrando por aquí videitos. Yo le tengo otro video. ¿Quieren ver más videos?
1: De una.
0: Tenemos videos, se los ponemos en contexto y para que usted también se conecte a través de Tropicana Colombia y a través de nuestro canal de YouTube, en donde estamos enviando los videos. ¿Ya envió el video de Cari?
1: Chicos, y también les cuento que yo les... ¿Cómo?
2: Que le estoy diciendo a Malumita que me escriba al 301-7422-989. Que no, mi amor, no lo tengo porque es desde la emisora, entonces...
1: Bueno, mientras que ustedes van allí poniéndose de acuerdo, les cuento a todos ustedes... Que yo también quería hablarle sobre algo que está dándole la vuelta a toda Colombia con respecto a unos almacenes de cadena. ¿Qué pasó? Donde hay denuncias de muchos usuarios porque están utilizando algún tipo de pegante de veneno cazador, o mejor, para cazar ratas, para matar las ratas.
2: Ay, sobre ese pegante para alimentos. Una que tengo aquí al frente, vean.
0: ¿Sobre los alimentos?
1: Sobre los alimentos.
0: Uy, qué peligro eso.
1: Sí, total. Yo le había mandado el videito a Ronald, pero no sé si él ya lo habrá descargado, no sé si ya lo tenía por ahí, porque me parece, viejo Fred, algo importante y también delicado, porque...
0: Mándeme el enlace de una y lo descargo para pagárselo a Ronald.
1: Sí, porque está imagínate por ahí. Qué tal que de pronto estos productos, vas tú a tu casa,
0: no, pero
1: lo comes,
0: pero terrible.
1: Te puedes intoxicar.
0: Terrible.
2: Qué susto.
0: Terrible, da miedo, imagínese, ¿verdad? Para los niños. Lo que pasa es que uno siempre... ya lo tengo por acá y lo voy a mostrar, caballito.
1: Listo, y ya sí, se lo mandé a Ro.
0: No, es que no está Ronald ahorita, está malumita, pero ya lo voy a descargar.
1: Pero yo. Él está escuchándonos porque me acaba de escribir, páseme el enlace a Cacaba.
5: Soy yo.
1: Ah, eres
2: ay,
1: tú.
2: Bueno.
1: Oye, sinvergüenza.
0: Uy, el otro pensando que estaba hablando con Ronald y no, estaba hablando con Malubita. Uy, cómo eres. Pero fresco,
1: pero
0: yo ya lo descargué
1: acá.
0: Está
1: escribiendo del WhatsApp de Ronald.
5: Con eso.
0: Sí, es que él deja el WhatsApp ahí abierto. ¿Sí ve? Y se va a descansar y vuelve a las 5 de la mañana.
2: Caballo, tengo soldado caído.
0: ¡Uy, eso!
2: Soldado Uy. Caído para Barranquilla.
0: Ay.
2: Hay que llamar a una señora.
0: Hay que llamar a una señora.
2: Sí.
0: Con tu acento barranquillero, caballito.
2: Caballito.
1: Dios mío, Padre Santo, bendito, en la que me metieron estos muchachos.
0: Bueno, en contexto, si tenemos soldado caído, lo mandamos de una vez. O mandamos la historia. No, yo creo que soldado caído.
2: No, soldado caído.
0: Soldado caído. La gente adora el soldado caído y está esperando hace rato un soldado caído. Lo vamos a mandar de una vez. En el que no me duermo de Tropicana a las 10 de la noche, 22 minutos. Bueno, contexto de la historia, Cari.
2: Es que saludos a las Karinas. Ey, cuidado.
0: Esto es patrimonio de la humanidad.
2: Patrimonio ya listo. Bueno, dice por... Llamemos al muchacho, ¿ok? Mentira, el muchacho puede estar con ella. Dice, por favor, soldado caído, quiero llamar a mi mujer. Se llama Claudia. María Claudia. Está en Barranquilla.
0: ¿Y él dónde está?
2: En Barranquilla de esta...
0: O sea, los dos están en Barranquilla. ¿Y por qué
1: el chicharrón
0: llamar?
1: Se va a armar.
0: Sí, vamos a acabar otra pareja.
2: Sí, que están en Barranquilla, que están en Barranquilla.
0: ¿Y por qué la quiere llamar?
2: Ya está respondiendo, tranquilo.
1: Eso me gusta.
0: El suspenso, nos vamos con soldado caído en este momento.
2: Quiere pegarle un sustico.
0: ¿Y qué quiere? ¿Que el caballo la conquiste para salir?
1: No, si él quiere pegarle el susto, debe ser otra cosa.
0: Sí, que la mande con dos atracadores. Le mande dos manes de moto y verá que la asusta.
2: Si le quiere pegar el susto, es que entonces me tocaría que sí, que la enamore.
0: ¿Sí ve?
1: Bueno, entonces, ¿cómo se llama?
2: Estoy hablando aquí con las varitas. ¿Qué dice? ¿Que la enamore o que no?
0: Dos dedos para el lado, dice sí. Dos dedos para el lado, dice
2: Que sí, que la enamore.
0: Bueno, que la enamore. Nos vamos con soldado caído hasta ahora en A Que No Me Duermo de Tropicana. Caballito, usted pone la 10.
1: ¿Cómo se llama la muchacha?
0: Soldado caído, si la acepta
2: Claudia,
0: la salida.
2: Claudia, o sea, no. Por Dios,
0: Claudia,
2: no,
0: se Orlando. Llama Claudia. Que le diga un poquito de pronto a qué se dedica, por qué lado se la pasa de Barranquilla, mi querido amigo, y nos está escuchando. ¿Por qué lado se la pasa? ¿Qué hace de pronto ella?
2: Que de la pasa por la
0: casa. ¿Qué le gusta? ¡No! ¿Qué le gusta de pronto a ella para que le podamos ayudar? Bueno, tantas cosas. Por favor, denos información.
2: Ay, no, que trabaja en una funeraria.
0: Uy, dígale que ustedes lo quieren enterrar. No sean así.
2: Trabajando en la funeraria La Paz.
0: Dígale que usted tiene un muerto para que le ayude.
2: Que diga que la vio allá.
1: Inversiones y planes de La Paz. Donde morir es vivir.
0: Claro. Jardines de La Paz. Aquí te la enterramos bien muerta.
5: Bueno, no sean así.
1: Esa publicidad, Freddy, está bastante agresiva.
5: Sí. Es que nos gusta ir al grano.
1: Vea, parece publicidad de motel.
2: Caballo, ¿usted podría hacerme un favor? Escribirme al 301-7422-989.
5: Dice, por acá, yo votaría por la Karina derecha. Yo también, a mi querido amigo.
1: Mira, Karina ni se ha dado cuenta que yo todos los días le escribo ese número.
2: No, a ese número nunca escribe.
5: Llámela y dígale que usted está que se muere.
2: Al 301-7422-989.
5: Llámela y dígale que usted está que se muere de amor.
1: Estoy escribiendo ahí todos los benditos días, yo te escribo ese número.
5: Uy, esas peleas de novios. Esas peleas de novios.
2: Es el de estos de stickers.
1: Obvio.
2: El de la.
1: Sí.
5: ¿Pueden creerlo? Así son, Malumita. Así empiezan ya, las relaciones.
6: Bueno,
5: se ven bonito. Después el caballito Uribe.
1: ¿Cómo?
5: No, nada, aquí hablando con Malumita de cómo se ve.
1: Bueno.
2: Ya. Listo. Ahí va.
1: Listo, dale. Entonces, Cari hermosa.
5: Se llama Claudia, se llama, ¿no? Claudia.
1: Claudia, la chica se llama Claudia.
2: María Claudia.
5: Claudia.
1: María Claudia.
2: Exacto. Que siempre me escribía ese número, nunca, primera vez.
1: Y qué amor.
2: Se llama así, amor, así la tiene el marido.
5: Trabaja en una funeraria.
2: Sí.
5: Eso. Dígale que usted está muerto de amor por ella.
2: Y le dedica la canción.
1: Que el muñeco se murió y no sé cómo enterrarlo.
2: Es como... Bueno, usted está llamando ¿a quién? ¿A Karina?
1: ¿Cómo es que se llama la muchacha, ve?
5: ¡Claudia! ¡Que llama Claudia!
6: Claudia.
5: El caballito sacó la mochila y todo, ¿eh? Caballito está sacando... No.
2: Saludo para la gente de Tropicana Pereira, que está por allá escuchando.
5: Anote ahí, caballito. Acetaminofen 500. Anote ahí.
1: Listo.
2: Nada, voy, ¿ya sabe eso. Cómo se llama?
1: Claudia.
2: María Claudia.
5: Llámela, dígale. Dígale, Colombia 3, Costa Rica 1.
2: Que se le murió el pájaro.
5: ¿Y dónde lo puede enterrar?
2: Alguien le conteste el caballo. Es así, se murió.
7: Sistema correo de voz.
2: Su llamada está siendo transferida. Dígale que tiene un difunto por delante.
5: Igual que se pueda anotarlo tú. Llame a Lucito más bien.
1: Nada.
2: No, márquele, márquele.
5: Ay, Dios mío, yo creo que no le va a contestar, caballo.
2: Sí le va a contestar.
5: De pronto está
2: que
5: lavando
2: insista,
5: un muerto.
2: Él dice que insista, que insista.
5: Que insista que la tía la...
2: Que no, que el esposo está en el carro. Que está fuera de la...

0: que está fuera de la casa en el carro. Que le insista. Que ya está despierta.
1: Después de 42 llamadas, contesta.
0: Ay, güey, pucha, le está colgando. Márcale de nuevo.
1: Pero si no contesta, fiel.
0: Márcale, que yo sé que sí contestó.
1: O está con otro muerto.
0: Tiene otro muerto.
1: Si no contesta, fiel. Tiene otro que la está enterrando. No.
2: Ay. El número marcado se encuentra ocupado. Por favor.
1: Uy.
0: Ya le está colgando. Insístale.
1: Sí, igual tenemos de aquí a las 11 de la noche. No va a pasar nada. No.
0: Ay, casi me caigo.
3: Entonces,
1: tiembla, Karina.
0: Que le marque. El muchacho está fuera de la casa en el carro. Amigo, le va a tocar entrar a la casa. Que ella lo está llamando a él.
2: El número marcado se encuentra.
0: Que ella lo está llamando a él, pero que no sabe nada. De más que estar asustada.
3: Pero que le conteste.
1: Pues que le hable, porque ¿qué hace? Ay, mi amor, un muerto aquí me está llamando.
0: Espere a ver qué escribe el muchacho. ¿Lo llamamos?
1: Sí, llamémoslo para saber. Sería bueno, ¿no? Que nos ponga en contexto y que nos hable, porque pues no sabemos, la mujer no contesta, hasta el momento no ha caído, o sea que la mujer hasta el momento, bien, no contesta números en la noche. Así deben ser mujeres, muy bien. Ahora ni contesta el man.
0: ¿Qué más?
4: Bien, no, pues me está llamando, pero ella no sabe nada.
0: ¿Será que está asustada o qué?
4: No sé, pero yo estoy acá afuera, ya no me ha visto. Márcale, insístele.
0: ¿Usted cree que sí conteste? Es que mire, aquí no nada que contesta.
1: Por favor, dele en tac-tac ahí, me gusta a través de TikTok.
4: Márcale otra vez.
0: Bueno,
1: márcale. Si quiere que marquemos otra vez, dele en tac-tac, por favor. Bueno, like, vale, pues, me gusta.
0: ¿Qué si ahí? No, no vaya.
1: Me
0: no
1: gusta, me gusta y marcamos otra vez.
0: Ah, ya me colgó usted.
1: Tengámoslo ahí, caballito. Si ustedes quieren que le volvamos a marcar 50,000, que lleguemos por lo menos a 50,000 tac-tac. 50,000 tac-tac para que volvamos a marcar. O si no, le marcamos a nadie. Ya le hemos marcado tres veces a la señora.
0: Que le diga que
1: dice por acá Lina Rodríguez, los está escuchando. Puede que sí, puede que nos esté escuchando.
0: Ah, también.
1: Sí, puede que nos esté escuchando. Dele en tac-tac y le volvemos a marcar. ¿Cuántas veces le vamos a volver a marcar? Porque yo veo que la señora no contesta y está como ocupada en su vaina.
3: ¿Y entonces qué será?
1: La vaina es, bueno, no hablamos con él para saber si ella está trabajando o qué está haciendo. Porque si está trabajando puede sacar la excusa de estoy trabajando de malas. ¿Y ahí qué?
0: Que lo único que le va a contestar es el osito. Márcale al osito de salud.
3: ¿Es en serio?
0: Que marcale pues normal a la señora.
1: Dele tac-tac para que volvamos a marcar, por favor, que lleguemos a 50,000 a través de TikTok. Me gusta. Si quiere que le volvamos a marcar. O si no, seguimos entonces con otra cosa.
0: Ah, que le mandó el número que la está llamando.
1: Ah, no, señora. 302. Uy, señora fiel.
3: Sí, sí, es fiel.
0: Pero márquele, no importa. Márquele.
3: Y le digo, pero bueno, si me la voy a marcar por WhatsApp. ¿Te parece?
0: Márquele. ¿Y qué le va a decir entonces?
3: Que la felicito.
1: Sí. ¿Por qué?
0: No, porque la va a felicitar. ¿Por qué?
1: No, que la va a felicitar. Ay, no, soy. No. ¿Qué? Soy el caballo y me contrataron para felicitarla. Sí, no, usted tiene que hacer su vaina. De pronto le acepte la salidita. A ver, márquele.
0: O dígale que se ganó un premio. Dígale que se ganó
1: medio lote.
0: ¿Le está colgando?
1: No, señora fiel. Amigo, en vez de tentar el futuro y su destino, créala que tiene una buena mujer al lado que no le contesta hasta ahora a nadie. Eso me gusta más.
3: Qué bacano.

0: Sí, qué bacán.
1: ¿Qué le dijo? Dice que me están llamando por WhatsApp, que no va a contestar. Qué señora más fiel.
0: Sí, no, muy bien. Muy bien, es que hasta ahora no le contesta a todo el mundo.
2: Esa no es como Karina, que Karina sí va contestando.
1: Ay, mira lo que le mandó. Dice que se llama Edgar Alexander. Me está llamando ese número insistiendo. Lo acabo de bloquear por WhatsApp.
2: Ey, no. Qué boleta, qué boleteada me estoy pegando yo con ustedes haciendo esta vaina.
1: Dice Edgar Alexander, me está llamando. Ese número está insistiendo. Lo acabo de bloquear por WhatsApp.
0: Pero ya, eso es prueba de que la mujer le es firme.
1: Firme.
0: Sí, muy firme. Si le está mandando su notica por WhatsApp y le está mandando el número y todo. Sí, bien.
2: Qué chévere, ¿ah?
0: Mujeres hoy van ganando.
2: Qué chévere.
0: ¿Será que hay más soldado caído para esta
2: noche?
0: Pero
2: porque van ganando, si acaso hemos hecho soldado caído de hombre.
0: No, solo digo que hoy van ganando y no hemos hecho de hombre.
2: Okay, si sale alguno
0: de hombre y cae, pues bien, pero hasta el momento las mujeres bien.
2: Oye, pero yo sí quiero hablar con una mujer hombreriega.
0: Llamemos a la prima.
2: A ver.
1: ¿Les puedo hablar de otro tema mientras tanto?
0: ¿No hay más soldado caído? ¿Grave?
1: Mientras que me mandan más por acá.
0: Bueno, ¿dónde pueden enviar soldados caídos y si quieren enviar la historia?
1: 301-7422-989. ¿Listo?
0: Okay.
1: Oigan, les vengo a hablar de algo preocupante.
0: Dios mío, ¿por qué?
1: ¿Vieron ustedes los videos del joven que falleció en la represa de Guatapé?
2: Sí, lo vi.
0: Sí, supe algo.
2: Lo mataron.
0: Los amigos, ¿no?
2: Sí, los amigos. Tíralo, que se baje, que lo tiren.
1: Estaban en una embarcación, varios jóvenes, tenían como DJ y todo, música, bueno, en fin. Estaban como en una celebración. Y por X o Y motivo, aparecieron entonces las noticias de que un joven se había perdido en la represa de Guatapé, ¡pam! Después de unos días aparecieron ya en redes sociales videos de que le estaban haciendo como matonego, algo así, entre comillas, al joven, y entre gritos, estrujos, patadas y muchas palabras feas, pues le dieron el paso a seguir al joven de que se lanzara a la represa. Muchos han sido los comentarios. Unos dicen fue culpa de los muchachos. Otros dicen no se sabe qué hizo el chico para que tomaran estas decisiones. Otros dicen por qué no tenían chalecos salvavidas. Otros dicen que esto no puede seguir pasando. ¿Ustedes qué opinan?
0: Pero realmente, ¿qué fue lo que pasó? O sea, según lo que yo entiendo es
2: él como que estaba peleando con
0: los amigos, ¿no? Lo aventaron a que se lanzara.
1: No. Él está, o sea, como que se generó una pelea dentro de la embarcación.
0: Sí.
1: ¿Cierto?
0: Ajá.
1: En medio de como de esa pelea, no sé por qué o quién dañaron el lavamanos. Entonces ya todos empiezan a acumularse como a pegarle al muchacho, ¿cierto?
0: ¿Pero por qué le pegaron? ¿Porque él rompió el lavamanos?
1: Está en investigación, no se sabe todo.
2: Ese es el pedacito que le hace falta a esa historia.
1: Ese es el pedacito que le falta a la historia. Entonces no se sabe qué hizo él para que todos empezaran como en contra.
2: Lo único que yo sí te digo, Karina Uribe, antes de que tú termines, esa vaina fue, eso fue asesinato. Y tienen que judicializar a los pelados que estaban ahí con ellos.
0: Pero venga.
2: Ahí se escucha, no que lo ahoguen, que lo ahoguen.
1: En unos videos aparecen varios pelados diciendo, tírelo y que se ahogue. Cuando el man se lanza, el peladito de 22 años se lanza a la represa, muchos dicen, ay, Juan, no sabe nadar. A pesar de la situación que se estaba manejando.
0: O sea, ahí, el man se lanzó por lo que estaba pasando en la embarcación.
1: En el video se ve que le empiezan a quitar la ropa. Le pegan patadas, lo empujan, lo estruzan, o sea, como que lo tienen así sobre el borde
0: Sí, como para caerse.
1: Exacto. Y él como que intentaba no caerse, hasta que como que era tanta la presión de los mismos amigos, entre comillas, que él se lanza. la embarcación sigue común y corriente. ¿Por qué no lanzaron un salvavidas? Porque
0: o sea,
1: no
0: esto dijeron... tendría que ser un problema de matoneo y de bullying.
1: Sí, o sea, no sabemos exactamente. Por eso le pregunto a los oyentes y a los que están por acá chequeando, ¿qué opinan?
2: Cari, y yo sí vi en el video, en uno de los videos, que él como que le pegó a una muchachita. O sea, él ya lo tenía como acorralado y él saca la mano y le pega. Entonces ella también comenzó como que a defenderse, a pegarle, y de ahí en adelante, es más, hasta lo tiran en el piso. ¿Le
0: pega a la muchacha agrede? O sea, ¿adrede le pega o es por error?
2: Sí. No. Él le pega.
1: Él por defenderse le pega. Él por defenderse le pega a ella, como que le lanza la mano. Y ya todos empiezan con patadas también. O sea, y estaba sin pantalones. O sea, como que ya le estaban haciendo matoneo, le estaban quitando la ropa. Le querían prácticamente, como lo que se analiza, como hundir la cabeza en el agua y volverlo a sacar.
0: ¿Alguno de ustedes tiene el video de eso?
2: Sí. Eso está en Tropicana.
0: Vamos a buscar el video y lo vamos a pasar a través de Tropicana Colombia para saber exactamente qué fue lo que pasó, para que todos podamos opinar y saber realmente qué sucedió. Porque es que uno diría, bueno, esto es como una vaina de matoneo, de bullying. Pero si se tiró el man libremente al agua, ¿quién responde?
1: No, pero es que, o sea, él se tiró.
2: Lo asusaron para que se tirara.
0: Exacto.
2: No, que se tire. Tírenle,
0: pero por eso,
2: que
0: la pregunta es, ¿quién responde?
2: Ah, tienen que responder las peladitas esas. Yo sí escuché una peladita.
1: Hay cuatro.
2: Qué tremenda algarabía.
1: Y los que están arriba en el otro piso, bueno, primero no tenían chaleco, los que estaban arriba de la embarcación gritaban como que ja, no sabe nadar.
0: Pero por eso, eso es bullying y matoneo, sí, muy feo, pero realmente, o sea, tiene consecuencias legales.
1: Pasaría a ser un homicidio.
0: ¿Pero el qué? ¿El burlarse de la persona?
1: El burlarse no, el prácticamente...
0: El lanzarse.
1: El hacer que él se tirara.
0: Pero es que eso es lo que yo quiero saber. O sea, el hacer bullying y el hacer que la persona se lance, ¿es delito?
3: Sí.
0: ¿Es delito, claro, Malumita? Obvio. O sea, si yo le digo a Maluma, venga, láncese del séptimo piso, hágale que,
2: no,
0: que usted
2: no,
0: es todo
2: no,
0: un hombre.
2: Es que así no, una así cosa no, es que le estaban pegando también.
0: Exacto. Exacto.
3: Que es incitar.
0: O sea, incitar a que se lance y por eso se ahogó.
2: Incitar a la violencia, eso se castiga.
0: Pues chévere que de pronto los que sepan nos cuenten si eso de verdad es castigable. Y si tienen el video por ahí, pásenselo al viejo Malumita o a Ronald, por favor, y lo ponemos de una. ¿Yo por qué tengo tanto eco?
1: Yo
0: tengo un eco tenaz.
2: Mi amor, ¿y por qué a mí?
1: Para que tú te lo mandes a ellos, porque como lo estoy sacando directamente desde el teléfono de Tropicana.
2: Me gusta eso.
1: Ay, este hijo de madre.
0: Bueno, pasémoslo por todo lado.
1: Ahí, ya te lo mandé.
2: Listo. Ya se lo mandé a mi hermanito Malumita.
0: Eso. Maluma ahora me lo manda a mí, yo se lo mando a Ronald. Recibido. Yo más tarde lo mando a Pablo.
3: Ya lo tengo.
1: Ya. O sea, es muy triste. Bueno, y también al parecer todos estaban como con drogas encima.
0: Uy, es que hay tanta vaina que tiene. ¿Tiene tantos pelos esa vaina?
1: Dice acá, narración de lo que dice la gente. Un joven de 22 años perdió la vida en la represa de Guatapé tras ser arrojado al agua durante una violenta confrontación. En el video se escuchan personas gritando ahóguenlo y segundos después, desesperadas voces diciendo no sabe nadar. Un caso que ha generado conmoción y que ahora exige una investigación a fondo para establecer responsabilidades.
0: Malumita, ¿lo tiene ahí para poderlo ver? A ver, bueno, miremoslo.
1: Uno de los implicados también salió.
0: Pero si quiere, mándemelo a mí y yo se lo descargo para que no lo veamos así, sino simplemente usted me lo manda y yo le descargo solo el videito, ¿vale? Mándemelo ahí a través del WhatsApp. Y vamos,
1: Malumita,
0: a analizar.
1: Escríbame el número que le estoy diciendo y se lo mando completo.
3: Bueno, pero dámelo lentico, porfa.
1: No. ¿Cuántas veces ha escuchado este número, Malumita, y nada?
3: 301-7422-301-7422-9894.
0: No, otro vaciado por el número de Karina. Otro
2: es que,
0: vaciado.
2: 301-7422-9989.
3: Me confunde.
0: Ya estoy descargando, bueno, acá el video.
1: ¿Escribió
0: de
1: o no escribió?
3: Ya te escribí, sí.
0: Ya tengo por aquí el video, se lo voy a mandar para que usted me haga el favor y me lo reproduzca. Y, uy, es que hay varios videos. Me mandaron por acá. Muy chévere.
1: Listo, ahí le acabé de mandar el video. De el del chico que salió hoy a hablar, el tal DJ que había.
3: Ok, vamos entonces con el primero, que fue el que envió Caballo, que fue, digamos, el lo que pasó.
0: A ver, ¿qué pasó?
3: Vamos a ver, dame un momento.
0: Vamos a verlos todos en Tropicana, Colombia, y vamos a ir describiendo cada una de las cosas. De pronto, si usted está pues conectado a través del radio, pues le vamos a ir contando qué fue lo que pasó. Y también para que ustedes nos den su opinión acerca de esto.
1: Dice por acá lo que están diciendo los oyentes, eso fue un homicidio, y hay muchos que están culpados.
0: A ver, pongamos el video, mi querido Maluma.
1: ¿Ya?
3: Sí, ya, listo.
0: De una, póngalo. Play.
1: Con audio.
0: A ver. Gracias, Maluma, muy bien.
1: No, Maluma, estás...
0: Ahí está mostrando todos los chats del viejo Rona. Uy, ya veo trago por ahí. Ya vi trago por ahí. Uy.
3: Ahí parece que ya se tiró.
1: Ya ahí se tiró. Maluma, ¿no descargaron el video que yo les mandé?
0: Yo le mandé uno a Maluma y no lo ha puesto.
3: No, ese fue el que tú me enviaste, el que pasó, Caballo.
2: Y que ayudo, no ayudo, ya pa' qué.
0: Ah, sí, ese fue el que me enviaron ahí. Ese fue el que me enviaron a descargar.
3: Pasó, Caballo. Ya pongo el de Karina.
0: A ver, mándeme el de Karina.
1: Todavía no, el mío todavía no, porque ese es lo que dice el DJ.
3: Ah.
1: O sea, ¿qué? Manden.
0: Ah, esa. O sea, esa es la teoría del DJ, como él explica que sucedieron las cosas.
1: Lo que está diciendo ahí. Vea, le mando completo el otro, porque yo veo que los muchachos no fueron capaces de mandarlo completo.
2: Pero si yo, pero el último que le mandé a Malumita es donde está el de Tropicana. Es el de Tropicana.
3: Sí, Tropicana Medellín. Ese es el de Instagram, ¿sí?
2: Sí, sí, claro.
0: Bueno, voy a descargarlo por aquí
1: rápidamente. Mira cómo los acaban. Mira cómo los acaban.
2: No. No, pues sí. Karina.
0: O sea, Karina, tienes que descargar el video y enviárnoslo, por favor, para que todos lo veamos, porque por el celular
2: yo lo descargo. Yo lo descargo rapidito.
0: Pero espere, Malumita, que yo tengo aquí más videos, porque yo descargué todo lo que estaba en el WhatsApp de... En el Instagram de Tropicana Medellín. Ahí ya los envié cada uno para que usted vaya reproduciendo cada uno de esos videos.
1: Vea, ahí se lo mandé ya completo también.
0: A ver.
2: ¿A mí?
1: No.
0: Ya lo puede poner Malumita, ya ahí lo estamos viendo a través de Tropicana Colombia. Ahí ustedes ven lo que está pasando en Tropicana Colombia para que vayan y chequen. Esta triste noticia, de verdad, que se ve que es provocada por tragos.
1: Vea,
0: provocada.
1: Todos se le fueron en gavilla y lo atacaron y el desespero terminó en el agua.
0: Sí, ahí se ve el lavamanos que está roto en este momento, ustedes lo ven. Tuvo que haber habido una pelea muy fuerte. Pero muy fuerte. El hecho es, y mi pregunta es, ¿por qué todos se fueron contra él?
1: Pero escuchemos lo que dicen, escuchemos.
0: No, pero no se entiende.
1: Pero a ver si usted logra captar alguna de las palabras que dice.
0: No, es mucha bulla, es que no se entiende.
1: Una peladita que está como de blanco que dice ahóguenlo.
0: A ver qué más por ahí. Uy, por allá están jalando a alguien al fondo. Tenemos otro video por ahí, Malumita, de todos los que le mandamos. En Tropicana Colombia puede verlo a través de TikTok, a través de nuestro canal de YouTube, en donde estamos analizando esta noticia.
1: O sea, no, eso es horrible. Eso no se hace, por Dios. No. Vea, le digo pues, más raro. Oiga que dicen Coco.
3: Y escucha que dicen ahóguenlo, ahóguenlo.
2: Ella, la peladita por uno de Garabía.
3: Dice ahóguenlo, ahóguenlo.
0: Mi pregunta es, ¿por qué se da todo esto? ¿Tenemos de pronto el contexto?
2: Porque no, es que de pronto, no se sabe, de pronto. ¿Sabe? Tú romper un lavamano, o sea, eso no da para querer asesinarte.
0: Es que yo veo que se van todos contra el man.
2: Debió pasar otra vaina, compañero.
0: Sí, yo digo, algo pasó.
1: Acá. Mire lo que dicen, eso también es omisión de socorro y por lo que tengo entendido es más grave que el mismo homicidio.
0: Pero es que mi pregunta es, ¿por qué todos se le fueron al man? Yo veo todos en esa embarcación contra el man.
1: Supuestamente, o sea, es que se han escuchado muchas versiones, pero no se puede tener nada seguro. Supuestamente él peleó como con una hermana o con una novia, no sé. Con una otra mujer, como que pelearon ahí dentro de la embarcación. Entonces ya se le fueron en contra como a él por defender a la muchacha.
3: Mira, ahí le quitaron la ropa, ahí le quitaron el jean.
1: Pero lo que sea, eso no justifica la muerte, o sea, hijo de pucha. Y hay una muchacha que le está ayudando como que no le quede la ropa tirada.
3: Ahí se cae. Vamos a ponerlo otra vez.
0: No, ahí todavía está, ¿no? Ahí ya se cayó. Ahí, sí, ahí lo vi yo.
3: Parece que un muchacho de pantaloneta roja le pega una patada y el chico se cae.
2: Oye, pero tú no sabes qué.
3: Vamos a verlo
2: esos
3: bien.
2: Pelados, pues, ya esos venimos. Pelados son unos asesinos.
0: Ya venimos, o sea, a dialogar más sobre el tema. Es A Que No Me Duermo de Tropicana, 10 de la noche, 50. 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Sí, sí, sí.

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0: Estamos en la que no me duermo de Tropicana en esta última hora, 11 de la noche, 6 minutos, en este lunes, hablando de muchas cosas ahí con la gente que está en Tropicana, Colombia. Muchas cosas que para muchos, yo diría que, Malumita, muchas preguntas. Muchas interrogantes que tiene este caso de este video del muchacho de Guatapé. Muchas cosas que también nos han escrito a través de Tropicana Colombia, que dicen, Freddy, al alquilar una embarcación tiene que estar el responsable y tener su propia seguridad exigida. Todos dirían lo mismo. Todo el mundo dice, venga, ¿y qué pasó? ¿Por qué no hubo un chaleco salvavidas? ¿Por qué no le arrojaron un chaleco salvavidas en ese momento? ¿Por qué de pronto en el momento de la pelea y todo eso no llegó el que estaba organizando el evento o el que era el dueño de la embarcación y dijo, venga, ¿qué pasó? Hermano, vuelvan y suban a ese muchacho, no sé qué.
1: Aquí tenemos el video donde en el momento exacto donde el chico cae al agua. Entonces vamos a darle tap tap a la pantalla para mostrar el video.
0: Muy bien, dele like por favor ahí a la pantallita. Apoye ese live a través de TikTok para los que están ahí conectados, por favor, para que nos hagamos mucho más visibles. Y si a usted le gusta que no me duermo, para que nos apoye también a través de YouTube en Tropicana Colombia. Ahí estamos conectados con toda la gente que nos quiera ver a través de YouTube. Canal Tropicana Colombia. Bueno.
2: Epa.
0: Caballito.
2: Hermano.
0: Muchas interrogantes en esto. Yo hoy tengo muchas vainas que preguntar, muchas
2: cosas. El interrogante que yo tengo, viejo Freddy, es ese pelito que le hace falta al gato, y es, ¿por qué razón tanta rabia? ¿Por qué razón ellos, pues, se cegaron?
0: Exacto.
2: ¿Qué pasó? Y tomaron la decisión, porque esa fue una decisión tomada entre todos, que lo tiraran a la represa. Y el pelado, hombre, no sabía nadar y ahí murió. También dicen que no solamente estaban tomando, sino que también tenían algún tipo de sustancias. Entonces, todo esto es supuesto, están en el tema de las investigaciones. Lo único que sí se sabe, compadre, es que a los chicos que lo tiraron a la represa, compa, tienen que judicializarlos. No hay
1: aquí,
2: de otra.
1: Aquí en el video, caballito, se ve, parece un chico de pantalón rojo, le pega una patada y justo después cae a la lancha.
0: Vamos a poner el video, todos los que quieran ver el video, que se vayan a Tropicana Colombia, sea a través de YouTube o de TikTok en nuestro live, y ahí se lo vamos a poner para que cada uno sepa qué está pasando y saque sus propias conclusiones de lo que usted ve. Coloquémoslo de una, Malumita, a ver qué dicen. Listo. Por ahí, por favor.
1: Y si te parece, vamos a analizarlo, lo vamos, ¿sí?, pausando para ver qué va pasando en el video y en el momento de la tragedia.
0: A ver qué dicen por ahí.
3: ¿Qué susto?
1: Listo, vamos a cargar el video.
0: A ver, póngalo por ahí, Malumita, en la que no me duermo de Tropicana, la más bacana, bacanísima, a Tropicana. Puede ir a verlo a través de Tropicana Colombia. Vamos a darle play a ese video para
1: y
0: ver.
1: Y escuchemos también el lo que dice.
0: A ver, por acá le doy play.
3: ¿Y qué notan?
0: Ahí se ve el pelado que está ahí sin pantalones. Es pues, el que sufrió el percance, ¿verdad?
1: Sí, el que cayó ahí.
0: El que perdió la vida en eso.
3: Le quitaron los zapatos, el pantalón.
0: Sí. ¿Por qué le quitaron los zapatos y el pantalón?
1: De pronto.
2: Para que tú veas.
0: ¿Para lanzarlo al agua?
1: Posiblemente. O para humillarlo, puede ser, no sé.
3: O para humillarlo más bien, creo yo.
0: Bueno. Una mujer está cogiendo el pantalón y todos los utensilios del man.
3: Esa es supuestamente la que
0: ropa.
3: Lo defiende.
1: Sí,
3: esa
1: ella es le está como guardando la ropa, tratando de que nadie le haga nada. Y hay otro muchacho que también lo defiende. Pero bueno, vamos a seguir con él.
0: A ver, siga, por favor. Dele play al video ahí en Tropicana Colombia. ¡Ay!
1: Mira, ahí va entrando el muchacho de rojo, de pantalón rojo.
0: Yo hago una pregunta, acá. ¿Y todos los que están son menores de edad?
1: No, esos son mayores, son mayores.
0: ¿Ahí son 18? ¿Mayores de edad?
1: A lo mejor habrá de todo tipo, habrá menores, mayores, pero...
3: Pero yo digo que sí.
0: Sí. Que son mayores.
1: Sí. Miremos acá este muchacho que va ingresando de camiseta blanca y pantalón rojo. Ténganlo ahí presente.
0: A ver, póngalo pues. Camiseta, tiene gorra roja también.
1: Ahí lo están tratando de que no le pegue, ¿sí?
0: El man se le va con toda encima. O sea, el man tiene una rabia en ese momento contra ese pelado tenaz.
2: Pero ¿cuál es la rabia?
0: Exacto, ¿qué pasó? Es que eso también es
3: la pregunta. La parte que le falta. Dice, por acá todos se le van encima porque le pega a la muchacha.
1: Vamos a ponerlo otra vez.
4: Pero entonces, ¿quién lo empuja? O sea, en este video que nosotros tenemos, ¿quién lo empuja?
3: No se alcanza. O sea, le dan como unas patadas y él se lanza.
1: O se cae. Porque le están pegando patadas y como que se va para atrás. Vamos a ponerlo aquí otra vez.
4: Vamos a ponerlo otra vez. En Tropicana, Colombia, ahí estamos mostrando el video y en a través de YouTube y a través de TikTok para que se conecten por acá.
3: No, da mucha rabia. Dice por acá que él le da una cachetada a la muchacha y por eso todos se le van encima.
1: ¿Sí vieron? Otra vez.
3: Sí.
4: Ahí yo Pero yo creo que el man se lanza.
1: No sé si
4: yo
1: se
4: veo que el man se lanza para librarse de todos los golpes y todo lo que le está pasando.
3: Él se lanza.
4: Cierto.
3: Él huye, se lanza.
1: O si por el impulso también se va.
4: Mi pregunta es, ¿todos vieron que él se lanzó?
2: Sí, yo creo que él se lanzó. Aquí lo estoy viendo yo, Freddy, y el pelado se lanza. El pelado se lanza para evitar que lo violenten, para evitar que le peguen.
3: O le hacen zancadilla.
4: Mi pregunta es, ¿todo el mundo en la lancha vio que el man saltó y se quedó mirando?
2: Pero le estaban, pero ahí le pegaron, lo golpearon, lo estaban hasta ahorcando.
1: Sigamos con el video que continúa.
4: A ver qué dicen por ahí. Puede ver el video a través de Tropicana en Colombia. Estamos a través de TikTok y YouTube. A ver, ese es el video otra vez donde el man se lanza.
1: Ahí ya se cae y
4: ahí se cae. Grabando. ¿Y ahí qué pasa?
1: Y escuchemos también.
3: No sabe nadar, se va a ahogar. Y el pobre muchacho.
4: El
3: no
4: man
3: sabe.
4: Se ahoga, pero se aleja la embarcación, es decir, la embarcación
3: sí,
4: está en movimiento. El man se ahoga en cuestión de minutos. O sea, el man no puede realmente nadar.
3: Todos son cómplices.
1: Oye, y ninguno de esos dos pelados que está arriba se tira.
3: Nada justifica la muerte.
1: Ninguno se tira para salvarlo ni hacer nada.
4: Es que ahí tienen que haber unos chalecos salvavidas, digo yo.
3: Un chaleco, lo que sea, parar la embarcación, que se tire alguien que sea experto ya en...
4: Es que yo digo, tiene que el señor que alquiló la embarcación tiene que tener responsabilidad en
2: Karina,
4: todo esto.
2: Y tú que estás ahí cerquita, ¿qué dicen las autoridades, por ejemplo, qué dice el alcalde, qué dice la familia?
3: Todo el mundo está impactado. Es más, ahí les mandé el video, fue de uno de los tales implicados, que es el DJ Coco, así se hace conocer.
4: Sería bueno saber, sí, la versión de él.
3: Ahí se lo mandé, Malumita.
4: A ver, Malumita, ¿quiere mándemelo a mí si se lo mandó para
3: yo? Yo se lo mandé descargado yo.
4: Ah, perfecto. Coloquémoslo de una. Véanlo a través de Tropicana Colombia y a través de YouTube. Ahí estamos en TikTok, Tropicana Colombia. A que no me duermo. Vamos a escuchar a ver qué tiene que decir el implicado. Pongamos el video, Malumita. Vamos a escucharlo. Gente que estaba en la embarcación.
5: Daniel, como muchos me conocen, Coco, DJ de la ciudad de Medellín. Este video es para salir a aclarar y dar la cara respecto al suceso que pasó en Guatapé el pasado 24 de mayo. Voy a hablar desde mi perspectiva y desde lo que yo logro observar el día de los sucesos, ya que en ningún momento estoy involucrado en la riña. Tampoco estoy pegándole al joven, ni nada de las acusaciones que la gente está diciendo hacia mí. Resulta y acontece que el día de ayer, viernes, sale circulando un video de 4 minutos, el cual muestra todo lo sucedido en el planchón y donde la gente me empieza a acusar de que yo fui la persona que estuvo involucrada en el suceso o que tiré al joven a la represa. Ya que en una parte del video logra escuchar cómo llaman mi nombre, entonces unas personas salen a acusarme y a decir de que yo fui el que estaba peleando con el joven o de que fui el que lo lancé a la represa. Lo que la gente no sabe es que las personas que me estaban llamando lo estaban haciendo, era para que yo no me metiera en la riña y no pudiera salir lastimado, ya que para esa fecha tenía todavía el yeso de mi cirugía, entonces la gente lo estaba haciendo para que yo me evitara y no me metiera al problema.
1: Pregunta. Si uno tiene un yeso, acaba de salir de una cirugía,
3: ¿qué está haciendo
1: se metería ya en esa lancha con tanta gente y si hay una pelea, ahí se queda?
4: Yo lo haría.
2: Oye, entre otras vainas,
4: ¿por qué no?
2: O sea, es que los DJs necesitan las dos manos para pa poner música, ¿no?
4: ¿Pero él no estaba trabajando o sí?
3: Pero yo lo vi en un video tocando con la mano así escondidita.
4: O sea, estaba trabajando.
3: Sí.
1: Listo, seguimos.
5: Tengo una de las miles de acusaciones, la gente sale a decir de que soy yo el que le está pegando al joven, ya que salgo vestido de rojo, cuando en realidad ninguna de las acusaciones que lanzan hacia mí son verdad. Primeramente, no me daba para meterme en la riña, ya que por motivos de salud de mi mano no podría meterme a la riña, ya que por cuestiones de salud no me daba para hacer nada. Tampoco podría intervenir en el caso, ya que tenía el yeso todavía en mi mano, y si iba a intervenir, lo más seguro fuera que me lastimaran, ya que llevaba la operación nada más de 8 días. También la gente dice que yo soy el que está vestido de rojo, y claramente en los videos donde estoy tocando en el planchón sé que estoy vestido justamente con la ropa que tengo puesta. Otras personas salen a decir de que yo sí estaba implicado en el suceso, ya que en el momento no tengo el yeso. Por información sobre estas personas, el yeso me lo retiraron el día miércoles de esta semana, y como pueden ver, todavía tengo la movilidad un poco reducida y aún tengo la herida tapada. La verdad no entiendo y no comprendo por qué hay personas en este medio tan amarillistas que no se toman tan solo un poco de su tiempo para reparar bien el video y mirar si yo estaba vestido de rojo o si en realidad era yo el que estaba agrediendo al joven. Como consecuencia de las falsas acusaciones que algunas personas me están haciendo, he recibido un sinfín de mensajes, llamadas y amenazas de muerte, incluso amenazas contra mi familia que no tienen nada que ver en esto, por la simple razón de gente sin sentido de pertenencia que sale a hablar solamente respecto a lo que las demás personas dicen y no se toman el tiempo de ver bien el video y reparar si en realidad soy yo la persona que sale implicada en este suceso. Dado el caso de todas las acusaciones y las amenazas de muerte que he tenido desde el día de ayer, hoy me veo en la obligación de acudir a la fiscalía, exponer el caso allá para hacer una denuncia frente a las personas que están calumniando mi nombre, manchando mi imagen y decir cosas que no tienen nada que ver al caso. Como dicen por ahí, el que nada debe, nada teme. Por eso mismo, yo, mi persona, decidí acudir a procesos legales para que sea por este medio que tarde o temprano la verdad salga a flote. He colaborado plenamente con las autoridades y he entregado toda la información requerida en la fiscalía para que se esclarezca la situación. Por respeto al proceso y a las personas involucradas, no haré más comentarios en el momento. Gracias de verdad a quienes han esperado el resultado de las investigaciones antes de emitir juicio. Quienes me conocen saben en realidad la clase de persona que soy. Me duele profundamente lo ocurrido, pero también me duele que me estén implicando en una situación en la cual yo no tuve participación.
3: Dios.
4: Bueno, ahí dicen cosas.
2: Tenía que haberlo dicho ahí, papi. Si tú te estás defendiendo, tienes que defenderte como tiene que ser. Tenías que soltar la sopa enseguida. Papi, yo no hice esto, hicieron esto y esto y esto y esto.
4: Tengo preguntas en este momento.
3: No.
4: Uno, se podía, después de haber visto el video.
3: ¿Por qué no ayudó entonces o
4: póngale cuidado, esa es una de mis preguntas, Cari.
1: No dicen nada.
4: Yo veo el video y el muchacho se ahoga en cuestión de segundos. Segundos.
2: Sí, sí, sí.
4: Porque
2: sí,
4: no es minutos ni que duró ahí no, todo el mundo. No. Eso yo vi la embarcación andando.
3: Total.
4: Y el pelado se va quedando atrás en el agua. Ahora, ¿había alguna forma de socorrerlo?
2: Eso también. ¿Por qué razón no dio vuelta el man de la
4: claro, hubiera frenado, es que eso se ve moviéndose.
3: Oigan, y estoy leyendo también por acá, Cari, según unos artículos penales, dicen que podrían recibir hasta 25 años de cárcel.
2: Karina, yo tengo una pregunta. Señor. Yo nunca he estado ahí, no conozco eso. Los jet ski que la gente cuando alquila, llevo, las lanchas, si eso es turístico, en todo momento están pasando por ahí, ¿no?
4: Sí, es que no se ve tampoco que pase algo por ahí.
3: No, o sea, como guardia o así.
2: No, me refiero a que la gente...
4: Dicen por acá...
3: De pronto la represa para es muy grande.
4: Dicen por acá...
3: La represa es muy grande.
4: El problema es que no hubo intención de socorro.
3: Exacto, vean. El espacio de navegación de la represa de Guatapé es muy amplio, es demasiado amplio. Entonces puede que pasen por zonas de la represa donde en ese instante no pasen más lanchas por el lado. O sea, como puede estar en la zona donde están todos llegando o están más deportivamente, pues como sí, cruzando en los jet ski y así, hay otra parte donde no están pasando, sino embarcaciones que son ya grandes o hacen el recorrido de embarcaciones de bastantes personas. Lo que a mí me preocupa es...
4: Pregunta.
3: Los chalecos, ¿dónde estaban los chalecos?
4: Pregunta.
3: O sea, puede que hayan salido los chalecos.
4: En la posición,
3: los chalecos y,
4: en la posición de estar en la embarcación. Nosotros, pongámonos en la posición.
1: Yo me tiro de una. Hombre, ¿cómo no?
3: A mí me
4: pero es que usted no sabe qué hay ahí.
3: la represa de Guatapé es muy, o sea, tiene demasiado lodo, entonces
4: exacto,
3: a veces
4: usted no sabe si hay matas ahí, también está en peligro su vida.
2: Y el Dilococo, no hay por allá de Dilococo, ¿no?
1: Un poco de lancha, no va a tirar ahí.
3: Hay muchas ramas.
4: No, de verdad, uno no sabe.
3: En Guatapé, claro, hay partes de la represa donde hay demasiadas ramas, hay mucho lodo, entonces ese mismo lodo te puede hacer enredar y no puedes nadar, o sea.
2: Pero hay Dilococo, no hay Dilococo.
4: ¿Hay qué?
2: Drilococo.
4: Ah, cocodrilo. No. Es que drilococo, que es un drilo, que es alguna bacteria que nos va a comer, ¿o qué?
3: No hay. Lo peligroso es que la represa tiene sus puntos muy ciegos, entonces por eso mismo la gente no puede tirarse a nadar. Yo he visto muchas personas que meten a nadar,
4: claro,
3: pero es sin las reglas o sin las reglas y bajo otro tipo de...
4: Sí, bajo su propia responsabilidad, usted verá si se tira o no.
3: Exacto, y hay personas que como tienen las cabañitas, digamos, ahí al lado, conocen ese espacio, ese bordito de a menos 3 metros de longitud, que no puede ser hondo, pero ya más allá, o sea, hay demasiada profundidad. Miren el barco que se hundió hace 9 años, que murieron 9 personas, o sea, fue horrible el almirante. La represa es muy, muy complicada, es muy difícil... Que una persona diga, me voy a tirar a nadar, no es para todo mundo, no. Es más, a veces ni los mismos que conocen la represa saben en qué punto se pueden tirar o no se pueden tirar. Por eso siempre tienen que tener chaleco, siempre insisten que el chaleco, que mire, que los barcos tengan cada uno...
4: Ahora yo hago una pregunta, ahí cuando se pierde, que todo el mundo ve que se ahoga, ahí ya él en ese momento perdió la vida, o sea, que ya no se ve flotando en el agua, que ya... Ahí se está ahogando, pero
3: puede,
4: en el momento...
3: Del desespero puede estarse hundiendo y estar todavía vivo.
4: Exacto, y ahí podría haber la posibilidad de que diera vuelta a la lancha, no alcanza.
1: No, a la vuelta
4: no alcanza.
2: Sí, sí, sí, pero alcanza. Sí, yo creo que sí.
3: No, porque este no era una lancha de motor rápido, este era una embarcación de las que van lentamente cruzando. No le da tiempo de parar, tiene que ser que tengan chalecos o que le lancen algo y alguien que sepa se pueda tirar.
4: Vamos a volver a poner el video, a ver si nosotros alcanzamos o de pronto alguien de los que están tropicando. Que Colombia alcanza a ver algo, Fredicillo, que nosotros no
2: y yo
4: vemos.
2: Yo también creo que hubo negligencia por parte de las personas, por ejemplo, el capitán de la embarcación.
4: Es
2: el
4: que
2: capitán
4: yo...
2: que se respete, esa gente sabe tirar brazos, sabe nadar,
3: muchachos,
2: y tienen que tener ahí chalecos
4: salvavidas.
3: Tienen que tener otra cosa. No sabemos la embarcación que tanto papelería tenga legal, que no tenga.
2: Si están si ahí en Guatapé, tienen que estar legal.
3: Si les entregaron o no les entregaron chalecos,
4: es que uno
3: si
4: no
3: se los
4: sabe,
3: quitaron o no
4: sí.
3: Se lo quitaron. O sea, si supuestamente habían tantas drogas en el lugar también, ¿por qué habían drogas en el lugar?
4: ¿Y dónde está el responsable de todo eso? ¿Tiene que haber un adulto responsable?
3: No, si ellos ya son adultos...
2: Imagínate tú.
4: Claro, pero alguien tiene que haberlo subido. Alguien tuvo que haber organizado ese evento, porque eso se ve que es una fiesta.
1: Oye, y otra cosa, o sea, el muchacho se quedó ahí en el mar y se fueron.
3: ¿En cuál mar?
1: Bueno, perdón,

0: A ver, ¿qué historia está usted, Malú?
1: No se metan con el Malumita, que Malumita,
2: Cartagenero, viene del mar. Malumita es así de grande, tranquilo, mi amor.
0: La lancha para él es el mar, ¿qué hacemos? Por favor, respétenme, por eso le decimos Malumita.
3: La lancha siguió y ya.
2: Mor, es que no es una lancha, ella es una embarcación, y cuando ya son así de grandes, es muy difícil que digan, paremos aquí la embarcación, porque ella ya tiene una velocidad, un tiempo que es más difícil de controlar. O venga, giremos, mientras que la lancha gira, tal, ya le pasó lo que iba a pasar al muchacho. Entonces,
0: es que en el momento era
2: enviar, por ejemplo, un chaleco. Deben de tener un salvavidas, o deben de tener una persona encargada de salvar vidas, si pasa algo, si hay una novedad, o sea, ¿sí me entiende?
0: Ahora
2: tiene que haber una persona que maneje ese tipo de cosas rápido.
0: Ahora yo digo, uno para subirse una embarcación siempre debe tener chaleco salvavidas, ¿no?
2: Sí.
0: Yo digo, no, eso debería ser requisito.
2: Allá en Guatapé siempre, o sea, las veces que yo me he subido, todas las veces que he estado, chaleco, siempre, así sea una embarcación grande, lo que sea. Puede que la rebeldía de esos muchachos, pueden que hayan tenido esa fiesta o algo privado y que dijeron, no, quitémonos el chaleco, no pasa nada, va, listo, uno no sabe.
0: Pongamos el video nuevamente para mirar a ver si de pronto logramos ver y logramos encontrar alguna prueba de lo que está pasando, porque sí es bien
2: bueno,
0: raro.
2: Dicen por acá, en muchos TikTok dicen que le estaban celebrando el cumpleaños a el joven.
0: A ver, chequémoslo por ahí, Malumita, para ponerlo.
1: Y hay una persona que lo estaba como defendiendo.
2: Pero yo no entiendo, nadie tiene chaleco. Mire, estar en una parte de la represa que está solita. Mira que no hay nadie más. Hay muy allá al fondo.
4: Ay, cómo
2: ría. Y eso sucede en segundos.
0: Mi pregunta es la.
2: Todo el mundo tírese.
1: Ahí también apareció otro diciendo tírese.
2: Por eso, o sea, tiene que tirarse alguien que sepa, no cualquiera que venga, yo lo tiro. O sea, se puede tirar, pero también puede pasarle algo a él. Es que uno no sabe qué hay debajo. Esa es muy, es muy.
1: Carino, pero por mucho que haya debajo, listo, está bien, tiene lodo. Pero de todos modos, con chaleco y bueno, y ahí no hay olas, son aguas mansas, o sea, son aguas tranquilas. Ahí muy seguramente, Karina, tú haciendo así como perro, pues...
2: Mi amor, no, es que el problema de Guatapé es que tiene demasiada rama, demasiados árboles debajo y lodo. Entonces, cualquier rama de esas vuelve y te jala, te enreda y te vas.
3: Igual también tener presente que la mayoría seguramente estaban tomados. Entonces,
2: estaban bajo
3: la reacción,
2: efectos del alcohol.
3: No es la misma de una persona.
1: No, y resulta que también yo he leído cositas por ahí, y el tema de la droga es impresionante. Los pelados están metidos en la droga, están inmersos, están a merced de la droga. O sea, ya
2: miren,
1: no hay fiesta,
2: Oscar.
1: Ya no hay rumba sin droga. Qué vaina tan jodida, dale.
2: Oscar dice, esas aguas son traicioneras, tiene toda la razón. Es que mire, para los que no saben cómo se creó Guatapé, había un pueblo abajo como en un, ¿cómo se le dice? Acá se le dice como en una cañada, o sea, súper abajo, había un pueblito, el Peñol. Entonces ese pueblito lo demolieron y fueron llenando la represa hasta llegar al nivel donde está. Pero es muy, muy llena. O sea, yo tuve el privilegio de entrar a la represa hace, ¿qué? Tres años le pongo yo, que estaba vacía, que estuvimos en la temporada de sequía. Yo pasé por ahí, hicimos incluso unas carreras de motos ahí sobre lo que ya está tapado, y hay muchas rocas gigantes, o sea, las rocas son gigantes, los árboles, hay árboles completos gigantes.
0: Es verdad.
2: Entonces es súper traicionero.
0: Ahí le mandé un video, Malumita.
3: Mira lo que
0: el
3: dice
0: DJ.
3: Mira lo que dice Lunch. La hermana es la que grita y era la que lo estaba defendiendo.
0: Claro, obviamente. Ahí le pasé un videito, mi querido Maluma, para que lo coloque.
2: Bueno, Rodríguez dice, eso es como la Laguna Encantada de Guatavita, por eso no dejan a nadie.
0: Nadie, eso debe tener allá fango y debe tener algas y demás. Eso debe ser súper peligroso.
2: Judith dice, vea, se ve la cruz de la iglesia. Claro, o sea, a la profundidad estaba el pueblo y dejaron solamente a superficie bajo una línea la cruz de la iglesia del Peñol. Entonces usted llega y hace un recorrido, llega hasta ese sitio donde está la cruz, que indica que debajo de esa cruz estaba todo el pueblo.
0: Vea, pues ahí está, le voy a pasar un video, muchachos, para que lo vean. Minutos antes de la tragedia, lo que se vivía en la lancha en Guatapé, ahí está el DJ que decía, que salió ahorita en el video dando excusas y diciendo que no tenía nada que ver. Y sí, él estaba trabajando en ese momento, ahí se ve el DJ, y era el ambiente que había.
1: Mira, son las 11:30. ¿Nos restan cuánto, viejo Prediseño?
0: Nos restan 20 minutos.
1: 20
0: minuticos.
1: ¿Me regalas estos 20 minutos para yo también exponer algo que nos toca a todos? Algo de lo

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1: Repite la bendita historia, se repite la historia, ¿y dónde están esas leyes o de pronto ese castigo ejemplar para este tipo de personas que son unos monstruos? Ellos no merecen, perdón de Dios, o sea, a ti como ser humano, ¿qué tipo de persona, qué clase de persona le tiene esos sentimientos negros, o sea, no sé... Tiene ese clase de deseo, ese tipo de deseo por estos angelitos? O sea, tienes que estar tú muy enfermo para hacerle daño, para violar y también para matar a este angelito de 6 meses. Esto pues sucedió, Dios, es que en el Espinal Tolima.
2: No me explico cómo dicen que sentir excitación con una bebecita, o sea, con una niña, con un bebé, ¿cómo? Por Dios, ¿ah? ¿En qué mundo estamos?
3: No, eso no tiene presentación alguna.
2: O sea, ¿en qué mundo horrible estamos? Dios mío, ¿en qué mundo? ¿Con quién es que hay que hablar entonces para que nos sigan pasando estas cosas?
1: Entonces, a lo que yo voy es que nosotros nos solidarizamos con familias, y está bien, nos solidarizamos con familias cuando pierden a un ser querido y se vuelve mediático la forma en que ese ser querido se fue. Pero cuando nosotros vamos a poner, nosotros mismos, pues, las personas, los ciudadanos, ¿cuándo vamos a poner la mano en la mesa a salir a marchar, a salir a protestar y decir, basta, ya no queremos más que nuestros niños sean tocados, que nuestros niños sean asesinados, ya no queremos más este tipo de cosas en nuestro país? ¿Cuándo nosotros como sociedad nos vamos a poner en esas? Porque esto... Lo vemos casi que a diario, y aquellos que no son de pronto mediáticamente conocidos, pero esto a diario se está presentando, y me parece muy, muy, muy triste que nuestra sociedad ya esto se esté acostumbrando a este tipo de cosas, a este tipo de actos. Entonces, al pelado de Guatapé lo cogen y lo mataron. Ah, bueno, listo, bien, sí, nos solidarizamos y vamos a ver qué tipo de...
2: Y sigue pasando.
1: Sí,
2: en los colegios,
3: es que yo le digo una cosa. Yo diría que realmente el problema de todo va en las penas que tiene la justicia con respecto a estos casos.
2: Y en la educación, en la educación, muchachos, ya todo.
3: Porque mientras usted no le dé miedo ir a la cárcel, no va a pasar nada. No va a pasar nada, porque usted el otro día va a salir libre. O va a venir un abogado y lo va a sacar.
2: Hábleme de lo que le enseñan ya los papás a los niños. Ya no les puede decir nada, ya no le puede hacer absolutamente nada. O sea, qué tristeza. Vi por ahí un video también de un papá. Oiga, felicitaciones a ese papá. Le digo pues que estoy de acuerdo con usted. Vi un papá que se dio cuenta que el hijo le estaba haciendo bullying a un niño que tenía cáncer en su salón y fue y lo rapó. Le hizo la
3: le quitó el pelo, sí. Sí, yo también lo vi. Sí.
2: Por ese tipo de cosas. O sea, hijo de pucha, ¿cómo sigue pasando eso? Desde la casa también. Desde la casa también se empiezan los cambios. Y es que ¿por qué estamos así? Que es lo que van enseñando. Ya es muy difícil a un niño decirle cualquier cosa, porque entonces vea, qué pereza. Que ya es muy difícil a un niño mandarle a hacer un favor, que porque es que él no puede tocar nada. Que es muy difícil que trabaje o ayude en la casa, porque es que está muy chiquito. Por Dios.
3: Pero es que yo le digo, mientras usted pueda entrar a la cárcel y salir al otro día, no va a pasar nada.
2: No va a pasar nada.
3: No va a pasar nada. Nadie le va a tener miedo a asesinar a otra persona, a robarle. Vea, ¿cuántas personas no han salido y no han, Dios mío, no han perdido la vida por un celular? Que uno dice, un celular, un objeto que, hombre, trabajando se consigue. Y va la gente y cogen al ladrón, lo llevan a la cárcel y dicen, ay, qué pena, es que es menor cuantía. Y entonces, como es menor cuantía, a las 24 horas sale libre. Y el homicidio, no, hay que investigarlo bien, porque no sabemos si de pronto la persona que estaban robando se cayó.
2: ¿Dónde?
3: Y entonces se enterró el cuchillo.
2: Por lo mismo, ve. Claro ejemplo, Epa Colombia está en la cárcel porque sí, dañó un espacio público, estaba dañando o atentando con esto y lo otro, y está todavía en la cárcel. Ah, pero los violadores, pero los que matan, pero los ladrones, pero otros, eso sí no, estamos en trabajo de...

0: con abogados para poder que se mire su caso. Por el momento siga tranquilo en su casa, haciendo el mismo daño que hace en todos lados. Entonces, no me
1: jodas. ¿Qué hacemos? ¿Cómo cambiaríamos al país? Yo sí digo, tiene que haber reglas. Tiene que haber reglas claras. Tiene que haber sanciones que realmente a la gente le duela. Que a usted le duela salir y robar. Que a usted le duela salir y matar y hacerle daño a alguien. Que a usted le duela el meterse con un menor de edad, con un niño.
0: ¿Por qué mataron a Miguel Uribe? O sea, ¿por qué? Porque tiene que seguir pasando esto. Nadie puede hablar con tranquilidad de lo que quiere para el país o de lo que quieren las cosas, porque entonces esto es lo único que podemos hacer. Así acabamos.
2: Vamos. No, y es doloroso que hoy en día, antes, yo sé que a ti, Freddy, a ti, Karina, bueno, a Karina no, porque Karina es una nena de
0: sí
2: de
0: cunita rosadita.
2: No, señora, a usted no le pegaban. A usted le pegaban.
1: Es que una niña rosadita dice
0: en mi
1: que...
0: casa, en mi casa yo tenía una correa, era una correa para mí, una para mi hermanita, otra para mi
2: ahora es que te están pegando después de vieja, que te pegan en la cama.
0: Me estás diciendo vieja, descarada.
2: No, que después de vieja. Bueno, lo que yo te iba a decir es lo siguiente, que ahora... Como un profesor le llame la atención al hijo suyo de una forma correcta porque está haciendo algo malo, entonces acusan al profesor, lo llevan allá con la coordinadora o con el rector, le abren un proceso disciplinario porque resulta que está vulnerando los derechos del niño, que en este, que como estamos en esta época de esos pocotón de pelo de cristal que no respetan a nadie, entonces el profesor termina haciendo el malo. Las mismas costumbres, las muy malas costumbres que aprenden en la calle, en su casa, la llevan al colegio y allá los quieren de pronto corregir, pero esos pelos son incorregibles. Entonces, si tú los corriges, tú les pegas, ya hasta te demandan.
1: Yo me pregunto, caballito, ¿cómo ahora educará a su hijo?
2: No, hermano. Al hijo
0: escuchemos
2: mío.
0: Escuchemos los siguientes más bien.
2: ¿Qué? Y el pelado se porta juicioso, oyentes. Pero el día que hay que cogerlo y atesarlo, lo atesamos.
0: Bueno, escuchen pues, muchachos.
3: Acabo de llevar un servicio y una muchacha que llevaba me dice que hay un video, presuntamente, que lo subieron antes de subir todos esos videos. Y que dicen, me dice la señora, pues la muchacha, que lo que pasa es que el pelado como que iba a abusar de una muchacha. Y la que se ve como gordita de rosado, supuestamente la señora que yo llevé, es la hermana del muchacho que se tiró. Y que la hermana era la que decía que lo ahogaran por defender a la amiga. Y la muchacha que lo está como defendiendo es la prima, según lo que me estaba diciendo la señora acá. Supuestamente, y que por eso están ofreciendo dizque 20 millones de pesos la familia del man que se tiró a la represa para dar con el paradero de ellos.
0: Bueno, ese es uno. A ver qué más dicen por acá. Buenas noches, Tropicana. Oli. A ver, hola.
4: Hola, muchachos, buenas noches. Cari, ¿sabes con quién hay que hablar para que no suceda esto? Con Abelardo de la Sprilla. Él, de verdad, que en sus propuestas quiere acabar con los bandidos y tener mano dura con ellos, y eso es lo que necesitamos en este país. No más que diálogos, que no, porque Petro lo coge y lo pone como gestor de paz. Ahí es que tener mano dura.
0: Bueno, escuchemos más oyentes. Es que escuchando es que se saben las vainas. A ver, ¿qué dice este oyente?
5: Tropicana, la más bacana, bacanísima. Tropicana, qué tema tan heavy que están tocando. El que es el caballito del espinal, uf, qué triste. No solo pasa allá, pasa en todo Colombia, pasa en todo lado. Pero ¿qué pasa? Porque hay tanta gente enferma y tanta gente... tan mal así. Primero, porque no meten a Dios en su vida, pero no metamos la religión en ese momento. Segundo, porque en este país no hay una ley estricta. Este país necesita leyes duras para que el asesino, el violador, el perro que abusa a una niña chiquita, menor de edad, tenga pena de muerte de una. Apenas pasan las cosas de una, quemamos a este hijo de puta. Lo verán como el país se arregla. Pero no, en este país hay... Es que tenía una enfermedad mental. Yo también soy enfermo y mato a un hijo de puta.
0: ¡Ay, ay!
5: De por Dios bendito.
0: Pues queda mucha rabia, ¿cierto?
2: Mira, y hay algo... Aquí es inconstitucional el tema de la pena de muerte. Eso aquí... no va.
1: Sí, eso no
2: lo
1: va.
2: Que
1: eso
2: sí quitémoslo lo de la cabeza. Y que el pueblo, sí. el pueblo, mira, listo, bien, nosotros ponemos, porque somos nosotros que con nuestros votos ponemos a los que nos lideran, a los presidentes, al consejo, a todo el mundo. O sea, porque somos nosotros la fuerza popular. Entonces, si nosotros no nos unimos como país y nosotros no salimos a marchar, salimos a ver qué es lo que se puede hacer para gestionar el tema de la cadena perpetua.
1: Esta pero va ahora a yo les hago una pregunta.
0: ¿Qué dicen Cúcuta? Muchachos, tengo oyentes de Cúcuta.
1: A ver, ¿qué dicen?
0: A ver, espere, perdón.
6: Tropicana, mi país, Colombia, se está desangrando en la violencia. Gracias al mandato que está actualmente. Y si elegimos a Cepeda, esto se va a complicar. Y créanme que si se elige a Cepeda, dentro de 4 años no van a volver a haber elecciones. Por eso hay que saber elegir. Tenemos que ir por el tigre. Mano dura, corazón firme. Colombia es rica en todo. Pero desafortunadamente tenemos unos mandatarios que la han desangrado. Y se aprovechan del pueblo para que los tengan en esa posición.
0: Escuchamos oyentes,
1: Ahora yo hago una pregunta. Lo del caso Guatapé, lo del joven, ¿lo hicieron intencionalmente o él se cayó debido a lo de la riña?
2: Oh, yo creo que por esa presión el pelado.
0: Sí.
2: El pelado saltó.
1: O sea, fue por el problema, por haberse agarrado.
2: Y él dice, no joda.
1: Y él dijo, no, pues para salvarme me voy a lanzar al agua.
2: O me matan aquí y yo que no sé nada. Bueno, voy a ver para ahí qué es lo que pasa. El pelado prefirió irse para la represa, porque imagínate, lo estaban golpeando,
0: tengo un defensor.
7: No, parcero, pero sabes que no jodas, aunque es culpa de Petro, y que Abelardo sí lo va a organizar, hermano. No es que esos son de las leyes, hermano, que eso está en la Constitución del 91. Eso no tiene nada que ver con los presidentes.
0: Sí.
7: Eso se tienen que sentar los senadores y organizar las leyes. Eso no tiene nada que ver con un presidente.
0: ¿Vio qué tan importante es también elegir senadores, representantes, o sea, toda esta parte? Es que la tarea no se la lleva solamente que un presidente. Esos son los más importantes. Esos son los que van a organizar las ideas. Esos son los que aceptan y no aceptan las vainas. A veces el que está arriba del presidente es solamente el que da el nombre. ¿Usted qué va a saber
1: de cosas que? Si usted pide una moto por aplicación.
0: Me gustó esa respuesta del oyente.
1: Y en la moto usted va en el viaje y pierde la vida. ¿De quién es la culpa? ¿De usted por haber pedido la moto? ¿Del que iba manejando la moto? ¿De la aplicación que solicitó usted el servicio?
0: No, es muy difícil.
8: ¿Del conductor?
2: No, va Freddy. Pregunta sin respuesta.
1: Sí, no, es que me surge la duda, porque es que no, muchos dicen...
2: No, si duda, no puedes preguntar algo más sencillo. Pregunta sin respuesta, Freddy, que produce.
1: No, es que lo digo en el momento que uno ve el video del pelado que se tira, de verdad, se tira al agua por voluntad propia, y dice, hombre, no quiero que me golpeen. Entonces uno dice, ¿realmente qué estaba pasando ahí? ¿Y quién realmente...? Hombre, es el implicado y quién realmente responde por todo lo que pasó.
0: Bueno, ¿escuchamos más oyentes?
9: Ole, caballito, dígale a ese bobo que mandó ese audio, que no sea pendejo, que estudie, lea, instruyase en los mandatos anteriores, desde los 8 años de Uribe, Santos, Duque, todo ha habido violación, todo ha habido ladronismo, ha habido corrupción, de todo. No le vengan a echarle la culpa ahora a este pobre huevón que va a salir ahora, que ha hecho cosas malas, sí. Pero primero que se instruya, soy de casa.
0: Amores,
1: le hago otra pregunta. Si usted se agarra con su pareja en el apartamento en el 20º piso y usted está discutiendo y ella por miedo se tira,
2: No, 20º piso por miedo. Miedo debió darle tirarse, pero que yo le diera unos corticos por aquí por la costilla.
1: Pero por eso le digo, no, es que él me iba a pegar y es que yo me lancé y usted dice, no, yo en ningún momento le iba a pegar.
0: Con ustedes y unas preguntas.
1: Que eso, no, de verdad.
2: Ahora yo les hago una pregunta.
0: A ver, ¿de qué piso se va a tirar usted?
1: Vea, por decir, yo hice la pregunta de la moto y mucha gente dijo acá, no, el que pide la moto. O sea que el conductor no tiene nada que ver.
2: Eso somos seres humanos y en cualquier momento podemos fallar.
1: Es que de verdad, son interrogantes que uno no sabe.
0: Oyente, mientras que ustedes preguntan.
2: Espérate, Cari. Que yo iba a ponerles en contexto algo. O más bien hacer una pregunta.
0: Sí.
2: A las personas que están peleando ahí en el TikTok, a las personas que no logran ponerse de acuerdo en la esquina, en la tienda, las personas que van al trabajo y discuten de política, está bien. Entonces yo les hago una pregunta a ustedes. En este momento les hago una pregunta y ojalá, si de pronto no pueden escribirnos.
1: Esto debería salir por todos los medios de comunicación.
2: Ok, les hago una pregunta. ¿Cuándo se van a poner de acuerdo ustedes? ¿Cuándo va a salir ese movimiento de la fuerza popular, de la gente del común, de personas como usted, como yo? Vamos a marchar y vamos a exigirle a nuestros gobernantes que la pena de muerte no, sino la cadena perpetua para los violadores, para los asesinos, llegue a nuestro país. Eso se puede hacer. Pero ¿cuándo usted se va a agarrar de la mano con el vecino, con esa persona que piensa diferente a usted, para protegernos y para proteger también a nuestros niños? ¿Alguna vez?
0: Es que esa pelea era también cierto. Ay, no, qué bobada. A ver, escuchemos.
1: Mañana el WhatsApp va a ser de acá.
8: Bacanísima. Debemos, sobre el tema político, debemos pensar cuál es la mejor opción.
0: Ajá.
1: Sí. Muy bien, claro que sí, gracias.
8: Hay que ser fuertes y tener mano fuerte para gobernar este país. Y no debemos entregarle el país.
1: Se escucha lejos, Karina, se escucha como en la esquina.
8: Ni al comunismo.
0: Yo lo único que digo, muchachos, ya ahí terminó. Que yo lo único que digo, muchachos, es lo siguiente. ¿Cierto? Entre menos usted se ponga a pelear con los suyos y más analice, lea, va a poder ser lo que quiere y poder elegir al que quiere. Y el que está ahí arriba es solo un nombre. Los más importantes son los que lo rodean. Ese es el que da la cara. El resto de poquiticos son los que están armando lo que realmente todos necesitamos. Entonces, hasta ahí va.
1: No entendí. Por ejemplo, dice,
0: la gente, por ejemplo, dice, el día de Senado, el día de votos por representantes, bueno, a la Cámara, no sé qué. No, ese día no va a votar porque eso no importa. Para mí me importa el de la presidencia.
2: No, señor.
1: Uno tiene que votar por todo.
2: Sí, por todo.
0: Es el que más importa.
1: Claro, por todo hay que
2: por
1: votar en la vida.
2: Por los padres de la patria.
1: Y nosotros le podemos decir en Tropicana Colombia, vote a conciencia. Vote a conciencia.
0: El caballo no sea presidente.
1: Uy. En la mala hoy le llevo.
2: Ese chicharrón yo no voy para esa.
0: La tal prima que sí vaya.
1: Bueno, nosotros vamos despidiendo de A Que No Me Duermo en este lunes, donde jugó la Selección Colombia. Mañana vamos a estar pendiente de la final de la Liga, en donde se viene el Nacional de Karina contra el Junior del Caballito. Nos vamos despidiendo diciéndole a cada uno de ustedes que ha estado conectado durante estas 4 horitas en A Que No Me Duermo. Mil gracias por hacer parte de estos debates. Mil gracias por opinar, por regalarnos un minutico, por estar ahí.
0: A las 1,000 personas que están ahí conectadas.
1: Exactamente, a todos los que están en Tropicana Colombia, a las 1,000 personas que están conectadas en el live de TikTok, en el canal de YouTube. Mil gracias.
2: Freddy,
1: ustedes son los mejores. Dígame, caballito.
2: Ven acá. Aquí me está mamando gallo y que, hey, caballo, vas a llorar mañana y tal. Freddy, de producer.
1: Cuéntame.
2: Y ahora
1: todo.
2: No me salgas con el cuento que te vas a quedar en el centro.
1: Hágale, pues.
2: Tú, mañana y el martes y la próxima semana, ¿a quién vas a apoyar? ¿A Nacional o al Junior?
0: A Nacional.
1: ¿Tengo que escoger uno?
2: Sí, tienes que escoger uno.
0: A Nacional.
1: Hermano, por campaña, si yo le digo por campaña, todo lo que ha hecho Nacional se lo merece. Por campaña. Yo le digo
2: Freddy,
1: por campaña.
2: Freddy, yo no te estoy preguntando por campaña. Tú, Freddy de producer. Tú, Freddy de producer.
1: Hermano, yo siempre.
2: Nacional, ¿a quién vas a elegir?
0: Ya dijo que Nacional no le busque más.
1: Yo me voy con el Junior. Yo no quiero ver a Nacional campeón.
10: Vamos,
1: yo le digo. Uy, Maluma también va por el Junior. Ah, es que Maluma es de la costa también.
2: Sí.
0: Listo,
2: sí.
0: 3-1, listo.
1: Va. Uy, sin Ayepe con Karina. Uy.
0: Tranquilo. Tranquilos.
2: El movimiento popular más grande de la región Caribe, Junior, se enfrenta.
0: A mí, ¿sabes qué? Sí me gusta el Junior, la cancioncita que tienen.
2: ¿Cuál?
0: Ay, es que no me acuerdo bien, pero...
1: ¿Cuál?
0: Oiga. La que cantan en el carnaval.
2: ¿Cuál? ¿Pero cuál es esa?
1: Arroba soy Freddy Tropicana, Karina, mil gracias. 9 segunditos para despedirnos.
0: Karina,
1: que la sigan en dónde.
0: Karina Uribe 28.
1: ¿Y el caballito en dónde?
2: Me pueden seguir como Edgar Alexander Castillo en TikTok, Caballito Castillo en Instagram, TikTok, Facebook de Cuanta Vaina. Ahí nos pillamos. Ahí seguimos hablando.
0: Cántala pues. Canta pues un pedacito.
2: ¿Pero cuál es?
1: A que no me duermo de Tropicana. Chao pues.

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0: Gracias. Véngase para acá.
1: Gracias.
0: Un aplauso bien bonito para mis muchachos del mariachi Chapala de León, Guanajuato. ¡Qué Catrín!

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0: Hola, ¿cómo están? Buenos días. Es martes y aquí estamos iniciando la finca de Tropicana. ¿Cómo están? ¿Qué me cuenta la gente de seguridad privada? Que se reporte ya al WhatsApp de Tropicana 316-213-1007. ¿Qué tal esta buena canción sota del señor Rolando la serie? Se llama Las 40. Aquí estamos en la finca de Tropicana. Bienvenidos y bienvenidas.
1: Con el...

Bien, aquí estamos en la finca de Tropicana 100.7. Amanecer hermoso, precioso, divino. Amanecer de Marte, ya estamos a 2 de junio. Esto arranca y no para. ¿Cómo están? ¿Qué me cuentan? ¿Qué ha pasado? Soy César Augusto Gutiérrez, el Tatis. Soy tu DJ Tropicana 100.7. Bueno, vamos a revisar por acá a ver qué noticias hay. 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Toda esta música que están oyendo aquí, toda esa música la tiene. Ay, que no tiene reggaetón, que no tiene vallenato, que no, es la música de la finca. Usted en la finca escucha reggaetón, usted en la finca escucha vallenato, no, escucha de esta música, esta que huele como a musgo, como a buñiga, que le huele a uno como a café, como esa es la que tenemos ahí. Para que lo tengan en cuenta. Oiga, las autoridades del Quindío confirmaron que se halló muerta la turista holandesa Marlies Hens, de 41 años, y que había sido declarada como desaparecida el pasado 25 de mayo. El cuerpo de la dama fue hallado el día de ayer flotando en un pequeño lago en la vereda palestina del municipio de Salento. Según los datos entregados por la Fiscalía General de la Nación, entidad que reportó oficialmente la desaparición, pues ella salió del hotel Coffee Tree, así se llama, de Salento, el 25 de mayo, hacia la 1 de la tarde, y dijo ir al tour del café en la finca El Ocaso, pues en el mismo municipio, indicando que se iría caminando y estaba a 1 hora de camino. Pues desde entonces no volvió a reportarse con el hostal ni con los amigos. Se dijo que tenía previsto para el miércoles 27 el check-out para el tour del caballo, al que tampoco se reportó. Tras conocerse que no había llegado al ocaso ni se había reportado, se avisó a las autoridades que desde este sábado pues estaban buscándola en la zona. El secretario de gobierno del departamento del Quindío, Jaime Andrés Pérez Cotrino, confirmó que se halló el cadáver de la señora, de la mujer, en el momento en que iniciaron las prácticas de reconocimiento. Hallada muerta, pues, lamentable, ¿no? La turista holandesa en Salento. Bueno, ahí está, pues, para que lo tengan en cuenta. Recuerde participar por la memoria de la finca de Tropicana. Muy fácil, levántese contento, feliz, dichoso. Levántese mirando este cielo hermoso. Si hay luna, hágale. Si no alcanza a ver la luna porque a través de una nube, no importa, levántese feliz. Es un nuevo día, es un nuevo amanecer, es un nuevo momento para levantarse contento. Tómese un buen tinto, vasito con agua antes de arrancar el día y hágale. Aquí estamos en la finca de Tropicana 100.7. Bartolito, cuéntemelo todo, novio.

0: Seguimos en la finca de Tropicana 100.7 en el amanecer hermoso, precioso, divino en este ya martes, ¿no? Mucho oyente reportándose con nosotros. Bueno, vamos a hablar de más noticias. ¿Van a participar por la memoria de la finca? Muy fácil, participar, ¿no? Todo el mundo, ¡ay, ya mandé la foto, entonces ya me la gané, tráigamela a la casa! ¡No! Participa y hoy en la tarde damos ganadores. Pero eso no es que ya, no, nada. 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Si me escucha por otra aplicación, pues muchas gracias, pero pierde. Más de uno ha perdido porque es por otra aplicación. Ay, que es que yo escucho por Radio Voz, que yo escucho. No, es por Tropicana FM. Oh, pues. Ampones saquean local comercial en la zona céntrica de Pereira. Los comerciantes de la zona céntrica siguen siendo blanco de la delincuencia. En la madrugada del viernes 29 de mayo, dos hombres ingresaron a un establecimiento comercial en la carrera séptima con calle 31 y se llevaron varios equipos de alto valor. El hurto ocurrió hacia la 1:10 de la madrugada aproximadamente en el local de Cerámica San Plaza. Según las cámaras de seguridad del lugar, los sujetos llegaron y forzaron la puerta principal con una tabla para entrar. Una vez adentro, se apoderaron de dos computadores, dos de mesa, uno negro y otro blanco. Cada uno valió en 3 millones de pesos. ¿Qué van a hacer con eso? Nada, una pendejada, encartaron, señores. Los delincuentes sustrajeron un bafle Sony pequeño, valorado un millón de pesos. No echarse un parlante de eso, el colmo, hombre. En millón y medio, imagínate, un celular de 800 mil pesos. No, hombre, volvete serio. Tras percatarse del robo, pues el afectado dio aviso a la policía. Los uniformados iniciaron de inmediato las labores de búsqueda e investigación. Gracias a estas acciones, las autoridades lograron recuperar solo dos computadores. Las investigaciones continúan para identificar y capturar a los responsables. A esto ampone, hombre, que van a robar un computador. Eso no le sirve para nada, tiene claves. Tiene que formatear. Le daña la información a la pobre muchacha que tiene todo eso guardado. No, hombre, no hagan ese daño. Ponete a trabajar sin vergüenza. Vean, recuerden, de una, quiere participar por la memoria de la finca de Tropicana. Facilito, usted me va a poner ahí. Me va a mandar al 316-213-1007. Me va a mandar la foto del pantallazo que me oye por la aplicación Tropicana FM, la de la T grandotota amarilla, la de la T roja. Esa. Mándeme el pantallazo. Y entonces inmediatamente usted entra a participar por la memoria de la finca de Tropicana. Viene por acá Lolita, ¿verdad? ¿La quiere que la ordeñe o qué? ¿No? Bueno, listo, no la voy a ordeñar, tranquila. Bartolito se iba a cantar.
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Aquí estamos en la finca de Tropicana 100.7, la más bacana. Atención, más noticias a esta hora de la madrugada para la gente que madruga, que trasnocha, que nos hacemos turno bombillo. Un abrazo para todos ellos. Pilas, pues. Les voy a contar qué pasó. Hay una joven que va a deber, una señora, pues, va a deber a cumplir más de 4 años de prisión por concierto para delinquir con fines de extorsión. Paola Andrea Lozano Noreña, de 46 años. Hombre, mujer, ¿qué te pasó? ¿Te fueron las luces o qué? Fue capturada mediante orden judicial para que cumpla una condena de 51 meses de prisión, equivalentes a 4 años y 3 meses, por el delito de concierto para delinquir con fines de extorsión. La orden fue emitida por el juzgado segundo de ejecución de penas y medidas de seguridad de Pereira. De acuerdo con las investigaciones, la mujer habría participado en actividades de extorsión extorsivas contra transportadores informales de la comuna Villa Santana, intimidándolos para exigirles pagos ilegales mediante la suplantación de integrantes de una estructura delincuencial conocida como la oficina. O sea, les decía, uy, panita, me paga, o le echo los de la oficina. Las autoridades señalaron que estas acciones afectaron el desarrollo de las actividades de la actividad económica de las víctimas. Además, la capturada registra antecedentes judiciales por extorsión, estafa y tráfico de estupefacientes. Echaron guante a la pobre muchacha. No. Se puso ahí a hablar que lo de la extorsión, que la plata, que la vacuna. Y tenga pan que se entretenga. Aquí estamos en la finca de Tropicana 100.7. Levanta los pies, Bartolito, de una.

0: Seguimos en la finca de Tropicana 100.7, la más bacana, amanecer hermoso, precioso, divino de este martes, ya 2 de junio. Saludo para todos los que apenas están levantando, abriendo los ojos. Aquí estamos ladrándole a la gente desde las 4 de la mañana. Con las noticias, con la información y con la posibilidad de ganarse la memoria de la finca, que tienen que hacer muy fácil. 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
1: Bueno, ay, que ¿por qué no tiene reggaetón?
0: ¿Cómo te ocurre? Tu abuelo no escucha reggaetón, hombre.
1: Ay, que le falta un vallenato. Que...
0: No, solamente esta música. La música que le huele a uno como a machete mojado, como a cubierta de machete. Esa es la música que tenemos acá. Captura de integrantes del cartel de los más buscados en Risaralda. Mucha atención, importante afectación a la subestructura de Edwin Román Velázquez. Póngame atención a esta noticia. En el marco de las operaciones y las acciones operativas adelantadas por la Policía Nacional contra los grupos armados organizados que delinquen en el país, pues el pasado 29 de mayo en el municipio de Santa Fe de Antioquia, unidades policiales lograron la captura de Juan Manuel Pimienta Vélez, alias Cachetes, quien era requerido por los delitos de concierto para delinquir y tráfico, fabricación o porte de estupefacientes. De acuerdo con las investigaciones, alias Cachete sería presunto integrante de la subestructura Edwin Román Velázquez del Valle, grupo armado organizado por el ejército gaitanista de Colombia. Poco de cosas, hombre, para pa decir que están por ahí echando plomo y jodiendo. Poco de nombres que gaitanistas, ay Dios. Donde desempeñaría funciones relacionadas con coordinaciones logísticas para esta organización criminal, incluyendo la adquisición de bienes y materiales de intendencia, así como la coordinación del ingreso de integrantes de la estructura a la jurisdicción de Risaralda. Asimismo, sería el encargado de ejercer control sobre las rentas criminales de la organización en la región, contando con una trayectoria delictiva aproximadamente de 2 años dentro de esta estructura. ¡Apenas ya 2 años y te echaron guante! ¡No, no, dazo, hombre! ¿Cómo te ponen? Imagínate, 2 años y le echaron guante. ¡No! Papi, le faltó calle para volverse malandro. Ahorita les vengo a hablar también de un accidente que se presentó ayer. Una avioneta que cayó en las afueras del aeropuerto Vanguardia de Villavicencio. Ya les venimos a hablar de eso y mucho más, sobre lo que pasó y todo lo demás. Tragedia, hombre, ¿cómo cae avionetica por allá? Bueno, ya estamos en la finca de Tropicana 100.7, la más bacana, Bartolito Espíritu.

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1: A mí me enseñaron por ahí que el que madruga, Dios le ayuda. Buenos días, ¿cómo les va a todos nuestros oyentes de Tropicana, la más bacana? Bienvenidos a disfrutar entonces de toda la música en esta mañana. ¿Cómo les va? Bienvenidos. Un buen amanecer para ustedes. Hoy 2 de el mes de junio. 2 de junio. Estamos ya que a 10 días de que empiece el Mundial de Fútbol. Y nosotros, a través de Tropicana, la más bacana, pues invitándolos para que disfruten de todas las cosas que nos pasan y de todo lo que hay para disfrutar entonces de el día de la vida. Hablando de cosas, ayer los que no vieron el partido de la Selección Colombia, ayer Colombia le ganó 3-1 al equipo de Costa Rica. Goles de Davinson Sánchez, Luis Díaz, o sea, Lucho Díaz y Luis Javier Suárez. Estuvo bueno el picadito ahí. Juanfe jugó bueno, mucho. Ayer estuvo bueno. Y este muchacho de Luis Díaz, Ave María. Ese man pone a bailar a 20 en una baldosa. Así que, hágale pues, bienvenidos a disfrutar entonces de esta mañana. Vamos a darle gracias al Todopoderoso. Vamos a darle gracias a Dios por las oportunidades que nos da. Por otro nuevo día más, por permitir abrir nuestros ojos, por escuchar estas maravillas. Y las cosas pequeñas y que a veces no les prestamos atención son las que van construyendo los grandes, grandes momentos de la vida. Por eso, si usted ve un edificio, por más alto, por más grande que sea, tuvo que haber empezado con algo muy pequeño. Así sea una piedrita, así sea una molécula de cemento, así sea un pedazo de varilla. Y la gente dice, uy, esto tan grande, Ave María, ¿cómo llegó de grande eso y de alto? De resulta que desde abajo tiene que ir muy firme con todas las cosas. Por eso a nuestros hijos, a nuestra familia, lo más importante son esos cimientos de amor, esos cimientos de decirles y que aprendan a valorar las cosas que tenemos. Y una de las cosas más importantes es la familia. Enfocarnos por un buen camino. Lastimosamente tenemos que mostrar crudas realidades que nos toca a nosotros. Ojalá siempre poder hablar de cosas buenas, pero hay que hablar también de crudas realidades. Digamos, ayer un joven de 20 años fue asesinado en el sector de el parque industrial por allá por Llano Grande. Mientras algunos disfrutaban del partido, el joven estaba por ahí afuera en la calle y llegaron delincuentes y le arrebataron la vida a este muchacho. Hoy una familia está de luto. Esperemos a ver qué dicen las autoridades sobre qué fue lo que pasó exactamente allí en este sector. Así que, señor oyente de Tropicana, la más bacana, usted mi amigo, usted que es de estos bacanos, usted que es de estas bacanas que todos los días, con fe y devoción, inicia un nuevo día que nos permite que estos sonidos de los animales le hagan recordar que su familia tuvo un comienzo y fue un comienzo, muchos dicen, ay no, muy humilde. No, fue un comienzo muy feliz, donde valoraron cada cosa que la vida les dio y hoy ustedes están acá disfrutando de ese resultado. Así que bienvenidos y bienvenidas. Son las 4 de la mañana con 5 minutos. Gente.

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1: Bueno, ¿y cómo amaneció Pereira? Son las 5 de la mañana con 12 minutos.
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1: Estamos en la finca de Tropicana, la más bacana. Muchas saludemos por acá. Oyentes, doña Omaira Loaiza, buenos días, con lo mejor de Tropicana, la más bacana. Doña Norma Pérez también, buenos días para usted, que Dios me la bendiga. Polo Tobar desde España. Didi Villada, feliz día para usted, Didi, que Dios la bendiga. James Bedoya de los Estados Unidos, dice James por acá, dice, buenos días, James Bedoya desde los Estados Unidos. Bueno, James, ahí estamos conectados. Omar Loaiza Martínez dice, un saludo para todos ustedes. Aquí el Alex en la ruta 118 de Transbel, que ahí está Julio Gutiérrez. Un saludo para Julio y para Gomelina allá en Cartago. Jorge Garcés, Jorge Celis. Jorge, ¿cómo me le baila? ¿Bien o no? Estos animales más bullosos. Pues, Jorge. Pero esperé a ver qué le pasó a Jorge, que no habla. Allá. Jorge.
2: Buenos días, Tropicana, para participar en la memoria de la finca. Dios los bendiga, buen día.
1: Ok, vea, Gomelina y su distinguida clientela, su esposo también. José Alfredo Jiménez. ¡Ay, José Alfredo Jiménez! No sabía que este man todavía estaba por ahí. Véale, érale, José. ¿Bien o no? Aquí escuchando la finca de Tropicana. Un saludo para todos ustedes. José Alfredo Jiménez. Puro nombre cantante. Jorge Castro. Jorge, ¿cómo vamos? Ya conduciendo aquí. Aide Zapata también. Rubén Zapata desde Chile. Rubén Joe.
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1: Ok, muchas gracias, vea, estos manes, vea, les voy a contar algo, ahora que hablábamos de lo que hay que ponerle cuidado, y de la construcción de las bases para nuestros hijos y todo eso, ojo señores padres de familia, usted que se está levantando hoy, usted que tiene sus hijos, que tiene sus nietos, porque yo sé que son muy pocos los chinos que hasta ahora están levantados, mentira, no, sí, ya más de uno países para el colegio, aunque ya están casi a punto de salir. Ya están ahí. ¿Están qué? Están ya alistando. Y saludo para Solarte desde España. Solarte, un abrazo, ¿cómo vamos? Que Dios lo bendiga. Muchas gracias por estar a esta hora conectado con Tropicana, la más bacana. Ojo pues, con esto que les voy a decir, porque hay que poner mucho cuidado a esto. Y es, señores, la situación de perfección y el impacto de las redes sociales que están teniendo nuestros jóvenes, especialmente los que están estudiando y están los adolescentes que ya están en las universidades. Ese juicio a que deben de ser perfectos, ese juicio a que tienen que estar siempre muy bien en las notas, en las calificaciones. La presión social, también a través de las redes sociales. Yo no sé por qué los muchachos de ahora, o sea, tienen un perfil ejemplo en Facebook, en Instagram, bueno, en todas esas vainas. Y alguien les comenta algo malo o alguien les escribe cualquier bobada por ahí. No, y eso ya es una crisis emocional, es una cosa aterradora. Pues resulta que desde el Instituto del Sistema Nervioso están muy preocupados por la gran cantidad de consultas que están teniendo los muchachos. Porque todos ellos empiezan con esas crisis emocionales, empiezan a no dormir porque es que tengo que estar pendiente de mis redes sociales, tengo que estar pendiente de... ¿De qué? De qué están escribiendo. Esa alerta que tiene entonces al Instituto del Sistema Nervioso de Risaralda. La consulta por ansiedad, depresión y síntomas severos de estrés aumentan de manera sostenible en el departamento de Risaralda entre jóvenes y universitarios. La presión académica, los muchachos con muchas cargas estudiantiles, porque a veces se dejan coger la tarde para los trabajos, pero tengo que cumplir, pero también tengo que ser sociable, tengo que estar saliendo, tengo que hacer una cosa. Siempre es tengo. pero a veces se olvidan de cómo disfrutar de ellos mismos. Los efectos de muchos también desconectarse de una realidad social por vivir de una irrealidad virtual también los carga a ellos durante todo esto. Así que hay que tener mucho cuidado en esto. ¿Cuáles son esas señales que no debemos de ignorar? Póngale pues cuidado a esto, señor padre de familia, abuelo. Cuando un joven deja de compartir con los amigos, se encierra o pierde interés por todas las actividades que le gustaba hacer recurridamente, cuando están durmiendo poco, no, es que ya casi no es capaz de dormir, se irritan absolutamente con cualquier cosa que les dicen. Usted los ve, a pesar de que estén estudiando mucho, no le está rindiendo o no están dando resultados. Todo esto son alertas de que a los nuestros jóvenes les está pasando algo. Así que a ponerle pues mucho cuidado a nuestros jóvenes. Hablen con los muchachos, desconéctenlos un poco de las redes sociales, desconéctenlo de esa vida virtual e involúcrelo en la vida familiar. Es lo mejor, es el mejor remedio que usted le puede dar, y es involucrarlo en la vida familiar. No hacerlos a un lado, porque no es que ustedes ya están grandes y pueden hacer lo que quiera, pero lo que quiera es siempre las bases de la familia. Aquí llega una canción de Don Pedro Infante a esta hora de la mañana, cuando son las 5 de la mañana, 18 minutos en Tropicana.

0: Mexicana, la más bacana. Le va a coger la tarde a Don Tatis. Le cuento que le va a coger la tarde a Don Tatis. Hace rato me salió es que a traer unos buñuelos y me dijo, no, Chávez, le cuento que vea, está ahí, Berraca Motos, no, como que se me encascaró, no sé qué le pasó, me acabó la gasolina, ya le he dado pata, le he dado switch, le he dado y todo, y esta vaina no prende. Ay, qué cosa, por Dios.
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0: Vea, saludo por acá para nuestros oyentes, saludo para doña Mayerly, allá en Alcalá, la gente del campo que madrugan como un berraco, los que madrugan a ordeñar, los que madrugan a organizar todo porque les toca llevarse el fiambre de una vez para el... ¿Para qué? Para el corte, los que tienen que ir a recoger frutas, los que tienen que ir a coger café, los que tienen que ir a recoger tomate, bueno, en fin, la gente que está en el campo... Desde muy, muy, muy temprano tienen que levantarse porque a las 6:30 tiene que estar ya uno en el corte. Para ellos, ese abrazo grandísimo el día de hoy. También por acá nos dicen un saludo especial. Un saludo para la prima Adri, ahí en el Paseo de la Castellana, que ya no van en carro, ya viajamos en coche. ¿No le digo? Eso me encanta a mí. La gente cuando se va pa España... A los dos días ya están saludando de... Pues qué anda, tío, que cómo has estado. Es un gusto que nos veamos. ¿Y vos cómo estáis? ¿Será que así es cuando se van para Japón? A los dos días están hablando... ¿Será que es así o es ilusión?
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0: Un abrazo para Adri, que allá está en España, en el Paseo de la Castellana. Muy bonito eso por allá. También por aquí, ¿quién nos saluda? Ángela Cano, dice, desde Cartago, dice, excelente programación. Muchas gracias, Tropicana, la mamá cana. Consuelo Morales, Consuelo, desde Zaragoza, en España. Consuelito, que Dios me la bendiga. Ángela Velázquez, desde Valencia, España. Tropicana. Muchísimas gracias por esa canción, Flor Sin Retorno. Te envío un saludo muy especial, Alicia Velázquez. Gloria Liliana López, la popular piojosa, a esta hora también se conecta con Tropicana, la más bacana. Viviana Martínez, desde las 4 de la mañana, pero me cogió la tarde para mandarle la evidencia feliz. Ah, véale pues. Leo Cortés, ¿qué dice Leito? ¿Bien o no? Cuéntela a ver.
2: Del campo que madruga.
3: Hello, buenos días. Buenos días, hola.
0: Buen día.
3: Un tema bonito de Tropicana. Feliz día para todos. Para Tropicana, la más bacana.
2: Los que tienen que ir a...
3: Un feliz y el
2: frutas.
0: Doña Cecilia, desde la Unión. Un abrazo para ella, Norbey Marín Hernández, conectado hasta ahora con Tropicana, la más bacana. Bueno, necesito 10 oyentes orgullosos de ustedes mismos el día de hoy. Que diga, ese soy yo. Ese soy yo. Así, para los que se sienten orgullosos de ustedes mismos, me van a escribir ya, ese soy yo. Solamente necesito 10. 10 oyentes que me escriban, ese soy yo. Voy a saber qué oyentes de esos orgullosos tenemos nosotros aquí en Tropicana, la más bacana. Es como esto, vea, el Tatis ahí sigue mandando. Ole, mueva después. Qué cosa. Tatis. Ole, Tatis. No ha podido con ese amasado. No. Va a tocar regalarle, yo creo que eso es carburador. 10 oyentes que ya con una canción que viene me regalen ese soy yo. O sea, los que están orgullosos de ustedes mismos me van a escribir, ese soy yo. O sea, me siento orgulloso de mí mismo, ese soy yo. Hágale pues, y hablando de ese soy yo, escuchen esto. Me faltan dos oyentes que me escriban, ese soy yo. Hágale pues, a esta hora de la mañana, hágale pues. Los que están orgullosos de ustedes mismos, ese soy yo. Como dice...

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1: Bueno, le quiero agradecer a nuestros oyentes, a los que se levantan con esa actitud positiva, esos que nos siguen todas las locuras y empezar el día diciendo: ese soy yo, ese soy yo, el alegre, el feliz, el que hoy tiene una actitud positiva. Vea, Sebastián Marín, Aide Zapata, Cristian Duque, Carlos Tobón, Gomelina, Leo Cortés, Gabriel Nieto, el Richie Torres. ¿Qué dice Richie?
2: Chalito, mío, buen día, papi, bien, de pie todo el mundo, no les hablo más, mi güey. Papi, buen día, gracias. Ahí, no sé, pero no puedo dormir sin ti.
1: Fanny Guapacha, José Alfredo Jiménez, Norma Pérez, Derly Murillo, Carlos Campuzano, Beatriz Velázquez desde el barrio La Pradera, Rubén Zapata de Chile, Milena Quintero, Luz Divia Sepúlveda, ese soy yo, ¿cómo se llama? Lady, Sánchez Ramírez, Janet Orozco, María Patricia Sánchez, Gloria Liliana López, Yolanda Grisales, Norbey Marín, Marta Rosa de los Paulos, Juan Carlos Caramillo, Wilson Rodríguez desde Ibiza, España, Nancy Henao, Carlos Restrepo, Alicia desde Foz, en España.
3: Buenos días, Tropicana, escuchando la Tropicana la más bacana. Esa soy yo. Un beso, gracias.
1: Ok, John Davison, Guerrero también, John Davison. Ah, vea, ya, eso, John Davison, ya llegó Lopaldesa. Sebastián Marín Valencia también. Buenos días, Tropicana la más bacana. Ese soy yo. Muchas gracias a todos ustedes, nuestros oyentes, que a esta hora disfrutan de la música en Tropicana la más bacana, en Cómo Amaneció Pereira, en este espacio que llaman La Finca.

0: Ahora son las 5 de la mañana, 44 minutos. Aquí estamos acompañándolos en Cómo Amaneció Pereira de Tropicana 100.7 desde las 4 de la mañana. Ya estamos en @CésarElTatis en Instagram. Ahí en Instagram estamos siempre en @CésarElTatis. Los que a esta hora se van conectando, la gente que va de pronto en el bus, los que van, los que están en la casita, por ejemplo. Nos hacemos buena compañía por la mañana. Saludo para todos los que a esta hora se van conectando con nosotros. @CésarElTatis. Ahí se pueden conectar. Ahí nos vamos a ver. Me mandan mensajes y todo lo que quieran. Seguimos dando las recomendaciones para un mejor vivir. Pero vuelvo y les digo, no me crean. O sea, nunca me crean lo que yo les digo acá. Jamás me lo crean. Hágalo y me cuenta cómo le va. Pero no me crea. No me crea absolutamente nada. Diga, no, este man tan mentiroso. No le va a creer nada. Pero lo voy a hacer. Entonces lo hace y luego me cuenta cómo le va. Saludo para Rubi, para Punto Ángel. Abracito para Beto Sar y para todos los que se van conectando con nosotros. Recuerden que hay que desechar cualquier cosa que no sea útil, bonita o divertida. Ese tipo de cosas hay que eliminarlas, hay que sacarlas. Hugo Ferney, un abrazo para vos. Elimina, desecha cualquier cosa que no sea útil, bonita o divertida de tu vida. Eso, adiós, elimínalo, córtalo de una. No se necesita. La envidia es una pérdida de tiempo. Tú ya tienes todo lo que necesitas. Entonces, ¿para qué se va a poner usted a perder el tiempo ahí? No hay necesidad. No hay necesidad de perder el tiempo envidiando cosas. Lo mejor está aún por venir. Siempre, siempre recuerde eso. Lo mejor está por venir. Lo mejor está aún por venir. Lo mejor. Siempre va a llegar lo mejor. Mentalícese que siempre va a llegar lo mejor. Metas eso a la cabeza, siempre va a llegar lo mejor. Hugo Ferney, Gloria Liliana y todos los que se van conectando, un abrazo a los lagañosos que a esta hora madrugan. Lo mejor está aún por venir, metas eso a la cabeza. Por ejemplo, no importa cómo te sientas, levántate, vístete y arranca tu día. No importa cómo te sientas, triste, enfermo, acongojado, sin ánimos, levántate, vístete, organízate y arranca este nuevo día. Ya llegó el nuevo día, hay que echarle mano, hay que hacerle. No nos podemos quedar quietos. Otra de las recomendaciones es disfruta tu sexualidad siempre con responsabilidad y plenitud de tu ser. Disfruta de tu sexualidad siempre con responsabilidad y plenitud de tu ser. Siempre, siempre, siempre. Es necesario, se necesita en la vida. Llama a tus familiares con frecuencia y mándales correos diciéndoles o mándales mensajes diciéndoles estoy pensando en ti. Nunca lo hacemos, ¿cierto? A un familiar, a un hijo, a un hermano, al papá, a la mamá, a los abuelos. Nunca lo hacemos. Empiece a hacerlo, empiece a hacerlo. Empiece a llamarlos, a mandarles mensajes y si lo hace, felicitaciones, qué bueno. Muy bien. Estoy pensando en ti. Mensaje que tiene que decirle. Estoy pensando en ti. Cada noche, antes de acostarse, diga lo siguiente. Vuelvo y les digo, no me crea. Hágalo, pero no me crea. Cada noche, antes de acostarse, diga lo siguiente. Doy gracias por... Entonces, ¿por qué das gracias el día de hoy? Siempre por la noche. Hoy doy gracias por... Das las gracias por lo que te haya pasado. Hoy logré o conseguí tal cosa. Hoy logré lo que hayas logrado o lo que hayas conseguido. ¿Listo? Doy gracias por, hoy logré o conseguí tal cosa. De gracias todos los días, de gracias todos los días. Recuerda que eres demasiado perfecto como para estar estresado. Eres demasiado perfecto, demasiado perfecta para estar estresada. Marta, Patty, Sergis, un abrazo para los que se van conectando. Eres demasiado perfecto o perfecta para estar estresado. Disfruta del viaje. Disfruta del viaje. Solo tienes una oportunidad. Sáquele el mayor provecho. Este viaje se llama vida. Disfruta de este viaje tan maravilloso llamado vida. Disfruta de este viaje. Solamente es un solo boleto que tenemos. El de ida, el de regreso no está. Entonces, échele mano y arranque. Disfrútelo. Y por último, sé feliz. Que lo demás no importa. Sé feliz, lo demás no importa. Sé feliz, lo demás no importa. Es fácil, yo puedo, lo estoy logrando. Metas eso a la cabeza, mentalícese. Es fácil, yo puedo, lo estoy logrando, porque soy el resultado de lo que pienso, de lo que digo y de lo que siento. Aquí estamos en Cómo Amaneció Pereira de Tropicana 100.7.
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1: 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Ahora son las 6:03 a.m. Aquí estamos en la tercera hora de cómo amaneció Pereira en Tropicana 100.7 en este bonito, hermoso, precioso amanecer de este martes ya 2 de junio del año 2026. Cuando despedimos la noche, le damos la bienvenida a este nuevo día, día espectacular. Hermoso, levántese contento, tómese un buen tinto, un buen café, tómese una buena guapanela a esta hora de la mañana. Sienta este nuevo día, échele mano. Lo que queremos es que ustedes lo disfruten, que la pasen muy bueno escuchando Tropicana 100.7. Saludamos a toda la gente del transporte público, los que a esta hora ya movilizan a los diferentes estudiantes en los colegios, en las veredas, en los diferentes sectores de la ciudad. Para todos los que a esta hora se están movilizando por las diferentes vías, pues para ellos un abrazo gigante al transporte público, al transporte escolar, los que a esta hora también están haciendo transporte de carga en las vías nacionales. Un abrazo para todos los transportadores, los camioneros, la gente de las tractomulas, ahí están a todo volumen con Tropicana 100.7. Por favor, también saludamos a la gente de la terminal en el aeropuerto, los que están trabajando, taxis, buses, busetas, el megabús, siempre escuchando Tropicana 100.7, la más bacana, la gente que se moviliza por las diferentes vías, por la Avenida del Pollo, algunos que están aquí por la Condina, los que van y vienen para Cerritos, para el norte del Valle, los que van y vienen también por el sector del Quindío, los que van y vienen por el sector de Caldas. Un abrazo, muchas gracias por escuchar Tropicana 100.7, la más bacana. Es junio 2 de este 2026, Día Mundial de la Lucha contra la Miastenia Gravis. Es el día que se tiene como referencia hoy, Día Mundial de la Lucha contra la Miastenia Gravis. 6:04 a.m, don Chabelo con los buenos días, ¿cómo amaneció?
2: Donde Tatis con los buenos días para usted, para todos nuestros oyentes, amigos y seguidores, para que nosotros como padres de familia, cuando estemos con nuestros niños, le enseñemos que a los animales hay que dejarlos quietos.
1: ¿Qué pasó?
2: Pues resulta que acontece que este fin de semana, por las altas temperaturas que están registrando en diferentes regiones, hay unos animales que son muy importantes para la naturaleza y se llaman las abejas. Las abejitas son animales que viven de un lugar para otro buscando sus alimentos. Y cuando no encuentran alimentos, entonces se trasladan hacia otros lugares a formar su enjambre. Pues resulta que este fin de semana eso estaba pasando en el lago La Pradera, lo informaron los organismos de socorro. Un panal de abejas viajeras, como las llaman abejas viajeras, se estaban posando sobre uno de los árboles ahí en el lago La Pradera. Mm. Y la gente se asustó al escuchar el de miles de abejitas que estaban llegando. Ellas cuando llegan se buscan, siguen a la reina donde ella se ubica, entonces todas se forman encima de la reina para protegerla. Pues la gente se asustó y empezaron a espantarlas. Eso hizo que las abejas reaccionaran para proteger a su reina y esto ocasionó que ese enjambre de abejas picara a 6 personas, 3 de las cuales tuvieron que ser remitidas a los centros de asistencia, como el Hospital San Jorge y otros hospitales de Santa Mónica y otros centros asistenciales. Tuvieron que llegar bomberos, pero la recomendación de los especialistas es, cuando usted vea un enjambre de abejas, déjelo quieto, que ellas llegan a descansar. Ellas no son agresivas, no van a ir a picar. Entonces, la recomendación es, siempre lo que esté quieto, déjelo quieto. No se ponga a alborotarlo.
1: Es verdad. Quédense quietos con las abejitas.
2: Sí, con las abejas. Son muy importantes.
1: Y otra recomendación, la gente que tiene perritos pequeñitos, ñatos, no los saque a pasear en moto. Y les voy a decir por qué. Ayer vi una pareja con una perrita Shih Tzu de las peluditas.
2: Sí.
1: Esos perritos, si usted no lo sabe, sufren de...
2: ¿Los ojos?
1: No solo de los ojos, sino de la respiración.
2: Ah, oh, ya.
1: Ellos no pueden, o sea, como la nariz está ñata, entonces ellos se ahogan muy fácil.
2: Uh-huh.
1: ¿Cómo les parece que va esta pareja y los llevan así con el lazo? Y ellos en moto relajados y el perrito ahí a la carrera.
2: Corriendo.
1: O sea, pero ellos con el lazo, ¿sí me entiendes? O sea, casi que lo estaban forzando a la velocidad de la moto. No iban tan rápido, pero para el perrito con las paticas chiquitas, pues es muy rápido.
3: Rápido.
1: O sea, cualquier cosito para ellos es muy rápido. Si usted tiene un perrito de esos, creo que los otros, los ñáticos, ¿cómo es que
3: los
1: se llaman?
3: Pug.
1: Los Pug.
2: Ah, no, un pug más perezoso que un pug,
3: no
2: hay dos.
3: No, total. Entonces, los bulldog franceses,
1: cuando
3: los ingleses.
1: Usted este tipo de perros, por favor, los sáquelo, pero usted caminando también.
2: Claro.
1: ¿Cómo lo va a sacar usted? O sea, ¿cómo la va a sacar usted en moto y el perro ahí a las carreras? Y esas paticas son chiquiticas.
2: Y usted dice, no, es que yo voy despacio. Sí, yo voy despacio en la moto a 12, claro, a 12 kilómetros por hora.
3: Claro, pero y usted tiene piernas largas.
2: ¿Cuál es la velocidad del perrito?
1: Del perrito,
2: si alcanza 12 kilómetros de...
1: Claro.
3: Ay,
1: entonces,
3: qué pesar.
1: Ahora, entonces va corriendo y vuelvo y les digo, estos perritos ñatos, y creo que hay varios, hasta unos pincher, creo, que
3: se ahogan
1: muy fácil. Entonces, por favor, usted que de pronto, ay, no, yo no sabía, es normal que usted no lo sepa, pero averigüe, si tiene este tipo de perros, averigüe cómo lo puede sacar. Y pues yo pienso, Chabelo, que lo normal es que usted sacar el perro a pie.
2: Y además de eso, cuando usted tenga un perro que sea un San Bernardo, un pastor alemán de esos grandototes, no lo monte en el tanque de la moto.
3: Grandototes.
2: Estos días vi dos muchachas en una de esas scooter que tienen, ¿sí?, el huequito adelante con un San Bernardo. Yo, ese perro quedaba para afuera, para los dos lados. Yo no sé cómo lo metieron.
3: Gigantesco,
2: ahí.
3: Gigantesco, cierto.
1: ¿Cómo hacen? 6:09. Camila, buenos días. ¿Cómo amaneció?
3: Muchachos, buenos días. Muy bien, gracias a Dios. Una mañana espectacular. Qué día tan espectacular. Está siendo el segundo día de junio. Y le cuento que el 6 de junio, que cae sábado, ¿cierto?
1: Sí.
3: Van a haber cierres viales por la Vuelta Colombia Femenina 2026. Desde las 8 de la mañana hasta las 12:30 de la tarde. Inicia en Armenia, pasando por el peaje de Circasia, punto 30, variante Condina, Glorieta Coralina, Glorieta Mercasa, en Cerrito Sector Las Piñas, el puente Trompeta, hasta llegar a Santuario. Así que si usted de pronto que cae puente festivo este primer fin de semana de junio, pues va a salir, le recomiendo salir tempranito o después de las 12:30 para que no se vaya a topar con estos cierres viales por la Vuelta Colombia Femenina 2026.
1: O sea, sale de Armenia.
3: Sí, señor, y llega a Santuario.
1: ¿Por qué no se tiran por la otra vía, cierto?
2: ¿Por cuál?
1: No están no, es que tiran por Condina, o sea que tiran es por acá por Doble Calzada.
2: Sí, ellos vienen Doble Calzada, ahí en punto 30 cogen
3: Condina, o sea,
2: la afectación, el cierre es punto 30, los que van para Armenia es punto 30, porque ya después de que ellas pasen ya sigue normal la vía hacia Armenia Libre.
3: Por eso, pero también cuando se vaya, si va a ir por los sectores de Cerritos, cuando le toque las piñas, le toque Mercasa, se va para las universidades.
1: Pero yo, ¿por qué no la tiran por allá por Ulloa, por Alcalá, por ese lado que es tan bonito también?
3: Pero
1: aguanta, ¿cierto?
2: Uy, aguanta.
1: Claro, si tiran eso por Armenia, que la tiren por ese lado. Sería muy bueno. 6:10. Don Mauro Calvo, buenos días. ¿Cómo amaneció?
4: ¿Qué más, Tatis? Buenos días para todos los oyentes conectados con Tropicana 100.7 en esta mañana. Una mañana bonita, con bastante sol, que va a ser el día de hoy. Temperaturas altas, también probabilidad de que se nuble en las tardes.
3: Ah.
4: Bueno, así muy parecido a lo de ayer, que al fin no llovió, se nubló.
1: Y era se nubló.
4: Se nubló bastante en horas de la tarde, y también pues se podría acontecer lo mismo aquí en la ciudad de Pereira. Yo pensé que ayer se iba a alargar y no, el viento empezó a ventear. Después de que, como decía mi mamá, después de que vente, ahí no hay nada.
1: Se lo lleva.
4: Sí, hacia el mediodía hay una probabilidad alta de lluvia, también hacia la mitad de la tarde. Así que vamos a ver una mañana con despejada, pero después con mucha nubosidad aquí en la ciudad de Pereira.
1: Martes, Mauro, pero ayer sí a las 2 estaba serenando acá.
3: Sí, aquí se estaba chispeando, señor.
4: Que era lo que decía ayer, que había una probabilidad de lluvias ahora, pero pues como
1: pero
4: no,
1: suave.
4: No es muy alta la
1: muy
4: probabilidad,
1: suave.
4: Entonces ahí está. Una semana pues que nos va a desembocar en dos puentes festivos seguidos.
1: ¡Epa!
4: Un mes que si uno se descuida va a durar poquito. Entonces hay que sacarle provecho a esta semana, porque será esta semana completa la semana que venga de elecciones, que esto está encima, ¿no? Y el próximo 11 que inicia el Mundial, que iniciaría viernes, es que en el
3: jueves.
4: Este jueves en 8, inicia ya el Mundial de Fútbol, que va a estar por mes y algo durante ese tiempo. Así que, bueno, se tienen que programar muchas cosas, muchas actividades, mucho por hacer para toda la gente
3: y
4: que
3: todo
4: está siempre.
3: Tropicana.
4: Sí, con Tropicana la más bacana. Contarles varias cosas, mire, ¿cómo les parece que la próxima semana, y esto para los taxistas, con Aguardiente Antioqueño y Tropicana van a tener la oportunidad de pegarle un micro perforado a su taxi.
1: Bien.
3: Eso.
4: Pero, ¿de qué? ¿Cómo les parece de Aguardiente Antioqueño y Tropicana? O sea, va a tener su sticker de Tropicana. Tiene que tener el sticker de Tropicana y tiene que tener el micro perforado.
1: Bien.
4: Bueno, eso. ¿Qué va a pasar? Cada que juegue la Selección Colombia y la Selección Colombia gane.
2: Sí.
4: Usted se gana una media de Antioqueño.
2: ¡Ah, ya!
1: Así, de frente, ya.
3: Vamos a comprar un taxi ya.
4: O sea, si Colombia gana 4 partidos y ya en ese queda, en el que al quinto queda eliminado.
3: Tiene dos botellos.
4: Tiene cuatro medios.
2: ¿Cuatro medios?
4: Sí.
2: Ya tiene un par.
3: ¡Ole, qué bueno!
4: Eso se reclama cuando ya Colombia quede eliminado. Si Colombia llega a la final, qué sé yo, porque uno no sabe nada en la vida.
1: ¿Qué va por una nevera o qué?
4: Sí, entonces quedaría así. O sea, si solo está la primera ronda, que son 3 partidos, y gana 2 de esa ronda y pierde 1 y queda eliminado, digamos.
1: Va por un botello.
4: ¿Qué puede pasar? Entonces, 2 medias.
1: Eso.
4: Y ya al final, eso se reclama cuando quede eliminado, ¿sí? No se reclama cada que gane.
2: Finaliza la participación de la selección en el Mundial.
4: Adelante les vamos a contar.
3: ¿Usted va anotando cuándo ganó?
4: ¿Cuándo es? Eso es la próxima semana, cuando vamos a pegar esos micro perforados. Va a ser desde las 8 de la mañana hasta las 12 del día, hasta que se acabe, hasta acabar existencia, como dicen por ahí. Pero pues eso se los vamos a estar contando ahorita en un momento, para que ustedes tengan la oportunidad de pegar su... tiene que tener... el micro perforado y el sticker de Tropicana.
1: Eso.
3: ¡Qué
1: Entonces,
3: bueno! A todos los taxistas pendientes, pues.
4: Entonces, pendiente los taxistas, que les vamos a contar fecha y lugar para que ustedes tengan la oportunidad de ganar con Tropicana y Aguardiente Antioqueño. ¿Cómo es? Es muy fácil. Si Colombia ganó el primer partido, listo, ya tiene su media asegurada.
1: Epa.
4: Ganó el segundo, media asegurada. Ganó el tercero, media asegurada. Que por cosas de la vida pasó al octavo, a octavos, yo no sé cómo
1: a
4: es.
1: A 16avos.
4: 16avos de final y perdió, tiene 3 medias.
1: Ish.
4: O si siguió, tiene 4.
1: Tiene 4.
4: Bueno, ahí está entonces. 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Hay un evento grande que hay allá para que la gente vaya, intercambia, que es que me falta este, que me... ¿cuál es que usted quería? Richard Ríos.
3: Que me salió Richard Ríos 3 veces, me las regala, las cambiamos.
4: Entonces las cambian, ella las está cambiando por 7 de Cristiano Ronaldo que tiene.
3: Que tengo.
4: Entonces,
1: 10 Messi.
4: Entonces, eso es lo que vamos a hacer, eso va a ser a las 3, de 3 a 5 de la tarde con el Centro Comercial Bolívar Plaza.
1: Este viernes 5.
4: Y otra actividad que tenemos es que Tropicana los está llevando a un palco para el concierto del Grupo Firme.
1: Solo para mujeres.
4: Sí, 4 mujeres. ¿Qué tienen que hacer? Pues una de ellas contarnos, no sé si son compañeras, contarnos una historia de despecho.
1: ¡Ay!
3: Pero de esa historia que usted dice, jue madre, pero lloré lágrimas de sangre,
4: sí,
3: pues.
4: Una historia de despecho, de que lo vio.
3: Ya les voy a contar la mía.
4: De que lo encontró con otro o con otra, porque puede pasar, ¿no? Eso ya es normal. En muchas partes del mundo.
3: Sí, Mauro.
4: Entonces, sí, no, es que eso es normal. Ya, eso no tiene nada. Ya, eso ya antes lo veía como, ay, Dios mío, no, eso ya no. Eso ya
3: pues, es cierto.
4: Hace parte del día a día. La historia que ustedes tengan, nosotros la vamos a tener todo, pues. Si usted nos dice no, diga mi nombre, bien. Si dice no, diga mi nombre, pues igual tiene que decir el nombre para participar.
1: Sí, claro.
4: Pero entonces usted se inscribe usted y sus 3 amigas.
3: Ay, ay, ay.
4: Y pues, la mejor historia será la ganadora.
1: Que usted diga, con esa historia voy a ganar.
4: Hay plazo hasta la próxima semana, antes hasta el próximo 10, para que tenga 10, 11, para que tenga la oportunidad. Pero también vamos a estar diciendo... ese mismo día del concierto, quién es el ganador, la ganadora, porque son mujeres las ganadoras, para que vayan a ese palco para ver.
2: ¿Quiénes se van a ir a hacer bulla y a cantar? Como vean, gracias al despecho que tenemos aquí.
3: Padre creador,
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1: 6:17 a.m. Aquí estamos en Cómo Amaneció Pereira de Tropicana. Lechón, buenos días. ¿Cómo amaneció a esta hora de la mañana? Ay, oí.
5: Lechón, esta me acaba de llamar hace un rato.
3: Buenos días, señor. Primero que todo.
5: Buenos días, señora.
3: Mal educado usted, el que llega, saluda.
5: No, yo estaba hace rato acá sentado, ya me saludaban. Pero le voy a contar una cosa.
1: ¿Qué le pasó a Lechón?
5: Lechón.
1: ¿Qué le pasó?
5: Ni siquiera es ella, es la niña.
1: A la niña. No. Donde haga más fuerza, toque ir al octómetro. Lechón, salga del baño.
5: Juanito, Juanita, Juanita.
3: Esa puerta.
1: En serio.
5: Que Juanita le amaneció.
3: Ay, qué pesar.
1: En serio, está escurrida. Sí.
5: Sueltica.
1: Sueltica.
3: Y no la está cuidando.
5: Sitica la niña.
2: Sí, y que está preocupado que porque el médico le dijo. Tiene mucha soltura y puede bajar mucho de peso.
5: No, que le dijo, que es que me dijo, es que, ay, estoy muy preocupado, está pálida, pálida, pálida.
1: Ah. Pero siempre es así, ¿no?
5: Imagínese. No, no, pues, yo le dije, ¿dónde le va
3: a desaparecer? ¿Cómo era eso?
2: Virgen, le dijeron, es que hágale un caldito de pollo, dijo, por eso está así mal.
1: Son las 6 de la mañana con 18 minutos en el WhatsApp. ¿Qué han dicho los oyentes que madrugan?
4: Pues los oyentes en esta mañana que madrugan a escuchar Tropicana. Dice Amanda Pulgarín desde Chile. Buenos días, Tropicana. Un abrazo desde la distancia. María Isabel Vélez dice, buenos días, reportando sintonía. Gracias por tan excelente programación y para madrugar con nosotros. Escucho, veo y comparto la más bacana, Tropicana. Noelia Ramírez dice por acá, muy buenos días, bendiciones para todos por alegrar nuestras mañanas. Dios los bendiga, los escucho todos los días desde las 5 de la mañana y quiero pedir el favor de que me coloquen en oración a mi nieto Samuel para que el Espíritu Santo conceda sabiduría y amor por la vida. Dios los bendiga. Y nos mandó una foto de la luna que estaba ayer, también salió a eso de las, iban a ser las 8 de la noche, que ya estaba asomándose entre las montañas. Muy al sur está la luna por estos días.
1: Pues sí.
4: María Isabel Vélez dice, buenos días, reportando en sintonía, gracias por tan excelente programación y por madrugar con nosotros. Escucho, veo y comparto Tropicana, la más bacana. Consuelo Gómez también dice, señores, Tropicana, la más bacana, muy buenos días. William Narváez también por acá dice,
6: Tropicana, Tropicana, reportando sintonías de Maldonado, Uruguay. Bueno, muchacho, hermosa mañana, un poco de frío, pero linda mañana. Saluditos para todos en cabina, saluditos para todos los de la Mancha Naranja. Tropicana, la mejor. Y hermoso el partido que hizo anoche Colombia contra Costa Rica. Saludos para todos.
4: Por saludos. Acá también Mayerly, también saludos para ella.
2: Desde las 3 de la mañana escalistando para salir a coger tomate.
1: Ya apenas va a salir.
2: No.
1: 3 horas para. Ya salió.
2: Haciendo el almuerzo para llevárselo para el corte, como dicen.
3: Ay, 3 horas alistando, ni yo.
1: Ni yo.
2: Alistando el fiambre.
4: Conozco unas peores. Yesid Osorio también, buenos días. John Davison Guerrero también.
7: Mil muchachones de Tropicana.
5: Ay, llegó la placa.
7: Espero que muy bien y que todos ustedes tengan un excelente día. Tatis, ¿cómo amaneció?
1: Señor, muy bien.
7: Mi amor, un grandísimo abrazo. El negrito Esternón, ¿cómo amanece? Pregúntele a Tatis que ya está el desayuno. Ya llegó. Camilita, buenos días.
5: Venga, John Davison, lo voy a parar ahí para decirle una cosa. Yo estoy viendo aquí un gran caudal de dinero. Y yo no entiendo por qué aquí me salen con una bendita arepa, con un...
1: una arepa, digamos, vieja.
2: La gasolina está muy cara.
5: La gasolina está cara, la madre. Entonces, por favor...
3: La madre.
2: La madre masa, es que eso es con masa madurada, masa madre.
3: Masa madre.
5: Masa madre. Masa picha, que es que estaba eso la última vez. Gracias, John Davison, te amamos.
7: Y esto amaneció Chabelito, el viejo Lechón y Juliancito, ¿cómo amanecieron? Chabelito, pan y Francia, siempre escuchando como todos los días. Hoy está cayendo agüita. Refresco un poquitico de tanto calor y bueno, pero siempre con ustedes, muchachos. Un abrazo, Dios me los bendiga.
5: Un abrazo. Amén, para John Davison, hombre, que siempre se acuerda de nosotros. Yo no conozco un tipo más firme que John Davison en esta vida. Qué berraco, años de los años, y hay que agradecerle. Todo el mundo dirá, ese siempre manda el mismo saludo, pero es que, mejor dicho, John Davison es el bacalao. Yo no, en estos días voy a ir a París, al viejo París, a comprar unas cosas, ya nos vemos.
2: Ya, más responsable que más de un papá. Ese sí, todos los días.
5: Sí, cuenta. No.
2: Y la mesadita, como dice uno.
5: Sí, qué berraco, mejor dicho.
1: Y ahorita internamente les cuento un secreto.
3: ¿Qué? Ay, no.
1: O se los cuento ya al aire. Se los voy a contar al aire.
2: Aumentó. El
5: secreto. No, ya, no. Que me lleve para el IFCF.
3: ¿Qué?
5: Instituto Francés de Bienestar Familiar.
3: Ya, IFBF.
1: Este, él no quiere que lo sepan, pero se lo voy a contar.
5: Ay, va a ser papá.
1: ¿Cómo les parece que para mandar ese mensaje, graba como 10?
2: Sí.
1: O sea, graba y se equivoca y vuelve y graba hasta que le sale uno bueno.
5: Pues hay que darle más mérito. Imagínese, todavía.
1: Claro, sí, señor.
5: Ah, no, sí, hombre, John Davison, te queremos. Algún día te conoceremos. Ojalá que no.
3: Ay, total.
5: Sí, pero que nosotros vamos, no que te deporten.
1: El otro año viene para acá.
5: Ah, ¿ya por fin?
1: Sí, sí, sí.
5: Ah, bueno, hay que darle, bendito sea mi Dios. Un abrazo para John Davison.
1: Pero no sé si deportado o qué, pero el otro año.
3: Ay, viene. No, cancelo.
5: Y a la mamá y al papá de John Davison, que también son unas personas.
3: Ay, también, Dios.
1: Se van para Europa.
5: Ay, por fin.
1: Mamá y papá se van para, porque
3: de vacaciones.
5: Chabelo, con esa plata que nos manda John Davison, en un año recogemos para irnos para Europa.
1: Se le viene,
3: ay, Chabelo, sí, vaya recogiendo.
1: Se le viene nieto. Sí. Se le viene sobrinito a John Davison.
5: Ay, mira, vea, pues un abrazo para John Davison. Te queremos, John Davison, te queremos.
8: Buenos días, muy buenos días, muchachos. Tatis, mi rey, ¿cómo amaneció?
1: Señor, súper bien.
8: Amilita, mamacita, ¿cómo amaneciste?
3: Muy bien, gracias.
8: Buenos días para Mauro, Lucumí, Chabelito, Lechoncito y el famoso Culcancito. Muchachos, muy buenos días. Ya como siempre, reportando sintonía del Balcón del Valle. Ya con rumbo es el camello, muchachos. Epa. Pero sintonizado siempre con la mejor, Tropicana, la más bacana. Muchas bendiciones para todos.
4: Un abrazo para nuestro amigo Javier en Sevilla, también Gabriel,
9: bacana,
4: Antonio.
9: La más bacana, con Vito por aquí como siempre, el viejo Gaby, saludando, reportándose. Saludito para ustedes en la cadena de trabajo, a todos mis paisanos en la ciudad de Pereira, en especial a esa hermosa y divina niña que les acompaña siempre ahí en Tropicana, y para ella, este pitico.
3: ¡Eso! ¡Sí, batería! ¡Ay, mi madre!
4: También don Saulo Montoya dice buenos días, que hoy amaneció con el Chucho. También Flor Guillén dice abracito. Fer Ortiz dice normal. Así casual y natural.
3: ¿Qué?
4: Ah, no sé. ¿Quién sabe? Le estará diciendo al marido que cómo lo quiere. Entonces le dijo así, normal,
3: casual,
4: así
3: y
4: casual y natural. Bien. Bueno, bien. Bueno, no queríamos tantas infidencias, pero...
2: Sí, vamos con eso.
1: ¿Que don Saulo amaneció con el Chucho? ¿Cómo así?
4: Con el Chucho.
1: Ah, con el Chucho.
4: Con el Chucho, con el Chucho. John Alexis, ahora me dice... Muchachos, buenos días. Reportando sintonía y gracias por su labor.
2: Leonidas Cobar, ¿qué
4: se hizo? No, amaneció con el Chucho, no le ve la imagen que tiene ahí. Saludos, mi gente de Tropicana, buenos días. Saludos a mi sobrinito Chabelito, dice Arcadio. Eric el Chamo dice buenos días. Milton Mesa también dice por acá.
10: Saludos,
4: gente,
10: por eso Tropicana, con el próximo abril para todas locas que me llena ya. ¡Tati!
4: Amaneció con el Chucho.
10: Solo Cali lo costa, Cami mami, uy no, saca mi la papi, Tati le contara papi, Cami me la dijo nada más se viera papi, ¿se acuerdan la vez que ustedes la pillaron que llegó oliendo a jabón chiquito? Sí. Ese día yo le dije Cami mami, váyate, no se bañe con el jabón que la pillen, y ella comenzó y no, con agua tía tan horrible que usted me pegó anoche, me toca bañar bien, y ahí la pillaron, no. Mami, sí, pero como no se ha vuelto a bañar con jabón chiquito, no nos han vuelto a pillar, mami, yeah, no. En la buena, solo Cali lo costa. Tati, colaborame uno con una cortinita ahí, papi, que soy mordido, inspirado por la mujer prácticamente. Pílleme pues, apréndale, chau, papi. Usted ya paré que quedó el segundo que atora con un papel en la mano, papi. Cami, mami, ¿cómo me gustaría hacer frío bajo cero, mami? Para partirte los labios. ¡En la buena! ¡Solo Cami!
4: Hola, buenos días, Tropicana, siempre los escucho.
2: Grato para estar en tu boca.
4: Un saludo para el taller de confección Castañeda en el centro, les recuerdo que lo recuerdo mucho. Un besote a Lucumí, Dios los bendiga. A Diana Guevara, vea, mire, ahí está. Entonces se le envía un saludo, dice por acá.
3: A Lucu
4: y al taller de confecciones Castañeda en el centro. Ah, un saludo para Diana Guevara. Está ahí bailando el vals, vea. Oiga,
3: yo tengo que conocer al tío de Chabelo.
4: Tropicana, buenos días, la más bacana, Duvernay Sánchez, también por acá. Miriam dice, hola, Tropicana, buenos días. La tía Luceli también.
11: Muy, muy buenos días, mis amores bellos, que se me lo bendiga hoy, mañana y siempre, para colocar el cadena de oración a mi amiga Esperanza, que está hospitalizada en estos momentos, que muy pronto esté en casita, y a Yolanda Restrepo, y un saludo para Estelita allá en el Japón. Y también a mi orejita de ratón, para Richie Torres, para Milton Mesa, para el Javi, para Octavio, para todos los que escuchan Tropicana, la más bacana, y a Paulita. ¡Besitos! ¡Mua!
5: Bueno, tía, un abrazo para usted, señora. Clara Alzate está grabando, pero nada. John Davison dice, yo también se les quiere. Ah, mira.
3: Estamos. Ah, yo también.
5: Se les quiere. Y también por acá dice, buenos días, habla el acudiente del niño Chabelín. ¿Cómo amaneció hoy? Muy bien, señora, ahí está con su dedo rosado.
12: ¿Eh? Hola, buenos días. Hola, mis muchachos queridos. Saludos. Buenas. Y bendiciones aquí en sintonía de la mejor, como todos los días, Tropicana, la más bacana.
3: Es un saludito muy especial.
5: Bueno, un saludo. Y también para acá Mauricio Preciado en Suiza dice, muchacho, buenos días, un abrazo, siempre escuchándolos. Y ya eso es todo, feliz día.
3: Hay que felicitar a alguien muy especial. Adivinen quién está cumpliendo años hoy.
1: ¿Quién está cumpliendo?
2: Alguien que nació un día como hoy.
3: Sí.
1: Ay, tiene
3: pero
1: que
3: ver. Pero ustedes saben
1: está
3: que,
1: cumpliendo cada año,
3: que yo lo amo. ¿Ustedes no saben quién es?
5: Ah, el cochabambero de corazón.
3: No,
2: pues como usted tiene ese corazón suyo, parece un mega lleno.
5: ¿Qué,
2: de
5: Juan
2: todo?
5: Carlos Ramírez?
3: No. Hoy está cumpliendo años Richard Ríos, muchachos.
5: Ah,
3: imagínense. No. Hay que felicitar. De pronto está escuchando Tropicana Pereira, uno nunca sabe. ¡Ay, odiosos!
1: Bueno, hagámosle pues. Bueno.
0: Hoy es un nuevo día.
1: Ya, feliz cumpleaños, Richard.
2: Pues, ¿le puedo mandar el saludo con un amigo que llama Luis Fernando Ríos?
3: Sí, claro, obvio.
1: Bueno, de la familia Ríos.
2: ¿Y con una amiga que es prima de ella?
5: ¿Quién? ¿Lucía Quebrada?
2: Sí, señor, se llama Adri-

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1: 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Son las 6:37 en Tropicana.
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4: Ahora son las 6:46 a.m. Bienvenidos a este espacio informativo. Aquí estamos acompañándolos a todos ustedes, como siempre, como todos los días, a través de Tropicana 100.7. La invitación para que se conecte con nosotros ya. Lo puede hacer a las redes sociales de Última Hora Pereira y de Tropicana Pereira. No se la sabe, se las voy a comunicar ya. En Instagram estamos como Tropicana Pereira, Tropicana Pereira, Tropicana Pereira. Ahí estamos en Instagram. También estamos en el Instagram de Última Hora Pereira, Última Hora Pereira. Puedes seguir las dos cuentas y por cualquiera de las dos puede ver el mismo noticiero. En YouTube estamos como Tropicana Pereira 100.7, Tropicana Pereira 100.7 en YouTube, si nos quiere ver por YouTube. O si por el contrario nos quiere ver por Facebook, pues estamos como Tropicana Pereira en el grupo. O estamos también como Última Hora Pereira, Última Hora Pereira. Ahí están los canales de comunicación directos, las redes sociales directas para que ustedes se conecten con nosotros en este bonito amanecer de este martes 2 de junio del año 2026. Aquí estamos acompañándolos como siempre con toda la noticia, la información. Si tiene denuncias, muy fácil. A través del WhatsApp de Tropicana nos va a enviar el video, la denuncia, el sitio. Coloca ahí, denuncia para Tropicana Pereira. Y de esta manera usted va a colocar ahí la denuncia. Que le está haciendo falta, que le colocaron y se lo colocaron mal. Hay bombillas que están alumbrando, otras que sí, otras que no. Las basuras, lo que sea, los huecos. Bueno, de pronto denuncias de estupefacientes, de tantas cosas que se puede presentar en un barrio. Pues usted lo va a denunciar a través del 316-213-1007. También la invitación para que descargue la aplicación en Play Store y en App Store como Tropicana FM. Y por ahí nos puede escuchar sin ningún problema. Si va en el carro, se le pierde la señal, voltea en una curva y le perdió la señal, pues ahí tiene la posibilidad de escucharnos en internet, www.tropicanafm.com, nuestra página web, o también lo puede hacer a través de Tropicana FM descargando la aplicación. Es una T amarilla, garandototota, que nos puede, la puede descargar y nos puede escuchar por ahí, por esa aplicación, en Play Store o en App Store. ¿Qué es eso? Pues que son dos teléfonos diferentes. El teléfono del App Store es el iPhone, los que tienen iPhone, o el Play Store, pues son las personas que tienen la posibilidad de tener el Android normalito, que tenemos todos, la mayoría. 6:48 a.m. A esta hora de la mañana vamos a hacer la cadena de oración que hacemos todos los días acá para la gente que se conecta, le pone fe y muchas ganas. Vamos a hacer una cadena de oración de sanación, porque hay muchas personas enfermas, muchas, muchas personas enfermas, tantas enfermedades que se presentan, tantas personas con algún dolor, con algo que les está quejando. Vamos a hacer esta cadena de oración para sanarnos, para sanar el cuerpo, para sanar el espíritu, especialmente para estar tranquilos, para estar felices, para tener la posibilidad de disfrutar de una mejor calidad de vida. Esta es una cadena de oración y la vamos a hacer por niño Samuel, que está enfermo, Carolina también enfermo, Esperanza y Yolanda, personas que están, y para todos los que están enfermos, que tal vez no alcanzan a mandarnos, a enviarnos el nombre, pero para todos los enfermos que a esta hora se conectan con nosotros, vamos a hacer esta cadena de oración. En el nombre del Padre, del Hijo, del Espíritu Santo, amén. Bendito y adorado Señor, hoy me dirijo hacia ti para elevar una oración por mis necesidades, por esa enfermedad que afecta mi vida, por ese dolor que no me deja continuar, incluso por esa tristeza y aquellas heridas que no me dejan salir adelante. Hoy voy a orar por mi vida y te voy a pedir, Dios de mi vida, que me sanes, que nos cures, que me limpies, que me hagas renacer en tu amor, por tu infinita misericordia. Amado Padre, en estos momentos quiero dirigirme a ti con un corazón dispuesto, un corazón abierto. Corazón abierto a recibir tu bendición. Precioso Señor, hoy me dirijo a ti a través de esta oración porque quiero poner mi vida en tus manos. Pues solo tú conoces en realidad todo lo que me pasa, todo lo que me está sucediendo. Es por ello que con mucha fe y esperanza me acerco a ti y te pido en primer lugar que sanes mi corazón. Que toda tristeza, que todo rencor, que todo odio, que toda desilusión se aparten de mi vida, se aparten para siempre, para que mi corazón lastimado se cure. Amado Padre, necesito que restaures mi vida. Quiero que seas un restaurador de vidas. Quiero fortalecerme en ti. Quiero revestirme de tu amor incomparable. Sana mi corazón, Señor amado, porque yo sé que tú eres el único que puede hacerlo. Que ese profundo dolor que una vez me fue ocasionado sea sanado hoy con tu mano victoriosa. Mi Señor, que si alguna vez llegué a sentir que no sirvo para nada, que he fracasado, que nadie me valora, recuerda que a través de la luz de tu Espíritu Santo lo puedo lograr. Que tú has hecho cosas perfectas en mi vida, claro, las has hecho. Por eso te pido y te doy gracias hoy. Que tú todo lo que haces es a imagen y semejanza tuya. Para que siempre te alabemos, claro, siempre lo voy a hacer. En estos momentos, bendito Padre, que tengo este dolor, te pido que lo alejes. De las personas que están enfermas, te pido que les mejores la calidad de vida. Aléjales ese dolor, esa angustia, esa molestia. Queremos entregarte también cada uno de nuestros malestares físicos, las enfermedades de nuestro cuerpo, aquellos malestares que no podemos controlar. Mándame el médico idóneo para curar esta enfermedad, para calmar mi dolor, porque estoy convencido que tú, mi Señor, tú lo puedes hacer. Eres el Rey y por eso lo puedes hacer, porque tú, Jesús, estás vivo y estás vivo en mi corazón y estás obrando en mi vida. Y quiero que obres para que mi cuerpo se cure. Hoy te pido que me liberes de todo mal, ya sea que haya sido recién detectado o que lleve unos años conmigo o algunos días. Señor, te lo pido, pues yo sé que el tiempo no importa, pero tengo fe que me vas a curar, que estás rompiendo las cadenas del dolor. Padre bueno, yo confío en ti, creo en ti firmemente y sé que me voy a curar, me voy a aliviar de esta enfermedad. El dolor se va a ir y voy a seguir viviendo mi vida en plenitud, con tanta felicidad y con tantas bendiciones que nos entregas todos los días. Rey de reyes, estoy seguro que me vas a sanar, porque así lo creo, porque así lo sé, porque así lo siento y porque así lo decreto mediante tu Hijo Jesucristo. Amén. 6:53
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4: 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Juan Carlos, buenos días, ¿cómo amaneció?
1: Muy buenos días, Tatis. Muy bien, gracias a Dios. ¿Usted qué tal?
4: Exageradamente bien.
1: Ah, bueno, me alegra mucho. Un saludo cordial para todos los oyentes de Tropicana. Espero que hayan amanecido todos muy bien en esta maravillosa y hermosa soleada, brillante, iluminada y calurosa mañana de martes 2 de junio. Está haciendo un sol hermosamente espectacular. Esperemos que así siga durante varias horas. Ya les vamos a contar en minutos el pronóstico del clima. Permítame saludar a cada uno de los seguidores que nos empiezan a saludar a través de los comentarios, a todos ustedes que hacen parte de esta familia de Cómo Amaneció Pereira, a los que están desde las 6:30, 6:40, 6:45, muy pendientes al inicio del noticiero, que ya no les convertimos en una rutina, pero en una rutina bonita, en una rutina positiva, en una rutina donde usted todos los días comienza el día mejor informado gracias a esta alianza informativa entre Tropicana, la más bacana, y Última Hora Pereira. Ustedes, Dios les pague, esperamos estar aquí siempre para ustedes, ayudarles en lo que ustedes necesiten, colaborarles en lo que nosotros podamos y siempre seguir contando con su presencia y su participación a través de cada una de las plataformas digitales. Ayer se despidió la Selección Colombia rumbo al Mundial 2026, que ya está pronta su inauguración con una victoria en el último partido amistoso realizado en Colombia contra Costa Rica, 3-1, un campín totalmente lleno, con show musical, con Carlos Vives ahí, la provincia, haciendo su show. Excelente esto porque nos contrasta un poco con lo que estamos viviendo del otro lado del país, del otro tema del país más bien, del otro extremo del país, es el tema político, que nos tiene un poquito estresados. Ayer entonces salieron con cosas diferentes, todos los días están saliendo nuevas cosas que uno no sabe ya ni qué pensar, ataque del uno, ataque del otro, y bueno, al menos la selección Colombia como que trata de minimizar un poco ese otro estrés y ya estamos también preparados para lo que será el Mundial. El próximo partido amistoso será el 7 de junio, es decir, el domingo, contra Jordania en San Diego, en los Estados Unidos, y ya de ahí viajará la selección Colombia a Guadalajara, que es la sede escogida por la tricolor para su concentración y a la espera de disputar el primer partido de la selección Colombia, que es el 17, ¿verdad?
4: Sí, señor.
1: Contra Uzbekistán.
4: El último partido en la primera ronda.
1: El último partido. Es como a las 9:30, es tarde. Como que, y es un miércoles.
4: Como que, venga, ¿qué partido nos falta? Ah, la selección Colombia. Metámoslo por al final.
1: Que los jefes y directores de recursos humanos de las diferentes empresas dejen llegar el jueves 18 por a las 10 de la mañana. Tardecito.
4: Sí, nos vamos a trasnochar.
1: Porque nos vamos a trasnochar. Don Mauricio, con los buenos días, ¿cómo amaneció usted?
5: ¿Qué más, Juan? Buenos días para usted y para nuestros oyentes, para los que nos ven a través de las redes sociales. Recuerden inscribirse en nuestro canal de YouTube, que es Tropicana Pereira. Tropicana Pereira es nuestro canal de YouTube, Tropicana Pereira 100.7. Usted le da ahí a la campanita para que se suscriba y tenga las notificaciones cada que estemos en vivo con el noticiero. Y en todas las redes sociales, en Facebook, como Juan Carlos Ramírez, como Última Hora Pereira, como Tropicana Pereira, como grupo de Facebook, en Instagram como Última Hora Pereira y Tropicana Pereira. Hay muchas maneras de vernos y de usted conectarse con nosotros. Gracias a todos los que madrugan cada día a estar pendientes, a siempre estar informados con el noticiero que se ha convertido en el noticiero, si nadie le gusta aceptarlo, nosotros sí, el número uno de Pereira. Aquí no mantenemos con nada palabra en la boca porque no nos gusta estar diciendo eso. Lo hacen ustedes con las visualizaciones que hacen en redes sociales, con las conexiones que hacen. Hay gente que está en el taxi, que va en su carro particular, que siempre nos escucha para
1: con las quejas que ponen.
5: Sí, y con lo que hemos hecho por la ciudad, porque hemos hecho mucho en estos 3 años y eso se nota en eso. Entonces aquí no mantenemos con la palabra número uno en la boca porque no nos gusta. Eso lo hacen ustedes y lo hace nuestro trabajo. Así que gracias a todos por estar siempre ahí y contarles que hoy va a ser un día con mucho sol.
1: Sí.
5: Hasta mediodía, pero después de mediodía hay probabilidad de lluvia de hasta el 70-80%. De pronto se va a poner como ayer, que se nubló y no más.
1: No llovió, ¿no?
5: Y no llovió, pero sí se puso algo oscuro, y se puso chévere el clima. Estuvo templado, no fue ese calor intenso. Puede que hoy esté de la misma manera también hoy, Juan. También recordarles que la próxima semana, Juan, y usted que también está con la marca de Antioqueño,
1: sí,
5: vamos a tener para los taxistas, sí, solo para los taxistas, una pega de microperforados en la Avenida del Río, en la glorieta del antiguo Carrefour o Jumbo.
1: Sí, sí.
5: Ahí vamos a estar pegando microperforados y va a tener una temática lo más de chévere.
1: Qué bueno.
5: Y es que por cada partido que gane la Selección Colombia, usted se va a ganar, los taxistas, una media de aguardiente antioqueño.
1: El que tenga el micro perforado.
5: Sí, el que tenga el micro perforado más el sticker de Tropicana. Ese día vamos a estar pegando stickers y también vamos a estar con el micro perforado. O sea, los dos deben de ir juntos. ¿Y qué pasa con esto? Que cada partido que gane la Selección Colombia es una media. Entonces, al final del Mundial, si Colombia ganó 3-4 partidos en el Mundial, 5.
1: Y va acumulando.
5: Entonces va acumulando medias y después del Mundial las va a reclamar.
1: Este Mundial va aguardiente antioqueño con toda, ¿no?
5: Ya sí, señor. Entonces, para que sepan, para que estén pendientes, eso va a ser a las 8 de la mañana el próximo miércoles. Casi 8 días tienen ahí para que se programen. Y en ese sector que pues no hay tanto problema con el tráfico, porque muchos dicen, ves que que está armando el trancón, que no. Entonces, ahí está. Vamos a estar ahí pegando microperforas.
1: Ahora no vayan a empezar a decir, promoviendo que los conductores beban. No. Eso no es para que ellos
4: tomen,
1: eso es para que ellos lo guarden.
4: Pero no, pero si
1: es para es para que lo tomen, sí, pero pues obviamente en sus días de descanso, en sus tiempos de descanso, pues para que no vayan a empezar, porque como aquí todo lo malinterpretan. Bueno, 6:59 de una vez, don Mauricio, vamos a saludar a nuestros compañeros en la Móvil Tropicana, porque ya estamos en las calles de Pereira. Camila y Chabelo en las calles.
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1: Antes de saludar a Chabelo, Oscar Eduardo Gallego, claro, usted en Facebook busca Última Hora Pereira Noticias, Última Hora Pereira Noticias, ahí estamos transmitiendo el noticiero en vivo, búsquelo bien, Última Hora Pereira Noticias. Chabelo, con los buenos días, ¿cómo amaneció?
7: Don Juan Carlos, con los buenos días para usted, para todos nuestros oyentes, ¿cómo me les va? Espero que estén muy bien en este 2 de este mes.
1: 2 de junio ya, sí señor.
7: 2 de junio, sí señor.
1: Los estudiantes salen a vacaciones el 12. 12 de junio.
7: Oiga, Juan.
1: Son los calendarios escolares, sí señor.
7: Hablando de estudiantes.
1: Privados, pero los que tienen el calendario A, porque el calendario B terminan ese año, ¿no? Terminan año, ya pasan año. Sí señor, lo escucho, Chávez.
7: Y los universitarios también terminan semestre. También están ya próximos a finalizar semestre. Y resulta que hay un aumento de lo que tiene que ver con consultas por ansiedad, depresión y estrés entre estudiantes universitarios, porque muchos de ellos, según lo dicen desde el hospital, desde el Instituto del Sistema Nervioso, muchos muchachos están yendo a consultas porque están sintiendo una presión muy fuerte por parte de el mismo sistema de estudio que están teniendo. Dicen que son sistemas muy corticos, o sea, semestres muy corticos, y terminan parciales, estudian una semana y vuelven a parciales.
1: Es que un semestre se viene convirtiendo, Chabelo, ¿en qué? ¿Cuatro meses y medio?
7: Son cuatro meses y medio.
4: 4 meses. Febrero sería. Todo febrero, todo marzo, todo abril y todo mayo.
1: Y medio.
7: Entonces,
1: junio.
7: No alcanza junio.
1: Un poquito.
7: Sí. Hay unos llamados por parte de profesionales de la salud para que los padres de familia le pongan mucho cuidado a el comportamiento de sus hijos. Si su hijo es una persona muy activa, su hijo es una persona muy sociable y en estos días están deprimidos, aislados, se han olvidado de las actividades, de lo que les gusta, pues venga, hable con ellos, converse con ellos, qué es lo que está pasando, porque esta es una de las épocas, Juan, donde más intentos de acabar con su vida se presentan en nuestro departamento.
1: Hay que prestarle atención a eso.
7: Hay que prestarle atención a eso.
1: A propósito de eso, Chávez, también permítame enviarle un saludo a todo el personal médico del Hospital Mental del Risaralda, de Omeris. Tuve la oportunidad de visitar sus instalaciones y quedé gratamente sorprendido con todos los servicios que se prestan allí. Y pues lamentablemente la cartera de las EPS siguen afectando mucho esas instituciones, pero a pesar de eso, pues es una institución autosostenible. Muy bien, muy bien. ¿Sí? Parte de ese autosostenimiento, Tatis y Chávez, ¿sabe qué lo da? Los que están internos, los inimputables es que se llama, ¿no?
7: Sí.
1: Los que cometen algún delito, pero pues que tienen algún problema de salud mental y que no pueden ir a pagar su condena a una cárcel, sino que la pagan internos en el hospital mental. Eso los paga el Ministerio de Justicia. Viven más buenos. Que hay veces que es que bueno, usted ya terminó la condena, Chávez. Le dicen al señor, bueno, Lechón, vamos a poner un ejemplo. Lechón.
7: Ay, no.
1: Lechón, ya terminó la condena, bienvenido a la libertad. Y que Lechón dice, no,
7: yo ya acá me voy.
1: Aún como comida, como es de buena.
7: Va y me come ese dinosaurio, no, yo mejor me quedo.
1: Entonces la cosa es bastante. Bueno, ¿dónde hay tranconcito, Chabelo, en ese momento?
7: Juan, estamos llegando al sector de Corales.
1: Estamos llegando
7: al sector de Corales.
1: ¿Esta es la Independencia? No, esta es la principal de la Cuba, principal, ¿no?
7: Sí. Aquí estamos pasando por el llamado San Andresito de la isla.
1: El abandono total.
7: Ahí ya están con banderas.
1: Pero ¿hace cuánto? Yo le veo a esas cosas, le veo, toman el impulso, se frenan.
4: Pero ya le vi vallas y todo.
7: Lo que sí hay es un cultivo de un criadero de palomas bello.
1: Vamos a visitar a la comunidad del sector Uribe 2, que es el sector aledaño a las obras de la Glorieta de Corales, porque parece ser que hay dificultades con los vecinos, ¿no? Hay dificultades que han generado las obras en las casas que todavía continuarán ahí en pie. Entonces ya en minutos, Chabelo, vuelvo con usted. Listo, para Juan, que hablemos con estas personas. 7:04, don Mauricio, en Cómo Amaneció Pereira de Tropicana. Estos son los titulares para hoy.
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1: Sigue caliente el pueblito, sigue caliente el pueblito. Dos hechos violentos se registraron en los últimos 2 días, dejando como resultado fatal 2 personas asesinadas. Les tendremos la identidad del hombre que fue asesinado en el sector de las Escaleras, en el barrio El Triunfo. Eso fue el pasado domingo. Y les tendremos también detalles de lo que fue el último homicidio que se registró ayer en la comuna Ciudadela del Café, sector Llano Grande, donde un joven muy joven, creo que solamente tenía 20 añitos de edad, fue asesinado por sicarios. ¿Qué se sabe? ¿Qué se conoce? ¿Cuáles son las hipótesis de las autoridades? Se los tendremos a continuación. En otras noticias judiciales, fue capturado alias Cachetes, integrante, según las autoridades, del grupo delincuencial armado Clan del Golfo. Parece ser que era el responsable el encargado de la expansión de esta organización delictiva en el departamento de Risaralda. Tenía ya una orden de captura y fue capturado en el departamento de Antioquia.
4: Juan, eso se escucha como una empresa. ¿A esta empresa usted qué? No, yo soy el jefe de expansión.
1: ¿Es el jefe?
4: ¿Cierto? Imagínate.
1: Sí, para el puesto que sí, que para postularme a jefe de expansión.
4: Jefe de expansión. No,
1: totalmente
4: no,
1: de acuerdo.
4: No te creo.
1: Les tendremos también las diferentes capturas, los resultados operativos de las autoridades en las últimas horas. En otras noticias, buenas noticias llegaron para Altagracia. Y aquí está más contenta Juliet Franco. Anunció ayer el alcalde de Pereira que realizará una intervención profunda en la vía Altagracia. Y ojo, porque dijo Mauricio Salazar, alcalde de Pereira, no va a ser un reparcheíto.
4: ¿De qué?
1: Que no va a ser un reparcheíto.
4: ¿En dónde?
1: En la vía Altagracia. Que va a ser
4: full.
1: Va a levantar y volver a hacer.
4: Dale, vamos a ver. Lo aplaudiré.
1: Lo vamos a aplaudir cuando eso suceda. Paciencia, ¿no? Porque eso va a generar algunos traumatismos, pero no importa. Todo lo que sea para mejorar el desarrollo y el bienestar de los habitantes de este importantísimo sector rural pereirano, bienvenido sea. Ayer una nueva rueda de prensa por parte de la empresa de aseo de Pereira. Así es, la novela Conatesa de Occidente no para. Nuevamente, por instrucción del alcalde de Pereira, el gerente de la empresa de aseo mostró cifras, mostró pruebas, mostró estadísticas que nuevamente mostrarían el incumplimiento en la recolección y frecuencias de los residuos ordinarios por parte del operador Atesa de Occidente. La semana pasada, don Mauricio anunció la gerencia que se dejó de recoger en Leningrado 1, Leningrado 2, Bavaria, sectores aledaños a Bavaria, sectores aledaños al Parque Olaya. No pasaron ni el lunes, ni pasaron el miércoles. Entonces eso está llevado del berraco. Siguen saliendo solamente 11 vehículos compactadores de los 17 que tienen que salir. Y más preocupante aún, según el gerente de la empresa de aseo, hay cifras que no le cuadran. Hay cifras que no le cuadran de la cantidad de basura que se lleva al relleno sanitario La Glorita por parte del operador versus el número de viajes versus la basura que se ve en las calles de Pereira. O sea, la ecuación no le cuadra al gerente.
8: Y seguimos llenos de basura porque estamos llenos de basura.
1: Por su parte, el grupo jurídico conformado y pues destinado por el alcalde de Pereira para analizar las posibles causas de incumplimiento que generarían una posible liquidación de ese contrato, pues avanza y todo lo que están haciendo, recogiendo todo ese material probatorio, pues será suministrado para ese tema. Y la ciudad, vuelta una nada. Ojo, porque no estamos hablando de inservibles y voluminosos. Eso sáquemelo. Eso es responsabilidad, primero, de los cochinos, de los puercos y de los incultos.
4: Sí.
1: Y segundo, de la administración municipal. Eso no lo tiene que hacer Atesa.
8: Oiga,
1: estamos hablando de las basuras ordinarias que no les están recogiendo. Pero la facturita sigue llegando, Mauricio.
8: Ah,
1: el
8: sí,
1: cobro
8: normal.
1: Sigue tal cual. Entonces también se analiza cómo va a ser la forma para que empiecen a reintegrarle esos dineros de lo que no le están prestando el servicio. Y yo pregunté, venga, ¿y cómo le van a devolver la plata a uno? Y me dijo, no se la devuelven. Lo que hace es que se la descuentan de la próxima factura.
8: Mire, Juan, ahora nos enviaron una denuncia. No sé si la puedo poner, donde nos decían cuál era la chatarrería donde están sacando eso y tirándolo.
1: ¡Son 30! Dijo ayer el gerente de la empresa Seo Pereira, más o menos, son 30 chatarrerías en ese sector. Ha hecho una solicitud al Consejo Municipal de Pereira para que se analice una modificación al POT y que ese tipo de actividad económica no esté en el centro de la ciudad.
8: No, es que eso es...
1: Son 30.
8: Pero ya denunciaron una acá los mismos de ese sector que está sacando y... y tirando ahí. Entonces, con nombre y todo la dejaron.
1: Estas y muchas más noticias en nuestra emisión de hoy. Lechoncito no lo tenemos acá para que trobe, está afrontando una situación personal. Pero bueno, aquí lo vamos a estar acompañando en la siguiente.
8: Le he hecho una crema y no le.
1: En la siguiente, en los siguientes 50 minutos. Empecemos, don Mauricio, de una vez con las noticias judiciales.
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1: Les vamos a mostrar a continuación las fotografías y los videos de los hechos judiciales más relevantes de las últimas horas. Si usted es de nuestros fieles oyentes, nos está escuchando a través de la emisora, va en el bus de transporte público, va en el taxi, va escuchando la más bacana Tropicana, en este momento es la oportunidad para que usted tome su dispositivo celular y ingrese a nuestras redes sociales, que ya Mauricio se las va a recordar, para que compartan con nosotros las noticias, porque recuerden que ahora las noticias no solamente se escuchan, también se ven. ¿Dónde nos van a ver, Mauricio?
8: Pues mire, Juan, mientras les decimos las redes sociales, hay una colisión en la Vía Armenia, dice que por
4: los moteles.
8: Por los moteles, sí. También tres motos y un carro. Y también por el ahí trancón, por la bomba de Don Ernesto.
1: Sí.
8: Que están levantando la capa asfáltica. Entonces, para que sepan, hay bastante trancón por ese sector. Mire, en las redes sociales, en YouTube, Tropicana Pereira 100.7, ahí usted se puede conectar con nosotros y tiene la oportunidad de vernos. 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También estamos en Facebook, Última Hora Pereira Noticias, Juan Carlos Ramírez también, el perfil. Tropicana Pereira como grupo de Facebook. En Instagram estamos en dos cuentas: una, Última Hora Pereira, y la otra, Tropicana Pereira.
1: Están viendo en este momento la imagen de quien era en vida la víctima de sicarios de la noche del domingo en el sector del barrio El Triunfo. Eran las 10:32 de la noche. Una llamada a la línea de emergencias de la policía alertó sobre la presencia de una persona herida en las escaleras ubicadas sobre la calle 45 entre carreras segunda y tercera. Cuando los uniformados llegaron al sitio, encontraron a un hombre tendido sobre las escaleras con varias heridas ocasionadas por arma de fuego. Pese a la rápida reacción de las autoridades, la víctima ya no presentaba signos vitales. Mientras la zona era acordonada para preservar las evidencias, la SIJÍN adelantó la inspección técnica del cuerpo sin vida y comenzó la recolección de información que permitiera esclarecer lo ocurrido. El cuerpo fue trasladado a medicina legal. Fue identificado como Brian Correa García. Brian Correa García, de 38 años de edad y natural de la ciudad de Pereira. De acuerdo con el reporte preliminar, las lesiones que acabaron con su vida fueron ocasionadas principalmente por la espalda. De manera extraoficial, habitantes del sector manifestaron no haber visto ni escuchado detalles que permitieran reconstruir el ataque. Las autoridades realizaron labores de vecindario, revisan posibles cámaras que ayuden a identificar a los responsables. Primeras hipótesis de los investigadores podrían relacionar el homicidio con disputas por el control de tráfico de estupefacientes en esta zona. Asimismo, se conoció que la víctima registraba antecedentes judiciales por el delito de homicidio agravado y porte ilegal de armas de fuego. Las investigaciones continúan para determinar las circunstancias exactas del crimen y dar con el paradero de los responsables. 7:12. Por su parte, anoche se registró otro hecho violento. Este fue en la comuna del Cafer, sector Llano Grande. Un joven fue asesinado ahí en plena vía pública la noche de ayer. Las primeras hipótesis, la primera información, Mauricio, la entrega la coronel comandante operativa de la Policía Metropolitana de Pereira a través de este video. Todavía no tenemos la identidad plena de la víctima, solo los detalles que nos entregan las autoridades. Ya se las vamos a dar. Ah, bueno.
8: Espere un momentico, Juan. Ya le pongo el video.
1: Tranquilo, 7:13 en Cómo Amaneció Pereira de Tropicana. Estamos en las noticias judiciales a esta hora de la mañana.
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10: En el sector del parque industrial, alias Cherby, un hombre de 20 años de edad. La información recolectada señala que al parecer estos hechos obedecen a una disputa territorial por la venta de estupefacientes. Invitamos a la comunidad a suministrar información que permita la ubicación de los responsables.
1: Otra vez disputa de tráfico de estupefacientes.
4: ¿Pero todavía es que ha seguido?
1: Entonces, no, son nunca parado. 70, muchachos. 70 en Pereira. 70 muertes violentas por homicidio en lo que va corrido del año, y apenas estamos empezando el mes número 6. Pero Mauricio, sí lo tenemos que decir, comparado con el año
8: anterior.
1: Eso, el año pasado a este mes yo creo que estábamos duplicando esa cifra.
8: Sí, no, ya íbamos casi llegando a los 100.
1: Sí, total, total. Todo, pero hay que decirlo.
8: Pero hay que, pero es que yo le digo, va a 2 años de eso que inició en Santa Rosa, ¿se acuerda?
1: Sí, me acuerdo.
8: Esa lista debe ser muy larga, Juan.
1: No, mejor
8: yo dicho. Creo que ya estamos por 300 y... No, yo creo que cerquita a los 400. Fuera de los que ni han encontrado.
1: Fuera de los que no han encontrado y están pasando de partido. 7:14. Volvemos a las calles en Pereira con Camila y con Chabelo.
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7: Les vamos a mostrar a todos ustedes, a todos nuestros amigos oyentes y seguidores de diferentes lugares, que así avanza la obra de Corales, una obra que avanza de manera rápida. Al fondo hay una valla que dice intervención Corales, el amor se demuestra con hechos.
1: Muy bien.
7: Sí, señor, con los hechos muy bonitos, esto está quedando muy bien y todo eso, pero todo tiene sus...
4: Supero.
7: Sí, no, total, sí, señor.
1: Total.
7: Oiga, y estoy por aquí con Erika y habitantes y personas de aquí del barrio Uribe 2. Erika, con los buenos días, ¿cómo vamos?
11: Muy buenos días a todos los oyentes, a todos los que están viendo en las aplicaciones de TikTok, de Facebook. Y estamos aquí como representantes de Junta de Acción Comunal para hablar de la problemática que estamos presentando con lo del proyecto de la intersección Corales.
7: A ver. Bueno, hay una cosa, lo primero
1: vamos
7: es que
1: por parte, sí.
7: La intervención de ustedes acá, hace mucho tiempo habían unas casas que ya estaban listas para demolición, hicieron la demolición, organizaron toda esa parte que era la primera parte de esto. Pero resulta que con el paso del tiempo, esto acá tuvo algo que fue unas modificaciones, y esas modificaciones tuvo que ampliar la demolición de unas viviendas. ¿Qué ha pasado con eso?
11: En este momento, lo que nos dice el consorcio encargado de la obra es que hay una adición al proyecto. Uh-huh. Y es el hecho de que tienen que comprar todas estas casas.
7: Ay, ¿cuántas casas madre son?
11: Más o menos son 15 casas, porque al otro lado hay otras casas que deben demoler.
1: ¿Para,
11: o
1: sea, construir qué hay, Chávez?
7: ¿De cuántas casas va a quedar?
11: Pues se nos llevaron medio barrio, prácticamente. Que queden más o menos 55 casas.
1: ¿Y la adición es para construir qué parte de la
11: entonces,
1: obra, Chávez?
11: Entonces, ¿qué pasa en esto?
7: Espérate. La adición, ¿qué parte iría aquí de la obra? Según le han socializado ustedes o no le socializaron.
11: Pues es que inicialmente, antes del proyecto, a nosotros nos presentaron una maqueta. Pero la maqueta en este momento no tiene nada que ver con la que tienen en una presentación al extremo de Corales, ¿sí? Es completamente diferente. Ha sufrido modificaciones. Y la adición son estas casas que tenemos de aquí arriba y otras que están allá al otro extremo, ¿sí? ¿Y qué pasa? Estas personas están sufriendo las inclemencias de los problemas del agua. No hay acceso a sus viviendas. Aparte de eso, tienen que pedir permiso para entrar a ellas.
7: ¿Cómo que tienen que pedir permiso? ¿Y por qué?
11: Porque ponen una obrera a que tiene que preguntar, ¿y usted para dónde va y qué se le ofrece? O sea, entonces a ellos se les acabó su vida familiar, porque entonces aquí tiene que pedir permiso para poder hacer un ingreso. Aparte de eso, de que ustedes creen justo de que si aquí alguien se enferma, no puede entrar una ambulancia, porque mire cómo van a sacar un paciente. Llega a pasar un incendio y los bomberos, ¿por dónde se van a meter? Aparte de eso, también hay un problema con las basuras, porque aquí teníamos un punto de recolección y los de Atesa ya no se van a venir a meter hasta por acá a buscar las basuras.
1: No, pues
11: aparte
1: no van donde
11: de
1: no
11: que
1: hay...
11: nos tienen a nosotros entrando prácticamente por el patio del barrio, porque la movilidad está imposible. Y ustedes se acercan en este momento al barrio La Isla y todo está lleno de carros, porque la gente es tan inconsciente que creen de que allá es un parqueadero.
7: Bueno, Erika, hablando de más situaciones que se presentan acá, entonces, todas las modificaciones, esto ha tenido también una cosa que tiene que ver con lo que es el cambio de las redes eléctricas, los cableados, todo esto. ¿Qué afectación han tenido ustedes con lo del gas? Bueno, todos estos servicios que han tenido acá.
11: Claro, nosotros como comunidad, pues obviamente no nos vamos a poder poner en contra del desarrollo de la ciudad. Pero ¿qué pasa? Nosotros como comunidad somos directamente afectados con todo el proyecto. ¿Por qué? Porque a nosotros nos quitan el agua casi diario, ¿sí? A nosotros se nos daña el paquete de la casa porque no tenemos internet, nos dañan la señal, ¿sí? Claro. Aparte de eso, nos quitan la energía, claro. Rompen tubos de gas, entonces, ¿qué toca? Se crea la emergencia, pero nos quedamos sin con qué hacer de comer en la casa porque nos tienen que suspender el servicio.
1: Preguntémosle a doña Erika, bueno, o a otras personas. Ojalá, ahí hay propietarios de las viviendas que dicen que tienen que comprarse también, porque quiero saber si ya les hicieron alguna oferta, si la gestión predial ya avanzó con esas viviendas que tiene usted ahí al frente.
7: Bueno, Erika, de estas viviendas, ¿hay alguno que sea propietario de estas viviendas acá, de este lado? La gestión predial de estas compras nuevas, de estos locales comerciales, de estas casas, ¿eso ya fue socializado? ¿Ya tienen ustedes la oferta o todavía no tienen oferta de esto? ¿Qué sabe usted de eso?
11: Bueno, hasta donde tengo entendido, por un vecino que está afectado directamente, pero no es de este lado, sino del otro extremo, a ellos en un comienzo les confirmaron de que les iban a hacer la compra de su predio, pero en ningún momento les han dicho qué les van a dar, okay. ¿Sí? Entonces, mientras tanto, ellos tienen que seguir a la espera porque en ese momento, como hay ley de garantías, entonces no pueden venir a hacerles las compras y tampoco les han socializado de cuánto van a dar. Pero mientras tanto, ellos sí tienen que aguantarse en los perjuicios, las incomodidades y entonces para después venir, después de ley de garantías, julio o agosto, ¡ay, venga! Ya tengan su platica y váyanse. ¿Creen ustedes justo de que ellos se tengan que aguantar todo esto y que luego les digan váyanse? Yo creo que debería la administración municipal debería tener un poco de respeto y también, aparte de que les van a comprar sus predios, deberían pagarles daños y perjuicios, porque es que esto afecta la integridad de todos los habitantes.
1: Eso es consecuencia, Chabelo, de la mala planeación que tuvo esa obra en su inicio en las administraciones anteriores.
7: Totalmente, Juan.
1: Porque esas adiciones a las que hace referencia doña Erika están relacionadas, porque así nos lo contaron cuando nos invitaron hace poco a la obra, a que el estudio tuvo que modificarse, y tuvo que modificarse por una simple y sencilla razón, porque pues un estudio del 2015 no nos sirve para una obra que se está ejecutando en el 2026, porque ha aumentado el número de parque automotor y el número de habitantes, y ese estudio de ese entonces no había concebido unos pasos peatonales seguros, ni unas rutas peatonales seguros para los habitantes del sector. Entonces creo yo que esas viviendas a las que hace referencia doña Erika son las que se tienen que comprar para la construcción de los pasos peatonales.
7: No, claro, Juan, y es que aquí donde nosotros estamos y al fondo se ve la ampliación de la vía, se llevaría casi toda esta parte donde
1: eso fue lo que hizo, pero como en el 2015 hicieron una chambonada.
4: No, chambonada.
7: Bueno, pues calcularon. Venga, yo quiero hablar con una de las vecinas para acá. En este que es uno de los barrios tradicionales del sector de Cuba, el sector de Corales y todo eso, ¿cuál ha sido esa afectación emocional que están viviendo ustedes acá al ver cómo el barrio, entre comillas, ha ido desapareciendo día a día gracias al progreso de la ciudad? Pero ese desarraigo que están teniendo ustedes en estos momentos con todo lo que fue su vida aquí en el barrio.
12: Bueno, buenos días. Soy Silvia Arboleda, soy de la Junta Comunal de El Uribe 2. Lo que usted me pregunta es, ¿se siente uno muy solo y todo eso, cierto? Muy solo porque se está yendo mucha gente, fue mucha gente.
1: Claro.
12: Sí. Y el problema de que yo, por ejemplo, yo personalmente yo tengo el problema del susto del poste que tengo al frente de mi casa, que tiene tantas cosas que parece que se fuera a caer encima de mi casa. Entonces, a mí, yo me siento como asustada y de todo. Y entonces yo digo, si se cae este poste, se daña todo.
7: Claro, porque la presión que ejerce todas esas cuerdas sobre los demás es muy, muy grande.
12: Sí, es que es mucha. Es que el poste está totalmente así doblado. Y cuando vienen a subirse ahí, yo soy una de las que me he opuesto a que se suban y les da ira conmigo. Pero no me interesa, ¿sí? Si a mí me interesa es mi seguridad y la seguridad de mis vecinos.
7: Oiga, y hay una cosa, Juan, y hay una cosa, Erika, es que ustedes han llamado para que vengan y miren las cuerdas, los postes y todo eso. ¿Qué les han dicho?
11: Vea, inicialmente, en medio de nuestra ignorancia y el no conocimiento, pues uno, ¿dónde llama? Energía, no. ¿Sí? Porque, pues obviamente hay redes de eléctricas y luminarias, entonces no, resulta que dicen no, es que eso no es con nosotros, llamen a Ilumina Pereira, y entonces nos comunicamos con Ilumina Pereira y nos vienen a decir, y oh sorpresa para nosotros, que todos los postes tienen dueño, pero en el momento en que todos necesitan hacer uso del poste para instalar redes, entonces ahí sí no hay dueño, ¿no? Pero nosotros como comunidad, cuando necesitamos poner una queja, necesitamos presentar un antecedente de un perjuicio, nos ponen a voltear. Entonces, a Ilumina hay que mandarle una foto de todos los postes que nos están dando perjuicio para que ellos nos digan a qué empresa pertenece, sea Tigo, sea Claro. Entonces,
7: cualquier empresa prestadora de servicio. Uh-huh. Bueno, entonces, Juan, ese llamado que hacemos entonces para los encargados de esta obra, para que socialicen verdaderamente entonces con todas estas personas qué es lo que está pasando, para que las empresas de servicios públicos también estén muy atentos con ellos y, por supuesto, para que las autoridades les brinden un acompañamiento a este barrio. ¿Algo más, Erika?
11: Sí, tan amable. Se le pide, por favor, a lo que es la Secretaría de...
1: Infraestructura.
11: De la parte que se...
7: Infraestructura.
11: Infraestructura, aseo, a aguas, porque también hacen los daños, ¿sí? Porque tienen que hacer algún arreglo de acueducto, pero entonces vienen, hacen el arreglo, tapan el hueco y nos dejan el escombro. Tenemos un escombro de hace 3 meses y resulta de que nadie viene a recoger.
1: Está fraguando.
11: O sea, porque ¿qué pasa con la administración?
7: ¿Está fraguando? Eso es que frague bien el cemento.
1: 3 meses.
11: No, pero el escombro no está haciendo ninguna... No está sirviendo no fragua. De nada ahí al lado del hueco. Lo que yo digo es, o sea, la administración municipal, y con todo el respeto que se merecen ellos allá, pero se inventaron contratistas para todo. O sea, aquí hay un contratista para hacer un hueco, hay un contratista que lo tape y hay contratista para que recoja el escombro.
1: Así es.
11: Y entonces, mientras la comunidad perjudicada porque nadie se acomode a venir pronto a recoger. O sea, entonces, es el problema de las basuras que necesitamos la presencia de aseo. Necesitamos lo de las obras que sería infraestructura. Necesitamos entonces los entes encargados de poste. No me interesa saber si es energía, si es Tigo o no.
1: Uy, se enojó,
11: necesitamos
1: Erika.
11: Es que nos den soluciones.
1: Total.
11: Y necesitamos a movilidad que venga y nos explique cómo vamos a quedar nosotros. Porque si antes de esta obra estábamos embotellados, ahora estamos peor.
7: Oiga, que sí, más embotellados, sí, señora.
1: Qué situación totalmente. Tan compleja esa.
7: Totalmente. Bueno, Juan, aquí y nos podemos quedar hablando toda la mañana de 50.000 dificultades que tienen ellos.
1: Sí, claro,
7: aquí
1: total.
7: Externamente. Es que una cosa es lo que es la parte externa, aquí lo que estamos mostrando nosotros con el desarrollo de la obra de Corales, y otra cosa es lo que están viviendo en la parte interna del barrio. Así que ya saben entonces, el barrio Uribe 2 es uno de los sectores que en estos momentos se ve más afectado por el desarrollo de la obra de Corales.
1: Listo, Chabelo, muchas gracias. Listo, muchas gracias a la comunidad. Recuerden que la móvil Tropicana está para servirles, así como estamos haciendo con la comunidad del Uribe 2, escuchando sus inconformidades. Lo pueden hacer desde cualquier barrio, desde cualquier sector. Nos cuentan qué es lo que está pasando, nos envían el número de contacto, ojalá foticos, videos, y allá estaremos. Bueno, un par de respuestas aquí. Mire, yo no estoy justificando al alcalde John Ángel, jamás. Estoy diciendo que esto fue un problema que tuvo un origen de planificación desde que nos metieron gato por liebre. Desde que nos engañaron en el 2015 prometiéndonos una glorieta espectacularmente hermosa, una intersección, y salieron con una glorieta normalita. A eso es lo que me refiero. Ah, que el actual alcalde es el que tiene que resolver.
4: Sí, total. Tiene chicharrón, ya le tocó.
1: Ahora, 4 o 5 viviendas no van a parar esa obra de desarrollo, con todo respeto se los digo.
4: Sí,
1: con
4: claro.
1: Todo respeto se los digo. 3. Y se los digo porque a nosotros nos llegan todas las denuncias. Mauricio, refresqueme la memoria si es que a mí me falla. ¿Hemos tenido alguna denuncia de inconformidad con las compras de esas casas?
8: Señor.
1: Alguien nos ha llamado y nos ha dicho, mire, me siento estafado. Mi casa en el avalúo dice que valía 200 millones y la alcaldía me dio 80. ¿Me robaron? No tenemos. No. Lo que antes dijeron que eso había sido catalogado como un ejemplo nacional de gestión predial, que se le compró las casas incluso más de lo que se valían en el avalúo. Ustedes no nos digan lo que no es tampoco. Y por acá otro que me dice que a mí no me sirve nada. No, ese no soy yo, ese es Tatis.
4: ¡No!
1: A mí me sirve absolutamente todo lo bueno que sirva para el progreso de la ciudad.
4: No, a mí también, pero hay otras cosas que no sirven y uno tiene que decirlas, Juan.
1: Total. Entendemos a esas personas. Debe ser muy difícil usted convivir con una obra como esas, con todas las afectaciones que tiene. Sin agua a veces, sin luz a veces, sin internet a veces.
8: La
1: no
8: vibración.
1: Tiene por dónde entrar, embotellado. Yo comprendo totalmente.
8: ¿Y qué es? vibra más bueno, eso no. En Cuba vibra.
1: Ahora, que se les van a valorizar las casas de las que quedan ahí, también es cierto, eso sí. Se va a pegar una valorizada a la barraca. Pero entendemos las dificultades. A los señores de la Secretaría de Infraestructura, por favor, a través de su el consorcio Ilumina Pereira, ¿qué está pasando con esos postes? Prestémosle atención. Señores de movilidad, ¿cómo hace la gente del barrio para entrar? ¿Por dónde? Habilitémosle algún sitio, alguna cosa, démosle soluciones. Señores de Secretaría de Infraestructura, los encargados de la gestión predial, esa gente necesita saber cuánto se le va a pagar por su casa, cuándo se le va a pagar, cuándo tienen que ir.
4: Pero es que yo no vivo por nada.
1: Sí, no, pongámonos pues las pilas, porque muy bien la obra, está avanzando muy maravillosamente, los trabajadores todos los días trabajan día y noche, la cosa se le ve avance, pero preocupémonos también por las afectaciones de los sectores aledaños, que no es fácil usted vivir en un barrio toda la vida y de un momento a otro que le cambie la vida, se queda sin vecinos, se queda sin casa y tiene que buscar para dónde irse. 7:30 a.m. en Cómo Amaneció Pereira de Tropicana. Hablamos de otro chicharrón, ¿no? Hablemos del aseo.
4: ¡Otro chicharrón!
1: Oiga, muchachos, ayúdenme ustedes a entender esto que mostró ayer el gerente. ¿Cómo le parece que él mostró una tabla? Ellos tienen un software, eso está sistematizado, donde se le hace seguimiento a la cantidad de toneladas de basura, los residuos ordinarios, volvemos a lo mismo, no entran ahí inservibles ni voluminosos, solo la basura ordinaria que ingresa al relleno sanitario todos los días. Entonces decía el gerente de la empresa de aseo, mire, me llama mucho la atención, y nos mostraban los cuadros, que ha disminuido el ingreso de basura por parte de Atesa de Occidente al relleno sanitario, ha disminuido, Mauricio, en un 19%.
4: Pregunto yo, Juan, antes de que siga, ¿eso era lo que no ha recogido?
1: Entonces dice el gerente, yo estaría feliz si es que a mí me dicen que el pereirano cambió el hábito de basura y entonces ya recicla. Ya eso, ya recicla. Recupera. Y ya bota menos basura. Y sería feliz y estaría tranquilo si yo veo la ciudad hermosamente espectacular, sin bolsas de basura, esperando que la recojan 2 o 3 días donde no pasaron los carros. Pero entonces, menos 19 toneladas de basuras al relleno, pero los mismos 7,670 viajes.
4: ¡Ah!
1: Entonces estamos haciendo, según el gerente de la empresa de aseo, están haciendo el mismo número de viajes
4: no.
1: Con menos basura. Y entonces, ¿dónde está la basura que están dejando de recoger? La ciudad sigue con complicaciones y la situación es bastante compleja. El gerente de la empresa de aseo de Pereira, ayer en rueda de prensa, don Mauricio, confirmó que avanza todo este proceso jurídico de verificación de los incumplimientos y análisis de una posible liquidación del contrato, y explicó un poquito sobre este tema.
13: Usted acaba de hacer una exposición bastante clara y concisa y nos deja la percepción, sin que usted lo diga de manera clara y concreta, porque pues sabemos que todo eso tiene que ser comprobado, pero que algo está pasando raro, que nos están mandando unas cuentas y unas cifras que no concuerdan. Estamos hablando de lo que ingresa el relleno junto con los viajes. Nos están cobrando los mismos viajes, pero con menos basura.
14: Hay 13,958 toneladas, comparando estos primeros 5 meses con los 5 meses del año inmediatamente anterior, que no sabemos dónde están. O sea, la ciudad ha disminuido un 19.5% la producción de residuos ordinarios y por eso no los hemos llevado al relleno, no los hemos recogido. ¿O qué ha pasado? ¿Qué ha pasado con esas toneladas? Aquí hay, es una pregunta que tenemos que responder, pero que Atesa es la que tiene que responder. ¿Qué viene pasando? Podrá decir cualquier cosa. Si me va a decir que es que los pereiranos cambiamos nuestros hábitos de consumo y que las campañas de sensibilización y educación ambiental, la campaña de reciclaje que viene haciendo la empresa de aseo han dado tantos frutos maravillosos para la ciudad. Eso sería maravilloso si la ciudad estuviera absolutamente limpia, si yo viera una ciudad impecable, pero eso no viene pasando. Entonces aquí hay situaciones que merecen una explicación, pero de fondo, que nos digan qué viene pasando. Ahora, los que conocen a profundidad el negocio son ellos que llevan tantos años operando, y no solamente en Pereira, que operan en diferentes partes del país, incluso por fuera, en Centroamérica.
1: Entonces, eso es lo que piden. Aquí vino un señor, ¿se acuerdan, muchachos? Que citaron a un señor en el consejo, entonces no fue la gerente de Atesa, sino que vino Isquel Duro.
4: Duro de duros.
1: Duro de interaseo. Si no se preocupen por los GPS, que en 15 días se los mandamos. Eso fue el 17 de abril. Estamos a 2 de junio. No, nosotros le mandamos los análisis de los GPS para que ustedes vean que los carros recolectores están haciendo las frecuencias. Lo siguen esperando. No, nosotros les mandamos. Lo siguen esperando. Se comprometió como a 4 cosas y no ha mandado ninguna. Y Leningrado 1, Leningrado 2, Bavaria, sectores aledaños al Parque Olaya y otro barrio que no recuerdo más, siguen esperando la recolección de los inservibles porque no les pasaron la semana pasada, ni el lunes, ni el miércoles, ni ayer. Pero la facturita ahí,
4: Igual.
1: Y vaya no la pague.
4: Puntual.
1: Y vaya no la pague. Servicio de aseo, tenga 20 mil, 30 mil, 40 mil, dependiendo del estrato. Y no pasa absolutamente nada. Y aquí seguimos esperando. A ver, ¿hasta cuándo van a decir que no van más o que sí pueden cumplir con lo que se ha contratado por la ciudad? Porque Pereira no puede seguir aguantando. Entonces, Tati, no solamente están no recogiendo los residuos inservibles, la basura ordinaria, perdón, la basura ordinaria, sino que no se están haciendo los recorridos de recolección de lo que queda de las podas. Ustedes han visto que cuando podan,
4: ah, sí, claro,
1: a Tesa, ellos meten en unas bolsas blancas y ponen en los andenes esperando que la volqueta
4: recoja. ¿Quién se lleva eso?
1: La volqueta a Tesa.
4: A la volqueta.
1: Pero tampoco pasa. Mm. Y entonces el cochino, el inculto, el que no tiene sentido común, se asoma a la ventana de la casa y dice, ¡ve!
4: Ahí están dando
1: basura. Ahí hay una bolsa de Tesa, ¿ve? ¡Ve! ¡Todos! ¡A dejar la basura allá! ¿Usted va a botar también el colchón?
4: Sí.
1: Bótelo allá.

0: ¿Los de ATESA vienen y se llevan eso?
1: Bueno, hemos recibido 4 denuncias de personas que han solicitado el servicio de recolección de inservibles a ATESA y que no van. Entonces, ¿a qué estamos jugando? Nos dice la norma que no podemos sacar el colchón, que eso tenemos que llamar a ATESA y pagar para que lo voten. Pero llamamos a pedir una cita, a pagar para que nos voten el colchón y no prestan el servicio. Es que sí, en un mes. Y al mes dicen, mejor dicho. Hola. Ahí les dejo.
0: ¿Llamamos o qué?
1: ¿A qué va a llamar? Pues pero ¿entonces la línea de eso? Sí, sería muy bueno.
0: Sí, hay una línea, yo tengo la línea.
1: Búsquese la línea y ya vamos a llamar. 7:35, Chabelo, volvemos con usted. Cuénteme, ¿qué pasó?
2: Oiga, no, muchachos, hablando de eso, habíamos hablado de que la cosa de nevera solamente era en un sector de la ciudad de Pereira. Pues tengo para decirles que no, vea. Aquí en el...
1: No, es que ahora también cambia neveras.
2: El puente de la carrilera o de la isla, ese botadero que hay allí, pues también miren la cantidad de basura que hay acá. Baños, sofás, neveras, closet, ¿qué más hay por acá? No, chifonieres, escaparates, de todo. Tangas, todas las que usted quiera, Juan.
1: ¿Tangas? ¿Tangas?
2: Sí.
1: No jodas, Chabelo, ¿qué pasó? Vea. ¿Remodelaron el closet?
0: ¿Tangas o tangos?
2: Muchachos, mire, vea.
1: ¿Nos va a mostrar las tangas, Camila? Mire, no puede ser.
0: Sí, muestra.
1: Pero ¿por qué la hace con ese desprecio, Chabelo? ¿Por qué lo hace así?
2: 3. Además de eso, también desbarataron un maniquí. Copas. Eso aquí hay de todo en este.
0: Recójalas.
1: ¿De qué tallita vienen siendo?
0: ¡No, hombre!
2: Espere, Camila. ¿De qué tallita? Camila está que se vomita. Oiga, muchachos.
1: Que eso no es un basurero, es un emprendimiento fallido. No,
2: hombre, es un emprendimiento. Oiga, Juan, triste lo que ustedes están diciendo, y es que se llama, digamos, la gente del puente de ahí de la 10, nos decían, vea, este puente estaba limpio, duró una semana limpio.
1: Sí.
2: Esta semana volvieron a empezar a arrojar toda la basura el fin de semana y esto está llevado. Llamamos los comerciantes organizados de este sector, llamamos y les dijimos, venga, están llenando esto, necesitamos por favor que vengan y lo recojan de manera rápida para nosotros poder mantenerlo limpio y estar pendiente de eso. Que la respuesta fue, no tenemos vehículos disponibles, venga, para eso toca esperar.
0: Llamamos, ¿dónde está Chabelo?
2: Yo estoy en aquí en el antiguo San Andresito de la isla.
0: Vamos a ver si nos contestan, a ver qué nos dicen.
3: Bienvenido a la línea amiga del aseo. En un momento lo atenderemos.
1: ¿Pero esa es empresa de aseo o ATESA?
3: Esta llamada está siendo grabada.
1: Vamos a ver qué está muy temprano, esa gente no empezó a trabajar.
3: Está aceptando nuestra política de tratamiento de datos personales.
0: Bueno, gracias.
3: Para más información, consulte en nuestra página web.
0: O sea, esto es lo que una persona tiene que escuchar.
3: Espera. O en el decreto 1377 de 2013 sobre el tratamiento.
1: No, que es esa carreta.
0: Ya me enredé. Vamos a ver qué nos dicen. Y los mandamos para allá.
3: Para agilizar su atención, es importante que tenga a la mano
0: el recibo.
1: Échale ojo ahí al hombre.
0: Ah, no tengo el recibo acá.
1: No, hombre.
3: Para información general, el proceso de erradicación.
1: No, pero. No, date aquí en los
2: noticieros. Yo le digo, no, gracias.
1: Quédese ahí más bien mientras le contestan.
0: Vamos a ver qué me dicen, sí.
1: Chávez, ¿dónde puntualmente es ese punto crítico que usted está mostrando ahí?
2: Juan, esto es en la parte de atrás de del San Andresito de la isla.
1: Donde la otra vez incendiaron un contenedor, ya me acordé.
2: Donde la otra vez incendiaron el contenedor, donde ahí está. Lo demás es que camina para acá, el espíritu periodístico y todo eso. Ahí se ve todo lo que es las fogatas que viven armando acá para quemar esta basura.
4: Bajo la luz.
2: No más, recuerden, Juan, que el día domingo en horas de la tarde, ahí en el viaducto hubo una alerta que tuvo que ser socorrida o atendida por los bomberos, porque quemaron un basurero que había ahí en toda la entrada de la ciudad de Pereira.
1: Para pelar cobre, me imagino yo.
2: Ajá, y formaron el incendio bien grande allí en ese lugar.
1: Bueno,
2: entonces,
1: muy bien.
2: No es solamente este, son muchos los lugares que están presentando esto. Y la gran problemática que en muchos de estos lugares, las casas donde la gente deja la basura en las esquinas son casas de adultos mayores, Juan.
1: Chávez, espere que nos contestaron.
0: Hola, buenos días. ¿Me contestan de dónde, perdón? Aló.
5: Hola,
0: Manuel, hablas con César Augusto Gutiérrez de aquí de la emisora Tropicana. Mira, estamos haciendo este ejercicio porque nos dieron este número que ahí podemos llamar para solicitar el servicio de recogida de...
1: ¿De un colchón?
0: De un colchón, por ejemplo. ¿Qué debe hacer la gente? ¿Cómo se debe? ¿Qué debe esperar? ¿O cómo es el proceso para...
1: ¿Cómo se paga?
0: Para recoger un colchón, por ejemplo.

0: Estamos en Pereira.
1: O sea que es una línea nacional.
2: De acuerdo. Para recolección de
0: Inter. ¿Sí? De un inservible, de un colchón.
2: Que toma la solicitud por este medio y el valor es de 45.698. La recolección es de 1 a 15 días hábiles y el cobro llega en la cuenta de la factura de energía de Atesa. Se factura en una sola cuota y el servicio es de 1 a 15 días hábiles o sujeto a la disponibilidad del personal encargado en realizar la recolección.
0: Bueno, pregunto yo, eso es por un colchón, pero si tengo 3, 4, 5 colchones, si tengo el armario, ¿todo eso vale los mismos 45 mil?
1: Eso ya son trasteo, Tatis.
2: Es por unidad.
0: ¿Por unidad que cobran 45 mil? Y de 1 a 15 días hábiles.
2: Dependiendo de la verificación del personal encargado de realizar la recolección.
1: El tamaño y el peso.
2: Al momento de que ellos realizan la recolección, verifican exactamente el valor de lo que van a sacar.
0: Vale, perfecto. Reina, eres muy amable, muchísimas gracias.
2: Bueno, que estés muy bien, hasta luego.
0: Dios te bendiga, que esté muy bien.
1: Entonces es lo que denuncian algunas personas, que son de 1 a 15 días, de 1 a 15 días hábiles, pero que esos 15 días se convierten en un mes y que después se convierten en más tiempo. Por ejemplo, aquí nuestro parcero Cristian, un saludo muy especial a toda la familia de Magic Burger. Hola Juan, yo he llamado 3 veces, dije que pagaba lo que había que pagar en el peso y responden lo mismo, que se demoran 15 días hábiles. Pero pues digamos que si son 15 días hábiles, uno hasta espera, si se cumplen. Pero es que las denuncias que nos llegan es que llevan un mes y que, no, cuando, Juan, y que cuando vuelven y llaman, dicen no. Entonces otra vez empiezan a contar 15 los 15 días hábiles, entonces ya se convierten en 45 días.
0: No, porque es que 15 días hábiles es el mes, Juan.
1: Sí, no,
0: cuentan ni sábado ni domingos.
1: Total. Muy bien, 7 de la mañana. Chabelo y a Cami, muchas gracias. Nos vemos por acá. Gracias por estar ahí con la Móvil Tropicana en las calles de Pereira y Dos Quebradas, siempre acudiendo al llamado de la comunidad. Don Mauricio, en otras noticias judiciales fueron capturadas 2 personas que habrían herido gravemente a otra persona en un hecho de intolerancia. Los detalles de estas capturas las entrega el comandante de la Policía Metropolitana de Pereira, coronel Óscar Ochoa.
3: 2 personas capturadas por tentativa de homicidio, un hecho que se ejecuta en la madrugada del día de hoy en el barrio El Triunfo de Pereira, muy cerca de la Avenida del Río, donde un hecho de intolerancia en una discusión de un conductor de una motocicleta con 2 sujetos generó que estos 2 sujetos intentaran agredir con arma blanca a la persona que se movilizaba en la motocicleta. La lesionan en su abdomen, generándole una lesión por arma blanca. Automáticamente la policía atiende ese caso, logra la captura de estas 2 personas. La invitación a todos y cada uno de los que nos escuchan y nos ven es resolver estos conflictos a través del diálogo y de la convivencia.
1: 7:43, nos informan que se varó un carrito ahí al frente donde estaba Chabelo, donde hay solo un carril,
0: no,
1: ahí al lado del colegio donde está la obra de la intersección de Corales.
0: Ayúden a empujar.
1: Carrito chiquito, ahí está el conductor afuera sin saber qué hacer. Mejor dicho,
0: ayúden a empujar, por favor.
1: Johnny Pino también me mandó un video de unos inservibles ahí a un lado donde está. Ahorita lo ponemos, claro, Johnny, como no, si me hubiera acordado antes. Es que son tantas cosas. 7:43 antes de los deportes, y de una vez coloquemos a Sebastián en pantalla, que de pronto él se mueve también por esos lados. Hay buenas noticias para el corregimiento de Altagracia y para las personas que se desplazan cotidianamente, frecuentemente, entre Pereira, entre la ciudad y este sector rural de la capital de Risaralda. Ayer el alcalde de Pereira, en uno de sus tradicionales reels, dio esta importante noticia.
4: Aquí va entonces. Familia, les tengo una gran noticia. Después de décadas de olvido, vamos a pavimentar toda la vía de Altagracia. Ojo, no será un reparcheo. Vamos a demoler lo que hay y la vamos a construir completamente. Esta es una obra que mejorará la movilidad, la seguridad y la calidad de vida de miles de familias. Las obras iniciarán durante el segundo semestre de este año y la estaremos entregando durante el primer semestre del año entrante. Y aprovecho para agradecer el compromiso de los concejales con esta obra, porque lo prometimos y lo vamos a cumplir.
1: Hola muchachos, se me ocurrió una idea. Bueno, bien por Altagracia, muy bien. Ah, que ese Juan Carlos es un lambón. No, a mí no me importa lambele a nadie. Bien por Altagracia, lo necesito,
0: sí, sí,
1: se claro. Lo merece, independientemente de que el alcalde que sea lo haga. Lo tenían que hacer hace mucho tiempo. Este lo va a hacer bien por esas obras. Juliet Franco, que todos los días ve el noticiero, todos los días nos enviaba el mensaje, por favor, estos cráteres, esta obra en abandono, por favor, vengan, por favor, visítenos. Se acordaron por fin de Altagracia, que es un motor agrícola de Pereira, y que muchas personas que trabajan en el campo, que traen los alimentos, que nos traen a nosotros los alimentos a comercializarlo acá, tienen que padecer esa vía tan...
0: Porque le voy a decir algo, Juan, ahora días, bueno, hace como 2 años que fui a Arabia, y entre Altagracia y Arabia, la vía es muy buena. Está muy bien, no sé si ya está deteriorado o qué, pero cuando pasé estaba muy
1: bueno.
0: Sí,
1: se volvió a deteriorar.
0: Entonces, falta ese pedazo de aquí a Altagracia.
1: Por eso es que están haciendo todo ese tipo de cosas. A las 7 de la mañana, 45 minutos, en Cómo Amaneció Pereira de Tropicana, estos son los deportes para hoy.
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1: Saludo cordial para Sebastián. Se despidió ayer la Selección Colombia de nuestro país con una victoria 3-1. ¿Le gustó el partido, Sebas?
6: Buenos días, Juan. Saludo para todos los compañeros, los oyentes, seguidores de Tropicana y de Última Hora. Pereira, pues digamos que el amistoso era como una fiesta de despedida, la mejor vibra que le brindó el estadio El Campín a la selección, porque el estadio primero se llenó, un buen espectáculo, un previo musical y todo muy chévere, y ya en el momento del juego, pues se vieron cosas, hay cosas que todavía se necesitan detallar un poco más. Lo que pasa es que ya en el segundo tiempo el partido cambia mucho con tantos cambios.
1: Oiga, y vio el Sebas, el... Yo sé que esto es por un tema de patrocinios, señor. Yo sé que esto es por un tema de que una despedida, sí, y un claro. Show, pero uy, el riesgo que se corren esos partidos amistosos, déjeme decirle que esos costarricenses en el primer tiempo, hijo de madre, dieron leña.
6: Sí, sí, la verdad, es que primero el equipo costarricense era, buena parte eran sub-23.
1: Muy joven, sí.
6: Muy jóvenes que están ahora bajo el comando técnico
1: con
6: de
1: hambre.
6: Fernando Batista, que fue técnico de Venezuela hasta hace poco. Y un resultado que pues me parece que se veía venir en el sentido en que Colombia es superior a Costa Rica. Goles de Davinson Sánchez, de Luis Díaz, que como siempre mostrando su calidad. No se le nota el cansancio para nada.
1: No.
6: Los que digan, es que llegó cansado. No, que... ah, ah. No, en esas jugadas y en el segundo tiempo tuvo una recuperación de lado, o sea, de cancha a cancha.
1: Uf, que Liz cometió un error y volvió.
6: Sí, eso fue una cosa, uno dice, no, Lucho está perfecto. Y el tercer gol lo hizo Luis Javier Suárez, que se llevó en velocidad al defensor central del equipo Tico.
1: Y casi rompe la red de Violina.
6: Sí, sí, sí.
1: Y sirvió también ese partido, Sebas, para ver jugadores que quizás muchos no teníamos en el panorama.
6: De acuerdo.
1: Y no conocíamos muy bien. ¿Cómo le pareció el tema del desempeño de Dita?
6: Willer Dita, que viene de ser campeón en el fútbol mexicano.
1: Nos salvó un gol, ¿no?
6: Sí, sí, sí. Y me parece una alternativa bien interesante como central por izquierda. Me parece que ahí va, esa lucha va a estar buena para
1: el titular,
6: para sí. El compañero de, aunque bueno, si fuera Lorenzo, pone a Jerry Mina, primero que todo.
1: En esa posición también está Lucumí.
6: Lucumí, que entró en el segundo tiempo. Okay. Pues para Lorenzo le gusta más Davinson y Jerry Mina. Eso es lo que le gusta a él. Pero mire que ayer en lo que hizo Dita, se comportó de una muy buena forma en la defensa al lado de Davinson Sánchez. Y el otro que me gusta, ese ímpetu que ya le hemos visto en los últimos partidos, es Gustavo Puerta.
1: Muy, muy bueno.
6: Ese pelado, es... Tiene una característica, es como un Lerma. Yo voy a decir esto, espero que no se vayan a delicar.
1: Que se enoje.
6: Es como un Lerma moderno.
1: Sí, total.
6: Es un Lerma moderno porque tiene marca y tiene primer pase para buscar a sus compañeros. Y creo que es una alternativa que va a tener también el profesor Lorenzo para la Copa del Mundo.
1: Y es que no me acuerdo el apellido, el que empezó de titular, el morenito chiquito.
6: El Tinito Gómez.
1: Gómez.
6: El Tinito Gómez. Él tiene que, o sea, igual que el Cucho Hernández, también. Ellos dos deben implicarse más en el juego del equipo.
1: Engranar.
6: Tienen que estar más aceitados con el resto de sus compañeros, porque cuando ya ingresó James, ingresó Quintero, el equipo se vio un poquito más como más suelto en la parte ofensiva. Pero ¿sabe qué? Me gustó que dejaron a John Arias mucho tiempo.
1: Sí.
6: O sea, me parece que el técnico, yo creo que el técnico está empezando a ver lo necesario que es John Arias, a pesar de que esto es un amistoso y hay que ver qué se muestra el próximo domingo frente a Jordania. De una vez les decimos, el partido es a las 6 de la tarde hora nuestra. Ese es el último amistoso allá en suelo estadounidense ante este equipo asiático o que juega para la eliminatoria asiática. Yo creo que se van a seguir viendo cosas, pero está muy cerca ya el técnico de encontrar como el once ideal para el partido frente a Uzbekistán. ¿Usted quiere saber algo del partido frente a Uzbekistán?
1: Sí, señor.
6: Bueno, prepárense porque el primer partido de Colombia va a jugar con el segundo uniforme.
1: Con el azulito.
6: Con el azulito. Con el azulito. Y los otros
1: ahorita
6: dos partidos...
1: empiezan todos esos Morgan a sacar la azul.
6: Ajá. Y los otros partidos ante República Democrática del Congo y Portugal va a jugar con la amarilla.
1: Muy bien, buen dato.
6: Para que lo tengan presente. Sí, porque ayer se publicaron las equipaciones de todos los partidos de la primera ronda y ahí aparece ya los de Colombia, entonces eso es como ya novedoso. Vea, le voy a dar un ejemplo. ¿Cómo le parece que Paraguay no va a jugar con su uniforme titular sino hasta el último partido?
1: ¿Cómo le parece?
6: Le pongo ese ejemplo.
1: Bendito.
6: Y México, que tiene tres uniformes, va a utilizar los tres uniformes.
1: ¿Y nosotros no terminamos?
6: Sí, solo dos. Solo dos camisetas, la amarilla.
1: Bueno, ¿qué hay del Pereira, Sebas?
6: Del Pereira está en vacaciones.
1: Ah, verdad.
6: El Deportivo Pereira está en vacaciones. Lo último que se comunicó fue, obviamente, la despedida de Sandra Restrepo como directora de comunicaciones del equipo. Obviamente, muchos éxitos. Lo que se dice es que va para la ciudad de Bogotá, que tiene una. ¿Tienes propuestas de equipos de la capital?
1: Espere, yo hago una expresión aquí. ¡Qué lástima, hombre! Siga.
6: Bueno, pero el Pereira salió de vacaciones. Vamos a ver cuándo retornan de este periodo de descanso. Me imagino que les darán un par de semanas, tres semanas, no sé, antes de preparar todo para el siguiente semestre. Y hoy son los primeros 90 minutos de la final del fútbol colombiano. Partido que será en el Romelio Martínez a las 7:30 de la noche. Ay, Junior Atlético Nacional. Hoy solo hinchas del Junior y para la vuelta, que es el lunes festivo, solo hinchas de Nacional.
1: Ok, ya por seguridad, ¿no?
6: Por seguridad, y bueno, ya la boletería está agotada en ambos juegos. Novedades así rápidamente, del Junior no está convocado ni Jimmy Chará ni Carlos Vaca.
1: Uy, bajas sensibles.
6: Decisión técnica.
1: Ah, ok.
6: Decisión
1: no
6: técnica.
1: Es por lesión.
6: No es
1: nada.
6: Por lesión, no.
1: Eso algo pasó.
6: No, es que no vienen jugando bien.
1: De Chará me extraña.
6: Y Chará me parece que es un jugador bien comprometido con su, y es el capitán del equipo. O sea,
1: por eso no
6: o
1: me
6: sea que hoy
1: ahí.
6: Hoy me imagino que la cintilla la va a lucir Teófilo Gutiérrez. Y en Nacional, recordemos que tampoco está disponible David Ospina, que ya está con la selección. Tampoco va a estar Milton Casco, que es lateral izquierdo de origen argentino. Y Simón García todavía sigue recuperándose. Hoy será el turno para Chipi Castillo, defendiendo el arco Atlético Nacional.
1: Ah, bueno, está muy bien. Tati, ¿nos queda tiempito?
0: Le voy a dar 30 segundos.
1: Tiene para la última, Sebas.
6: Bueno, la última es que en el día de hoy se van a publicar todas las formas o todas las nóminas de las 48 selecciones del Mundial con numeración. O sea, en cualquier momento...
1: Al fin, Lucho, ¿con qué número va?
6: Con
1: yo
6: el
1: jugo
6: 7.
1: Con el 7, ¿no?
6: Va a jugar con el 7.
1: ¿Y ese era el que queríamos o el 14?
6: Lo que entiendo es que él... los números que salieron ayer, esos van a ser.
1: Ah, okay.
6: Eso es lo que entiendo al respecto, pero hoy oficialmente, a través de digamos, la página del Mundial y eso, ahí se van a conocer cómo van a quedar las nóminas de las 48 selecciones y con números respectivos.
1: Muy bien, muchas gracias, Sebas, por los deportes. Mañana nos vemos con más información deportiva. 7:53 PM, terminamos nuestra emisión de hoy en esta alianza informativa entre Tropicana y Última Hora Pereira en Cómo Amaneció Pereira. Nos vemos mañana nuevamente, 6:45. Los dejamos con la mejor, con Tropicana. Chao, pues, un abrazo.
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0: Ya son las 8 de la mañana, 18 minutos. 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
1: Oiga, Tatis, ¿cómo le parece que ahora los desfiles de moda tienen otro atractivo muy especial? Usted que muchas mujeres y hombres estudian modelaje porque quieren estar en las grandes pasarelas del mundo. Pues resulta que este fin de semana sorprendió porque una de las pasarelas más importantes del mundo en Francia tuvo la participación de robots.
0: Oiga.
1: Sí, señor. Ya
0: a
1: los,
0: modelar.
1: Ya los robots ya los pusieron a modelar. Los vestían y salían ellos ahí con su caminadito. Tantos vestidos con trajes de hombre como ropa de mujeres, exhibiendo y luciendo todo esto. Esto fue una empresa coreana, fue la encargada de desarrollar este desfile.
0: A mí lo único que me gusta de los robots es cuando esos coreanos, chinos, japoneses, los ponen a bailar en o sea, los ponen
1: a bailar el hip hop, toda esa vaina y todo eso.
0: Y kung fu y hacer todo eso. Uf, sí. Eso sí me encanta.
1: Son muy bacanas.
0: Pero ya modelando, no.
1: Sí, ahí ya está.
0: Necesita una modelo para uno echarle la morboseadita y todo.
1: Pues le cuento que eso
2: que
1: fue
2: toda una... la pensando en eso.
0: Pues sí, entonces, ¿para qué modelan? O sea, yo le digo una cosa. Pasa una
2: para mirar las Camila. Prendas,
0: Camila.
2: La tela.
0: No, Camila. No.
1: De ropa interior de Victoria, bueno, de esos ángeles y todas esas vainas.
2: Ah, bueno, eso sí, hermosa.
0: Sí. Camila, sí. A mí me pasa, yo llego a
1: pues es que no
0: a
1: un, se ve.
0: Por eso, yo llego a una pasarela donde van a modelar cacheteros de Simis y yo, tan bonito.
1: Mírate
0: esa rodilla.
1: Ese encaje, Camila,
0: tan hermosos esos dedos.
2: No estoy
0: tan,
2: hablando de eso.
1: Ese resorte
2: pero no,
1: tan bonito que tenía.
2: Pero no evidencies tanto que tú solo miras lo miras morbosamente.
1: Camila, no, Camila. Morbosamente no. Es que una cosa Camila. Es uno detallar la señor. Figura bonita de la modelo que hay, otra cosa
2: pero
1: es
2: morbosear. Pero él dijo que él le pegaba la morboseadita a la modelo.
0: Aclaro, yo veo, admiro
2: y no
0: digo,
2: lo creo.
0: Yo veo, admiro y digo, que... Qué buen, ¿cómo dice Chabelo? Qué resorte tan bonito.
1: Qué resorte.
0: Oye, pero ya
2: qué,
0: luego.
2: Qué tira.
0: Pero ya
2: luego,
1: qué pero ya, encaje que.
0: Pero al final se me mete el diablo y. Está buena. Oiga, tanta, mira.
1: Qué costura tan definida la que tiene.
2: Excelente, eso, me sí, parece excelente que revisen esos detalles.
3: En Ánimas, hay desfile de modas.
2: ¿Sí?
3: ¿Verdad? Y se llama el Ánima Posuda.
2: Oh. El Ánima Posuda. Yo debería ir por allá.
3: Y hay desfile de moda encuerados.
1: Los
3: de hombres y mujeres.
2: ¿Encuerados?
0: Todos en cuero, pues, o sea, haciendo
2: pues cosas de cuero.
3: Sí, todos desnudos, como Dios los trajo al mundo.
2: Sí. Sección Adán y Eva.
0: ¿Y uno ahí qué hace, Camila? Uno, por ejemplo, voltea a mirar y dice, mira, qué hermoso ese encaje. Ah, pero está muy buena, tonta.
2: Ah, pues sí, pero pues no lo exteriorices tanto.
3: Camila, póngale pues cuidado. A los hombres los ponen a concursar por... movimiento del péndulo. El que más oscile es el que gana.
2: El que más oscile.
0: Pero entonces hay unos que oscilan poquito, ¿qué?
3: Sí, no, hay unos que dicen, pucha, parece una espinilla, ¿verdad? Le gritan.
1: Hay unos que le dicen, le faltó el ejercicio en la toalla, tiene que ir al gimnasio.
0: Eso, y hay otros.
2: Cristo rento.
0: Y hay otros que el péndulo ejerce fuerza sobre la.
3: Un primo mío, Acacías,
2: Acacías.
3: Ajá. El péndulo le estorbaba en las rodillas.
0: Oiga.
2: ¿Oíste?
3: Pum, pum, eso daba un balón.
0: Hay unos que ya cuando hace lo contrario a la fuerza de gravedad, ya no sirve como péndulo. Ya ahí no sirve como péndulo. Ajá. Cuando ya está en contra de la fuerza de gravedad. 8 de la mañana con 22 minutos en Cómo Amaneció Pereira de Tropicana. Robots en desfiles de moda.
1: Sí, señor.
0: Ay, qué pereza con ese cuento. Ya no quieren escuchar a nadie, carajo.
2: No, y en China ya hay robots que te hacen el café, te hacen cócteles, te llevan la comida en restaurantes, ¿no?
0: Qué pereza. A mí siempre me gustaba ir a, por ejemplo, a un barcito donde atendía a la niña para morbocear. Ve, para
2: ¿sí
0: pa charlar,
2: ¿sí
0: para charlar con ella. Pero imagine usted con un robot, que uno le diga, hola, linda, ¿cómo estás?
3: Hola, linda, ¿cómo estás?
1: Me alegra tanto verte.
2: Solo no sabemos de eso, ¿qué?
0: Sí, nomás,
2: no
0: sabemos
2: esa parte.
0: Hola, linda, sí. ¿Cómo estás? Entonces, diga ella, la... le tengo, ¿cómo era que hablaba Vicky, la pequeña robot?
3: Le tengo
0: el cóctel de mandarina.
2: ¡Iu! ¡Un pastel de mandarina!
0: Y me, no lo he probado.
1: Y me equivoqué y le eché el otro polvo que había ahí y le eché jabón.
0: Son las 8 de la mañana.
2: Otro líquido verde. Ay, no, hombre, no, qué risa, sí, no.
0: 8 de la mañana, 23 minutos, más noticias en cómo amaneció Pereira.
2: ¿Cómo tocar? Les parece? Ay, perdón, señor Lucumín.
3: No, es que les iba a contar que tengo comunicación de última hora de
0: comunicación
3: el lechón.
0: De última hora.
3: No, lechón ya se ha recorrido.
4: El siguiente es un flash informativo.
3: Se ha recorrido tres clínicas en este momento. Va por su tercera clínica, el lechón. Oye,
0: pero muy exigente entonces para la salud del lechón, porque, o sea, no le sirve una clínica. ¿Por qué será? ¿Por el color, por las luces, por las lámparas, por la forma en que lo atiende? ¿O por qué ha recorrido tantas clínicas?
1: Ya taqueó dos baños.
3: No, que es que por favor. Tercera clínica está llegando en este momento. Lechón va atrás con el ánima en pena.
0: Ay, no te creo, qué vaina. Mire que se fue para esa, la primera clínica donde fue, de una la gente dijo, ay, no, se murió alguien.
2: ¿Por qué?
0: Hace días se murió, se siente que hace días se murió alguien. De una sentían y era el lechón que estaba en el baño.
1: No. Ay, se le estaba abriendo la flora intestinal.
0: Se le dañó el ramo.
2: Ay, señor.
0: ¿Qué va a contar, Camila?
2: ¿Cómo les parece? Póngame noticias de... flash informativo, no. Suspenso. Noticias super hiper mega importantes.
3: Suspenso.
0: Suspenso. ¿Qué pasó?
2: ¿Cómo les parece?
3: A ver.
2: Que un estudio reveló que cada vez más hombres jóvenes a través de plataformas.
3: Está hablando como la pequeña Vicky.
1: Sí, la Vicky cuenta atención. La noticia.
3: Es muy robótica.
2: A través de plataformas especialmente se sienten atraídos por mujeres mayores. Por mujeres mayores, o sea, de cierta edad, mujeres más de 50, que ya es...
3: Es que las de 50 o las de 30 de hace unos años.
0: Sí, ajá, sí.
2: Más de 50. ¿Y saben qué es lo que está generando esto? Que está gana, lo que hace que gane aceptación. La generación Z, más que todos estos hombres son de la generación
3: Z. Los Gen Z.
2: Ajá, los Gen Z, los que Gen van Z. Desde de entre 1997 y el 2010...
3: Ay, yo pensé que yo era Gen Z.
2: No, señor, usted no.
3: Yo soy, ¿qué entonces?
2: Millennial.
3: Millennial, ah, bueno. Sí.
1: ¿Y yo qué soy?
2: Ay, usted, baby boom.
3: Pica piedra.
2: Oiga, la generación Z, señora, como ha empezado a ver más novelas, de pronto series donde personas tienen una relación con personas más mayores, han generado esa necesidad como de seguir esos patrones. ¿Cómo les parece?
3: ¿Seguir al patrón?
2: No, los patrones ellos, yo también voy a seguir esa línea de enamorarme de alguien más mayor, de pronto porque tienen más experiencia.
0: ¿Por qué no le pasa eso?
2: ¿A quién no le pasa eso? No,
0: ¿en qué novela está pasando eso?
2: Ah, pues por ejemplo, mire, yo por ejemplo que estoy viendo Pasión de Gavilanes, ¿cierto? Otra vez, porque me la he visto 584 veces.
3: Pasión de Gavilanes, venga, ya llegó la obra de construcción, ¿no están aquí construyendo?
2: Ya se cayó. Se cayó la pared. Claro, cuando Franco se casa con la señora Ricachón, que es súper mayor.
1: María la del barrio también ya, pero ella ya cambió, ya le cambiaron el nombre a eso. Ya es María la del condominio.
2: La del condominio.
0: Le pregunto algo, pero es que hay tiempos... y esa generación se está viendo...
1: ¿Novelas? ¿Ven novelas?
2: Claro, ellos ven novelas.
0: Segundo, ¿ese tipo de novelas?
2: Es que esas novelas son buenas, las
1: usted
2: que tienen
1: no
2: ese...
1: Ve, usted
2: las
1: no
2: que
1: ve
2: tienen
1: por la tarde
2: ese romance.
1: Sentado, usted no ve por la tarde que... Usted ya llama, ejemplo, uno que tiene un amigo de cuánto, de 30 años. Hola, ¿qué está haciendo?
0: Estoy viendo la
1: doble. No, yo he visto.
2: No, chicos, no, es así. O sea, estoy hablando seriamente. Estoy hablando seriamente.
0: Yo he visto.
2: Estoy hablando seriamente porque, pues, las novelas se pueden ver mientras uno va en el bus, mientras uno está de pronto.
0: No, se marea, se marea.
2: No, no, no. No,
0: se marea. Pero sí les voy a ser sinceros. He visto un patrón como Tito el Bambino. He visto el patrón que dice.
2: La pasta.
0: Llama. ¿Cómo le parece?
3: El microginón aquí está. Hoy es martes.
2: Hoy es martes.
0: ¿Cómo le parece que hizo el patrón que está, por ejemplo, en la habitación y está jugando? Están jugando ahí algo. Y está sola en la habitación, ¿no? Solo o sola. Y entonces dice: ¡ay, sí, mira que por ahí se podía meter! ¿Y a quién le habló? ¡No, no, no! ¡Dele ahí! ¡Dele a eso!
1: ¿Qué? ¿Con quién?
0: quién está hablando?
1: Así era mi mamá. ¿Así? Mi mamá,
5: ole, cuidado que, vea, no vaya a hacer eso, estás mucha, ay, estás mucha bruta, ¿cómo va a hacer eso? Que, mami, ¿a quién le está hablando? Pues a la, ay, la de la Noel.
0: No, pero hoy en día, Chabelo, hoy en día es con los juegos. Entonces están en un juego metido y, ahí, abra esa puerta, abra esa, y uno como...
2: Claro, esos juegos ya tienen micrófono, entonces usted se siente literalmente dentro del juego.
0: No, están hablando con el otro que también está jugando.
2: Claro,
0: está jugando
2: en cualquier otra parte. Claro, en cualquier otra parte del mundo, a cualquier horario.
5: Saludo para el vecino mío, es el del 405.
0: 405 también juega todo el día. ¿Cómo es, hombre?
2: Métase por ahí. No.
0: Se acabó el tira y coge de los dados del parqués, por ejemplo.
2: ¿Cómo se juegan los dados? ¿Los suenan los dados en ese parqués de cristal?
5: ¿Cómo era de bueno cuando usted jugaba? Oiga, ¿cómo era de bueno, Tatis, cuando uno jugaba parqués con su pareja y siempre se lo comían a uno?
0: ¿Cierto?
5: Sí, uno, y uno tenía que pagar, pum, de piedra en piedra. ¡Ay, usted! ¡Hágale!
0: Bueno, Chabelo,
5: y usted ya para salir.
0: Chabelo, con todo respeto, a mí no me gustaba que me comieran. Yo me la comía.
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0: Ya son las 8:37 en Cómo Amaneció Pereira de Tropicana 100.7. ¿Hay actividades con Tropicana? ¿Cuáles tenemos, Chávez?
1: Sí, señor, hay una actividad que es bien importante, Tatis, y esta es para mujeres. Esta actividad es válida solamente para mujeres, para que ustedes tomen mucho cuidado.
0: Estamos en el mes de la mujer, entonces vamos a regalar. No, invitémonos algo.
1: Ah, bueno, invitémonos algo. No. Viene el fin de semana de las mujeres.
0: Eso, viene el fin de semana
1: de las mujeres. Que va a ser el del 12 de junio. Y eso va a ser una actividad muy especial, y es invitar a 4 amigas que vayan al concierto del Grupo Firme.
0: ¿Esto va a ser en el estadio? ¿Cuándo va a ser?
1: Es 12.
0: 12.
1: El 12.
0: Viernes.
1: ¿Qué tienen que hacer ustedes, niñas? Vean, entonces, una de ustedes va a contarnos, usted nos va a pedir el link, y en ese link tiene que contarnos cuál es esa historia de despecho por la que usted ha vivido, que ha sufrido, que la ha puesto a que sus amigas se vuelvan ese paño de lágrimas. Usted hace el video, nos lo manda, y pues van a seleccionar a el mejor video, la mejor historia de despecho. Y es más, si usted está con, de pronto esas son esas compañeras de universidad, son compañeras de trabajo, las vecinas del barrio que, ay, es que nosotros le conocemos todas las penas, porque ella, vea, hasta la nevera se la sacaron de la casa y todo eso, porque ella, vea, esa pobre ahí, no, eso, hasta el colchón y todo eso se lo llevaron, la dejaron durmiendo en las tablas, porque ella fue víctima de un despecho horrible.
0: ¿Qué le pasó, amiga?
1: Amiga, cuénteme la historia. Entonces, usted nos cuenta esa historia, y la mejor historia de despecho va a tener una invitación, y no es una invitación cualquiera, es una invitación para un palco.
0: Un palco.
1: Es para un palco donde van a estar ustedes
0: con otras tres amigas.
1: Con usted, o sea, la que nos cuenta la historia va a tener, venga, tres amigas más.
0: Y si las tres amigas también mandan, o sea, las cuatro pueden participar.
1: Las cuatro pueden participar. Claro, bien, obvio. Sí, claro. Sí, o sea, es un premio.
0: Es un premio
1: ya de las que seleccionen ahí. Pero entonces, ¿qué tenemos que hacer? Ustedes, niñas, van a grabar ese video, nos piden el link, nosotros le mandamos el link donde ustedes van a enviar esto, y ya el jurado va a seleccionar cuál va a ser eso. ¿Hasta cuándo es la fecha para mandar el video? Contarnos su historia es hasta el 10 de junio.
0: Oh, pues.
1: O sea, hasta el jueves. Hasta el jueves. Y ya luego les decimos entonces que ya van a mirar y les van a decir quién es el ganador. Se imaginan ustedes allá, porque ese concierto no va a ser solamente el Grupo Firme, va a tener más artistas que van a estar allí entonces en escenario, y usted va a estar en un lugar privilegiado, va a estar en un lugar muy bacano disfrutando de este concierto gracias a esa historia que usted tiene para contar. De la historia que de pronto usted dice, me arrepiento de lo que me pasó. No saben cuántas historias, cuántos dolores me ha causado, pero también cuántas emociones con sus amigas han disfrutado y cuántas noches van a seguir disfrutando a costillas de esa historia.
2: Antonio Bernardo, por favor, no quiero que me hagas más daño, Antonio Bernardo.
0: Sí, porque así llaman los de México.
2: Antonio Bernardo, por favor, no quiero que me hagas más daño. Mira que, amiga, Margalida de las Rosas.
3: Margalida,
2: ven para acá. Mira que Francisco Macario está detrás de mí. Ese hombre quiere hacer una vida conmigo.
3: No.
2: Antonio Bernardo, por favor, retírate.
1: Chucha es mi Sofía.
2: No te quiero ver más.
1: Chucha es mi Sofía. Chucha es mi Sofía.
0: ¿Tú te cuentas?
1: Ese hombre.

0: Antonio, ya es mi Sofía.
1: Antonio Bernardo, por favor, me has hecho mucho daño. Antonio Bernardo, retírate, por favor, no te quiero volver a ver. Siempre que vienes acá,
2: cuéntenos la historia.
1: La úlcera se me sube y se me baja. Es más, siento una cosita que
2: vuelve a subir.
1: Se sube y se baja.
2: Y vuelve a subir.
1: Bernardo Antonio. Ah, no, es Antonio Bernardo.
3: Antonio,
2: no, es que
3: Bernardo.
2: Es el primo. Es el primo de él.
1: Me montaste los cachos. Prácticamente me siento como una utilizada en esta relación.
3: Ya no quiero saber nada más de ti.
1: No, porque usted es mi amiga la que me está...
3: Ah, sí. Suéltalo, amiga. Tienes que dejarlo ir.
1: Yo se
3: mereces
1: lo solté.
3: Algo mejor.
1: Yo se lo solté por eso.
3: No,
1: por
3: no,
1: eso
3: si estoy es, así. Por eso es que está así.
1: Yo, Jamie, Sofía, no me digas eso, que se lo suelte otra vez porque...
3: Por eso es que está así. Tiene que soltar a ese hombre.
1: Yo pensé que era porque yo se lo había soltado muchas veces.
3: No, pero es que está sufriendo tanto, mami.
1: Es más, estoy hasta reportada por eso.
4: Van a mandar una historia, muchachas. Hey, esto es para mujeres, cuatro mujeres. Las cuatro pueden mandar una historia diferente y las cuatro entran a participar por un palco. No es que hay dos amigas. No. Una va a ganarse el palco. Entonces las cuatro pueden mandar la
2: invita
4: historia.
2: Invita a las otras tres.
4: Esto es para el grupo firme. Segundo que todo.
2: Este próximo viernes.
4: El viernes. Este viernes es.
3: El cinco.
2: Este viernes 5 a las 5 de la tarde.
4: A las 3 de la tarde. Trata de ir desde las 2.
2: Lleguen temprano. Porque esa actividad va a estar muy bacana. Vamos a estar entre los fanáticos al mundial que cada 4 años quieren llenar el álbum del momento.
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3: Le falta Richard Ríos.
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3: Acércate.
5: 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Antes vamos a estar en una cambiatón.
4: Sí, cambiatón. Todos allá.
2: Todos los que tengan laminitas, todo eso, usted puede llevar su álbum. Y, uy, ven, amigo, usted tiene tal. Uy, yo la tengo, yo tengo esta. Y vamos a hacer el trueque, lo que eso, era anteriormente el trueque. Ustedes van a ir allá, se van a encontrar con más fanáticos. No me imagino que nos falta el que lleve el álbum, el que lleve laminitas de otros mundiales.
4: ¿A usted le falta?
2: Yo tengo de estas. Bien. Si le sirve y todo eso. Eso lo pueden hacer. Eso será este próximo viernes 5 desde las 3 de la tarde en el centro comercial Bolívar Plaza.
4: Hágale pues, ahora nos vemos para cambiar laminitas. Tercero que todo, por favor. Vamos junto a Aguardiente Antioqueño.
2: Sí.
4: Vamos a premiar a los conductores de taxi que van para arriba y abajo todo el día, que ellos solamente descansan cuando tienen pico y placa. O sea, nunca. Vamos a premiarlos a ellos.
2: Sí, señor.
4: ¿Cómo los vamos a premiar? Muy fácil.
2: Y eso lo vamos a premiar gracias a la Selección Colombia.
4: Exactamente. Entonces,
2: resulta que vea, la Selección Colombia va a tener tres partidos iniciales.
4: Mínimo
2: tres partidos en el Mundial. Resulta que la próxima semana vamos a estar pegando microperforados en los amigos taxistas. Entonces, ustedes van a pegar el microperforado y van a pegar los que no tienen nuestra calcomanía, nuestra identificación de oyentes de Tropicana. Y por cada partido que gane la selección, usted que tiene el microperforado y que tiene la calcomanía de Tropicana, usted se va a ganar media de aguardiente a Antioqueño.
4: Eso, entonces usted llega y por ejemplo, ganó la selección. Listo, colombiana. Okay, anote.
2: Entonces usted ya sabe que tiene una
3: vaya
2: media.
3: Anotando partido, listo. Cuánto ganó y el día. Hágale.
2: Listo, ok. Que ganó dos partidos, entonces ya sabe que tiene dos medias. Resulta que ganó los tres partidos, o sea que tiene tres medias. Se fue para la siguiente ronda, ganó otro partido.
3: Pero no, Nazo.
2: Usted ya tiene cuatro. Que Colombia llegó a la final y jugó siete partidos. No sé cuántos, sí, creo que son siete partidos. Uh-huh. Los que tendría que jugar el campeón.
4: ¿Sí?
2: Sí, porque eso es final. Son tres,
4: dieciséisavos.
2: Dieciséisavos.
4: Y luego octavos, y luego en la final.
2: Por eso, son siete partidos. Semifinales, Sí, son, ay, siete, bueno, son siete partidos que juegan. Entonces, si Colombia llegara a la final y gana los siete partidos, serían siete medias que usted medias tendría. Pero eso, no, esas no las va a reclamar por partido.
0: De, medias dejas de...
2: No.
0: Para los pies.
2: Medias de aguardiente.
3: De compresión.
2: Medias de aguardiente antioqueño. Entonces, allí usted, cuando finalice la participación de Colombia, le vamos a decir dónde nos vamos a encontrar y le vamos a entregar... Según los trujos de Colombia, le vamos a entregar a usted esas medias que significan los triunfos de nuestra selección.
3: Exactamente. Exacto, así es.
0: Yo creo que así estamos ya.
3: O sea, es junio de eventos, así como hay festivos, como hay prima, hay eventos con Tropicana, momentos felices. Con Tropicana.
0: Prácticamente esto es...
6: ¡Caso cerrado!
3: ¡Cerró!
0: ¿Algo más?
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1: 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Son las 8 de la mañana, 55 minutos en Tropicana.
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1: Ya son las 9 de la mañana con 4 minutos. Aquí estamos en Cómo Amaneció Pereira de Tropicana 100.7 en este bonito, hermoso, precioso amanecer de este el martes.
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0: Que le ponga la canción de Tusa.
1: La Tusa.
2: Pero yo para que no escucharan y me...
3: No, es que entienda una cosa, cuando usted me haga así, yo aquí la corto internamente y me puedes hablar solo.
2: Ah, ¿sí?
3: Claro.
2: Wow.
3: Pero te está haciendo señas que hables al micrófono y me hablaras solamente.
1: Hable a ver,
3: diga cualquier cosa.
2: Diga cualquier cosa.
3: Listo. Ahí eche un madrazo.
2: Hola. ¿Qué tal?
3: Diga un madrazo. Ese madrazo me lo escucho yo solamente. Y este ya lo escuchan todos los oyentes.
4: Venga, Camila. Ayer hablé con la pizca otra vez.
2: ¡Ay, otra vez!
4: Sí, y me dijo lo siguiente. Me dijo, téngamela muy vigilada porque ella está diciendo que está saliendo a las 5 de la tarde de la emisora.
2: ¿Qué?
4: Está llegando entre 8 y 9 de la noche a la casa.
3: ¿Y
4: me
3: dijo,
4: me da una impresión porque llega con el pelo mojado.
0: Y además de eso, que está muy preocupada, que porque dice, no, estuve boleando en el gimnasio de Lo Lindo.
3: ¿Cómo?
0: Estuve en el gimnasio de Lo Lindo.
3: Ah, ya.
0: Y que además de eso, que está como jugando mucho voleibol.
2: ¿Por qué?
0: Que porque está con esas rodillas todas coloradas.
2: Muchachos, los oyentes van a creer que eso es cierto. Ay.
4: Y va a ver y llega comida, me dijo, porque no recibe
3: no
4: nada.
3: No quiero nada. Camila, son dos cosas que te delatan. Los nudillos de los codos y las rodillas. Todo eso te delata.
4: ¿Y el que
3: no
4: viene,
3: va a decir que mantiene en la mesa con los codos en la mesa?
4: No, y que viene comida, porque cuando uno llega comido a la casa es por algo. Porque cuando uno dice, ¿quiere comer algo? No.
3: Y llega como,
0: voy a dormir ya.
3: Y llega como si tuviera anemia.
0: Y además de eso, ayer que fue, es que en la celebración de que el Día Internacional de la Leche.
3: Sí,
2: de la Chele. Oigan, muchachos, hablando ahorita que hablaron de tusas amorosas, de historias de amor para irnos a ver a Grupo Firme, les traje un top. Les traje una clasificación.
0: O sea,
2: de...
0: ese top es para hacer pareja. No, pero allá habían, era tanguitas y eso que habían tirado.
2: Ay, qué horror,
0: allá.
2: Muchachos. No había copas.
0: Camila.
2: Ay, casi me muero.
0: Viendo esa ropa interior en ese basurero.
3: Ah, verdad. Pero no. venga, pero eran de las del.
4: Puerto Dios ya.
3: ¿De las de Liliana Rosado o no?
2: No.
3: ¿No eran de Liliana Rosado?
2: No, señor.
3: Eran finitas.
2: Robonas,
3: sí,
2: lavadoras.
3: Sí.
2: Finitas.
0: Sí. Sí, esas eran finas.
3: ¿Avió? Chabelo las cogió.
2: Pues sí, finas sí eran.
4: ¿Es que?
2: No, me muero.
3: Venga.
2: Oigan.
0: Es que esta era Isabel.
3: No, pero déjeme preguntar. Ole, pero sería que...
4: Leonisa.
3: Sería que... No, se llama Tigre. Tigresa, sí es mujer. Venga, ¿sería que botaron en el armario y no se dieron cuenta que ya estaban las tangas o qué?
2: Pues
3: no
2: literal, sé. Es que ya no había un armario, había copas, había medias, había
0: ropa,
2: no había
0: de todo.
3: Yo creo que fue el marido de pronto que se peleó con la mujer y dijo,
0: voy a botar eso con todo.
3: Que con lo que tiene puesto.
2: Nomás,
0: y tan de malas que ese día no tenía nada.
2: Oigan, muchachos, entonces voy a dar un ranking de colombianos en las tusas amorosas. Pero esta canción no es de Tridamor.
3: No, esta es la tusa.
0: No, pero ella quiere
2: tusa. No, pero
0: tusa
2: no
0: es
2: tusa de Salsa Chocó.
0: No de fiesta.
2: Tusa de sufrir.
3: Ah, la tusa. Bueno, entonces la tusa. Esta es otra tusa, vea.
2: A ver.
3: ¿Sí o no?
0: Sí.
3: La tusa. Oigan. Es para decirte.
2: Oigan, entonces les va a contar.
0: ¿Usted sabe cuál es la mejor compañía para una tusa?
3: ¿Cuál?
0: Los granos de maíz son la compañía perfecta.
2: Yo sé. Oigan, entonces en el nivel 1 de entusados
0: ¿Pero
2: está...
0: ¿Pero de abajo hacia arriba o de arriba hacia abajo?
2: De arriba hacia abajo.
0: Bueno.
2: Entonces está el... Primero está la etapa de la negación.
0: La etapa de la negación.
2: Etapa de la negación.
0: Ah, etapa.
2: Cuando dice cualquier lucumiento usado. Yo, triste. No, yo.
0: ¿Qué tal?
2: Pero lleva 3 días poniendo estados... De frases de superación, de canciones tristes. Pero eso,
4: Camila,
2: señor.
4: Yo cuando la negra resurre me dejó.
2: Sí.
4: Yo lo primero que hice fue irme a caminar.
0: ¿Verdad?
4: Me fui de ánimas.
3: ¿Ah, te volviste runner?
4: De caminata, de trail.
3: Soy un día
2: de trail. Es que sabe inglés.
4: Sí, yo sé, porque yo estoy en el Instituto del Ánima Bilingüe.
2: Ah, bien.
4: Entonces, ¿cómo le parece que me fui caminando de... Ay, ¿qué fue eso? Un pájaro. No me acose, y me va a acosar, no me deje.
0: La prima de la pizca.
4: No, me fui caminando de ánimas a Quibdó.
2: ¿Cuánto demoró?
4: Como 8 días.
2: ¿Y cómo le fue pasando esa tusa caminando?
4: Lloré todo el camino.
2: 8 horas llorando, deshidratado.
4: 8 días llorando.
2: A eso, 8 días.
0: No, pero él dejó la huellita de cada gotica que caía para luego volverse.
4: Ya no son como los granos de maíz de la gallina.
2: Ya no son miguitas de pan, sino bueno, nivel 2.

0: una fotografía.
1: Recuperes a las redes sociales para eso, ya.
0: Y
1: no,
0: para eso sí. Es que son.
2: Antes eran los chismosos que decía, ¿cómo le parece que vi a tal, en tal parte y estaba lo más de contenta? Y usted se empezaba a imaginar todo el panorama. Todo el cuento. Ahora usted, la foto, y claro, la foto sale. Ponga pues cara de contenta, sí, ya. Y que el otro, rejunte el otro ahí para que hágase al lado de él para que le haga dárselos.
0: Para que le haga dárselos. Así es. Entonces
2: usted
0: así
2: ve y dice,
0: es.
2: Ay, fue pocho.
0: Así
2: ¿Qué
0: es.
2: Qué bobada eso.
0: Ay, sí, fue. Oiga, otra.
3: Mira, ¿usted alguna vez ha sufrido una foto de esas?
0: ¿En esa foto?
3: No,
0: yo he sido de las que ha buscado y ha investigado esas fotos.
3: Y qué chismosa.
2: ¿Para qué?
0: Chismosa, no, pues yo tengo que saber, tengo que unir cabos, ¿cómo así?
2: ¿Le gustan cabos o comandantes?
0: Comandantes. Oiga, nivel 3, el filósofo.
3: ¿El filósofo?
0: Cuando tú me amabas. Oiga, el que empieza a publicar frases con canciones como esta. A veces hay que perder para ganar. La vida.
3: No, ese es Maturana, ese es de fútbol.
0: Sí, sí, pero también la gente usa esas frases en unas tusas, Chabelo. También la gente.
3: Es más fácil escribirlo en una hoja.
2: Sí. Continúe, Camila.
0: Pues no a las tusas del maíz. Uy. A ver, ubícate, Chabelo. Ubícate, de verdad. También, ese lo tenemos muy cerquita. Es el, cuando está entusado, se vuelve deportista. El runner, el que sale a caminar.
4: Montarcicla.
0: Montacicla, se inscribe al gimnasio, empieza natación, empieza a patinar. Pero porque si no ve, porque ese se tiene.
3: No,
0: que...
3: los de. Los
4: ¿y el mame que dejó de trabajar o qué?
0: Okay.
4: Porque para hacer todo es un entusado.
0: Chabelo, pues en los fines de semana, tardecito.
3: Camila, los que patinamos no estamos nunca entusados.
0: No.
3: Solamente montan cicla.
4: Están raspados.
3: Montan cicla o corren, nomás.
0: Sí, y ya.
3: No más, no. Los de patines
2: no. Oye, no, patineta. Nunca estuve entusado.
4: Yo nunca estuve entusado. Yo montaba mucha bicicleta.
2: Yo
3: Camila,
2: corro.
3: No aplica patines, patineta. Triwheeler tampoco aplica. Ni.
2: Un primo mío
3: eléctrica.
2: Le dijo.
0: ¡Triwheeler! ¡Me encanta!
4: Ni salir en tarros con cuerdas.
3: Eso, o sea, no, eso tampoco
2: aplica. Un primo mío le dio la tusa, ¿sabe por qué?
0: ¿Por qué?
2: Por volverse conductor.
0: ¿En serio? ¿Cómo así?
2: Y hace los turnos para las veredas en ánimo.
0: Ah,
2: sí, porque es que
4: hay
2: usted en una vereda que le dicen, ¿a qué horas pasa el turno?
4: Ajá.
0: Ah, sí, señor.
4: Porque es que las tusas no solamente dan de amor, las tusas dan de otras cosas.
0: Ah, sí, de trabajito, por extrañar a alguien que se fue, amigo, familiar. Porque otra cosa da una tusa, Chabelo.
4: Una tusa da por ese que le da las flores. Y que uno las soba y eso pica. Uno dice esas tusitas que tenía.
3: Tunitas.
4: Las guaduas.
0: Las guaduas tienen esa capita que uno pica.
2: Yo hace mucho rato y que día estuve viendo algo chévere.
0: ¿De las tusas?
2: De base, no. De esa, de la dormidera.
4: Ah, la dormidera.
2: Que uno la tocaba y se cierra.
0: Ay, tan linda, ya casi no hay.
2: Uno antes veía mucho de eso, ¿no? Y ya no se ve tanto.
4: No, es que esas maticas ya sufren de insomnio. Ya que no duerme.
2: Ay, qué bobo.
0: Oigan, ¿ustedes qué nivel
4: de entusiasmo? No, siga, usted dijo que del 1 al 10, sí, siga.
0: No, yo no dije del 1 al 10. Yo ahora les voy a preguntar a ustedes, ¿qué nivel de entusiasmo han sido? Pues primero.
2: Yo sí me metí una borrachera muy berraca que yo no tomo, pero tenía como 19 años.
3: Uh-huh.
2: Que recuerde yo. Y recuerdo que me fui a parar de la. De donde estaba sentado y no fui capaz. Me tuvieron que sacar entre dos. Sí.
4: Oh, el torero. ¡Salió el torero!
2: ¡Pero llevado!
3: ¡Vamos, tío!
2: Yo sí, porque todo el mundo decía que hay una parte de la borrachera que usted toma alcohol y no le sabía nada.
4: Ya, eso ya sabe agua. Eso
2: ya le sabe agua. Y a mí me pasó con ron.
0: ¡Uy, no, Mauricio!
2: Yo sentía, yo esto no me sabía nada. Yo tomaba ron en una garrafa.
4: ¿En una garrafa? ¿Y por qué no lo tomaban en una copa?
2: Y no, pues.
4: Se tomando una garrafa.
2: Estaban tomando así.
4: ¡Ay!
2: Y me tomaba eso y me bocaba eso como si fuera. No sé, yo creo, ya ahí dije nomás. Y eso.
0: Se cancela.
2: Pues sí, me he tomado por ahí de vez en cuando. Yo tomo por ahí una vez al año, cada dos años. Que me tome así como medio. Pero no, esa sí fue la peor.
0: Pero fue una tusa muy fuerte.
2: No, es una bobada.
0: Pues menos.
2: Sí, no, es que estaba. Pues es que di uno a los 19 años.
3: A mí.
0: Usted, Chabelo.
3: Yo creo que yo tenía por ahí 25 años. Casi me mata una tusa.
4: ¿Qué le pasó?
2: Casi se la enterró donde.
0: Ay, me estaba tratando. ¡Chabelo! Estamos hablando serio.
3: Yo solamente le digo una cosa.
4: No, yo creo una que cosa. Yo nunca estaba siendo entusado.
0: Se llanto por nada. No. Ahora soy una chica mala.

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0: ¡Este sujeto es genial!
1: Ayúdame, Dios mío, por favor, a controlar mi lengua. Son las 9 de la mañana, 25 minutos en Cómo Amaneció Pereira de Tropicana.
2: Gracias, gracias.
1: Tengo la receta para preparar una ensalada rusa. Ustedes que están preguntando que cómo se prepara una ensalada rusa. Ay,
3: para que una amiga mía escuche bien, que no sabe cocinar.
1: No, no sabe cocinar.
3: No, no sabe cocinar.
1: Atención, si usted quiere hoy sorprender a alguien y preparar una ensalada rusa, atención. ¿Por qué ríe, Camila?
2: ¿Ah?
1: ¿No le gustan las ensaladas rusas? ¿Por qué ríe?
2: Sí, quiero escuchar a ver con qué va a salir.
1: Ingredientes.
3: A ver.
1: Tres captoin.
2: ¿Qué?
3: ¿Tres de esos?
1: Sí.
3: Bueno, ¿qué más?
1: Cuatro mopococ.
3: Ya, yes.
1: Una lata de Rupox.
3: Ya.
1: Una taza de Manoex.
3: Oh, bien.
1: Y le echa el Magnococ al gusto.
3: Oh, muy bien.
1: Ay, ¿eso se agita o qué? No, no, no, porque una ensalada la revuelve y ya.
3: Ya,
1: un poquitico de vinagreta y no más.
3: No más.
2: Un poquito de mayonesa y ya yo con mayonesa.
1: Queda ruso-colombiano.
3: Ya quería decir, es como.
1: Colombo-ruso.
3: Esta semana me. Que una ensalada es que César.
1: Ah, sí.
3: Que la ensalada César.
2: ¿La Caesar's Palace?
3: César. Ensalada Caesar. Y. Pues como usted y yo nos llamamos César.
1: Ajá.
3: Me voy yo a la casa a hacer una ensalada.
1: ¿Sí?
3: Y llego yo con todo el cariño del mundo y le digo a la Terabó, la señora que duerme al lado mío, y yo, vea, hice una ensalada César. Me dice, lo que usted hizo fue una melcocha ahí, eso, vea, eso de César no tiene nada. Y yo, sí, vea, la ensalada que hice yo, no le puedo poner el nombre mío.
1: Melcocha, tiene que
3: claro,
1: poner.
3: Claro, porque es que esa vaina, todos son platos, ¿cómo es que dicen? En la gastronomía moderna, esos son platos de origen. Platos únicos.
1: Platos de origen.
3: Claro, porque usted
1: no lo volverá a ver nunca más.
3: Sí, nunca más vuelves a encontrar un plato de
2: una
3: esos.
2: Una combinación de edad tan horrible. No, nunca más vuelvo a encontrar.
3: Pero es que vea, eso tenía plátano maduro. Tenía lechuga. Tenía un pedazo de mafafa sudada.
2: ¿Qué es mafafa? Solo.

0: machacato.
1: Además de eso, tenía pedacitos de cebolla larga, la rama verde, así babosita. Uy, y todo, ¿sí? Para darle sabor, claro. Tenía, ¿qué le pasó?
2: Chabelo,
1: ¿qué? Se está acordando de la ensalada rusa.
2: Chabelo, ¿qué es esa ensalada que usted hizo?
3: Pues por eso, de origen.
1: ¿De origen?
2: No, platos de autor se llaman, platos de autor.
1: ¿De origen? ¿De autor? De origen. Ah, bueno, de
2: bueno.
1: Origen.
2: Bueno, ¿qué más
3: café
2: tenía?
3: De origen.
1: No, no, ya no.
3: ¿Usted
1: ya
3: ha tomado café de origen?
2: Sí,
3: o café,
2: señor,
3: de autor.
2: Tengo un certificado que me dice que soy experta en cafés de origen.
3: A ver, ¿de autor o de origen?
2: De café de...
3: Ah,
2: de,
3: lo mismo pasa. Lo mismo pasa.
2: Chabelo, siga contando.
1: No, no, ya no le sigo contando qué más tenía. Tenía, vea, cueritos de pollo. Cueritos de pollo así tostadito y todo eso. Tenía además de eso, ancas de pescado.
3: ¿Sí?
1: Anquitas de pescado. Ah, muy buenas.
2: ¿Qué son ancas de pescado?
3: Ancas de pescado.
1: Pues si usted las encuentra, me dice que es... Las ancas de los pescados.
3: ¿Sabes? Vos nunca le sacaste.
0: Venga, el día del padre lo pasaban siempre para el 14.
3: No, no han dicho.
1: No han dicho.
3: ¿Sabe? ¿Usted nunca fritó las agallas de pescado?
1: No.
3: Ay, son muy ricas.
1: No, no, porque me sabían muy amargas. Porque cuando las cocino y se me olvida quitarlas, son demasiado amargas.
3: No, pero son muy ricas. Frítelas y las que son muy ricas.
0: Ah, mire, la página de Fenalco dice que se mueve el calendario comercial. El Día del Padre en Colombia se celebrará el 14 de junio.
3: Bien.
0: La iniciativa busca que las familias puedan disfrutar con mayor anticipación la celebración en medio de un mes de junio marcado por el ambiente futbolero y la posible coincidencia con la jornada electoral.
3: Bueno. Me dice ayer el lechón.
1: ¿Qué le dijo lechón?
2: ¿Qué dijo lechón?
3: Que a él en el trabajo le dicen el agente 007. Yo le dije, ¿y eso por qué? Me dijo, cero productividad, cero llegadas temprano.
1: Sí.
3: Siete
1: sí.
3: Idas al baño.
2: Ah, mucho lechón.
3: Qué bien. ¿Sí o no? Dios, yo soy el agente 007. Bon. Lechón.
1: Lechón.
3: Solo Diosito y el banco saben por qué le sigo echando ganas al trabajo. ¿Me toca?
2: Si no,
3: me toca. Dejar preparada la ropa del día anterior cuando tienes que madrugar es el mayor acto de amor propio. ¿Quién deja la ropa preparada el día anterior?
2: Yo. Ay, sí, es en serio.
1: Yo.
2: ¿Qué?
1: Es que yo.
3: O sea, ¿dónde la dejas preparada? ¿Dónde?
2: ¿Cómo así? Ya listo, la ropa.
3: Por eso, pero ¿dónde la dejas? ¿Dónde la pones lista?
2: En la sillita del peinador.
3: Ah, ¿tienes una silla?
2: Claro, tengo peinador. Un peinador con silla.
1: ¿Usted vive con un peinador?
3: Si la mamá de Camila nos está oyendo, por favor, me le va a tomar una foto.
2: ¡No!
3: Foto.
2: ¡No!
3: O sea, si hoy va...
1: Oiga, pisca, mande una foto del peinador de Camila. Sí, debe estar dormido en la cama de ella, el peinador.
3: Apenas ella organice la ropa muy sutilmente, usted le toma una foto.
2: Ay, pero como, ¿usted dónde organiza la ropa, pues?
3: Yo la dejo ahí colgada donde está. Y ya sé que esa me la voy a
2: poner. No, porque si yo en un lado tengo los pantalones, en otro lado tengo las camisetas.
3: Nosotros también tenemos eso.
1: Yo también.
0: Escribe la pizca, es más fácil encontrar una aguja en un pajar. ¡Qué desorden!
3: Oiga, que encontrar caja Camila en esa pieza.
0: Es que una chancla la tuvo perdida 20 días.
3: No, ponle para la que le vamos a contar algo interno de nosotros. Camila estaba preocupada porque le han perdido los micrófonos.
0: Alegó todo. ¿Dónde está?
3: Tiras, le cuento. Sí, ¿cómo le parece que ayer? Y era preocupada. No, mis
0: ojos. Nos jodió ayer todo el día.
3: Y cuando llegó allá, ¿cómo
0: le
3: te parece?
0: Le echó la culpa a Juan Carlos.
3: Dice que estaban debajo, que cuando los encontró debajo de la cama fue. Dice que para sacarlos, primero sacó un tigre, una anaconda y ahí sí los micrófonos.
0: ¿Dónde están los micrófonos, Camila?
1: Debajo de la silla del sofá.
2: Mueble.
3: Imagínate, debajo del mueble.
2: Lo que pasa es
3: los
2: que.
3: Los quiere mucho.
2: Lo que pasa es que yo los puse a cargar y demás, que ellos se desmayaron. Se cayeron. Y se afogó la caja, se abrió la tapa de la caja y salieron los micrófonos volando un poquito y quedó el conector. Y yo, ve. ¿Qué hice los micrófonos? Yo pues, pensaba que estaban aquí en la cabina.
3: Claro.
2: Y no, pues me imaginé que iban a estar debajo del mueble, porque yo no sé qué se habían caído.
3: Salió Tarzán de
2: ahí. Y ayer, que se barrió también.
1: Todos los primeros de junio, cada año barren debajo del mueble.
2: Mentira. Ayer que se barrió, pues los encontraron. Y ya, pero yo no estaba aquí muy brava ni nada.
0: Ah, ¿cómo así que no estaba brava?
1: No.
0: Vea, Camila, yo le voy a decir una cosa.
2: Cuéntelo.
0: Mi mamá decía lo siguiente, decía, cuando una mujer es tan brava es porque, mejor dicho, algo se guarda.
3: Todo se lo guarda ella.
2: ¿Qué me guardo?
3: Dijo Camila esta mañana.
1: ¿Qué dijo?
3: dijo Camila de una manera muy, muy bonita, dijo así. Duérmanse.
2: No.
3: Dijo, duérmanse otro rato, gente madrugadora. Necesito que Diosito solo me ayude a mí.
2: Total.
3: A nadie, porque si no lo desconcentra y no me ayuda a mí.
1: ¿Cómo le parece? Ayer, muchachos, que estaban en el médico, llega y me dice, bueno, estaba la médico, la doctora, ¿eh? Ahí hablándome.
0: Pero no le quitó la sal, le quitó todo menos cuando, la sal para acá.
1: Cuando llega, oiga, cuando llega la médico y me dice que, don César, una pregunta, ¿usted duerme bien?
3: Ah, lo trata con don.
1: Don César, ¿usted duerme bien? Y yo,
0: la tercera edad, sí, es así.
1: Sí, ah, no, ya veo. Sueño no. Insomnio no padece. Yo, no,
2: sí,
1: sí, tranquila.
2: Sí, insomnio no sufre.
3: ¿Casarse? Mejor tatúense. Duele menos y dura más.
2: Ah, pero tatúense algo chévere.
3: Nombre, el nombre.
2: ¿De quién?
3: De el susodicho o la susodicha.
2: No, qué vergüenza.
3: Mi forma de dar afecto es rara. No sabes si te quiero o me caes mal. Pero así es mi forma. Me preocupa más que no huela mi perfume que lo que diga la gente. Más o menos para que usted lo tenga en cuenta. Estamos en una sociedad donde presumir a tu pareja es arriesgarte a pasar vergüenza. ¿Sí?
2: ¿Sí?
3: ¿Sí?
1: Sí, sí, hay momentos en que, no.
3: Mejor no. Espero que algún día pueda dormirme antes de las 12 de la noche, porque no puede ser que todos los días me duerma al día siguiente. Ayer me dormí hoy, y hoy seguramente me voy a dormir
2: mañana.
1: A mí me dio pena una vez con un primo. Ese primo, en todas partes donde va, siempre pide, hay una demostración de tal cosa.
3: Sí.
1: Una vez fuimos a hacer una prueba a comprar una moto. Ajá. Entonces, no, que es que yo quiero ensayar la moto. Entonces me dice el del almacén, me dice, ¿qué tal? Y yo, no, pues hágale si quiere. Entonces,
2: ¿qué tal? Bien.
1: Le dieron una vuelta en la moto, no, listo, tal. Luego fuimos a comprar un colchón. Y entonces, ay, los colchones son cómodos. No, pues, ¿y qué tal si? No, si quiere, ensáyelo. Lo ensayó. Luego fuimos a comprar unos baños y le dije, no, ahí sí quédese solo. Entiendo, Camila.
3: Sí. Yo dije que en enero.
2: Pero ensayó el baño.
3: Yo dije que en enero veía que hacía. Este año. Y ya es junio y no he hecho.
2: Y nada. No he visto nada.
3: No he hecho.
1: Pero nada. Esa historia del baño sucedió aquí en un almacén en Pereira.
3: Sí.
1: Un niñito pequeñito, dentro de su inocencia. Sí. Llega y estaban en una tienda donde venden baño y todo eso. Cuando llega el niño y le dice, mamá,
2: bañería.
1: ¿Me presta por favor papel? Le dice la mamá, ¿para qué? Es que me dieron ganas y vea.
2: Ay, no peladito, puede ser.
1: Inocentemente
3: no
1: fue y
3: crees.
1: En el bañito ahí lo.
2: Qué pesado.
1: ¿Qué hace usted ahí en ese momento?
0: Véndele sanitario.
2: Usted se haría.
1: Se va, llama a los del almacén. ¿Qué hace usted ahí?
3: No, yo le digo, vea, déjeme, voy por unos pañitos al carro, ya vengo. Y vengo y limpio.
1: Pero ya, ¿lo vende como nuevo o lo vende de segunda?
3: No nuevo, porque acá limpio. Ya no quiero cometer más errores. Pero bueno, si el error huele rico, se viste sexy y es más bajita que yo, pues de los errores se aprende, ¿sí o no?
1: Ah, o sea, ¿no le sirvió una que sea un error más alto que usted?

0: Por más alto que usted.
1: Ay, no, porque me siento como un llaverito, ¿saben? Y aparte de eso, no alcanzo.
0: No, no, pero
1: chilingueando.
0: No, pero es bueno cuando esos errorcitos son más altos que uno, porque hacen que usted pierda la joroba. Porque
1: ah, sí, así
2: de derecho.
0: Ay, María.
1: Para alcanzarla.
0: ¿Por qué le digo?
1: En mi casa te compras 6 pares de medias y después del primer lavado te quedan solo 2.
3: Y nonas.
1: Es como un impuesto que te cobran. Yo no sé por qué, siempre pasa así, ¿cierto? Me ha ido mal en los trabajos que he tenido porque no me especialicé en lambonería.
3: Uy.
1: ¿No eras especializado?
0: Uy.
1: Estaría ya dándole.
3: Más de uno.
1: Pero pues no me he especializado, entonces es muy duro. No tengo más opciones. Por ejemplo, la app de...
0: ¿La quién?
1: La aplicación, pues, la aplicación.
0: Ah, bueno, la aplicación.
1: La aplicación de...
3: Chabelo.
1: De Kine. Solo se cae cuando uno va a pagar facturas o a hacer algo responsable. Vaya uno a sacar para tomar a las 2 de la mañana, aparecen hasta
0: créditos.
1: Hay créditos.
3: Créditos
1: preaprobados,
3: sí.
1: Para libre inversión.
0: No falla.
3: No es cierto.
1: No es tan extraño. Uno a las 2 de la mañana es que... Sí. Su crédito ha sido
3: aprobado. Colombia.
1: Ya se le... Ya se le depositó.
0: Y hay otra que usted va a abrir la aplicación y ella empieza a dar vuelticas a esperar que de día, mientras usted va a pagar, usted es uno pagando y uno es como con la pena y esto de vueltas y vueltas,
1: no,
0: que abra y uno como qué pena. No, es que está lenta la señal y hágale. Vaya a decir que usted va a poner para comprar trago y eso vea, de una
1: ¡pum! Sale. Sí. No, ya, ¿a cuántas cuotas?
3: A 58.
1: En estos días vi una señora comprando una arena de gato.
3: A los
1: misifus. O sea, ¿cuánto vale un bultico de arena de gato?
0: No, pues ahí desde 14 hasta 40, 50 mil pesos.
1: Y la señora estaba, pues era como el 29 de mayo, entonces no tenía plata.
0: Uh-huh.
1: Y le decís que...
3: Pero si el 29 pagaron.
1: A una cuota.
3: Uy.
1: ¿Y yo qué? Yo le hubiera comprado esa arena que hay por ahí en la tierra para revocar, deja de revocar.
0: Me voy donde haya alguna construcción, ya no. La que me agacho y voy recogiendo.
1: Rodilla buena, paciencia y suegra son 3 cosas que no tengo. ¿Sí o no?
3: Paciencia y suegra.
1: Un día eres joven y al siguiente día quieres lavar hasta la ropa que traes puesta mientras lavas. O sea, casi que en bola quiere uno quedar para que todo quede limpio. Arrancar la semana sin ropa mugrosa. Más o menos.
3: Mugrosa.
1: Ando triste. Pero un ratito no más, porque tengo cosas que hacer. O sea, solamente entristézcase por ratico, no más.
3: Ay, sí, un momentico, aproveche, disfrute, valore.
1: Se le cumplió la profecía a mi ex. Dijo que no encontraré a alguien igual que él. Y es verdad, ella no encontró
0: a nadie. ¿Usted tenía ex o ella?
1: Ella dijo que no encontré igual a alguien que ella y no lo encontró.
3: Mi ex también me dijo eso y gracias a Dios no he encontrado a alguien peor que él.
1: Si usted fuera pájaro, sabría perfectamente en quién se...
3: Sí.
0: Ah, sí.
1: ¿En quién?
0: No.
1: En el listado. Necesito estómago, diga.
0: Y acumularía para, vea, que le caiga bien toda la...
3: Cabeza. En el pelo.
0: Ya, yo les voy a contar algo. Y esto fue cierto. Una vez íbamos para el colegio. Íbamos caminando.
3: Eso fue ayer.
0: Sí, íbamos caminando por ahí por el barrio Buenos Aires. Entonces siempre salíamos y hacíamos todo el recorrido que íbamos recogiendo.
4: ¿Cuando eso eran piedra o eran peñoles?
0: No, era despavimentada las calles.
1: Ah, bueno.
0: Entonces, íbamos.
3: Despavimentadas.
0: Cuando por ahí por el puente de Playa Rica habían pájaros. Cuando llega uno y vea. En un ladito me cayó.
1: ¿Sí? ¿Qué le cayó?
0: El popó de un pájaro. Y yo...
4: Pterodáctilo.
0: Ajá, llegué y me limpié.
3: ¿Qué le llaman?
0: Y
3: ¿qué
0: me
3: llaman?
0: Paso para el otro lado y yo soy muy salado. ¿Cómo me cae estiércol de un pájaro? Para no decir que me cago el pájaro. Entonces me paso para el otro lado cuando tenga en la otra manga.
4: Otro pterodáctilo.
0: O sea, en menos de un minuto, 2 pájaros hicieron sus necesidades en mis lindos hombros.
3: A mí una vez yo...
4: Y eso le quedaron descolgados y chupados, ¿eh?
3: Candidato para el...

0: Ser peor tan chico palabra.
1: No, es chico palabra, pero está lindo, hermoso.
2: Pero yo prefiero que un pájaro o cualquier cosa, no que me peguen un chicle.
3: Uy, sí.
2: Uy, una vez en el colegio me pegaban un chicle y eso, ¿sabes qué? Llegó uno con una navaja y sacó el fin.
0: No, a mí se lo quitaron.
1: ¿En el pelo?
0: Sí, a mí todavía en el pelo. ¿Y sabes con qué me lo cortaron? En un andén. Me dijo, ponga la cabeza ahí torcido, porque estaba en
3: toda
0: la
3: piedra. ¿Piedra?
0: No, con un, que quebró una botella. Y con el vidrio de la botella le hizo así hasta que ya vale para la casa.
2: No tenía el pelo cortico, digo largo.
0: Y yo llegué a la casa y de una lo que me
3: a Valeria una vez le pegaron un chicle, que no, que con
1: ¿quién
3: hielo?
1: Es Valeria.
3: Valeria es la nana mía, mi hija. Le pegaron un chicle.
1: La reconocida.
3: Y con hielo. Y era yo con unos cubos de hielo colocándolo. Y luego, no, yo
0: tan tierno, fue hielo.
3: Arranqué pelito
1: tan,
3: a pelito.
1: Tan tierno el
3: pero cucho. Salió el chicle.
2: Venga, Chabelito, usted es tierno.
3: Yo con la nana es muy tierno.
2: Sí,
0: sí. ¿Vieron la vidente de los palitos?
3: Ah, buenísima.
0: Es mejor que vaya a estudiar una carrera, ¿cierto? Como vidente le va a ir muy mal el resto de la vida.
3: Yo creo que los palitos los debo utilizar como para soldadura, para que los dejen fijos en un solo punto.
0: No vayan a pensar que soy una persona creída. Solo que muchas veces no sé socializar. Por ejemplo,
3: ¿qué?
0: No vuelvo a presumir a nadie hasta que compremos un terreno y 7 vacas. De ahí en adelante no vuelvo a presumir a nadie más. A nadie más. Le voy a pedir al favor a las entidades correspondientes que bajen la edad de pensión a los 30 años. Ya estoy cansado de tanto trabajo.
1: A los 27.
0: Sí, por favor. ¿Los 27?
1: Sí.
0: ¿Saben qué me da risa? Me da risa cuando me preguntan qué hice el fin de semana. Como si hubiera hecho paracaidismo o algo así extremo. Solo soy yo, un adulto con deudas. Fui al súper, lavé ropa y avancé 2 capítulos en la serie que llevo año y medio tratando de terminar.
1: Ay, sí.
0: Eso, ahí se le va uno el domingo, ya. Cuando usted va domingo, 9 de la noche.
3: No, y si le toca lavar zapatos, peor.
0: Peor. Oiga, se va una y llegan 5. ¿Sí o no? De una.
3: 5 deudas.
0: Deuda. Difícil. Difícil es cerrar la puerta de un carro que no es el tuyo con la fuerza exacta.
3: Hoy.
0: ¿Cierto? Usted le va a tirar la puerta pasito y...
3: No. Y no hay nada, señor, como decirle usted a alguien, venga, ciérreme la tapa del baúl.
0: Ay, no.
3: ¿Usted cree que le van a sacar, le van a abrir la del
0: capó?
3: La de adelante.
1: Está escribiendo esa vieja... con que usted duerme ahí al WhatsApp. A mí al favor y deje de escribirme o si no la demando.
3: ¿Qué le dice la tera
1: vos? Mandó una pendejada y un robo con un gato. Gato le da a los viejitos por mandar pendejadas, ¿sol?
3: Ah, hoy.
0: Ya decía el filósofo José.
3: Sí.
0: La belleza.
3: Nota.
1: No. Ah, es que la manda de la ternura, es que lo que está escribiendo la señora. Ah, hablando de usted. ¿Usted?
0: Sí, ¿no? Bien decía José, la belleza cansa.
3: Sí.
0: Ya decía yo que tanto cansancio no era normal.
1: No era normal.
0: ¿Cierto?
1: No
0: es normal.
1: Tanto cansancio.
0: Y mire que el lechón no mantiene tan cansadito que digamos.
3: No, lechón.
0: Mantiene muy activo.
3: La belleza me atormenta, lechón no tiene un solo tormento en la vida.
2: Vale, hablando con Carolina esta semana me dijo, es que... raro que lechón dices que ojalá hagan mensualmente un íntimo para yo llevarla, porque es la única manera que me saque.
0: No te crees.
2: Es que está floreciendo esa relación porque llevan todo el año saliendo cada mes.
3: Es que es más, ni la saca a mercar que porque piden a domicilio.
0: Sí, es mejor tener 30 y parecer de 20 que tener 20 y parecer de 30.
3: Sumados.
0: Juan 15:22. Ahí está. Ahí aparece para
2: que... O como dice el cuento, estoy más cerca de los 60 que de los 20.
0: Exactamente. Uno cree que barre bien hasta que empieza a trapear. O hasta que mueve el asiento y saca micrófonos. Hasta ahí sabe uno que barre bien.
3: O que usted empieza a mirar para atrás y empieza a ver todos esos pelitos moverse.
0: Sí.
1: Y me escribe
2: Lápiz que me dice, usted no viera cómo llegó tratándolos a todos de ladrones acá, digo... En esa empresa donde yo trabajo, una manada de ratas, mami.
0: No.
2: Ratas, me robaron unos benditos micrófonos.
0: Se pegan de un mojado.
2: Ni cuenta me di, mamá. O sea, yo no sé en qué empresa estoy trabajando. Ratas inmundas. Hijo de madre.
3: Rastrero, escoria de la vida, de fecio maligno.
2: Y llegó y que se tiró al mueble y dijo, es que, los micrófonos.
0: Qué muchachos tan buenos los que trabajan conmigo.
1: Ay, sí.
3: Vea, que la pasta del amor se llama Luku, es tierno como el solo.
0: Adivine quién le escribió.
2: ¿Quién escribió esa pendejada?
0: Doña Fer Ortiz.
4: ¿Pero por qué pendejada? Si están hablando bien.
2: Ah, Fer Ortiz no quiso que yo le engendrara a un muchachito.
3: No.
2: Ah.
4: Listo, Renzo.
0: En plena flor de la juventud, en plena flor de mi juventud, dice Camila, me empezó a temblar un ojo por estrés. ¿Qué? Mira cómo le hace a ti.
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1: Buenos días, buenos días, buenos días, buenos días. ¿Cómo amanecieron? ¿Cómo están? ¿Cómo se encuentran? Mañana de martes 2 de junio. ¿Se encuentra cómo, señor?
2: Buscándonos. ¿No? Pues se encuentran.
1: Ay, yo voy a fingir que usted no habló ahorita. En esta mañana de martes 2 de junio del 2026, segundo día del sexto mes de... Vea. No. ¿Para qué va a hablar si lo tengo apagado, cerrado? Entonces, pues como que se escuche como por allá del fondo. Son las 10 de la mañana con 10 minutos, una mañana soleada, un clima espectacular. Como siempre, con el ánimo al 100.7, todos conectados. Y en esta mañana tenemos, ole, noticias y noticias y noticias. Pero antes de darles todas estas invitaciones que tenemos con Tropicana, pues tocará presentarnos.
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1: Santi.
0: Un DJ Tropicana.
2: Bueno, mi Cami, buenas, buenas, buenas, buenas, buenas, buenas, buenas, buenas, buenas, buenas. Qué rico llegar a acompañarlos en este pedacito de mañana en Tropicana, la más bacana. Es martes y ya son las 10 de la mañana con 10 minutos y traemos muy, pero muy buenas noticias porque nuestros pereiranos son finalistas, mi Cami.
1: Oiga, qué felicidad. Espera.
2: Oiga, sí, qué felicidad, que yo creo que ellos no se han dado cuenta. Ellos todavía no lo saben, nosotros nos acabamos de enterar de primera mano de nuestro director Mauricio. Y es que, mire, a ver si ya cargó la promoción para que ellos mismos la escuchen. Yo sé que ellos en ese momento están ahí sintonizados con Tropicana, la más bacana. En esta mañana de martes, ellos estaban supremamente ansiosos, estaban hasta comiendo las uñas. Eso estaba, mejor dicho, ahí pendientes en redes sociales, ayudando, colaborando, que si esto, que si Las Vegas, que si Marc Anthony, que si Tropicana, la más bacana. Entonces, de una vez, Mikami, suélteme esa promoción. Promoción para que ellos escuchen.
1: Microbio.
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3: Ahora, ¿quién si no soy yo?
0: Los semifinalistas son Joancy Aguirre de la ciudad de Pereira, Jairo Arturo Rojas de Bogotá, Dirina González de Leticia y Jenny Romero de Bogotá. 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
2: ¡Qué alegría tan supremamente bacana que nuestros finalistas acá de la ciudad de Pereira, pues ya están como finalistas de todo el país y pues están ahí entre los cuatro más importantes, entre los cuatro mejores videos y además ahí tienen muchísimas opciones para que se vayan a Las Vegas, invitados por Tropicana, la más bacana, a conocer a Marc Anthony. Ave María, Pereira hizo la tarea, hicimos la tarea y ahí estamos estos muchachos y Tropicana Pereira de finalistas.
1: Ole, qué emoción a Joancy, a Angie, a toda la familia, a la niña, a todos los que colaboraron. Sí, también, sí, sí. Felicitaciones. Ahora sí estamos más que pendientes porque se viene la recta final, que es
2: bueno.
1: En Bogotá, un concurso sobre el oyente más fiel de Tropicana. Y después, pues ya miraremos a ver si sí nos vamos a
2: Obvio.
1: Las Vegas para empezar a hacer la lista de los regalitos que queremos. Mientras tanto, son las 10 de la mañana, 13 minutos. Señor,
2: señora,
1: vaya pensando,
2: señora,
1: pregunta
2: señora.
1: Del día. Por favor.
2: Claro que sí, ya la pensamos.
1: Aquí viene Jorge Celedón y su canción Por Gustarte en esta mañana de martes con Tropicana,
2: la más bacana.

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1: En Tropicana la más bacana tenemos las 10 de la mañana con 18 minutos. 10 de la mañana, 18 minutos. 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

0: Santi.
1: Señora.
0: Santi, yo señora. Le voy a preguntar a usted una cosa.
1: Pregúnteme. No me vaya a preguntar lo que estamos hablando acá.
0: Ay, no. Ay, al interno no. Horror.
1: ¿Qué me va a preguntar?
0: Cuando usted escucha esta canción, ¿qué siente?
1: A ver. ¿Y suele un poquito? Yo con esa canción siento que nos vamos a ir a este concierto este próximo 12 de junio, dentro de 10 de días, porque vamos a celebrar con la última peda tour. Llega el grupo Firme y además es que tenemos palco.
0: Santi, pero ¿sabes qué es lo mejor?
1: ¿Qué es lo mejor?
0: Que el palco es para las muchachas.
1: Sí, señora.
0: Para mis amigas de para, que escuchan Tropicana.
1: Para mis bebés.
0: Para las bebecitas, las dueñas
1: las
0: del
1: nenas,
0: hogar.
1: Las mijas.
0: Entonces,
1: ¿no vea, mija, yo a usted le voy a decir cómo va a ser la vuelta. Si usted quiere ir a disfrutar este concierto en un palco especial de Tropicana, la más bacana para usted y tres amigas más, solamente es que nos escriba ya al WhatsApp de Tropicana, 316-213-1007.
0: Tropicana enlace, porque...
1: Eso, de una, y nosotros le mandamos el enlace para que participe. ¿Qué hay que hacer con ese enlace, Cami?
0: Esas historias de Tusa, esas historias que nos han puesto a tomar...
1: De despecho.
0: Con esta canción que está recién salidita del horno, y que, ay, Dios mío, que no se va puesto a cantar. Quiero que nos la cuenten en ese enlace. Y la mejor historia
1: de despecho
0: de Tusa es la que se va a ganar junto con tres amigas.
1: Sí, señora.
0: Ese palco para ir a ver a Grupo Firme el viernes 12 de junio de la mano de Tropicana, la más bacana. Así que no pierda la oportunidad de escuchar esta canción en vivo, de quedarse
1: sí,
0: sin
1: señora.
0: Voz, de cantarla, de gritarla. De la mano de Tropicana, la más bacana. Es más, la voy a dejar toda.
1: Vea, es que no es una boleta por allá para gallinero.
0: Ah,
1: no es una boleta
0: que
1: por allá.
0: Que usted los ve así diminuticos.
1: Usted
0: no.
1: Prácticamente ni escucha nada. Nosotros les estamos entregando un palco para usted, mi amor, y tres amigas más. ¿Qué debe de hacer? A través del WhatsApp de Tropicana, coloque Grupo Firme o coloque enlace o Tropicana, yo quiero ir, o coloque lo que usted quiera. Nosotros le enviamos el enlace y usted solamente es que coloque esa historia de despecho. Con Tropicana, la más bacana, se van para el concierto del Grupo Firme. A un palco ahí pegadito.

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0: estás escuchando. Ya son las 11 de la mañana, 10 minutos en Tropicana, la más bacana. Y ya no es al mediodía, sino que es a las 11 de la mañana que les traigo invitados especiales. Ay, no, yo no me acuerdo del nombre de este compañero, de este invitado especial, pero él va a traer una información muy importante. Primero que todo, buenos días, ¿cómo estás?
1: Muy bien, y todo un gusto.
0: Muy bien.
1: Jason Buitrago, un saludo para
0: Jason Buitrago. Él viene a contarnos sobre un evento especialísimo que vamos a tener en nuestra ciudad, que es el concierto de Grupo Firme, ¿sí o no?
1: Les cuento que tenemos un evento épico para la ciudad este 12 de junio. Grupo Firme, Jesse Uribe y el Binomio de Oro.
0: Oiga, en el estadio. Binomio de Oro, Jesse Uribe, Grupo Firme. ¿Cuántas canciones no habremos cantado a grito herido? ¿Cuántas canciones no habremos escuchado en la emisora de estos tres? Y no solo para esperar, para no esperar, sino conmemorar que ya faltarían solo 6 meses para mi cumpleaños, que es el 12 de diciembre, sino que vamos a hacer un momento espectacular, especial para la ciudad, que venga este famoso grupo a la ciudad, ¿sí o no?
1: Les cuento que es un grupo que está llenando estadios a nivel mundial, aparte que estamos muy contentos de aportar a la economía de la ciudad. Esperamos aportar más o menos más de 15 mil millones de pesos en el comercio formal e informal.
0: Oiga, sí, aparte de eso, Tropicana pues tiene una dinámica especial para ustedes, muchachas. ¿Usted sabía eso, Jason? Tropicana tiene una convocatoria para ganar un palco.
1: Qué belleza,
0: ¿cómo le parece? Que esas muchachas de Tropicana, pues ellas mantienen muy entregadas al amor, ¿cierto? Y ellas sufren de despecho. Entonces, la mejor historia de despecho que nos cuenten ellas en el enlace que les voy a mandar para quien me ponga Grupo Firme en el WhatsApp, pues se va a ganar un palco con 3 amigas más para ver a Grupo Firme. ¿Qué tal?
1: Súper, está súper, para que aprovechen, para que vayan, participen y se ganen el palco.
0: Bueno, Jason, información donde podemos conseguir boletas, redes, de pronto para saber más, accesos y todo eso para este evento magno el 12 de junio.
1: Nuestro punto de venta físico está en el Centro Comercial Victoria, ubicado en el primer piso, y también está en el tráiler que está diagonal Arboleda, o pueden conseguir las boletas digitales en Ticketmaster.
0: Ahí está toda la información, Grupo Firme. Otra vez los invitados especiales a este concierto.
1: Súper, súper invitados especiales. El Binomio de Oro, Jesse Uribe, y pues Grupo Firme, que es nuestro invitado internacional.
0: No, ¿qué más? Ahí está toda la información, Grupo Firme, también con Tropicana. Si usted se quiere ir con esas amigas a pasar ese despecho, esa historia, nos lo cuenta el WhatsApp Tropicana. Y súper invitados de parte de Jason, de Grupo Firme, y de todos los invitados, y siempre de Tropicana, ¿cierto que sí?
1: Todos cordialmente invitados. Ya estamos en la recta final para que el estadio esté completamente sold out. Quedan las últimas boletas para que todos aprovechen.
0: Ahí está, entonces, toda la información. Mientras tanto, escuchémonos esta canción que hace Grupo Firme, como para ir calentando motores entre botellas a esta hora, 11 de la mañana, 13 minutos.

0: Oiga, ya son las 11 de la mañana, 33 minutos. El sol nos sigue acompañando en esta mañana de martes en Tropicana La Más Bacana, segundo día de junio. Teníamos a los invitados especiales para esto de Grupo Firme. También, si usted tiene amigas y quiere contarnos esa historia de despecho, cuénteme, escríbame Grupo Firme al WhatsApp Tropicana. Yo le mando el enlace para que usted, junto con tres amigas más, se vaya a un palco de la mano de Tropicana y viva la experiencia inolvidable de cantar El Beneficio de la Duda, Alégale al Empire, bueno, todas las canciones de Grupo Firme con los 100.7.
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0: Ahí está toda la información, tropicanafm.com. Aquí llega Jonales Castaño y mis amados JR.

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1: Con muchísimo gusto. Y es que ya estamos en el mediodía, mitad del día de martes 2 de junio. Qué maravilla poder decir junio. Vea, por acá el 9 de junio juega la Selección Colombia Femenina contra Paraguay a eso de las 5:30 de la tarde. Para que usted no se lo pierda, porque hablando de Selección Colombia, pues ya sabemos que la Selección Colombia se despidió ayer en el Campín en el partido contra Costa Rica, ¿cierto? 3-1 quedó el partido marcador. Y yo le cuento que Tropicana y Aguardiente Antioqueño se aliaron, porque yo sé que ustedes son fanáticos de la Sele. Y usted va a poder pegar un super micro perforado y una calcomanía de Tropicana este jueves a las 8 de la mañana. Y se va a pegar. Y espere, pues, es que no solo es la calcomanía ni el micro perforado, sino que entonces, por cada partido que la selección gane, amigo taxista, porque son los taxistas los que van a poder pegar este micro perforado, se va a llevar usted una media de aguardiente antioqueño para las que sea, para este mundial. Entonces, usted va a decir, Cami, pero o sea, la Sele gana el partido y yo voy y la reclamo, ¿dónde? No. Por cada partido que vaya ganando, usted va apuntando. Entonces, ganó con cuando es el Mundial, ¿cierto? Después del 11 de junio, no. Ganó el Mundial, ganó este partido contra Uzbekistán. Pongámosle que lo va a ganar. Anotado, ganó 1-0. Ganó el partido con República del Congo, ganó 2-0, 2-1. Ahí ya lleva usted dos medias de aguardiente. Cuando ya la Selección Colombia haya terminado su participación en el Mundial, pues allá le vamos a decir dónde puede reclamar la cantidad de medias de aguardiente que usted haya podido recoger. Así que ya lo sabe, amigo taxista, este micro perforado a las 8 de la mañana este jueves, si no es este jueves será el otro, ya le confirmo bien, para que usted se vaya con Tropicana, con Aguardiente Antioqueño y empiece la fiesta del Mundial. Ya le traigo más noticias, más información, como siempre, los 100.7.

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1: ¿Oíste? Ya son las 12 del mediodía, 31 minutos, 12:31 en Tropicana, la más bacana. Me voy a corregir a corregir una información que dije. Dije que los microperforados eran este jueves. No, es el siguiente, o sea, el jueves en el que inicia el mundial. Así que pilas pues para todos los amarillitos con Antioqueño y con Tropicana, la más bacana. También la cambiatón que tenemos este viernes, ahora sí, es este viernes 5 de junio en el Bolívar Plaza a partir de las 3 de la tarde. Cambiatón de láminas de Panini del mundial. Si usted le salió Richard Ríos 5 veces, me las regala. Si usted le salió Messi 3 veces, bailas cambia. Cristiano, otros jugadores, las láminas que son del museo, las plateadas. Todas esas las va a poder cambiar usted con Tropicana y con Panini en el Bolívar Plaza este viernes 5 de junio. Pilas pues, aquí llega Eddie Herrera para siempre. Qué día tan espectacular está haciendo hoy.

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Seguimos en una hora más de música en Tropicana, la más bacana. Es la 1:09 p.m. Ay, voy a hacer el chance. 3:09. Siento que ese es mi número, definitivamente. Y seguimos conectados con los 100.7 en una tarde espectacular de junio. Segundo día de junio, sexto mes del año. Y es que en qué momento ya pasaron 6 meses todo lo que hemos vivido y lo que nos falta por vivir. Pero como siempre, conectados con Tropicana, la más bacana.

Y entre vallenato y el recuerdo de esta popular que hace Pipe Bueno, seguimos y partimos ya casi esta última hora de música juntos. Una de la tarde, 23 minutos en Tropicana, la más bacana. Si usted quiere saber más sobre el concurso con Grupo Firme, los microperforados y la cambiatón de Panini, al 316-213-1007. Aquí lo espero, aquí lo espero.

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Bueno, y vamos cerrando esta hora de música porque es que yo ya les di toda la información que tenía que darles. Promos e invitaciones, grupo Firme, Historia de Despecho, Cambiatón de Láminas y micro preparado para los amarillitos este jueves 11 de junio. Así que ahora sí, nos escuchamos mañana bien temprano. Usted no se desconecte del...

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Una tarde más en este martes. ¿Cómo están? ¿Qué me cuentan? Bienvenidos. Esta tarde espectacular, con algo de lluvia atravesándose por ahí. Oh, se mojan pilas, se mojan. Se dan la motopila, está lloviendo. Por una cuadra sí, por otra cuadra no. Por una... Y ahí se va mojando uno. ¿Cómo están? ¿Qué me cuentan? Bienvenidos. Así iniciamos esta tarde de buena música, donde ustedes se pueden comunicar con nosotros a través del WhatsApp de Tropicana 316-213-1007. 316-213-1007.

0: la memoria de la finca de Tropicana. ¿Quiénes? Vamos a contar a ver cuántos participaron. Gana con Tropicana. Bueno, vea pues cuántos vamos a terminar de contar aquí. 45, 46, 47. Hágale pues, necesito un number del 1 al 47. Se bloqueó el WhatsApp, no puedo creer. Vale. A mí me llegan 300 mensajes de una cuando dice un número. A ver quién es el ganador. A ver. Ya por acá se desbloqueó. El 28, Glorita, muchas gracias. Dios te bendiga. Glorita Escobar por acá. Vaya, a controlar a don Saulo que mantiene por ahí donde las orejitas. Vamos a mirar a ver el número 28. Si sí cumplió o no cumplió con lo prometido. Dice así, a ver por acá. Dice por acá el número 28. Miramos acá. ¿Quién es? Mario Sinisterra. Miramos a ver la foto. ¿Será que sí? ¡Sí, señor! ¡Ahí está! Mario Sinisterra. Este es ser del Chocó, este es ser para arriba. Desde ánimas para arriba. Mario Sinisterra gana su memoria, la memoria de la finca de Tropicana. ¿Cómo pueden participar? Muy fácil. Ustedes llegan todos los días, madrugan de 4 a 6 de la mañana. Toma el pantallazo que me está oyendo a través de la aplicación de Tropicana FM, la aplicación que puede descargar en Play Store o en App Store como Tropicana FM. Toma el pantallazo y me lo manda, pero tiene que ser a esa hora, no ahorita. Es de entre las 4 y las 6 de la mañana. Premiamos a los que madrugan. ¿Qué hacemos pues? Porque el que madruga le da hambre más rápido.
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0: Esta buena canción me encanta. Las El Flaco, Marc Anthony. Los de Pereira quedaron en la semifinal. Qué bueno, vamos. Dijimos que ellos iban a ganar. Se van para Las Vegas a ver al Flaco, Marc Anthony. La canción se llama Vivir mi vida en Tropicana 100.7. Hágale pues, vamos a ponerle buena vibra a estos muchachos para que se vayan y que se casen y que nos traigan una torta bien grande y que nos den a todos los oyentes de Tropicana con imanes y todo. Aquí estamos en Tropicana 100.7, 2 de la tarde, 14 minutos. Vivir mi vida. Yo canto igualito a Marc Anthony. O Marc

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1: Tomémonos un buen tinto de café, Águila Roja. Son las 2 de la tarde con 27 minutos. La canción de Ángeles Azules se llama Nunca es suficiente. 2 de la tarde, 27 minutos en Tropicana con Café Águila Roja.

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Seguimos con buena música en la tarde de este martes. Mañana estaremos desde las 4 de la mañana acompañándolos en Cómo Amaneció Pereira de Tropicana 100.7, 4 en punto de la mañana. 2 de la tarde, 40 minutos. La canción del señor Cristian Nodal se llama Adiós, Amor. Están oyendo Tropicana 100.7, la más bacana.

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Se llama Tropicana, 3 de la tarde con 8 minutos, una hora más de música en tu estación de radio favorita. Bueno, recomendación el viernes, este viernes en el Bolívar Plaza. Vamos a estar haciendo intercambio de laminitas del álbum del Mundial. Si usted de pronto tiene, no, tengo como 20, como 30, como 50 repetidas. ¿Qué voy a hacer con eso? ¿Quién me las va a recibir? Vaya, cámbienlas, vamos a hacer intercambio, vamos a hacer el trueque ahí en el Bolívar Plaza este viernes en horas de la tarde. Vaya temprano, 2:30, 3 de la tarde. Se va para allá con la familia, es un parche de amigos, de familia, de todos tirarnos al suelo. De, ay, que usted tiene esta, no, yo tengo de esta, a mí me sobra esta. Hágale pues, será este viernes después de las 3 de la tarde, pero vaya más antesito para que empiece a, ah, ¿usted cuál tiene? Ay, venga, miro esto. Ah, usted, ah, venga, regáleme esa, cambiémosla por eso. Bueno, ya cada cual hará su trueque como lo quiera hacer. Este viernes allá con Tropicana, con el Bolívar Plaza, estaremos haciendo el intercambio de laminitas del álbum del Mundial, el Panini. Ese lo vamos a estar haciendo este próximo viernes, 3 de la tarde. Llegue más temprano, llegue tempranito para que a comer por ahí. Pero eso es un parche de tirarse al suelo, ¿sí me entiendes? Uno es que, ay, no, que no vi una mesa, entonces me fui. Ay, no, que, no, vamos todos para allá. Ahí en el Bolívar Plaza vamos a estar todos parchaditos, chévere. Nos tomamos un juguito, alguna cosa bacana. Y recomendación, vamos a pasarla bueno el viernes en la tarde allá en el Bolívar Plaza, intercambiando laminitas. ¿Sabe usted cuál tiene? Vea, le salió Messi 3 veces. No, pues vea, yo le tengo acá 2 de el Tino Asprilla. la cambia, hágale, no hay ningún problema. Este viernes, para que no se lo pierda, estaremos allá en el Bolívar Plaza. Este viernes, para que lo tengan en cuenta. ¿Qué más les contamos? Bueno, no, vienen muchas actividades para la otra semana. Mujeres despechadas, vamos a entregarles un palco a las mujeres despechadas. Cuenten su historia, me dicen, vean, yo quiero contar mi historia a través del WhatsApp de Tropicana, 316-213-1007. Yo les mando el link, mandan sus datos, cuentan su historia y entra a participar por un palco para ese gran concierto con el grupo Firme. Tres de la tarde con 11 minutos. Hágale pues, aquí estamos haciéndonos buena compañía en la tarde maravillosa de este martes. La canción la hace Eddie Santiago, se llama Qué locura enamorarme de ti. 3 de la tarde, 11 minutos. Yo siempre escucho Tropicana porque quiero, puedo, me da la gana. No me las pico.

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0: ti. La canción de Miki Tavera se llama ¿Y qué me pasa? 3:37 en Tropicana.
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0: 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Me piden canción a través del WhatsApp de Tropicana, 316-213-1007. La canción es de Landariego y se llama Supéralo. 3:37. Aquí estamos en esta tarde maravillosa. Mañana estaremos desde las 4:00 de la mañana acompañándolos en Cómo Amaneció Pereira de Tropicana 100.7 desde las 4.

0: 3 de la tarde, 48 minutos. Soy César Augusto Gutiérrez, el Tatistú DJ Tropicana 100.7 en la tarde. El martes, miércoles, jueves, viernes, escucho Tropicana.
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0: Ya viene por acá el DJ Santi a acompañarlos a ustedes. Mañana nos vemos en punto de las 4 de la mañana en Cómo Amaneció Pereira de Tropicana 100.7. 3 de la tarde, 49 minutos. Cierro esta hora de música con Magic One. Esto se llama The Mojo Body.

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0: Santi Marín, tu DJ de Tropicana, la más bacana. Si me vieran aquí haciendo maroma, bendito sea el señor. 4:28 de la tarde. Yo escucho, veo y comparto Tropicana. Me alegra saludarlos. ¿Cómo están? ¿Cómo va esta tarde? ¿Está calurosa? Está buena. Sí. Va calentando de a poquitos. Y ustedes se van reportando de una vez, muñeco. ¿Qué, mijo?
1: Hola, Santi Marín.
0: ¿Qué pasa, hombre, muñeco? ¿Usted
1: ¿Qué cómo más, hombre? Va, mijo? Tropicana, la más bacana.
0: Sí, señor. ¿Cómo va?
1: ¿Cómo le parece, hermano, que le lleve el marido de la señora? ¿Qué, mija? ¿Qué? ¿Cómo le fue con el doctor?
0: ¿Y cómo le fue?
1: Le comentó de tu problema.
0: ¿Y qué problema?
1: Ah, no. Yo y usted no hablé nada.
0: ¿Y ese era ese? No, muñeco.
1: En Tropicana, la más bacana, muñeco desde Mundo Nuevo.
0: Lo que sí se le abona es que tiene muy buena actitud, mi parcero, el muñeco desde Mundo Nuevo. Saludito, parcero, gracias por estar ahí pendiente y sintonizado siempre con Tropicana, la más bacana. El WhatsApp completamente habilitado para usted. Sí, señor, sí, señora, completamente habilitado. Por si me quiere contar algo, de pronto hay algún accidente por ahí, hay trancones. ¿Quieres saludar a alguien que está de cumpleaños? Breve la vuelta a 316-213-1007. O si usted es nuevo oyente, de una también me dice: Santi, yo soy nuevo oyente. Qué buena emisora, qué emisora tan bacana. Y ahí nos vamos saludando todo este resto de tarde y además partecita de la noche con Tropicana, la más bacana. 316, usted que es nuevo oyente, 316-213-1007. 316-213-1007. Ya vengo con saluditos. Recuerden que tengo palco para las chicas, para que se vayan para el concierto de Grupo Firme. Ya vengo también porque tenemos cambiatón de laminitas de Panini. No, mejor dicho, en Tropicana, la más bacana.

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tengo una duda. Usted en ese momento en donde esté escuchando Tropicana la más bacana, me va a mandar manito arriba si está escuchando bien la emisora, si se escucha bien. Mándeme manito arriba si escucha bien.

0: me va a mandar manito arriba si está escuchando bien la emisora, si se escucha bien. Mándeme manito arriba si escucha bien la emisora desde el lugar que la está escuchando. Mándeme manito arriba a ver, porque no sé si soy yo acá o si es por todo lado. Aunque bueno, yo acá ya organicé la cosita este, ya suena mejor. Si me manda manito arriba es porque está escuchando muy bien Tropicana, entra fuleteada. Ah, bueno, sí, vea por acá, Jorge Contreras, de Miguel, mandan manito arriba, se escucha supremamente bien. Santi, buena tarde, un abrazo. Bueno, muchas gracias, vea, solamente era yo acá, yo ya organicé aquí mi antenita de vinil y listo. Quedó perfecta. A ver, por acá más saluditos que van llegando a través de nuestro WhatsApp de Tropicana, la más bacana. Uy, vean, nuevos oyentes. También saludito para mi parcero Haider García, que está sintonizado con la mejor, con la más bacana. A ver, por acá saludito para de Miguel Osa, manda ahí manito arriba, papito, muchas gracias. Jorge Contreras, Rosa López, mi parcero Javi, el amarillito, ahí siempre pendiente con la mejor, con la más bacana, amigo. Un abrazo grande, papi, cuando esté por ahí en algún rincón, me las canta mi hermanito. Saludito para Orlando Posada, que está ahí en Finlandia, para Lorena Alzate, me dice Santi, por acá voy en el carro y se escucha perfecto. Alex Ruiz, sí, Santi, se escucha muy bien. Upa, no, es que usted está acá, pegadito nomás acá, Alex. Yo ya me salgo ahí, mijo, y le voleo la mano, parcero, un abrazo gigante. Melo Mari, hola, corazón.
1: Hola, Tropicana, hola, Santi, buena tarde. Está bien, súper sintonizados en sector El Oso Cuba, con la mejor programación de Tropicana.
0: Eso.
1: La más bacana.
0: Eso, qué bueno, mi amor, un besito y un abrazo. Llega por acá la Fuerza Latina con el negrito de la salsa. Esto suena lo más de rico, ¿cierto? Suena bueno y suena en Tropicana, la más bacana. 4:42 minutos.

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0: Sismofilia. En cómo atardeció Pereira, son las 5:08. 5:08, qué rico seguirlo saludando mientras que usted está ahí. Sigue laborando, pero ya está mirando de reojo que sean las 6:00 p.m. y usted ya dice, uy, son las 5:08. Este le presta a este le quita a este. Quedan más o menos ahí mal contados. 52 minutos ya para salir, para irme a descansar, para ir a ver a los niños, para ir a seguir camellando porque le toca que hacer el almuerzo para mañana, que el desayuno, alistar el uniforme. Bueno, les toca hacer un poco de cosas ahí, pero bueno, ya es en la casa y qué rico, ya se va a descansar y escuchando a Tropicana, la más bacana. Don Saulo, ¿qué, mijo?
1: Muy buenas tardes, Tropicana, la más bacana. Reportando sintonía de acá de Santa Rosa, de cada local, el último esfuerzo.
0: Un abrazo.
1: Muchas gracias por la programación.
0: No, y tan especial. Con todo el gusto. Sí, señor.
1: Santi, hágame el favor de visitarme a mi hermanita.
0: ¿La hermanita?
1: Miriam Montoya, que está de cumpleaños hoy en Manizales.
0: En Manizales, listo.
1: Muchas gracias y sonríele a la vida. Pase lo que pase. ¡Feliz cumpleaños, hermanita!
0: ¡Veamos, feliz cumpleaños!
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0: Corazón, que cumplas muchísimos años más. Dios te guarde, te cuide, te proteja hoy, mañana y por siempre. Un besito y un abrazo de parte de todo el staff de Tropicana y además de tu familia, de tu hermanito, que te ama con todo el corazón, y además de su linda esposa, Doña Gloria, también, que me la quieren y me la aman con todo el corazón. Oigan, un saludito para Erika Gisette Romero. Vean, la que usted le está arreglando allá las uñas. No sabía que llamaba Gisette. Ah, no se lo había contado, ¿cierto? Ah, ya es así, es del colegio. Desde el colegio ya así, no le gusta el nombre, pero ven. Bendito sea el Señor. Vea, ahí le están arreglando las garritas a Erika Gisette Romero. Y ahí sintonizados con la más bacana, con Tropicana 100.7. Santi Marín es mi nombre. Y recuerden que tenemos el pico y placa hoy. ¿Hoy es qué? Hoy es martes, sí señor, hoy es martes. Usted también está como embolatado. Hoy martes 2 y 3, y recuerde que va hasta las 8:00 p.m. Hoy martes 2 y 3 para que lo tenga supremamente presente y vaya listando de una vez ahí la prenda reflectiva, el chaleco, las tiritas, porque me lo pueden partir por eso. Recuerde que las debe usar entre las 6:00 p.m. y las 6:00 a.m.
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0: Hágame el favor y cuide bastante el universo, cuide bastante el mundo, porque no he dedicado esta canción. Y además estos muchachos van a estar en el concierto del grupo Firme. Y si usted quiere boletas, mija, ya vengo a contarle qué hay que hacer.

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0: Todo el que tenga álbum de una, lleguen, si están en el colegio, en la universidad,

0: Estamos en cómo atardeció Pereira de Tropicana, la más bacana. Hace pocos minutos se registró accidente de tránsito en la vía entre el Cardal y Condina. Grúa colisiona con motocicleta. Accidente entre grúa y motocicleta ahí entre la vía El Cardal y la Condina, para que lo tenga presente. 5:32.
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0: Vea, vamos a hacer una cosa entre usted y yo, mujer. Si usted quiere ir al concierto de Grupo Firme, vea, estoy facilito. Usted me va a escribir: Santi, démelo. Y yo con muchísimo gusto le doy. ¿Quiere ir al concierto? Yo le doy el link para que

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1: Es Tropicana la más bacana. ¿Cómo atardeció Pereira cuando tenemos las 5 de la tarde ya con 47 minutos? 5:47 minutos ya de esta tarde de martes. Por acá a través del WhatsApp he recibido varias denuncias, videos de cómo está la carrera décima detrás del éxito del Victoria, dice Santi. Eso es increíble. Cada día muchísima más basura. Todos los días es el mismo cuento. Y también por el sector de los puentes de la novena. Eso, mejor dicho, eso es tierra de nadie. Eso mantiene ahí llevado el berraco lleno de basura. Qué pena con la gente que de pronto viene a visitar Pereira. Se llevan una mala impresión. Bueno, ahí está la denuncia que nos hacen ahí en la carrera décima detrás del éxito del Victoria. Cada día más basura. Y también la misma persona nos dice ahí sobre la basura también que se hace ahí en los puentes de la novena. Una cosa terrible. Por otro lado, les cuento que volvieron los hurtos a los conjuntos cerrados aquí en la ciudad de Pereira. Les cuento que una persona salió de su apartamento y cuando regresó encontró el apartamento completamente saqueado. Lo que parecía una salida normal de rutina se convirtió en una sorpresa amarga. Pues una mujer de 50 años, de 54 años, póngale cuidado, pensionada residente en un conjunto residencial en el sector de Cerritos, aquí en la ciudad de Pereira, salió de su apartamento normal a hacer una vueltica a eso de las 11:50 de la mañana el pasado 29 de mayo. Sin embargo, unos minutos después recibió una llamada del personal de seguridad del mismo conjunto cerrado ahí en Cerritos, en donde le dicen: venga, la puerta de su apartamento está como forzada, está abierta. Ella, de una alarmada, regresó de inmediato a su apartamento y al ingresar encontró que todas sus pertenencias estaban revueltas. Se puso a mirar, a verificar qué le hacía falta y pues descubrió que los delincuentes habían logrado llevarse una cadenita de oro y unos topos también de oro, joyas avaluadas en más de 6 millones de pesos. La mujer le tocó dar aviso a la policía, cuyos uniformados acudieron al conjunto para atender este caso. Ahí ya las autoridades están orientando a la víctima para que interponga la denuncia formal ante la fiscalía. Oiga, y tan de malas que justamente en el corredor del apartamento de ella, las cámaras de seguridad, no habían cámaras de seguridad. Ah, bendito sea el Señor, hágame el favor, esto como está de peligroso, eso uno no, no, mejor dicho, uno no se salva ni en conjunto cerrado. Qué cosa tan horrible, volvieron los hurtos, bendito sea el Señor. 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
1: Estamos en Cómo Atardeció Pereira de Tropicana, la más bacana, cuando son las 6 de la tarde con 9 minutos. Oiga, antes de irme con saluditos especiales a esta hora que van llegando a través de nuestro WhatsApp, ¿cómo les parece que por acá me llegó el chisme, me llegó la bomba de unos berracos que se encendieron por allá vía Turín? A ver por acá que se me hizo el mensaje, hombre, de estos muchachos ahí dándose en golpe estos, vamos a ver qué se me hizo por acá. Si ve, me perdiste de verraco un mensaje. A verlo por acá, ya lo encontré. Descarado estos muchachos. Vea, póngale cuidado antes de irme con saluditos. Conductores, paramédicos y enfermeras protagonizaron bochornosa pelea en Turín. Funcionarios de dos ambulancias protagonizaron una fuerte riña en el sector de Turín. Al parecer, me dice por acá Santi, al parecer, en el altercado participaron conductores, paramédicos y personal asistencial, quienes terminaron enfrentándose en plena vía pública. Según versiones preliminares, los chismosos que nos están contando esto, la situación estaría relacionada con la atención de una emergencia. Seguramente de SOAT. Póngale la firma, pero ustedes, pues cada uno saca sus propias conclusiones, ¿cierto? Bendito sea el Señor estos muchachos. Ahí en plena vía pública, paramédicos, enfermeros, conductores, ahí tan se encendieron a golpes. Y Ave María, bendito sea el Señor. 6 de la tarde con 11 minutos. Oiga, saludito para mi prima, para mi primita hermana en Estados Unidos, para Juliana Bolívar Marín. Un besito, un abrazo, sabes que te queremos mucho, esperamos que vuelvas de pronto a disfrutar de Pereira, de la comida, de los perritos, de las hamburguesas, del pollito que por aquí, que por allá, para salir a dar una vueltica. Sabes que mi papá, tu tío favorito y tu primito favorito, te queremos muchísimo. Un besito y un abrazo para Juliana Bolívar Marín en Estados Unidos. Tremenda guerrera esa muchacha. Besito y un abrazo ahí para la primita. Oiga, y también por acá a través de nuestro WhatsApp de Tropicana, la más bacana.
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1: Saludito para acá para mi Luz Mari Correa, que manda su notica de voz. ¿Qué hubo, mija? ¿Cómo va? ¿Cómo atardeció en Tropicana?
2: Hola, Tropicana, la más bacana, mi Santi. ¿Cómo estás?
1: Bien, ¿y vos?
2: Como siempre.
1: Eso.
2: Después otra pecana, la más bajando. Yo me lo llegué a mi santo.
1: Tan bella mi corazón. Besito y un abrazo, mija.
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1: Es que sigo viendo acá el video de estos berracos ahí dándose en puños. Ahí en el piso, taqui, taqui, taqui, quiso. Y Ave María, todo por ir a atender una emergencia. Y los que causan otra emergencia son ellos. Bendito sea el Señor.

Oiga, tremendo vallenato de los Gigantes del Vallenato en voz de Ever Vargas. Tremenda cancionzota, tremenda letra. Y Ave María, esto merece una chela. Merece una chelita. Hágale, que ya casi estamos a mitad de semana y ustedes saben que para mí del miércoles para abajo eso se va como nada. Saludito por acá para Jaime Andrés Jiménez Romero, para Paulita Gil, que está sintonizada ahí desde la ruta. Un abrazo, corazón. Gracias por estar ahí siempre pendiente y sintonizada con Tropicana, la más bacana. A ver por acá, saludito para Viviana Valencia. Dice, fuerte aguacero en Cartago. ¡Jue madre! Sí, señor. Manda por ahí foto y video. Tremendo aguacero ahorita en Cartago. Dice, ah, sí, me dice por acá Haider García, es que hoy sí, Santi, eso ya parece la

0: el centro, cerquita ahí al éxito del Victoria, y eso se ve completamente cochino. Qué mal aspecto da esas partes, lastimosamente, que están y mantienen completamente sucias y abandonadas. Buenas tardes.
1: Muy buenas tardes, Tropicana la más bacana.
0: ¿Cómo va?
1: Para complacer a mi hijo Manuel David Duque, Feijó.
0: Sí.
1: De Bolívar Valle, que está cumpliendo años.
0: ¿Cuántos?
1: En el día de hoy.
0: Qué bueno.
1: Quiero decirle que lo quiero con todo mi corazón, que Dios me lo bendiga, que Dios me lo guarde, que Dios me lo proteja.
0: ¿Sí?
1: Y que cumpla, pero muchos, muchos años más.
0: Ay,
1: los deseos de su madre, Marta Isabel, hijo Márquez de Bolívar Valle.
0: Listo.
1: Para complacerlo con el disco, tu cumpleaños de mediodía.
0: Listo, vea lo que le
1: gracias.
0: Da. Con mucho gusto, mija, vea lo que le tengo.
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0: Parcero, que cumplas muchísimos años más. Dios te guarde, te cuide y te proteja hoy, mañana y siempre. Son los deseos de tu madrecita Marta Isabel, ahí en Bolívar Valle. Parcero, que cumplas muchísimos años más. Un beso y un abrazo para ti, corazón. Y para usted, parcero, choque esos cinco hermanos, que cumplan muchísimos años más. Saludito por acá para Gladys. Doña Gladys dice: buenas tardes, Santi. Saludos desde Samaria 2 para pedir una canción, por favor. La ventanita de Sergio Vargas. Claro que sí, ventanita. Diciendo y haciendo. A ver qué me falta por acá. Ventanita de Sergio Vargas. Tremenda canción. Claro que sí, corazón hermosa. Le suena en un momentico. A ver por acá que no la estoy escribiendo bien. Ventanita. Esto ahora sí ya me quedó ahí perfecta. Un abrazo para toda la gente ahí en Samaria por el Parque La Avioneta. En especial para Doña Gladys, que siempre está ahí sintonizada con Tropicana.
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